0: Con piloto invitado, en este caso Franco Alochis, será el invitado de Agustín Villa para la participación de este fin de semana. Nosotros le ponemos el punto final a esta propuesta de día miércoles y será un gustazo, como siempre, de poder seguir transitando toda la info que va generando y fundamentalmente para nosotros este fin de semana, apuntando a la apertura de este mini campeonato que hará la ciudad de Esquel, con un buen clima para el fin, así que bueno, disfrutando nosotros también de nuestro trabajo del fin de semana. Nos despedimos, estuvo Laura Pérez, Mariana, en la producción general. Nosotros nos vamos despidiendo, como siempre un gran gusto, será hasta mañana.
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2: Servicop informa que la Secretaría de Energía de la Nación, a través de la resolución 07-2024, incrementó el costo de la energía. Esta decisión, impulsada por el Gobierno Nacional, afectará de forma directa el ítem Mercado Eléctrico Mayorista. Los porcentajes para los usuarios residenciales tendrán un rango de aumento de hasta un 128%, según su categoría N1, N2 o N3. El aumento quedará efectivo a partir del mes de marzo.
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0: amigos y amigas, buen día, bienvenidos y bienvenidas a la primera mañana de la radio.
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0: Son las 7 de la mañana con 8 minutos. El señor Alejandro Carrasco está en los controles. César Castro es nuestro productor periodístico. Y Pablo Abdala, nuestro coordinador técnico. Jorge Aquino, Lorena Limin en la web de Jornada. Desde la más linda Puerto Madryn informará Marito Gallero. Desde la potente Comodoro Rivadavia, Germán Velasco. Y desde el paraíso Esquel, Juan Martín Cáncaro. Hoy es jueves, por lo tanto estará con nosotros después de las 9 de la mañana el señor Carlos Baulde. María Laura Barcia se suma en algunos minutos nada más. Quien les habla, Esteban Galo, les da la bienvenida. Que tengan un excelente comienzo de jornada. Son las 7 de la mañana con 10 minutos y estamos transitando por este día jueves 3 de septiembre del 2026. Una semana que ha pasado muy rápido, muy rápido. Estamos en jueves, mañana viernes terminamos la semana, pero por supuesto hay mucho por compartir en esta jornada. Arrancando por los datos del tiempo, como hacemos en el comienzo de cada día. Tenemos en Trelew una mañana muy fría y bastante helada. Cayó una helada bastante importante la que se registró en la madrugada. Basta con ver los vidrios de los vehículos que han quedado afuera y que están muchos de ellos congelados. Sobre todo en el ingreso a Trelew, allí donde, por supuesto, la intemperie, el viento se siente mucho más, el frío también, y las temperaturas son más bajas que en el centro de la ciudad de Luis. Tenemos 1 grado sobre 0 de temperatura, ahí muy cerca del punto de congelación, humedad del 77%, viento a 23 kilómetros y se espera para hoy una máxima de 16 grados y día soleado, así que vamos a tener una muy buena mañana. Baja la temperatura el viernes y el sábado va a estar bastante frío. El lunes recién empieza a mejorar el clima, pero bueno, no nos podemos quejar, hemos tenido unos días realmente muy, muy bonitos, sobre todo unas tardes muy agradables. ¡Buen día, amigo! Van pasando nuestros queridos amigos, transitando bien abrigados, con la campera hasta arriba y además con una chalina o una bufanda acompañando, que es lo que por otra parte corresponde. Nos vamos al pronóstico y a la temperatura de Puerto Madryn. 6 grados en Madryn, hay una notable diferencia entre la temperatura de Madryn y Trelew. 6 en Trelew, 1 grado en... No, 6 en Madryn y 1 grado en Trelew. Volviendo a la ciudad del Golfo, 6 grados la temperatura, humedad del 68%, viento a 24 kilómetros y se espera para hoy una máxima de 16 grados. Nos instalamos en Esquel, hace frío en Esquel, 0 grado la temperatura en la cordillera, humedad del 78%, con viento más suave a 10 kilómetros, se espera para hoy una máxima de tan solo 8 grados. Y cerramos en el repaso de estos títulos de las ciudades cabeceras, repasando Comodoro Rivadavia. En Comodoro, 6 grados la temperatura.

0: Boletín de calificaciones que compartimos los viernes con todos ustedes. Hoy es jueves, tenemos después de las 9:30 de la mañana, el deporte también es historia. En un segundo, en un ratito le cuento de qué se trata el homenaje de esta jornada. Pero ahora es hora de meternos de lleno en el mundo de la información. Y para eso nada mejor que el repaso de los principales títulos de la web de Jornada.
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0: Título saliente de la mañana, Jornada destaca en este día. Buscan a un prófugo por el boquete frustrado en la joyería. Y hay foto, además, por supuesto, de toda la información, la crónica que publica Jornada sobre este tema. Buscan a un prófugo por el boquete frustrado en la joyería. Natalidad en baja. Chubut pasó de 9.406 nacimientos en 2016 a solo 4.892 en 2025. Y otro título, bomba Molotov Trelew, volvieron a detener al empleado del consejo con cocaína en su zapatilla. 104 aniversario, Germinal, el fuego que Rawson lleva en el pecho. M15 de tenis, los favoritos a cuartos y los locales quedaron en el camino. Hay otros títulos también que reflejan, por ejemplo, la información vinculada al deporte en la mañana. Copa Argentina, ganó Boca por penales. Sufrieron bastante, Ale, ayer, ¿no? Pero bueno, lo importante, dice Alejandro, es que ganó Boca. Bueno, el Xeneize por penales y con una actuación de su arquero Montero muy importante, venció a Vélez y pasó a la siguiente instancia de la Copa Argentina. Otro título, suicidios, plan nacional. Buscan detectar problemas de salud mental en los alumnos de Chubut. Y en Ruta 3, choque de camiones provocó un derrame de 14.000 litros de combustible. Puerto Madryn, se habilitó Playa Kaiser y tiene un solo paso para vehículos. Otro tema, Bowen acelera su armado y se reunió con la mano derecha de Kicillof. El intendente de Dolabón y candidato a gobernador se reunió con Carri Blanco, uno de los principales dirigentes del espacio que lidera el gobernador de Buenos Aires. Hablaron de la construcción territorial en Chubut y de una eventual alternativa nacional con eje federal hacia 2027. Respuesta a la Unión Industrial Argentina. Caputo acusó a industriales de vender bienes caros y de menor calidad. Elecciones en Gaiman. Hasta el 13 se pueden presentar alianzas. Y otro título en Esquel. La cooperativa 16 demandó a un vecino, pero perdió y ahora deberá pagar 25 millones. Obras públicas. No dejaron participar a delegados de Atesquel en la paritaria. Y además, otro título. Puerto Madryn, los taxistas de Madryn en guerra contra Uber y Didi. Y otro título también destacado en policiales, reabrió la joyería donde murió un asaltante. Si bien el propietario no quiso brindar declaraciones, confirmó a Jornada que atiende su comercio con normalidad, pero con custodia policial. El 20 de agosto impidió que lo asalten, enfrentando a los delincuentes a tiros, y uno de ellos falleció en el acto. Los principales títulos de la web de Jornada de esta mañana.
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1: Son las 7 de la mañana con 17 minutos.
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1: 7 de la mañana, 17 minutos. Y aunque no lo crean, está amaneciendo ya temprano. Empieza de a poquito a aparecer el sol, a aclarar en la mañana. Qué bueno. Claro, estamos en 3 de septiembre del 2026, a menos de 20 días de la primavera.

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0: Les recuerdo a los que se están levantando, en Trelew la temperatura es de 1 grado, en Puerto Madryn 6 grados, en Esquel 0 grado y en Comodoro 6 grados.

0: Río Mayo se ha transformado en una localidad con noticias vinculadas con chupacabras, ovnis. La verdad que la aparición y los testimonios de los últimos días pusieron a Río Mayo allí en el candelero, allí de donde todo el mundo está hablando, contando algo sobre lo que ocurrió. Luces en el cielo, caballos muertos, el extraño suceso que sorprendió en un campo cercano a Río Mayo. Por supuesto que el misterio, la expectativa, los interrogantes hicieron que también nosotros vayamos a buscar la información. Y ayer por la tarde, Osvaldo Castro Ruiz y Laura Morán dialogaron con Gustavo Salazar. Gustavo es periodista, además fotógrafo de Río Mayo, y su testimonio ayuda también a conocer algún detalle más sobre este tema. Las luces en el cielo, los supuestos ovnis, los caballos muertos y esto que sorprendió en un campo cercano a Río Mayo. Vamos a escuchar el testimonio que brindaba ayer por la tarde Gustavo Salazar.
1: Por ahí la curiosidad era tratar de transmitir eso, de que cuando se muere un animal, los otros animales de carroña, imagínate que estuvieron desde el 17 de julio, que fue la nevada, después una semana después volvió a nevar. Los animales más pequeños están con hambre, así que imagínate que lo que está en un estado de descomposición o muere es al toque.
2: Claro, y estaban, entonces, no, y estaban bastante enteros estos animales, salvo estas mutilaciones.
1: Sí, lo por ahí lo que resulta curioso es que no tenían sangre. Entonces por ahí eso era lo llamativo.
2: Claro.
1: Y estaban así como chupados, como succionados los animales, ¿viste? O sea, de golpe como que, bueno, al perder sangre, digamos, también como que pierden cierta contextura física.
2: Claro.
1: Y nada, eso era lo, y después ni hablar de las incisiones, o sea, muy, muy así como quirúrgica y eso.
3: ¿Y cuál es la hipótesis ahí entre la gente? ¿Qué es lo primero que se piensa?
1: Ah, es todo misterio también. O sea, hay de todo. Uno por ahí se pone a mirar un poco las redes y nada, hablan de animales carroñeros.
3: Claro.
1: Nada, o sea, cinco animales con esa apariencia es muy rara. Porque primero, porque el animal, si otro depredador se va contra esos animales, hay signos de lucha.
3: Claro.
1: Vos te encontrás con un escenario totalmente distinto, sangre por todos lados.
2: Claro.
1: O sea, no, eso no está. Está como, viste, vos lo que podés intuir cuando vas a lugares, inmovilizar por lo menos 400 kilos y que no haya signo de lucha. ¿Viste? Entonces por ahí pasa la curiosidad.
2: Sí, hay la fotografía y los videos que hemos visto muestran los animales casi intactos, digamos.
3: No,
2: uno los ves de lejos, digamos, ¿no?
1: Claro, claro. Pero parece, si vos te acercás, ya deja de ser una muerte como si fuera natural. Podés decir, che, bueno, el invierno vino crudo y no, fueron 30 días de nieve. De acumulación de nieve, pero el caballo tiene la particularidad de que trata de con los vasos tratar de ir escarbando y haciéndose un poco de alimentación.
2: Claro.
1: Pero, y después lo otro, el escenario, vos ves mucha pastura, ves agua, porque también hay una zona de manantiales, después ves caballos, hay 150 por lo menos alcanzamos a ver ahí en la misma zona. Entonces ahí como todo sigue siendo, para al menos para nosotros, un misterio.
0: Bueno, allí estaba el testimonio, un gran misterio, decía nuestro entrevistado de ayer por la tarde, Gustavo Salazar, periodista y fotógrafo de Río Mayo, y su testimonio ayer por la tarde en La Linterna con Osvaldo Castro Ruiz y Laura Morán.
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0: Son las 7 de la mañana con 23 minutos. En un ratito se suma María Laura Barcia. Por supuesto, nuestros corresponsales tan calificados en Esquel, en Comodoro y en Puerto

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1: Hoy después de las 9 de la mañana, es jueves, por supuesto, Carlos Baulden de Boca en Boca Radio con el tema de la mañana. La columna de hoy, crisis. ¿Qué crisis? En Chubut hay 87.000 morosos con bancos y billeteras virtuales. La mitad son jóvenes de entre 25 y 35 años y hay 52.000 personas en situación 5, la peor calificación del Banco Central, que los define como incobrables. Esto en Chubut, y los detalles nos los comenta Carlos Baulde después de las 9. Carlos Baulde está... Se está poniendo el calzoncillo largo. Se está poniendo el calzoncillo largo porque está muy frío. 1 grado sobre 0 en Trelew, 0 en Esquel. Un poquito más alta la temperatura en Madryn y también en Comodoro, donde es de 6 grados centígrados.
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1: Hoy tenemos el deporte, también es historia. Después de las 9 y media de la mañana, nuestro homenaje a Julio César Bona, gran piloto de automovilismo de la provincia. Enamoró a los madrinenses en la década del 70-80 y hoy nosotros le vamos a contar su historia. Pero a esta hora de la mañana, 7 y 25, es momento de compartir con ustedes la editorial de Mañana G. Cooperativa Eléctrica de Trelew. Números en la mesa. Fin del relato.
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0: Cuando los números aparecen sobre la mesa, el discurso, el relato y la mentira se caen como un castillo de naipes. Esa es la conclusión a la que arribamos luego del informe presentado por el flamante Consejo de Administración de la Cooperativa Eléctrica de Trelew, que conduce a Andrea Patricia Luna. El diagnóstico advierte que el problema principal de la entidad es la diferencia entre lo que cuesta prestar los servicios y la cantidad de dinero que se recauda. El déficit de los primeros 6 meses asciende a los 9.000 millones de pesos. Durante mucho tiempo se instaló la idea de que el problema radicaba en que la gente no pagaba sus facturas y que sobraban empleados. Pero el informe oficial hizo trizas el relato. Sobre el primer punto, se informó que la cobrabilidad promedio es del 94,9%, es decir, que la morosidad prácticamente no existe. Y con respecto a la cantidad de los empleados que trabajan en la cooperativa, la verdad de la historia es que en el último año y medio, la cantidad de empleados pasó de 364 a 339, lo que implica una reducción del 6,9%. Los datos coinciden con la información que el Sindicato Regional de Luz y Fuerza ha brindado en los últimos tiempos, aunque muchos lo ignoraron, incluidas las personas que hoy manejan los destinos de la institución. Con esta información, los dirigentes de la cooperativa y los referentes políticos de la ciudad deberían desistir de las consideraciones gastadas que tanto les gusta repetir. La comunidad, por su parte, no puede seguir comprando cualquier verdura. Pulverizado el verso de que sobran trabajadores en la cooperativa, habría que mirar la realidad del servicio y preguntarse seriamente si acaso no faltan trabajadores para atender ese servicio como corresponde, porque como dijo recientemente el titular de Luz y Fuerza de Trelew, Rogelio González, tenemos un 6% menos de trabajadores que hace 29 años atrás, pero un 62% más de usuarios. Esa es la realidad. Volviendo al núcleo central del problema, hay otro dato que maneja el Sindicato Regional de Luz y Fuerza que conduce Héctor González, vinculado al costo de la factura que la cooperativa eléctrica le paga a Camesa. En los últimos 16 meses, la factura mensual que cobra la compañía encargada de operar el mercado eléctrico mayorista pasó de 1.599 millones de pesos a 3.633 millones de pesos, es decir, que tuvo un incremento de 2.033 millones, lo que representa un aumento del 128%. Ahí está el problema fundamental de la cooperativa. El enemigo de las cuentas no son los trabajadores, es la tarifa de energía que se le paga a Camesa, que aumentó más del 128% en el último año y medio. Pero eso no es todo. La última intervención de la cooperativa, que supuestamente había llegado para acomodar las cosas, concentró todos sus esfuerzos en pagarle la deuda a la mayorista, una empresa que cobra valores desorbitantes y asfixia las cuentas de esta cooperativa y de todas las cooperativas de la provincia. Los que se fueron y los que llegaron celebran los acuerdos firmados con Camesa como si fuera una proeza pagar una deuda y quedarse sin margen para hacer absolutamente nada más. Administrar una institución significa hacerla crecer, invertir, mejorar el servicio, generar nuevas oportunidades también para los usuarios. A esto hay que sumarle otra cosa. Si el costo de la energía que paga la cooperativa de Trelew aumentó el 128% en los últimos 16 meses y la tarifa de electricidad, agua, cloacas y sepelio que presta la entidad no se actualiza, ¿cómo se paga la diferencia? ¿Y cómo se encuentra un equilibrio? Si la cooperativa no traslada por lo menos parte de ese incremento a los usuarios, las cuentas nunca van a cerrar. No se trata de una cuestión ideológica, sino de una cuestión matemática. En todo caso, si hay que enojarse, que sea donde corresponda. Si tienen un ápice de honestidad moral, que las autoridades de la cooperativa y los concejales libertarios de la ciudad miren hacia arriba y peguen el grito en la cara del gobierno nacional, que es el que ha tomado las medidas que hacen mierda a las entidades y también a los usuarios. ¿Quién, si no el gobierno de la Libertad Avanza, ha quitado los subsidios que termina golpeando en el bolsillo de los trabajadores? ¿Quién, si no el gobierno de Milei, ha convalidado los alevosos incrementos en el costo de la energía que Camesa le cobra a las cooperativas? Basta de buscar chivos expiatorios y responsabilidades donde no las hay. El relato se cayó y los que conducen deben asumir la realidad y encontrar las soluciones.
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0: Bueno. Jueves de Románticos, y aquí estamos. Luis Miguel abre este capítulo de la mañana.
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0: Y le brillan los ojitos a mi compañera, porque ella es fanática de Luis Miguel. Mire si Luis Miguel la viera con tantos brillitos.
2: Con el brillo que me traje hoy.
0: Hoy se puso todos los brillos,
2: sí,
0: María
2: Laura.
0: Sí, me
2: parece
0: Laura.
2: Que se me fui de mambo y mucho brillo, ¿no?
0: Mucha lentejuela.
2: Pero es así el suéter y es uno de los más calentitos que tengo. Y la verdad que hoy cayó una heladita importante, así que dije, voy a salir abrigada. Y bueno, me puse este suéter que en realidad nunca lo había usado para el día, pero me gusta mucho.
0: Pero a mí me gusta, también me queda muy bien, María Laura.
2: Bueno, gracias.
0: Me queda muy bien.
2: Gracias.
0: Esa lentejuela, tremenda
2: mucha
0: cantidad.
2: Lentejuela
0: nunca había visto
2: tiene.
0: Tanta lentejuela en un pullover. O en
2: es
0: una
2: uno
0: prenda,
2: de mis suéteres favoritos. Me gustan así con un poquito de brillito. Mira lo que es esto, qué lindo Luis Miguel.
0: Oh,
2: así.
0: Sí. Es fanática Luis Miguel, María Laura.
2: Ayer, antes de ayer, me dice, Juani, mamá, tengo un disco, tengo algo en la mochila, algo redondo. Tomó una mochila mía prestada. Y le digo, pero ¿qué, lo encontraste en la escuela? No, apareció un disco ahí en mi mochila. Yo pensé que alguien haciéndole un chiste en la escuela... Uh-huh. Le había puesto un CD, era lo que tenía. Y era un CD mío de Luis Miguel que había quedado en algún momento
0: muy
2: ahí.
0: Bien, muy bien.
2: Era, dice, hay un señor de perfil en una foto en ese disco. Era Luis Miguel.
0: Un Luis Miguel.
2: Un CD de Luis Miguel.
0: Muy joven, más de los 30, 40.
2: No, era uno de los discos viejos, de los primeros.
0: De los primeros,
2: una tapa en blanco y negro.
0: Qué maravilla.
2: Y le dije, ese era el novio de mamá.
0: Claro, exactamente. Muy bien. Quiero saludar, María Laura, queremos saludar muy especialmente porque están escuchando la radio, están escuchando a Luis Miguel. Les vamos a dedicar también, por supuesto, la música a ellos. A Alberto, mi amigo Beto Buentelaf, que junto a sus colegas Andrea, Mari y Ever están en la terapia intensiva 1 del Hospital de Puerto Madryn. Así que les mandamos un saludo muy afectuoso, enorme trabajo realizan allí en la terapia. Son un grupo de profesionales espectaculares, es el lujo que tienen los madrinenses de tener profesionales como ellos. Así que Andrea, Mari, Ever, Beto, abrazos y Luis Miguel un poquito
2: también
0: para ustedes.
2: También para las chicas.

0: ¿Cómo logra esos registros?
1: Esos registros, bien, bien.
0: Tan agudos, sí, ¿no?
1: Sí, sí, sí. Es impresionante, es único.
0: Impresionante.
1: Su voz que se mantiene intacta, plena.
0: Sí, sí.
1: Él ha sufrido algunos cambios a lo largo de su vida. Pero Luis Miguel es único para mí. Estoy esperando a ver si en algún momento vuelve a la Argentina. Trevileo no creo, pero por lo menos a la
0: nunca
1: Argentina.
0: Nunca se sabe, bueno, nunca se sabe.
1: Ya estuvo una vez, porque no.
0: Bueno, no volvamos a tocar el tema porque hay mucha gente que dice que sí, no era Luis Miguel. Y no quiero generar polémica ni tampoco entristecerla a usted con esa posibilidad. Pero yo le dije el caso de Sierra Grande, ¿no? Que lo habían traído de Sierra Grande,
1: sí,
0: a uno,
1: sí,
0: muy parecido.
1: Era un doble de Luis Miguel de Sierra Grande.
0: Exactamente.
1: Oriundo de Sierra Grande. Bueno, ¿te parece si abrimos un poquito la ventana de la radio para contarle a la gente cómo arrancamos esta mañana?
0: ¿Cómo no? Jueves. Ya está esperando el señor Juan Martín Cángaro, pero ahí no hay problema. Un minutito espera, Juan.
1: Abro la ventana jueves de lentos y de chape, decíamos.
0: Claro, antes, muy bien, claro.
1: Vamos a ir poniendo buenas canciones que ya anoche estuvo eligiendo nuestro compañero Alejandro Carrasco. ¿Amaneció o no alcanzó? Vamos a percibir esa hermosa situación que nos regala la naturaleza, pero es una mañana muy fría, sobre todo en la ciudad de Trelew, donde se registra una helada importante. Si bien hay prevista una máxima de 16 grados, la mínima de 2, la jornada comenzó muy fría y con mucha humedad, y esto se reflejó en la fina capa de hielo que cubrió a muchos autos y a muchos jardines. No me quiero imaginar determinadas plantaciones, ¿no? ¿Qué repercusión pueden tener sobre esta helada que ha caído? 1.8 es la temperatura a esta hora, 1.8 bajo cero la sensación térmica, y para hoy se espera una máxima de 15 grados con el cielo parcialmente nublado. En Comodoro Rivadavia, 6 grados la temperatura, cielo mayormente nublado, máxima de 11 grados con el cielo parcialmente nublado y el viento del oeste a 28 kilómetros por hora. Y en Esquel ya estamos en un ratito con nuestro querido Juan Martín, 2 grados 4 décimas la temperatura, pero está frío, que te quiero, frío. Juan Martín debe estar súper abrigado, 4 grados bajo cero. La térmica, el cielo está despejado. La máxima para hoy está pronosticada en 7 grados. Juan Martín será de los que se queda ahí medio remolón en la cama, todo tapado, dormirá con medias y dirá, ay, no me quiero levantar un ratito más.
0: Bueno, ya es grande Juan Martín también.
1: Así de una.
0: María Laura, ya es grande, te tiene que levantarse.
1: Pero
0: que...
1: es el de los más bebonchongos de nuestro grupo.
0: Bebonchongos.
1: Es chiquito. ¿Cuántos años tiene? Es chiquito.
0: Ya.
1: Sí, bueno, pero nuestro grupo es de los más chicos.
0: Que se levante, le van a decir, arriba,
1: levantate,
0: a laburar, ya, a esta altura, por favor.
1: Levantate, Juan Martín.
0: Bueno, Juan, un gusto saludarlo. Bueno, yo no lo puedo defender en algunas cosas. María Laura como que lo ve más chiquito a usted, Juan. Pero bueno, ya es un señor con sus años. Es joven, claro. Lo que sí coincido con María Laura que tiene problemas para abrigarse, ¿no? Que no le gusta abrigarse mucho. Pero hoy es un día para estar muy abrigado acá y allá, Juan, ¿no? Buen día.
2: Buen día, ¿cómo están? Sí, claro, es un día para estar abrigado. Yo no soy de abrigarme tanto y al contrario, soy bastante caluroso, así que...
0: Claro.
2: De hecho, para dormir no me abrigo, no medias, nada, porque tengo calor.
0: Claro, claro, exactamente.
2: ¿Eh? Y a veces me pasa que después lo pago en la garganta, a veces me tomo, se nota que paso frío a la noche un poco y me levanto con la garganta medio para atrás, pero bueno.
0: Qué ocurrente igual... el operador, sí. Está escuchando, ¿no?
2: Sí.
1: Me va a matar sí, Juan bueno. Martín, que lo trato de chiquito. ¿Cuántos años tenés, Juan Martín?
2: 33.
1: Ah, pensé que eras más chico.
0: La edad de Cristo.
1: La edad de Cristo. No, pensé que eras 33
2: y bueno, faltan unos meses para los 34, así que no.
0: 33 de mano,
2: De mano, bueno, sí. Yo por el momento, más que de mano, estoy conforme de estar pasando la edad de Cristo y llegar vivo a los 34.
0: Estoy
2: conforme con llegar a los 34, pero bueno. Sí, no sé cómo estamos de edades en el equipo de jornada.
0: No, y debe ser uno de los más jóvenes.
1: Sí, bueno. Bueno, no sé, Ale me parece. Keila tiene 28, Mariana 29, Alejandro...
0: 28.
1: Hace 3 años que tiene 28, Alejandro, más
0: Alejandro,
1: o menos.
0: Alejandro, otra vez.
2: El hombre que no cumple años.
1: Sí,
0: otra
1: sí,
0: vez,
1: sí.
0: El pillo
1: siempre
0: de Alejandro.
1: 28 cumple. César Castro, 43. ¿Quién habla? 42. 39 más 3. 4, diría.
0: Están tirando las edades, me van a hacer quedar muy mal. María Laura quiere que yo diga que tengo 58. Que es una buena
1: 58.
0: Es una buena edad, ¿eh? No, tengo 58. Sí, 58. Porque me pierdo en algún momento.
1: ¿En qué año naciste?
0: No, 58, 58.
1: Estás como una amiga el otro día igual. ¿42 o 41, amiga? ¿Cuántos años tengo, médico?
0: Pero estábamos hablando de los jóvenes, no de los grandes. Terminamos por allá. Vamos a terminar hablando de los que ya no están, incluso. Pero sí, bueno, pero Juan, usted es muy joven. Pero bueno, de ahí a un bebé ya había una diferencia, ¿no?
2: Sí, es un poco mucho.
0: Ahí está, mire ese bebé cómo suena.
1: Lo hacía más chico a Juan Martín.
0: Bebote, pero si le dicen Bebote lo van a llevar por el lado de Bebote que tenemos nosotros con Independiente. ¿Vio el Bebote nuestro?
2: Mejor no.
0: Bueno, usted disfrute de cada minuto, cada hora, pero el Boca le saca algunos años, con el sufrimiento de ayer,
2: Sí, a veces sufrimiento innecesario. Boca a veces se la pasa sufriendo innecesariamente. Pero bueno, creo que Boca ayer jugó mejor que Vélez, no fue un partidazo ni nada por el estilo, pero debió ganarlo en los 90 y terminó casi perdiéndolo en los 90 por ese último penal. Pero bueno, Boca y los penales y esa relación tan particular, porque es estaba viendo que por Copa Argentina Boca jugó 15 definiciones por penales y ganó 13.
0: Increíble.
2: Solo en Copa Argentina, después
0: otros torneos, ¿no? Bueno, y en las copas también. Han perdido alguna, pero son más las que han ganado.
2: Siempre hay derrotas, obvio. De hecho, en Copa Libertadores últimamente le ha ido, bueno, sacando la del 2023, ¿no? Que Boca llega a la final por penales, pero después tiene eliminaciones dolorosas en los últimos años Boca por penales de torneos internacionales. Sudamericana hace 2 años, en Libertadores un par de años atrás también. Pero bueno, en general le va bien a Boca y eso es un plus. Es como que a veces yo veo enojados a los hinchas de otros clubes porque están sentados con el cuchillo entre los dientes, con el tenedor y el cuchillo en la mano, esperando que Boca quede eliminado. Y Boca a veces tiene 2 resultados posibles. A Boca en ese torneo le sirve empatar o le sirve ganar.
0: Claro, pero con el equipo que tienen ustedes, Juan, tendrían que ser...
2: No, Boca debería haberlo ganado en los 90 porque aparte generó ocasiones para hacerlo. Pero bueno, paga su falta de eficacia, paga no tener un 9 goleador, paga haber sacado... Bueno, casi paga haber sacado del retiro de Ener Valencia porque erró su penal Valencia después. Y la verdad que
0: raro eso, porque es un gran ejecutor de penales Valencia. Un gran ejecutor
2: pero
0: de penales.
2: Pero no se puede ni mover Valencia, no puede controlar una pelota, le rebotan todas las pelotas, es realmente... Creo que va camino a ser hasta peor que Cavani.
0: El nuevo Cavani, a ustedes también les gusta eso, les gusta. Bueno, Juan, títulos informativos de la mañana.
2: Bueno, como decían ustedes, mucho frío en la mañana, cielo parcialmente nublado, pero bastante despejado. Creo que va a ser un día lindo cuando empiece a levantar la temperatura, aunque se espera un poco de viento. Bueno, en un rato hablaremos de Malvinas, que es un tema que está en la agenda nacional por estas horas, por estos días, pero porque hay mujeres esquelenses que han viajado a un encuentro de mujeres de Malvinas y que están queriendo poder viajar, pero para eso se necesita obviamente conseguir formas de financiar sobre todo los pasajes a Merlo en San Luis, donde va a ser el próximo encuentro de mujeres en el mes de noviembre, porque allí a una mujer de Esquel le va a tocar también exponer sobre su historia como hija de veterano de Malvinas, y bueno, contar esa parte de la historia familiar vinculada a Malvinas, en un rato vamos a compartir esto. Pero después, también temas que iremos ampliando. Ayer se ha confirmado, hemos hablado muchas veces del natatorio municipal número 2, que está, bueno, hace tiempo esperando por abrir sus puertas al público en el centro de encuentro, hubo que hacer alguna que otra obra más de lo previsto, pero ya está listo para ser inaugurado y se inaugurará. Se confirmó ayer el miércoles que viene, el 9 de septiembre, que estará el gobernador de la provincia, Ignacio Torres, aquí en la ciudad, para inaugurar ese natatorio y para participar de otras actividades aquí en Esquel, el mandatario provincial, pero esa será sin dudas la inauguración más importante. Y también esperando en estas horas seguramente resoluciones del Superior Tribunal de Justicia por la planta de residuos, ¿no? El lunes es la fecha tope que puso Esquel y a partir del día en el que Trevelin no podría ingresar más sus residuos a la planta. Uno supone que antes de eso el superior deberá expresarse a ver qué va a pasar a partir del lunes con ese tema, ¿no?
0: Muy bien, bueno, estamos atentos a las novedades y en un ratito volvemos y escuchamos el testimonio. Juan.
2: Hasta luego.
0: Juan Martín Cángaro desde Esquel a las 7 de la mañana, 48 minutos.
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0: Hermosa canción.
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1: Versión ahí de Daniel Herrero, me parece, en este caso, ¿no?
0: Muy bien, Daniel Herrero. Muy bien.
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0: Muy lindo suena. Creo que despejado el cielo, María.
1: Súper despejado, linda mañana. Bueno, yo me topé con una laguna de Chiquichano muy linda también. Este, mientras esperaba el colectivo para dejar al niño camino a la escuela. Mucho frío, me llamó la atención la helada que cayó. Se veían los autos. El mío me parece que quedó un poquito resguardado, si bien quedó al aire libre, pero me parece que las medianeras de alguna manera lo protegieron un poquito. Pero me llamó la atención, le digo a mi hijo hoy, ¿viste el auto del vecino como estaba? No, una helada que hacía rato no teníamos.
0: Bueno, esa cuestión que se produjo aquí entre el Leu no fue en Madryn. En Madryn
1: no.
0: Es más, la temperatura es bastante más elevada. No el hoy, no estuvo cerca del AR, pero cuando llegué a Trelew, lo primero que me llamó la atención es todos los vidrios congelados, sobre todo en el ingreso a la ciudad de Trelew, allí en el puesto caminero, habían tres, cuatro camionetas de la policía con los vidrios todos congelados.
1: Todos congelados.
0: ¿Viste? Sí, y ahí dije, ¿qué está pasando acá? Bueno, acá flor de helada que ha caído en Trelew. No me imagino en zona de Chacra, ¿verdad? Tremendo.
1: Por eso digo, ¿qué impacto pudo haber tenido? ¿Sí? La verdad que, a ver, pregunto desde el absoluto desconocimiento, pero hemos hablado en varias oportunidades, por ejemplo, en las plantaciones de cereza, Esteban, o en determinadas plantaciones, porque realmente fue fuerte la helada que cayó esta madrugada. Así que probablemente hoy, lamentablemente, alguno que otro productor esté pasándola mal en esta mañana.
0: Nos saluda Néstor, un fiel oyente que además trabaja en seguridad, está en su trabajo en este momento. Le mando un abrazo grande a la señora Barcia.
1: Bueno, muchas gracias.
0: Muy bien, Néstor,
1: gracias.
0: Muy respetuoso.
1: Bueno, un cariño grande para él también.
0: Y por supuesto a su amada Patricia, porque también él para Patricia tiene su media naranja. Uh-huh. Y la saluda siempre, ¿no? Y le mandé un saludo a Sarita, que también la tiene muy en cuenta. Le
1: mandamos beso a nuestra compañera.
0: Y saludamos a Sarita, que a esta hora de la mañana está arrancando la mañana ahí en Comodoro
1: Rivadavia. Está ahí a pleno, escuchando la radio, laburando también y con nosotros. Así que a ella y a toda la familia le mandamos un beso grandote. Bueno, pego el saltito para el fin de semana.
0: ¿Cómo no?
1: Porque
0: ¿cómo
1: ya
0: no?
1: Estábamos, hoy es jueves, podemos decir.
0: Claro,
1: ahí
0: ya estamos llegando.
1: Abriendo las puertas al fin de semana, estamos llegando. Empieza el cronograma de la Administración Pública Provincial, también después vamos a repasar la fecha de cobros. Pero quiero contarles un poco qué pasa con las temperaturas también, teniendo en cuenta que hay algunas actividades y a lo mejor alguien se quiere escapar un poquito más hacia la costa o hacia la cordillera. Fin de semana con mucho frío, con lluvia y con nieve en el valle. Esta nueva ola de frío va a venir acompañada de precipitaciones y nieve que va a afectar a toda la cordillera, también a la zona de la meseta y a la costa de la provincia del Chubut. Es más, ahora se habla que podría caer algo de nieve en la zona del Valle Inferior. Así arrancó septiembre y la primavera está ahí, a la vuelta de la esquina. Pero los ansiosos del calor van a tener que esperar un poquito, porque la verdad que no hay buenas noticias, por lo menos para este fin de semana. Ya para el viernes por la noche y la madrugada del sábado se espera un frente muy, muy frío desde el sur. Sí, va a venir acompañado de lluvia, de nieve, que va a afectar a la cordillera, a la meseta y a la costa chubutense. La temperatura para el día sábado va a tener una mínima de 2 grados bajo cero, la máxima no va a superar los 9 grados y acá, en el valle, las precipitaciones de agua podrían estar acompañadas de agua-nieve y en algunas zonas se dice, se pronostica, como en el dique, en 28 de julio, en Dolabón, en Gaiman, podría, vamos a hablar así, potencial, podría caer algo de nieve.
0: ¿Qué tal? ¿Será cierto?
1: Así que, bueno, a lo mejor el sábado a la mañana te tenés que levantar temprano para hacer unas lindas postales de la nieve, ¿sí? Vamos a poner el despertador.
0: No lo veo, Alejandro, levantándose temprano para hacer
1: unas postales
0: de la nieve.
1: No, capaz que se acuesta.
0: Ahí hay más posibilidades.
1: Se encuentra con la nieve.
0: Ahí hay más posibilidades, ¿eh? Ahí es más posibilidades de que se acueste y que tome alguna imagen. Nos vamos a Puerto Madryn porque el señor Marito Gallero ya está listo para saludar e informar. ¿Cómo le va, Marito? Buen día.
4: Buen día, Esteban, para vos, para Luli, para toda la audiencia. 5 grados de temperatura tenemos aquí en Puerto Madryn, con una sensación térmica de 1 grado. Hay un poquito de viento, con lo cual se siente bastante justamente este cambio climático que tenemos, porque el viento está helado a esta hora del día, ya con la presencia del sol que está asomando desde el horizonte. Una jornada donde, bueno, seguramente habrá mucha atención en el contexto del Consejo Deliberante. Ayer estuvieron los choferes de Uber, estuvieron dialogando allí intentando dialogar con todos los bloques, porque el oficialismo no concurrió a la reunión. Estuvieron charlando con bloques de la oposición para tratar de conocer la letra chica de el proyecto de ordenanza respecto a las aplicaciones, proyecto que todavía no está terminado. Se sabe que desde el oficialismo se está trabajando en ese sentido, así que vamos a intentar hablar con el presidente del bloque oficialista como para tener algunos detalles. No obstante, ellos, los choferes de Uber, se han puesto algún reparo en torno a la antigüedad que se le exigiría a cada vehículo, que sería de 10 años. Bueno, ellos, hay algunos vehículos que en la actualidad superan ese margen, con lo cual van a pedir o que se modifique ese artículo o que se le otorgue un plazo mayor a quienes están cumpliendo ya con la prestación del servicio a través de las aplicaciones. Ellos, dentro del grupo que tienen, son entre Uber y Didi unas 90 personas aproximadamente. Se calcula que son unas 200 las que están brindando el servicio en toda la ciudad. A ellos hay que sumarle a aquellos que están por redes sociales y que están fuera de todo tipo de alternativas, sea el transporte normal, regulado, o aquellos vía bajo aplicaciones. Así que, bueno, veremos qué es lo que sucede en ese sentido. Por otra parte, 10:30 de la mañana habrá conferencia de prensa respecto a Destino Madryn. Va a ser en hotel céntrico de nuestra ciudad, una de las actividades también que vamos a tener en el mes de septiembre, y que se espera mucha participación de vecinos y de gente que va a estar llegando también a nuestra ciudad. Ayer hubo un taller que se llevó adelante en el Club Náutico vinculado al planeamiento estratégico para el sector turístico de Puerto Madryn, esto que se presentó hace ya algunas semanas, y que la idea es que para octubre seguramente se puedan conocer las primeras líneas de acción para lo que va a ser la temporada de verano, así que vamos a ver si alguno de los integrantes del sector adelanta un poquito por dónde se puede llegar a ir y a trabajar en este sentido, dado que, bueno, hay expectativas de que la temporada veraniega pueda llegar a mejorar un poco el volumen de visitantes que tenemos actualmente en nuestra ciudad. También algunas otras cuestiones desde lo cultural que se van a estar dando a media mañana. Y ayer dábamos cuenta, Esteban, respecto al intento de robo en la joyería de calle 25 de Mayo. Referenciábamos a esta persona de nacionalidad chilena que, bueno, se está tratando de determinar a ciencia cierta de quién se trata, porque se lo ha denominado como el hombre de las 10 caras, aproximadamente, porque se dice que podría tener entre 10 o más identidades, pero el dato saliente tiene que ver con que al momento de su aprehensión, cuando intentaba escapar por los techos de comercios céntricos de la ciudad, dio una identidad. Cuando fue a la audiencia de control, dio otro nombre, y el rastreo que está haciendo Fiscalía los indica con otros nombres y apellidos, con distintos hechos delictivos que habrían ocurrido en Concordia, en Paraná, en Bahía Blanca, así que de allí de esta denominación del hombre de las 10 caras. Y el otro dato que ha surgido también tiene que ver con que se está buscando una tercera persona que habría cumplido otro rol, que todavía se está tratando de determinar. Desde allí la figura del intento de robo en Poblado y en Banda que ha dispuesto el Ministerio Público Fiscal. Así que también un dato que estamos siguiendo a raíz de algunas cuestiones que van surgiendo con el correr de las horas. Y el otro dato positivo que tiene que ver con un hecho que ocurrió en el mes de agosto, que dábamos cuenta en su momento de dos personas que habían sufrido quemaduras importantes, con pronóstico reservado su vida en un incendio de vivienda ubicada en el barrio Presidente Perón. Características que aún no se ha podido determinar en qué contexto se produjo ese incendio, particularmente en la zona de el baño donde se encontraba esta pareja. El dato positivo que ayer nos confirmaba en la última hora tiene que ver con que la mujer ha tenido una evolución importante, ha salido de la UTI en este sentido, mientras que el hombre todavía continúa con pronóstico reservado. Pero bueno, ha habido un cambio sustancial en el estado de salud de una de las dos personas, teniendo en cuenta que en algún momento el pronóstico era bastante complejo, habida cuenta la afección que se tenía por el porcentaje de superficie del cuerpo quemada y también por la afección de las vías respiratorias. Así que bueno, intentaremos ver si hay alguna palabra oficial por parte del personal de salud, pero esto es lo que nos comentaban ayer a última hora.
0: Muy bien. Marito, ¿algún tema musical que quiera escuchar especialmente? Hoy es día de romanticones, así que puede elegir, ¿eh?
4: No, yo soy medio latino, así que por algún latino, lado de latino iríamos allí. Me agarra así medio de sopetón, Esteban, bueno, pero con algún latino medio romanticona y vamos para esta mañana bien. Fría que tenemos, ¿eh?
0: Bueno,
4: los que estaba escuchando ustedes, que acá, no, como decías vos, no ha caído nada, sí hay bastante humedad, digamos, un amanecer húmedo, pero el protagonista que no teníamos en estos días es el viento.
0: Mirá,
4: de allí la sensación térmica que se está sintiendo aquí en Puerto Madryn, donde aparecieron nuevamente los guantes, las bufandas, los gorritos, las camperas de invierno, y me parece que por algunos días el pantaloncito corto se va a guardar y nos vamos a recluir todo, porque ha sido un cambio muy brusco que hemos tenido térmicamente en esta mañana aquí en Puerto Madryn.
0: Muy bien, Marito. Le voy a compartir en un rato algo de Mijares. ¿Le gusta?
4: Bueno, dio en el centro, allí.
0: Es que yo lo conozco, Marito. Yo lo conozco.
4: Es perfecto. Mijares viene muy bien en esta mañana.
0: Por eso, pero yo lo conozco. Hemos competido al aire con temas musicales, así que conozco su gusto. Conozco su gusto.
4: ¿Algún tema que le haya dedicado a Lucerito en esa época donde conformaban la pareja extraordinaria en México?
0: Claro, exactamente. Así que por ahí vamos a ir, pero en un ratito, porque ahora nos tenemos que ir a la pausa. Bueno, Marito, un abrazo, muchas gracias.
4: Abrazo y buena jornada para ustedes.
1: Hasta luego.
0: Marito Gallero, desde Puerto Madryn. Le gustan Mijares.
1: Mijares,
0: sí. Ahora en un rato vamos a buscar un tema.
1: Alguien le había dicho algún Mijares. Latino. Se lo vamos a dedicar.
0: Después de la pausa, vamos a hablar de un tema que ha tenido un vuelco en el ámbito de la justicia. Aquella denuncia del año 2024 fue aproximadamente, que la cooperativa le hizo al apoderado de la lista roja por supuestas firmas falsas. ¿Se acuerdan del tema? Bueno, aquello no avanzaba, iba para un lado. La justicia ha dado un vuelco en ese sentido. Y vamos a charlar con el doctor Federico Rufa sobre este tema después de la pausa.
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8 de la mañana a 4 minutos. 8 de la mañana a 4 minutos. La posibilidad de escuchar a Mijares realmente ha puesto a nuestro compañero César Castro en un estado de mucho entusiasmo. Además, conocedor de algunas canciones y como que se siente identificado con algunas letras también. Bueno, lo vamos a escuchar en un ratito algo de Mijares. Pero en un ratito, Alejandro, que ahora estamos disfrutando también de esta música.

0: Ay, qué lindo, un poco de música entre tanta actualidad, porque después que llegan los temas potentes de la mañana y como que la música queda en un lugar secundario, y por supuesto que es así, pero cómo se disfruta un buen tema musical. Está en línea el doctor Federico Ruffa, vamos a saludarlo. Doctor, un gusto saludarlo, buen día, ¿cómo anda usted?
1: Buen día, Esteban, ¿cómo están ustedes?
0: Bien, muy bien. ¿Le gusta la música romántica, doctor? ¿O es más del rock and roll?
1: Yo soy un poco más del rock, pero un poco más del costado del rock, digamos.
0: Bien, bien.
1: Bueno. Era más alternativo, digamos.
0: Bien, pero algún Luis Miguel, una cosa así,
1: No, difícil.
0: No, no es...
1: Pero tiene sus cosas, hay que saberlo valorar.
0: Está bien, pero...
1: Depende del momento también.
0: Está bien, muy bien. Pero ya le sacamos el...
1: ¿Quién no ha escuchado Luis Miguel para...?
0: Pero por supuesto.
1: Bueno, para congraciarse con alguien.
0: Yo soy un fanático de la música romántica, así que... yo escucho todo el tiempo música romántica. Pero bueno, doctor, no vamos a hablar de un tema romántico, al contrario, de un tema que en su momento generó una gran polémica y que había quedado como medio estancado ahí en el ámbito judicial hasta que finalmente nos enterábamos que se abre la investigación contra el apoderado de la lista roja de las elecciones de la cooperativa del año 2024. Fue ese año, ¿no? 2024.
1: Sí, exactamente, hace 2 años que estamos dando vuelta con este asunto.
0: Y con la performance que le cupo al apoderado de esa lista, Francisco Castagnoli. Pero bueno, ha surgido esta novedad importante, doctor, ¿no?
1: Sí, la verdad que sí, gracias a, bueno, a, en realidad gracias a que algunos funcionarios judiciales han hecho lo que había que hacer después de 2 años de pelear, de que hubo varios intentos de... Primero de dejar durmiendo la cosa para ver si desaparecía, después aplicarle cronoterapia, como se suele decir en los pasillos de tribunales, y luego incluso un intento expreso de desestimar la causa con fundamentos poco serios, llevó a que yo como denunciante cuestione esa actitud de la fiscal que estaba a cargo, que era la doctora Miyapi. Y el juez nos dio la razón, tuvimos que ir a que intervenga el fiscal jefe Rodríguez, el fiscal jefe convalidó lo que había dicho el juez Monti, y bueno, después de 2 años logramos que la causa caiga en el fiscal Aldo Nicetich, que hizo lo que los elementos que habían incorporado en el legajo pedía y solicitó la apertura de investigación.
0: Bien, ¿qué elementos contundentes... ¿cree usted, doctor, que existían desde el primer momento?
1: Sí, pero es que está clarísimo, las firmas están... Nosotros, cuando estábamos en el proceso eleccionario, advertimos que las firmas había bastantes razones para pensar que no pertenecían a las personas que decían que pertenecían, y vale resaltar, no son firmas ni siquiera de los avales, son firmas de las aceptaciones de cargos de quienes iban a ir a ocupar la asamblea de delegados. Advertimos eso, entonces fuimos y agarramos los registros que tiene toda cooperativa de aquellos que van y solicitan los servicios, comparamos las firmas y no parecían, digamos, similares. Contratamos un perito que ha registrado ante el Superior Tribunal de Justicia, que habitualmente interviene en causas judiciales, para que nos haga un informe sobre lo que nosotros estábamos viendo y convalidó lo que nosotros estábamos diciendo. En base a eso, tomamos la decisión de decir, bueno, todas estas personas, obviamente, que no podemos tomar por buena la lista en aquellas firmas que están falsificadas. El resto, obviamente, podía participar. Bueno, nos dijeron de todo, barbaridades, se sumió el intendente, pero bueno, evidentemente la única intención que tenía todas esas barbaridades que hicieron, que terminó con un amparo que nos impidió hacer las elecciones, que a su vez después terminó con una intervención, lo único que quería era llegar a este resultado, estirar las cosas, armar despelote, intervenir, y ahora poner una conducción que resulte afín al municipio. Está clarísimo. Hay que decir que han sido eficaces en su estrategia, lo que han hecho es llevarse puesta la conducción de la cooperativa y yo no sé hoy a dónde la piensa llevar esta nueva conducción, porque la verdad que se entiende cada vez menos, ¿no? Es solo cuestión de poner amigos, amigos que evidentemente conocen poco y nada de de lo que se han mandado a intentar hacer, que es conducir no la cooperativa y llevar adelante los servicios públicos de la ciudad.
0: Uh-huh. Cuando llegó la intervención, se frenó el tema este de Castañoli, ¿así fue?
1: Y nadie hizo más nada, pero yo como denunciante, porque lo hice también en términos personales, no lo iba a dejar pasar, sobre todo porque ponen, gente del Consejo Deliberante, el propio intendente, el propio Castañoli, andaban diciendo, no, bueno, acá hay falta de transparencia. No, falta de transparencia no, las firmas son más truchas que nada. Entonces, bueno, la falta de transparencia está en las firmas truchas que llevó Castañoli, que era el apoderado de la lista del intendente Merino, que después lo niega, pero lo primero que hizo cuando asumió el giro el intendente Merino es designarlo a Castañoli con un sueldo más que jugoso a ejercer como abogado del Girsu. Así que a mí, que viste, digan lo que quieran, pero esto es así. Merino intervino en la cooperativa, Merino suspendió las elecciones, confirma trucha, punto.
0: Doctor, yo recuerdo que Castañoli en aquel momento decía que también en la otra lista había firmas truchas.
1: Eso se puede... Sí, también la descartamos totalmente, es cierto. Sí, hubieron firmas truchas y recibieron el mismo trato, fueron descartadas como corresponde.
0: Bien, pero en este caso hay una denuncia penal contra Castaglioni.
1: Claro, porque la hice yo, porque cuando yo convoqué a los dos apoderados de emergencia porque veía esta situación, el apoderado de una de las listas dijo, bueno, yo no puedo dar fe de que esas firmas sean correctas porque yo algunas planillas las mandé a firmar. Bueno, yo lo tomo como casi como un pedido de disculpas. Castañoli me dijo que yo no entendía nada y que lo que yo había hecho era una irregularidad. No solo eso, metió una acción judicial en virtud de la cual se suspendieron las elecciones, sustentado en firmas truchas.
0: Entiendo.
1: Obviamente, la denuncia se la hice a él.
0: Entiendo la diferencia. Doctor, ¿y qué expectativas tiene ahora que se hace la apertura de investigación? ¿Qué es lo que debería pasar desde su punto de vista?
1: Yo me voy a constituir como querellante en términos personales y voy a seguir esto porque, digamos, en definitiva tiene impacto directo en mi honor y yo no lo voy a tolerar y lo voy a seguir hasta que pidan disculpas, asuman la irregularidad que cometieron y, bueno, que paguen las consecuencias.
0: Bueno, además de este caso, usted ha hecho algunas consideraciones sobre el Consejo de Administración actual de la cooperativa. ¿No les ve uña de guitarrero, doctor?
1: No, yo los veo absolutamente perdidos. Creo que lo único que tienen es el favor del poder político, pero después de eso entiendo que evidentemente es extrañísimo, digamos. Dejan de asesor a Alfonsín y ahora salen a decir que van a salvar el déficit de la cooperativa vendiendo el auto que compró el mismo Alfonsín, como si eso tuviera, digamos, por un lado es una contradicción en sí misma y por otro lado es como creer que va a inundar el desierto con un escupitajo. La verdad que no entiendo cómo

0: La campaña política del 2027 del intendente Merino. Merino, que cuando estaba afuera decía que era una barbaridad, que había que regularizar, que había que cortar la luz a todo aquel que ose no sé qué, en paralelo no pagaba la factura, ¿no? Pero bueno, eso harina otro costal. Ahora, obviamente, lo que va a hacer es va a usar la cooperativa como caja política, y en ese usar la cooperativa como caja política va a pretender sostener que todos los vecinos que pagamos la factura le paguemos la campaña dándole luz gratis a un montón de personas, que es lo que está sucediendo.
1: Doctor Rufa, muchas gracias por estos minutos. Muy amable por atendernos.
0: No, gracias a vos, Esteban. Hasta luego.
1: Federico Rufa, en contacto con la radio en relación al vuelco que ha tenido la denuncia hecha por él, cuando era presidente de la cooperativa, contra el señor Castagnoli y la lista roja por el tema de las firmas truchas, que ahora ha tenido esta decisión judicial que avanza con la investigación del caso. Son las 8 de la mañana con 15 minutos.
2: Impresionante los lentazos de hoy, sí.
1: Que huelguen las palabras, María.
2: Qué lindos temas. A mí, yo soy un poco como Marito Gajero, me voy más por lo latino también. Muchos años trabajé en una radio de música latina, me ha quedado eso. Y esos románticos así, David Bisbal, Chayanne.
1: Pero usted es muy mimada por el operador también, porque
2: sí.
1: Bisbal, Luis Miguel, es la pelea, pero
2: tenemos,
1: también la misma.
2: Tenemos
1: ¿eh?
2: Un gusto ahí bastante similar. Casi trabajamos juntos en la misma radio. En aquel entonces éramos muy jovencillos, te estoy hablando hace unos 15 años, pero
1: no.
2: Lamentablemente el destino no nos cruzó. Si no hubiéramos hecho estragos en la hora de los
1: no
2: lentos.
1: No tengo ninguna duda.
2: Yo tenía ahí entre las 7 y las 8 la hora de los lentos.
1: Uy,
2: era de lunes a viernes. Hermoso.
1: Viste que para aquellos que disfrutan de un estilo musical no hay horario.
2: No.
1: Por ejemplo, cuarteteros.
2: Sí.
1: Que les encanta, arrancan escuchando cuarteto a las 7 de la mañana, ¿viste que es así?
2: Tengo una amiga así que suele arrancar de esa
1: ¿sí?
2: forma.
1: Sí, eso, cuando les gusta el
2: una
1: estilo.
2: Una cachetada al alma, pero bueno, qué sé yo.
1: Cuando les gusta,
2: sí,
1: pero
2: sí.
1: Desde que se levantan hasta que se acuestan.
2: Sí. Bueno, acá hace rato, pero hace rato que no lo escucho, Ale. Me ha pasado de venir a la mañana a las 7 y él suele escuchar un programa de streaming que pasa mucho cuarteto y mucha cumbia, que lleva a los invitados y a veces escucha y escucha. Eran otras épocas capaz de Alejandro Carrasco, pero así como bien power arriba a las 7 de la mañana y vuelve a escuchar el tema. Pero está bueno. A mí, yo me engancho a veces en las redes con
1: yo no me puedo correr, quiero ser sincero. A mí me gusta mucho el cuarteto.
2: El cuarteto.
1: Y yo puedo escuchar cuarteto a las 7 de la mañana.
2: A las 7 de la mañana.
1: Sí.
2: ¿Vendrías de Madryn a Trelew
1: no,
2: con
1: no,
2: un cuarteto
1: que,
2: en el auto?
1: Es que a veces vengo.
2: Ah, mira.
1: A veces vengo. Vengo
2: sí.
1: Escuchando distintas radios y me engancho escuchando algunos temas cuarteteros, bien comerciales.
2: Sí, sí, sí.
1: Sí, sí.
2: A mí me pasa con el latino medio. Cada tanto le mando ahí algún video de alguna canción que voy escuchando a Alejandro también.
1: Sí, bueno, sí. Es que lo latino romanticón
2: sí, sí.
1: Es ideal.
2: Y medio, ni muy lento ni muy movido
1: mirá,
2: tampoco.
1: Mirá.
2: Ahí, intermedios.
1: Qué bueno.
2: Es linda la música.
1: Es linda
2: la música. Yo me acompaño mucho por la radio, por la música. Bueno, ahora algunas plataformas también que nos permiten escuchar lo que querés, cuando querés, donde querés, ¿no?
1: Claro.
2: Pero si no, la radio, sí. Juan, me dice, baja el volumen, pero...
1: No. Y como dice un colega, no es lindo lo que es lindo, sino lo que gusta, ¿no?
2: Lo que gusta,
1: así que bueno, cada uno con su ritmo y con su música.
2: Pero nos pueden pedir si quieren algún lento ahora, ¿sí? Pueden contactarse con
1: ¿cómo
2: nosotros.
1: No, ¿cómo
2: si
1: no?
2: Quieren dedicar
1: por
2: un lento,
1: favor.
2: Si quieren darse el gusto con una buena canción, 280. 426-6319 y estamos en la línea de WhatsApp para recibir esa canción que tanto les gusta. Mientras tanto, mientras vamos a nuestro próximo contacto, quiero darte algunas estadísticas interesantes, Esteban, y a nuestros oyentes, sobre la natalidad en baja, un tema que preocupa no solo a la provincia, sino al país en general, porque el dato estadístico es este en la provincia del Chubut, que pasó de 9.406 nacimientos en el 2016, 9.406 nacimientos a solo 4.892 en el 2025.
1: Tremendo. Menos de la mitad.
2: Menos de la mitad. Mm. Estos son datos del último anuario estadístico provincial que confirman la tendencia en decaimiento de la última década. La tasa de natalidad descendió de 16,29 a 8,12 nacidos vivos cada 1.000 habitantes. Según los datos de este anuario, las estadísticas vitales y del sistema

0: Informático perinatal con respecto a la natalidad. Chubut mantiene la tendencia descendente observada durante la última década, de 9.406 nacidos a 4.892 en el 2025. En el mismo periodo, la tasa de natalidad descendió de 16,29 a 8,12 nacidos. Este informe incluye natalidad, también mortalidad infantil y materna, prematurez y bajo peso al nacer, la atención prenatal, las cesáreas y otros indicadores que están vinculados a la calidad de atención y a los registros. Y este análisis incluye también la distribución territorial de los nacimientos y su concurrencia según el sector y el establecimiento. Bueno, un dato ahí.
1: Lo que dicen los jóvenes, en el sentido de que no van a tener hijos, se traduce en la realidad.
0: Se está traduciendo en esto, sí, se está traduciendo en eso. No solo la decisión de no tener hijos, sino también el despertador para el estacionamiento.
1: Muy bien.
0: No solo la decisión de tener hijos, sino también la determinación de quedarse unos años más en la casa, después de los 30 y pico, en muchos casos abandonar el hogar paternal, maternal de la familia para poder independizarse, la falta de un trabajo estable también. Bueno, son muchos,
1: claro,
0: ¿no?
1: Claro.
0: Las cuestiones que hacen, además de esta decisión, que ya es una tendencia de no tener hijos y que está pasando en la provincia del Chubut, de 9.406 nacimientos a solo 4.892.
1: Juan Martín Cángaro está en línea, ya está en contacto. ¿Cómo le va, Juan? Buen día.
2: ¿Cómo están? Buen día. Aquí estamos avanzando la mañana. Sigue fresco en Esquel, con, bueno, un grado de temperatura a esta hora. Seguramente la térmica esté un poquito más baja. Bueno, escuchamos lo que hablaban, y acá en Esquel, por ejemplo, lo que viene pasando hace años es que cada año las inscripciones a los jardines maternales tienen más espacio,
0: más,
2: ¿no?
0: Lugar.
2: Cada vez quedan más vacantes, cada vez hay menos demanda, ¿no? Todos los años, cuando se anuncia cerca de fin de año la inscripción, se habla de esto, ¿no? De que hay lugar porque, bueno, hay pocas inscripciones.
1: Exactamente, exactamente. Bueno, ha dejado de haber colas para la primaria, ¿no? ¿Te acordás que antes
0: sí, antes
1: era,
0: con la reposera, era pasar tremendo toda la noche en las escuelas, claro, por ahí más convocantes? Y esto que dice Juan Martín, ¿no? En los jardines, las listas interminables de espera para intentar encontrar un lugar y bueno, esto está dejando de pasar.
1: Te incluimos en la conversación porque sos joven, y el testimonio tuyo es muy interesante en ese sentido, si te interesa a vos hablar del tema, Juan. Pero no sé qué mirada tenés con respecto al tema. ¿Estás en ese grupo incipiente, cada vez mayor, que piensa que, bueno, tener hijos no es, está lejos de ser una prioridad? Incluso abonás la idea de no tenerlos o de tenerlos. No sé qué opinás al tema.
2: No, en particular no es que lo descarte definitivamente, pero sí que no es algo que me interese en lo inmediato, ¿no? Y la verdad que gente cercana, amigos, más o menos de mi misma edad, estamos todos más o menos, no, hay algunos que ya los tienen desde ya, pero la mayoría en la misma, ¿no? No es una prioridad, hay otros, por ahí hay otros intereses, hay ganas de esperar un poco más, de a veces también hasta de decir, quiero sentirme económicamente un poco más estable, ¿no? Seguro de que puedo hacerme cargo de un hijo y de que no le falte absolutamente nada, ¿no? De porque también económicamente hay que estar preparado.
0: Es una inversión, suena fuerte, capaz para alguien muy materialista, pero es una inversión tener un hijo. Uno tiene que dedicarle tiempo, más allá, por supuesto, el amor, la tolerancia, el acompañamiento, pero hay que dedicar tiempo. Y hoy, en este ritmo que vivimos, en donde uno dice, bueno, quiero estar mejor y voy postergando este deseo de ser padre, que si uno lo sigue postergando por esa excusa, me parece que nunca lo va a lograr, va a ser muy difícil llegar a ese punto. A mí me pasó en lo personal, dije, yo me quedo con uno solo porque me di cuenta que para poder brindarle medianamente lo que uno quería como papá a su hijo, uno iba a poder tener la capacidad. Dos, ya por una cuestión personal, porque no volvería a ser mamá, lo decidí al poco tiempo de tener a mi hijo, no iba a poder. O no de la manera en la que yo quería. Con uno ya me cuesta.
1: Hay un acto de responsabilidad ahí, claramente un acto de responsabilidad. Pero también es cierto que hoy lo que es eso de, me parece que esos mandatos que estuvieron establecidos ante tanto tiempo ya no tienen tanto peso ahí. Los jóvenes tienen esa capacidad de decidir y de pensar sin tener que ser persuadidos por mandatos...
0: Por una sociedad que te persigue cuando viene el bebé, ¿no?
1: Claro, y también la sociedad va cambiando, entonces ya esa exigencia ya... No, por ahí no se siente con tanta firmeza. Pero bueno, pero bienvenido. Los chicos, los jóvenes que toman decisiones y van para un lado o para el otro, ¿no?
0: Sí, como así también bienvenidos los niños, son una bendición.
1: Sí, también, por supuesto.
0: Nos cambian la vida, pero bueno, son decisiones que hay que respetar.
1: Bueno, Juan, así que por eso es que tenemos menos chicos, es así.
2: Claro. Bueno, pero es importante que sea... una decisión, en cierto punto, tiene que ver con la educación también, ¿no? Que uno pueda decidir y pensar verdaderamente sí. Si está en condiciones, en todo sentido, de hacerse cargo de criar un hijo, ¿no?
1: Por ahí, viste que la mente se va abriendo, pero por ahí se escucha, pasa con mis pares, ¿no? Con mis pares, cuando yo me agarro la cabeza, ¿no? Cuando dicen, espero que me dé un nieto, ¿viste? Espero que me dé un nieto. ¿Cómo? ¿Cómo que te dé? Una cosa increíble.
0: Es el deseo personal por sobre el que...
1: Bueno, pero viste que todavía...
0: El que tiene que tomar la decisión.
1: Claro, ¿quién es el abuelo? Claro. Pero, decidirá tu hijo qué va a pasar, qué va a hacer. Tal vez no sea abuelo nunca. Hermano, ¿no? Es así.
0: De perruno, porque ahora está eso. Abuelo de un perruno. Bueno, por lo pronto entonces, tiene el deseo nuestro compañero Juan Martín, entiendo, pero no por ahora.
1: No lo desespera, ni mucho menos.
0: No lo desespera.
2: No, por ahora, no es el momento.
1: Bueno, mirá que queremos ser tío, Juan.
0: Queremos tener un sobrino, queremos un sobrino en la cordillera.
1: Queremos ser tío. Para ir a la cordillera.
2: Van a tener que esperar.
1: Bueno, Juan, acá están el padrino y la madrina, si eso pasa.
0: Bueno, acá estamos, ¿no?
2: Muy bien.
0: Avise.
1: Bueno, Juan, había un testimonio para compartir, ¿no?
2: Claro que sí, bueno, como les había dicho antes, es un día en el que, bueno, son días en los que el tema Malvinas está bastante en la agenda por las últimas novedades del ámbito nacional conocidas, pero también nosotros justamente lo hemos abordado desde un costado local, que es que hay mujeres de Esquel que han viajado hace unos días, a un encuentro de mujeres de Malvinas, un encuentro que el año pasado se hizo aquí en Esquel, una de sus ediciones, que son dos por año. Yo hasta ahora creía que era uno solo, son dos por año, el que viajaron hace poquito, que fue en Jujuy, fue el primero de los dos de este año, y en noviembre se hará otro en Merlo, en San Luis. Una de las hijas de veteranos de Malvinas que viajó a este encuentro es Romina Villaverde, que nos contó un poco la experiencia, pero también nos dijo que están buscando la forma de poder viajar en noviembre al encuentro de Merlo en San Luis, porque además a ella en particular le va a tocar contar su historia, exponer su historia con su padre veterano de Malvinas, cómo lo ha vivido la familia y demás. Así que bueno, la escuchamos a Romina Villaverde y su experiencia.
3: Y nosotras también como mujeres relatar nuestra historia, también esto tiene que ver con la parte geopolítica, con la parte de salud, que es muy importante, una mejor calidad de vida para el familiar también del caído que tanto ha sufrido, que no pudo abrazar nunca más a ese familiar, pero también para nosotras como mujeres, ¿no? La parte también de salud, ¿no? Y la parte geopolítica, lo importante que es Malvinas, la verdad que siempre es como cada vez es más amplio la parte de los maestros y maestras, porque no solo de familiares, sino que también vienen los maestros, vienen las escritoras de libros, entonces entre todos vamos viendo la parte de historia, no solo la que nosotros vemos como familiares, sino también la parte importante de la educación hacia lo que es Malvinas de acá en más. Y obviamente que se habló de lo que fue ese partido, que fue algo como que todas vivimos, todo Argentina vivió de una manera en que ganamos el Mundial. Eso no podía faltar también. Así que un mimo al alma de cada una de nosotras y aparte también nos capacitamos. El otro encuentro es en San Luis, Merlo, y es el último fin de semana de noviembre.
4: Y ahí estarán también, me imagino.
3: Espero sí, estamos buscando a alguien que nos pueda acompañar con esto, con el tema de los pasajes, porque es imposible, porque bueno, yo no tengo un trabajo fijo, entonces ahí es donde se me complica a mí resolver estas cosas de los pasajes. Tenemos que hacer de acá a Bariloche, de Bariloche a Buenos Aires, de Buenos Aires a San Luis, de San Luis a Merlo, y todo lo que es hospedaje y todas esas cosas que bueno, uno uno va resolviéndolo, y la comida es como comer en casa, ¿no?
5: Sí,
3: así que no hay problema con eso, pero ojalá que alguien nos pueda apadrinar. Yo en este encuentro tengo que exponer la vida de una hija, su padre, y todo lo que son la parte del femenina de la familia. Entonces, bueno, ahora estoy como con eso muy movilizada, así que bueno, me toca a mí exponer. Yo expuse
5: en el primero. Contar tu historia.
3: Mi historia como hija y como colaboro con, hace más de 6 años acá en el Centro de Veteranos, ad honorem, y todo eso, la verdad que me tiene súper movilizada.
1: Bueno, allí estaba el testimonio, Juan.
2: Exactamente, bueno, nos decía también que para viajar a Jujuy, en este caso, quien los ayudó con los pasajes fue el diputado Ongarato. Y bueno, ahora están viendo si pueden viajar a San Luis en noviembre.
1: Bien, bien. Bueno, a Ongarato lo voy a ver hoy en la legislatura. Hay sesión de la legislatura y mañana estaremos con todos los detalles. Te lo he dicho, pero los diputados de la cordillera son de los mejores performances ahí en la legislatura, ¿eh?
2: Uh-huh.
1: Que tienen sus características, por supuesto, algunos más pasional que otro, pero los hay estudiosos y todos tienen una presencia muy activa en el recinto. La verdad que es para destacar de distintos sectores, porque hay radicales, hay del PRO, hay también peronistas, y la verdad que se hacen notar allí en la legislatura.
2: No me sorprende, conociendo a la mayoría de ellos, no me sorprende que se destaquen, ¿no? Uno de aquí, de la vida política cordillerana, los conoce hace mucho y no me extraña, ¿eh? No me extraña, creo que se habla bien, en definitiva, de la dirigencia política de la cordillera, que los diputados tengan esa función destacada, digo, de todos los partidos, como decías vos, ¿no? De un abanico bastante amplio, pero además la mayoría con una trayectoria bastante bastante importante, ¿no? Tanto en el Ejecutivo como en el Legislativo.
1: Claro, y habla bien de la dirigencia política, es cierto, porque la dirigencia política es la que los elige, porque en realidad el que llega a la lista de diputados y en un lugar en el que además es posible que lleguen después al recinto, es decir, que están bien ubicados en la lista, son los partidos políticos. Y yo a veces veo tanta irresponsabilidad en los partidos políticos y sobre todo en los jefes políticos que ponen a cualquiera en la lista. En el caso de la cordillera, evidentemente, de los distintos sectores han puesto a gente potable, a gente que piensa, que estudia los temas, que expone. Así que sí, no solamente hay que destacar a ellos, sino también a aquellos que hicieron bien las cosas a la hora de seleccionarlos, ¿no?
2: Sí, claro, y en algunos casos, no voy a dar nombres para que nadie se sienta mal, pero en algunos casos hemos visto a algunos de quienes ahora están en la legislatura crecer en su capacidad, ¿no?
1: Exacto.
2: Porque los hemos visto comenzar aquí, tal vez desde otra función, en la que uno veía que no es que le costaba la función, sino que tal vez le costaba la expresión, y uno los ve ahora en la legislatura y como decías vos, ¿no? Expresarse bien sobre los temas, así que eso también habla de un crecimiento de cada uno de ellos.
1: Exactamente, ese es un buen dato. Bueno, Juan, buena mañana, abríguese, si está frío, acá también está fresco, y estamos en contacto.
2: Hasta luego.
1: Juan Martín Cángaro, desde la cordillera.

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0: Bueno. Todos los mimos para la conductora. Dísele. Qué barro. Y se vino con esos brillitos, además. Este es Bisbal, ¿no?
1: Este es David Bisbal, dígale.
0: ¡Uy, qué lindo canción! Tenés.
1: Año 2015-16, por ahí, Ale.
0: A ver, me parece que antes, ¿eh?
1: O antes, David Bisbal, que surgió de Operación Triunfo, la versión española, una de las primeras, con Chenoa, que era una intérprete nacida en Argentina, radicada en España. Creo que ella fue la ganadora.
0: Claro, porque pareja. Él salió segundo. Claro, pero bueno, mirá.
1: 2002.
0: ¿Viste?
1: Uy, ¿cuánto tiempo?
0: Me parecía, porque ese también es como Juan Martín Cángaro, no es tan chico ya.
1: No, David Bisbal. No. Debe estar llegando a los 50, me parece, ¿eh?
0: Qué facha también la de Bisbal, ¿eh?
1: Sí, lindo, lindo, ¿eh? Con esos rulitos. Sí. Fue pareja de la China Suárez. Creo que Bisbal. Fue la única argentina, sí, en algún momento. Hicieron un video juntos.
0: Esa China,
1: sí.
0: No se ha privado
1: no,
0: nada.
1: No, yo no quisiera tenerla como amiga, ¿eh?
0: ¿Por qué?
1: Fue brava con los... Ah,
0: también es lo que dicen, También es lo que dicen. Pero se ha dado todos los gustos esa China.
1: Y bueno,
0: ¿eh?
1: Los gustos hay que dárselos en vida. Pero bueno, hay que poner un límite ahí. A
0: donde pone el ojo, pone
1: sí,
0: la
1: sí,
0: bala.
1: Sí, ahí fa.
0: Ha sabido amar esa mujer.
1: Y fue una de las pocas, me parece
0: me
1: que fue la única.
0: Defender a la China.
1: Argentina que fue pareja unos meses de David Bisbal en aquel entonces cuando hicieron un video juntos.
0: Mirá.
1: Ahí salió una relación.
0: Bueno, le mandamos un saludo a Facundo Carrasco.
1: Tiene que venir.
0: Gran oyente.
1: Facundo
0: y ahora
1: Carrasco.
0: Es funcionario, ¿vio? Ahora es funcionario.
1: Sí.
0: Iba a venir a cantar,
1: iba
0: pero ahora.
1: Iba a venir a cantar.
0: Titular de cultura.
1: De Ale Carrasco.
0: Titular de cultura. Cantando acá, no sé si da. Pero bueno, pero acá está, la invitación está hecha. Y es un gran oyente, ¿eh? Un gran oyente que tenemos.
1: Sí.
0: Él y su media naranja también.
1: Le mandamos
0: que
1: un
0: nos
1: beso
0: escucha,
1: a
0: los dos.
1: A
0: ¿quiere dedicarle Carrasco el tema a su media naranja? Y capaz, ¿eh? Ah,
1: bueno,
0: muy bien.
1: Está bien, viene a cantar.
0: Él viene a cantar nada
1: viene
0: de política. ¿Qué
1: bueno,
0: tal?
1: Viene a cantar, me parece bien.
0: Bueno, muy bien, claro.
1: Más allá del rol, de la función que tiene, sabe en el fondo que su calidad interpretativa es lo que más le gusta, la música, cantar. Así que me gustaría que venga así un programa y que de tema en tema que nosotros vamos desarrollando,
0: claro.
1: Él nos vaya ahí con un acústico. Por
0: nosotros
1: ejemplo,
0: lo que habíamos propuesto en su momento es irnos a la pausa y volver
1: claro,
0: de la pausa con un
1: eso,
0: tema interpretado por el señor Carrasco.
1: Y estaría bueno hacerlo con todos los intérpretes de acá. No sé si un cuarteto, porque es muy temprano,
0: claro.
1: Pero tener sí. Los viernes,
0: los
1: viernes
0: o los jueves, que es el día de los románticos.
1: Los unplugged,
0: ¿no? Lo que pasa es que, claro, tampoco que se desvirtúe el programa, porque este es un programa periodístico. La música tiene su espacio, pero no lo vamos a transformar también
1: pero solo esto, entrar y salir
0: de
1: con música.
0: Claro, como
1: en vez de estas canciones que escuchamos...
0: Los nuestros. Claro,
1: un
0: sí,
1: un día a la
0: sí.
1: semana.
0: Muy
1: no
0: buena
1: me
0: idea.
1: Mala idea. Me gusta.
0: El señor Carrasco, igual, si viene a cantar, va a venir en un horario de trabajo, no lo pegarán un rato. Es decir, usted tiene que estar en la oficina, capaz que le dicen.
1: No, que tiene que pedir permiso, consultar.
0: Va a decir, a las 9 de la mañana cantando acá en la radio, a ver si después lo metemos en un problema. Pero bueno, él sabrá. 8 de la mañana con 42 minutos.
1: Eros Ramazzotti,
0: oh,
1: de fondo.
0: ¿Cómo sabe? Escuchó la música y ya.
1: Y no más.
0: Ya lo sacó María Laura. Claro, le quedó eso
1: el
0: de
1: oído.
0: La conducción del programa.
1: El
0: que
1: oído
0: hizo.
1: Radial.
0: Qué buen oído para la música romántica. Oh, muy lindo.
1: Sí.
0: Eros Ramazzotti tiene lo suyo también, ¿eh?
1: También, sí, un artista.
0: Un gran artista.
1: Han quedado ahí algunos clásicos impregnados en los oídos de la gente.
0: Viste que hay...
1: escucharlo a Eros Ramazzotti, me gusta.
0: Hay cantantes románticos que son considerados como medio grasa, ¿no? En el comentario de la gente, por ejemplo,
1: sí.
0: Arjona tiene muy mala prensa. Dicen, oh, qué grasa Arjona. Es lo que dicen muchos puristas. Pero yo siempre digo que te puede gustar o no te puede gustar, pero qué artistas que son.
1: Qué artistas que son.
0: Qué artistas que son, porque te puede gustar o no las letras de Arjona... Pero cuando se sube al escenario, ¿qué
1: yo
0: artista
1: fui, este
0: que
1: año
0: es?
1: Tuve la posibilidad de ir a ver a Ricky Martin, impresionante, impresionante.
0: Palabra mayor.
1: Y después acompañé en un viaje que surgió espontáneamente entre parejas a una amiga que le gusta mucho Ricardo Arjona Y fui de esas que conocen dos temas de Ricardo Arjona. Pero la calidad del show y la puesta en escena, la escenografía, los bailarines. Bueno, justo tuve la suerte de hospedarme en el mismo hotel donde estaban sus bailarines y sus músicos. Entonces charlamos mucho. Impresionante. Tiene un equipo de músicos y de bailarinas que son de diferentes lugares del mundo. Y la calidad del show, más allá de lo que cada uno pueda decir o creer, opinar sobre la calidad interpretativa de Arjona, las letras... Pero me saco el sombrero, después me arrepentí de no saber las letras, pero la pasé muy bien por esto, por la calidad, fue en el Movistar Arena. Impresionante.
0: Y además se planta en el escenario, pero tremendo artista.
1: Hasta entró en monopatín en una parte del escenario.
0: Pero por supuesto. Bueno, nos vamos a Comodoro, está Germán Velasco en Comodoro, él no es de Arjona, pero tampoco de la música romántica, es más del rock and roll, ya lo sabemos.
1: Cristian Castro, otro capo. Lo tengo pendiente, me encantaría ir a verlos.
0: No, y además tan decidido. No le importa nada. Un genio.
1: Castro. Me gusta no hacer nada, dijo. No hace nada.
0: Es un genio, no le importa nada. Germán Velasco, ¿cómo le va? Buen día.
2: ¿Cómo le va? Buen día, buen jueves para todos.
0: Aquí estamos con María Laura hablando de los artistas, ¿no? Cada uno con su estilo. Cada uno con su artista. Pero bueno, tal vez coincidas, tal vez no, Germán, en que si llegaron a donde llegaron y tienen el éxito que tienen, es por algo, o un talento.
2: O un buen representante.
0: También. Pero cuando alguien se sube al escenario, ahí no hay representante que valga. Ahí está el artista, ¿eh?
2: No, pero ya que hoy en día con el tema del autotune y todo eso, a mí me pasó que en Comodoro, por ejemplo, ahora los artistas usan mucho la pista y guía, ¿no? Entonces quizás se corren el micrófono y siguen cantando como si nada de la voz porque la pista guía. Pero a mí me pasó con esta chica María de Serra cuando vino a Comodoro, que cantó, se corrió el micrófono bastante tiempo y la de fondo estaba la pista guía que ella estaba cantando. Pero después cuando en un momento quiso cantar sola de vuelta, como que no es lo mismo, ¿eh?
0: Mira. Pero una ladri, podríamos decir. Podemos decir María Becerra, una ladri.
1: Nos engañó.
2: No sé si una ladri, quizás pudo haber sido de cantar al aire libre, no sé, nervios también, porque por más que tenga experiencia o años en recorriendo distintos lugares cantando, los nervios siempre están.
0: ¿Y sí? Claro.
1: ¿Pero a vos como que te desilusionó un poquito?
2: No, porque tampoco estaba ilusionado, ¿eh? Pero son detalles que uno va viendo, ¿no?
1: Una sorpresa, digamos.
2: Sí, pero bueno, después, yendo a distintos recitales, show, hasta de bandas de rock, te das cuenta que todos hoy en día utilizan la pista guía para ir detrás, no solamente con el clic del tiempo, sino también con las voces.
0: Bueno, pero viste que no es lo mismo cantar en un espacio cerrado que al aire libre.
2: Al aire libre. No. Claro,
0: eso implica desafíos distintos. No es lo mismo. Bueno, Germán, ¿cómo está la mañanita?
2: Bueno, fría la mañana, fría y ventosa. 5 grados actualmente, hoy la máxima de 13, pero fría la mañana de jueves en Comodoro Rivadavia. Sobre la madrugada tuvimos el incendio de una vivienda, afortunadamente no se tuvieron que lamentar personas lesionadas, únicamente daños materiales, en medio de una madrugada que estuvo con bastante viento y que dificultó un poco la tarea de los bomberos voluntarios que tenían que sofocar este incendio. Hoy, a partir de las 11 de la mañana, queda inaugurada la Feria Educo, aquí en Comodoro Rivadavia, en el predio ferial. Esta Educo, que es la tercera edición y que reúne a las escuelas primarias, secundarias, docentes, distintas escuelas que también preparan adultos mayores a nivel profesional. Por ejemplo, en Comodoro, en la sociedad rural, hay una escuela de hilado y tejido que también va a estar presentando todas sus tareas aquí en el predio.
1: Mira qué lindo.
2: ¿Y dónde? Mujeres y hombres son parte de esta institución y son parte de cada uno de los programas y van a estar allí también presentando en medio de cientos de stands que van a estar están preparados desde ayer allí en el predio ferial. Así que jueves y viernes de 8 a 19 se va a estar viviendo una nueva edición de la Feria de Luco.
0: Muy bien. Bueno, ¿qué más tenemos? Ayer quedé impresionado con el accidente que relataste en vivo. ¿Qué pasó finalmente, Germán, con la salud de las personas que participaron, que fueron protagonistas de ese accidente?
2: Bueno, las tres no sufrieron heridas leves, a pesar del terrible palo que se dieron, heridas leves. El que más sufrió fue Manuel, el conductor del Fiat Palio, que sufrió corte, golpe de la cabeza. El resto, todos heridas leves que, bueno, no pusieron en riesgo su vida. Así que también tenemos que decir de que fue un accidente muy afortunado, ¿eh?
0: Sí, sí.
2: Muy afortunado.
0: Es que fue cinematográfico.
1: Sí, terrible.
0: Cinematográfico, ¿cómo quedaron?
1: Con suerte,
0: dados
1: diría
0: vueltas,
1: yo, porque sí.
0: Mucha suerte.
2: Así que bueno, después se tuvo que esperar un par de horitas porque se retiraron los vehículos del lugar, y esto demoró un tiempo igual, y la ruta estuvo cortada alrededor de 30 minutos, ¿no? Así que bueno, me llamó la atención de que con la rapidez que retiraron los vehículos también, a veces ocurren accidentes y no los retiran rápidamente, se toman algunas horas o no en horario pico, pero a pesar de que era hora pico, mediodía, decidieron cortar y retirar cada uno de los vehículos, ¿eh? Uh-huh. Ahora veremos a ver cómo responde cada uno de los seguros.
0: Claro, claro.
2: Porque ahora está el tema, ¿no? Porque Manuel decía, el conductor, no, las chicas venían rápido y me chocaron, y hay que ver la versión que dan las chicas también ahora.
0: Claro, bueno, ¿y qué dicen los peritos?
2: Cuestión de seguro. Pero ¿sabes que le daban un gatito? Un ratito.
0: A ver.
2: ¿Vio? El conductor del auto nos decía, no, yo llevaba una amiga, y que esto se hizo muy viral en todas las redes.
1: Ay, me da tu datito, Germán, a ver.
2: Hasta las redes de jornada, uno entra a mirar el video en jornada,
1: sí.
2: Y Manuel dice, yo llevaba una amiga, tenía una entrevista laboral.
1: Sí.
2: A mí me dijeron que no era una amiga, sino que Manuel estaba haciendo Uber.
0: Por ahí.
1: Usted también, qué cabecita. Tenemos nosotros.
0: Qué cabecita.
1: Vos me miraste.
0: Yo no dije nada.
1: Yo
0: no dije nada. No, no, yo no dije nada.
1: Pero nos miramos. No. Cómplices.
0: Usted dijo. Qué miedo el datito. Sí, Germán.
2: ¿Sabe por qué? Porque de repente hablo con una señora en el choque y le digo, ¿usted venía con él? No, él es mi marido, pero él traía una pasa. ¿Cómo? No, una amiga.
1: Una amiga. Ay, claro. Entonces, se quemó ahí.
2: Claro, la señora, la esposa, llegó al lugar. No es que Manuel andaba de trampa a trompón.
1: Ah.
2: No, sino que...
1: En todo caso, andaba en otro tipo de trampa.
2: Estaba haciendo quizá unos mangos, necesitaba, hoy en día muchos necesitan, pero como en Comodoro no está habilitado Uber, muchos
1: claro.
2: No lo dicen.
0: Claro.
2: Porque, ¿qué pasaba? Estaba la gente de tránsito en el lugar. Entonces, si vos decís, no, estaba haciendo Uber, la multa, el secuestro del auto y todo, ¿sabes qué? No lo sacas más. Pero bueno, no es para que piensen mal,
0: Pero qué bárbaro. Desnuda el tema de los Uber, ¿no? Y la irregularidad de una actividad que no ya no se puede controlar, evidentemente. Bueno, vos nos comentaste que hay más de 1000 Ubers en Comodoro, ¿no?
2: Y cada vez son más. Y ahora llegó la aplicación Didi.
0: Exactamente.
2: Ahora tenemos Didi también. Lo que pasa es que al principio, según los chicos, ¿no? Chicos, gente grande, pero sobre todo los chicos que aprovechan el fin de semana para salir y dicen, bueno, me voy en Uber o en Didi. El primer viaje en Didi tenía un 80% de descuento. Mirá. Entonces vos podías andar un montón de durante toda la noche, ese día, el primer día que usabas Didi, y no pagabas nada. Pero después actualizaban los precios, ya el segundo o tercer viaje, o el segundo o tercer jornada, no, ya no pagaba 600 pesos.
0: Claro.
2: Ya pasaba a pagar un poco más. Y entonces, acá pasa a ganar Uber, y hay un... Y van llegando a las plataformas, a pesar de la negativa de taxistas, remiseros y demás, ¿no? Pero muchas veces, no sé si pasará en otros lugares, ¿no? De la provincia, uno pide un Uber y te viene un taxi.
0: Claro.
1: O un remis.
0: Bueno, en Madrid es lo que están proponiendo, incluir a los taxis en ese tipo de servicio, cosa que no se puede regularizar. En Madrid eso no está ocurriendo, pero ocurre en casi todos lados. No sé, entre Leusi también ya están, me parece que tampoco.
1: No, me parece que
0: tampoco. Pero se va, más allá del pataleo y del enojo, se va camino a eso, Germán, ¿eh?
1: Me pasó en Buenos Aires.
0: En Buenos Aires pasa, exactamente.
1: En Buenos Aires me pasó.
0: ¿La discusión se terminó o terminaron los taxistas vinculados con el servicio?
2: Y la verdad que, bueno, tendría que haber lugar para todos, ¿no? Lo que pasa es que uno se pone a pensar igual en lo que dicen taxistas, remiseros, y dicen, nosotros pagamos los impuestos, pagamos la tasa de esto, la tasa de otro, y va a decir, y tiene, por un lado tiene razón. ¿Y qué pasa? Y si hay un choque con un taxi o demás, hay un seguro también. ¿Y qué pasa con el Uber?
0: Claro, claro.
2: ¿Y qué pasa? A uno se pone a pensar todo lo que sucede, las hipótesis, pero también... se pone a pensar de que también hay una familia detrás de aquel que hace Uber, ¿no?
0: Bueno, pero eso se resuelve, Germán, se resuelve regularizando la situación de los Uber, así.
2: Sí, prácticamente sí. Así que bueno, esto es un poquito de lo que va sucediendo en Comodoro. Ayer, en materia policial, por ejemplo, detuvieron a un hombre que se estaba robando de un supermercado fiambre y carne.
0: Ajá. Después
1: de los chocolates.
0: Después de los chocolates, exactamente.
1: Fiambre y carne.
2: Después de los chocolates.
0: Mucho. Por la picada.
1: Mucho.
2: Jamón, queso y un pedazo de vacío. Quizás era para ver el partido de Boca, vaya a saber, ¿no? Claro. Él argumentó que estaba desocupado.
0: Bueno, puede ser que, la verdad que sea así. Esas cosas también pasan.
1: Están pasando. Están pasando mucho. Sí. No es justificativo, pero...
2: No es justificativo, pero están pasando, sobre todo cuando, por ejemplo, hay mujeres. Cuando detienen a mujeres, dicen que los hijos la están esperando afuera o entran con niños en brazos y van tratando de sustraer lo que pueden, ¿no? Es una realidad triste que estamos viviendo. Está la que necesita y está la que lo hizo toda la vida, ¿no? O él que lo hizo toda la vida igual. Está de sustraer algo en un supermercado, pero... hay mucha necesidad y cada vez se nota más. En Comodoro, este hombre dijo estar desocupado y que necesitaba llevar agua a su casa y lo atraparon con un paquete de queso y un bulto cerrado de matambre. La mercadería que estaba valorada en 28 mil pesos la devolvieron al supermercado y este hombre terminó detenido en la comisaría primera también. Bueno, lo que siguen investigando en Comodoro Rivadavia es un ataque, ya con esto cierro, una familia llama el día lunes a la comisaría séptima en el pasaje Gansos Verdes que había mujeres afuera de la vivienda tirando piedras, amenazando que habrían detonado, bueno, con un arma de fuego habrían tirado tiros, ¿no?, contra la vivienda. Llega la policía, las agresoras se retiran, queda una consigna, hacen la verificación y descubren que había detonaciones en el lugar, y también descubren de que era una disputa familiar. Al parecer, hay una disputa allí, y las atacantes se quieren quedar con la vivienda que pertenecería a una abuela del lugar, de una de ellas. Y las que viven allí no quieren abandonar el lugar. Entonces se están amenazando constantemente, y a tal punto que un grupo de mujeres fue... y realizó varios disparos contra la vivienda. Afortunadamente no hirió a nadie. Pero la policía está atenta a este hecho porque, según la acción de la unidad regional, hay una consigna para que no pase a mayores, ¿no? Esa disputa familiar que, lamentablemente, siempre termina de esta manera, ¿no?
1: ¿Pero quiénes están en calidad de usurpadoras en esa casa, Germán?
2: Ellos dicen que no, que son los dueños. Quienes quieren quedarse con la casa son las atacantes. Que intentaban usurpar y sacarla a la fuerza del lugar. Pero se negaron y llamaron a la policía y ocurrió lo que ocurrió.
1: Bien. Bueno.
0: Bueno, Germán.
2: Recordemos que en este pasaje, Gansos Verdes, en este pasaje fue donde ocurrió el homicidio de Lautaro Lave, el chico de 17 años, hace 3 años. Justamente una vivienda de ese pasaje también estaba ahora involucrada en este hecho.
0: Germán, que tengas una excelente mañana. Estamos en contacto durante el día.
2: Un abrazo grande, que anden bien.
1: Hasta luego.
0: Germán Velasco desde Comodoro Rivadavia. Se prepara Carlos Baulde. Hoy es jueves. Estará con nosotros en un ratito nada más. ¿Está Carlos Baúl de ya? ¿Está llegando? Se está poniendo el corderoy. Se está poniendo el corderoy. Pero ve qué elegante el pantalón corderoy. ¿Le gustan los corderoy?
1: Me encanta. Tengo una campera, tengo un pantalón. Me gusta mucho el corderoy, sí.
0: Crisis. ¿Qué crisis? En Chubut hay 87.000 morosos con bancos y billeteras virtuales. La mitad son jóvenes, de entre 25 y 35 años. Y hay 52.000 personas en situación 5, que es la peor calificación del Banco Central, que los define como incobrables. Estos datos, este análisis, con Carlos Baulde en un ratito, después de la pausa.
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0: Este me parece que lo pidió
1: Sergio
0: usted
1: Dalma,
0: también, ¿no?
1: Sergio Dalma, que llega a la Argentina en el mes de noviembre, está, al Teatro Gran Rex, si no me equivoco.
0: Está cada vez más fachero, me encanta, Sergio Dalma.
1: Es como el vino, Sergio Dalma. Bueno. A medida que pasan los años, está más lindo, está más rico.
0: ¿Qué tal?
1: Sí, sí, sí, está muy fachero, sí, muy pintón.
0: Muy fachero.
1: Vía Dalma, me parece que viene a presentar, es su gran gira, que ya está recorrió España y ahora empieza a recorrer, viene a la Argentina el 4 o 5 de noviembre. Le dije a una amiga, che, vamos.
0: Creo que aquí hay una fanática.
1: Me gusta mucho. Yo tengo una anécdota que siempre la cuento, no sé si te la conté, que yo tengo en la casa de mi madre, hay un portarretrato con una foto de Sergio Dalma.
0: También está de Luis Miguel, Sergio Dalma.
1: Cualquier cosa. Un día llego en esas tantas visitas familiares que hago a Río Gallegos.
0: Es muy romántica.
1: Y me encuentro y le digo a mi mamá, ¿qué hace la foto de Sergio Dalma en el living de tu casa? Bueno, resulta que allá tenemos la fiesta del lago en el Calafate, que se hace en febrero, es un éxito la fiesta del lago, dura 3-4 noches. Y entre una de esas noches, en alguna oportunidad, ¿quién fue a cantar? Sergio Dalma. Y fue mi tía, porque le gusta Sergio Dalma también, y se lo encontró en el glaciar Perito Moreno.
0: Ah, no.
1: A Sergio. Tuvo la dicha de encontrárselo y se sacó una foto. Bueno, mi tía es muy así abierta, liberal, espontánea. Se sacó una foto y se la llevó a mi mamá de regalo y le dijo, acá estoy con mi nueva pareja. Ay, no. Y le dejó el portarretrato. Mi madre
0: ahí
1: se quiso matar, pero bueno, quedó ahí por una cuestión de cariño. Entonces, es medio tío mío, Sergio.
0: Muy bien. Bueno,
1: esa anécdota.
0: El tío de María Laura, aunque dice que está más mejor que el vino.
1: Es pintón.
0: Sí, muy fachero.
1: Sí, me encanta.
0: Hay un tema que hace en un video que está con un grupo cuartetero.
1: Sí, con los chicos de Córdoba, los...
0: Con la conga. Una
1: sí,
0: maravilla.
1: Es buenísimo ese tema. Búscalo.
0: Una maravilla.
1: Sí, linda versión.
0: Mientras tanto, nos vamos con escuchando este romanticón espectacular. Jueves de Románticos, ya llega Carlos Baulde en De Boca en Boca Radio.

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0: Bueno, bueno, bueno. 9 de la mañana, 5 minutos. 9 de la mañana, 5 minutos.
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0: Elmer Figueroa, en la mañana de Mañana G. Elmer Figueroa, de los mejores también, ¿eh?
2: Oh. ¿Te gusta bailar lentos?
0: Me gusta bailar.
2: ¿Te gusta? A vos te gusta bailar, es verdad.
0: Me gusta bailar.
2: Sí, sí, sí, sí.
0: Lento, movido.
2: Movido, cuarteto.
0: Medium, ¿cómo dijiste?
2: Tango, hoy? medios, latinos medios.
0: Medios. Sí, me gusta.
2: todo.
0: Y sí, no digo que bailo bien, pero soy
2: bueno,
0: muy
2: entusiasta.
0: Bueno,
2: yo tampoco bailo bien, pero muy soy entusiasta. La que les pone energía a la
0: claro,
2: fiesta.
0: Mucho entusiasmo.
2: Sí. Ganas de pasarla bien. Después, lo sé, cómo se baile secundario, pero lo importante es estar ahí, ser el alma mater de la fiesta.
0: Alejandro Carrasco, como dice la canción, el que toca nunca baila, entonces él está siempre en la consola de sonido. Claro. Pero acompaña con algunos movimientos, ¿eh?
2: Yo nunca lo vi, ahí él está como muy quietito con la consola.
0: Muy
2: con...
0: serio, muy profesional cuando trabaja, ¿viste?
2: Ah, sí.
0: No interactúa demasiado, no le gusta que lo molesten, también es cierto. Eso
2: sí,
0: es.
2: No está como
0: me parece
2: serio,
0: que es eso. No le gusta que lo molesten, ahí le hace
2: pero
0: su trabajo.
2: Él es más de... Me instalé en la barra, ahí apoyado, y de ahí...
0: Copita
2: mira,
0: en mano.
2: Registra, con vasito en mano, claro. Pero es muy bueno pasando música.
0: Sí,
2: él me salvó
0: bueno,
2: mi fiesta bueno. De 40, porque en realidad habíamos contratado otro DJ, no sé qué pasó con el DJ, que después terminó bailando con nosotros y llegó más tarde, y si no hubiera sido por Ale, no teníamos música esa noche.
0: No he organizado muchas fiestas personales.
2: Sí.
0: Sí he ido a muchas, pero no he organizado. ¿Son, tienen fama de incumplidores los DJs?
2: ¿Son medio... sé, bueno, eso habría que preguntarle a Alejandro Carrasco. Yo creo que no. Lo que pasa es que ese día mi DJ tenía un partido de pádel programado. ¿Viste los partidos que ganás uno y tenés que esperar, ganás otro y tenés que esperar? Y bueno, no llegaba nunca el DJ y Ale tomó la posta ahí al toque.
0: De vez en cuando he escuchado por ahí, no vino el DJ. No, y de las que escuché una vez que me contaron, no voy a dar los nombres, pero me dice, no puede ser tan irresponsable el DJ. Se había comprometido con dos fiestas. Entonces iba a una.
2: No.
0: Y volví a la otra un rato.
2: Como los albañiles, ¿viste? Que trabajan una hora, trabajan en la otra, están en la otra, están en tres al mismo tiempo.
0: Pero yo nunca había escuchado algo igual. Dice, pero ya había, se había comprometido y no se acordaba y tenía que cumplir con los dos. Entonces iba un rato a una. Se subía al auto, volvía a la otra, y así lo estaba. No lo lincharon, pero pasó cerca.
2: Entonces, ¿Ale Carrasco hace eso? No.
0: Entonces el de la fiesta me contaba, dice, ¿pero qué hacía? Dice, lo linchábamos, dice, teníamos ganas de darle unas buenas murras, ¿viste? Y me dice, pero claro, no nos quedaba otra que soportar la situación. Porque la otra era no tener directamente a alguien que pusiera
2: es
0: música.
2: Que el DJ en la fiesta es lo básico y elemental. Es el alma de la fiesta.
0: Número uno, el DJ.
2: Si no funciona eso, te joroba la fiesta. Fuiste, quedaron todos sentados y a las 2 de la mañana se fueron.
0: No, el DJ es lo más importante de una fiesta.
2: Es lo más importante.
0: Claramente.
2: Ahora, ¿hay que hacer una entrevista previa con el DJ para seleccionar la música o hay que confiar en la calidad y el conocimiento del DJ? Ale Carrasco. Sí,
0: dijo Alejandro.
2: Ahí están reservando ya turnos, consultando. Hay que hacer una entrevista, una previa.
0: ¿Y el DJ acepta la sugerencia, Alejandro? Sí, dice Alejandro.
2: Y bueno, el cliente siempre tiene la razón.
0: Se ve que Alejandro es de conversar y de escuchar los consejos y todas esas cuestiones. Muy bien, Alejandro. Bueno, claro, pero
2: tiene la razón.
0: Sí. Además, el cliente va y dice 80% cuarteto, 20 música de los 80.
2: Sí.
0: O al revés, mitad y mitad.
2: Sí. Pero ahí se tiene que ocupar de hacer la tarea el DJ y separar todas esas canciones.
0: Después
2: podría contar algo insólito que le haya pasado.
0: A la última fiesta que fui a un cumpleaños muy, muy importante, con una fiesta en que tiraron la casa por la ventana, en esa ocasión recuerdo que había una música como que... Una música de... Era para gente grande y había música para jóvenes.
2: Para
0: ¿viste?
2: Jóvenes.
0: Remixado, mucho remixado.
2: Punchy,
0: cuarteto
2: punchy.
0: Remixado, ¿viste? ¿Cómo puede ser? A nosotros nos gusta el cuarteto.
2: Cuarteto.
0: Como bien.
2: Como es.
0: Como es, ¿no? Pero bueno, cada DJ tiene su estilo,
2: su
0: ¿no?
2: Estilo.
0: Su estilo. A veces hay que fijarse a quién se contrata. Alejandro Carrasco, yo les digo, contraten a Alejandro Carrasco.
2: Están todos los detalles.
0: Porque el espectáculo está asegurado.
2: Tiene la habilidad de hacer aparecer un micrófono en un segundo también, cuando no está en la mesa.
0: Le habían dejado un teléfono al señor Baulde en vez de un auricular. Carlos Baulde ya está con nosotros. Bienvenido, Carlos.
3: ¿Cómo buen día, ¿cómo les va?
0: Muy bien.
2: ¿Este es tu tema?
3: No, no es mi tema, pero lo pedí yo, porque se me ocurrió. Ya que están así, medio meloso a la mañana.
0: Ah, pide temas.
3: Este tema de los 90. Sí, antes que usted me embosque uno, sí, lo pido yo.
0: No le gustan los temas que yo le edito. Iba a poner un tema de los Galos, ¿no? Que nunca los escuché, no sé ni cómo suenan, pero que siempre me dio mucha gracia los Galos.
3: Los Galos, porque
0: parecía que eran parientes.
3: Remite
0: de uno.
3: A usted, claro.
0: A ver qué eligió Carlos, qué se autoeligió Carlos Baulte. Cuéntame.
3: Un lento de los 90.
0: Ilusiones.
3: No, usted no puede decir eso.
0: ¿Nosotros?
3: Usted se tiene que arrepentir.
2: No.
3: Acércame tu cuerpo. No. Que necesito. Juan Antonio.
0: Juan Antonio Solís.
3: No, eso no. Pero qué pedazo de. Juan Antonio Ferreira, Jaf.
0: Claro.
3: ¿Te acuerdan de Jaf?
0: Sí, claro que sí.
3: Debemos ser los únicos.
0: No, pero hay muchos fanáticos de Jaf, ¿eh?
3: Sí, aparte en los 90, pegó un digamos así, un éxito tras de otro. Y tengo una anécdota con Jaf porque era muy famoso en los 90, o sea, tenía sí, esto. Claro. Y además era la, si por ahí ustedes se acuerdan, era el que cantaba los jingles de Pepsi, de la marca Pepsi.
2: Ah, mirá, no sabía.
3: Claro,
2: eso.
3: Sí, era, los 90 fue así una movida de marketing, sí, muy fuerte de ambas gaseosas.
0: Siempre fui de Coca-Cola.
3: Sí, yo también, pero digo, eran muy reconocidos los jingles de Pepsi. Entonces yo trabajaba en la revista Noticias y escribía de economía y negocios y armé todo un informe sobre el éxito de las campañas de marketing de las compañías. Entonces llamé a la discográfica de Jaf, que quedaba muy cerca de la redacción de la revista, y el jefe de prensa me dijo, sí, vení el jueves, pero digo, mirá que yo voy a hablar de la voz de Jaf, pero por las campañas de Pepsi. Sí, vos vení, vos no te das problema. Nos sentamos a hablar, llega Juan Antonio, y que tenía así una voz muy grave, le digo, sí, mirá, Juan Antonio, soy de la revista Noticias, te voy haciendo así, de las campañas de Pepsi. No, yo de eso no hablo. No. Bueno, si querés hablamos de mi último disco. Y yo escuchaba algunos temas en la radio, pero tampoco era que era muy fanático.
0: ¿Tuviste que hacer una nota?
3: No, de ninguna manera. Digo, no, mirá, yo vine acá a otra cosa. Bueno, muchas gracias, buen día.
2: Chao.
0: Muy bien, pero muy respetuoso.
3: Después me dejó de plantar.
0: Bueno, respetuoso, pero firme en sus convicciones.
3: No termina acá. Pasan algunos años, no termina acá conmigo, pero pasan algunos años, y un amigo mío, que ustedes conocen, que en esa época trabajaba mucho y viajaba mucho a Estados Unidos por trabajo, se instala. Vamos a decirlo, Ale Urie.
2: Ale Urie.
3: Yo no me acuerdo si fue en Miami o en Los Ángeles, porque él viajaba por laburo a esos lugares. Sí. Y se instala con un compañero de trabajo en un departamento, digamos, ¿no? Para. Se alquilaba. Yo creo que es en Miami, pero podría ser Los Ángeles, y para el caso lo mismo. Muchos años después, ya creo yo, por ahí más cerca de los 2000 o por ahí. Y se les. Rompe algo en el departamento, no sé, esas cosas, casas de madera, de Durlo que hacen los yanquis, y llaman a una empresa para que le arregle. ¿Y quién llegó totalmente pelado, rapado? Juan Antonio Ferreira.
2: No te puedo creer.
3: Que por supuesto, no. Como a todo el mundo, la crisis del posiblemente la del 2001, lo dejó en banda, se fue a Estados Unidos, qué sé yo, y laburaba como cualquiera de nosotros haría. Mirá, si nos tocara laburar. Pero yo cuando me enteré la neta, me acordé de Juan Antonio, que
0: increíble.
3: Con mucha soberbia me dijo, no, yo acá.

0: Cuento esta, digo, por ahí tengo que hacer un programa de anécdota o estoy demasiado viejo y ya
1: para el,
0: empiezo
1: para el
0: a recordar.
1: Con Carlos, por favor, Alejandro, un tema de Rata Blanca.
0: De Rata Blanca,
1: en
0: claro.
1: Esta onda, Rata Blanca
0: los entrevisté en FM del Sol,
2: bueno,
0: 1990, en un cubículo. Esto es un lujo, muy este bien. Estudio es un lujo. ¿Y quién es tu tío?
2: Gente,
0: no me acuerdo.
2: Busca gente.
1: Rodríguez. Ah, bueno.
0: No, no, yo no quiero. No, me está preguntando el operador si trabajé con su tío.
1: Ah, pues,
0: en la cárcel, tal vez.
2: Gente que busca gente.
1: Puede ser.
0: No, no, en el año 90 yo trabajé. Tuve un programa muy exitoso a la tarde.
2: ¿Era un programa de música?
0: Era un programa. A la mañana hacía noticias y leía el tarot con... El tarot no.
2: El horóscopo.
0: Con el profesor Willy, ya le contaba esta anécdota. Era un profesor que venía acá y leía las manos, las líneas de las manos. Eso hacía a la mañana.
2: ¿Vos?
0: No, no, yo era el conductor y lo tenía así como Esteban Galo tiene a María Laura Barcia. Yo tenía al profesor Willy de Coequiper y él agarraba y decía la línea de las manos, los números. Y la gente llamaba y decía el número 53, sí. Profesor. Eso decía yo. Profesor Willis, llamó María del barrio Progreso.
1: Qué maravilla.
0: Bueno, era un joven de 23 años, tenía que ganarme la vida.
2: Algo así.
0: Exactamente. Y a la tarde tenía un programa de música y me traían los músicos que venían a Trelew, y entre ellos lo entrevisté a Giardino y no entraban, vinieron todos pero no entraban todos, entraron dos, Giardino y el creo que el cantante, no me acuerdo, el Petisito que cantaba en Rata Blanca. Los entrevisté ahí.
1: Otro capítulo de Historias de Vida con Carlos Raúl.
0: Del abuelo Charlie.
1: Bueno, Carlos, pero vamos a hablar de un tema.
0: Bueno, vamos a hablar de algo que no es tan gracioso.
1: Mucho más delicado. Y me pareció interesante que esté apuntado a los jóvenes.
0: No, tremendo. Lo anticipé acá, porque ellos lo anticiparon, digamos, tiraron alguna información, la gente de CEPA, que es un centro económico muy interesante que dirigen Hernán Letcher y su pareja, que también es economista y diputada nacional, Julia Estrada. Ellos suelen hacer informes económicos de todo tipo, y habían avanzado hace algunos meses sobre el tema de los morosos en las provincias. Yo traje acá el dato global que ellos habían dado en su momento, que en Chubut había... casi 86.455 personas en situación de atraso, digamos, de deuda morosa, ¿no? O sea, deuda podemos tener todos, seguramente, digamos, con la tarjeta de crédito, eso ya es una deuda, si vos tenés un crédito personal, un prendario, un hipotecario.
2: Sí, pero que no han podido afrontar esa deuda.
0: Eso es una deuda, el Banco Central te lo mide como una deuda y hace una discriminación del 1 al 5, digamos, si vos estás en una deuda X en situación 1, es que estás pagando, digamos,
2: claro.
0: Che, pido X cantidad de plata y la pago en 36 meses. Sí, en 12 cuotas o en un crédito que se paga a 15 años. Digamos, esa situación 1... 12 es más o menos, digamos, ahí con el atraso, y después, obviamente, hasta llegar a 5. 5 es incobrables. Lo que ha hecho CEPA ahora, que la verdad que lo agradecemos, porque a través de nuestro compañero del streaming, Eugenio Kramer, que tiene muy buena relación con Hernán Letcher, que es el líder de CEPA, es el desagregado de todo ese informe que hicieron sobre Chubut. Digamos, hay más datos. Uh-huh. Y yo le quería traer algunos porque me llamaron mucho la atención. Bueno, el de 87.000 personas que están en situación... de deuda morosa, es muy grave, porque usted tiene que tener en cuenta que nosotros que decimos, los chubutenses, ¿cuántos somos? 650.000,
1: sí.
0: ¿No? Personas.
1: Claro,
0: pero
1: claro.
0: La gente que tiene posibilidad de acceder al sistema financiero, en principio tiene que ser mayor de edad, con lo cual ahí el universo baja mucho.
1: Es una ciudad
0: Exactamente,
1: grande de la
0: es una ciudad grande entera. De la provincia, es un poquito más menos que Trelew,
1: claro.
0: O que Madryn. Es una vez y media, si querés, Rawson, de cantidad de gente que tiene deuda morosa. No estamos hablando de
2: claro.
0: La gente que tiene algún nivel de deuda, como todos nosotros, sino aquellos que tienen una mora ya muy peligrosa. 87.000. En términos de morosidad, dice la gente de CEPA, el informe más completo, lo estoy vendiendo, se va a ver en la web de Jornada, seguramente hoy. Y si no, mañana, pero digamos, porque hay unos cuadros muy interesantes. Pero yo hice un resumen para contarles acá. En términos de morosidad, porcentual Chubut registra el 17,1 frente al de morosidad frente al 15,7, que es la media nacional. Esto es que 2 puntos por encima. O sea que la situación es grave en todo el país, pero en Chubut es un poquito más grave junto a otras provincias, ¿no? Pero la media nacional siempre te marca eso. Por edad, el 74,5% de los deudores morosos de Chubut se concentra entre los 25 y los 54 años. Hay dos rangos ahí, uno de 25 a 34 y otro de 35 a 44. Pero que era el adelanto que yo te pasé, Esteban, de la mayor parte de la gente que está en una situación

0: demora importante, es joven. Es entre 25 y 34, y si querés lo podés estirar un poquito hasta 40. Hoy lo escuché hablando un poco de la natalidad. Digamos, sí. Hay un montón de hábitos o de situaciones sociales y culturales que vienen cambiando, que es también mucha gente que vive sola, digamos, ¿no? O sea, muchos de estos morosos es gente que vive sola o que está que está separada. No necesariamente. Lo que quiero decir es que afecta a una gran parte de la gente joven que en general vive sola, digamos. No hay tantos casamientos ni nacimientos. Menos mal, porque la situación podría ser mucho más grave con este nivel de gente que está endeudada, por supuesto.
1: ¿Y también qué se endeuda a esa gente?
0: Bueno, eso es muy interesante. Lo tengo acá, ya te lo iba a contar. Quería llegar antes al tema de yo le contaba recién de situación 1 a 5. El tema es que dice el informe de CEPA que de esos 87.000, 52.000, casi 52.100, están en situación 5 para el Banco Central. Esto es una situación de irrecuperable, que no es que, bueno, son irrecuperables y entonces se te acabaron los problemas. O sea, pedí mucha guita, no la puedo pagar. No, digamos, tenés situaciones complicadas porque cuando una cartera es denominada o definida como irrecuperable, igual los bancos siguen tratando de cobrarle y los deudores te vuelven loco. Y ha pasado últimamente, y viene pasando de antes, de estudios jurídicos que se dedican exclusivamente a esto, que empiezan a llamar no solo a familiares, sino a gente vinculada al ámbito laboral.
1: A compañeros de laburo, ¿sí?
0: A mí me pasó, alguna vez me pasó que me llamaron, y yo digo, pero primero enterarse de la situación de una persona que uno conoce, claro. Que es una situación privada en todo caso, una situación entre una persona y el banco X, pero ¿por qué, digamos, no? Con lo cual ahí se está cometiendo un segundo delito, se está cometiendo un delito detrás de una situación morosa que puede terminar en una situación judicial para el deudor. Digo, esto lo están haciendo y en el último tiempo lo empezaron a hacer las billeteras virtuales, sobre todo Mercado Pago, que es ahí donde vos preguntabas. La mayor cantidad de gente en Chubut que está endeudada con billeteras virtuales. Alrededor de, en el promedio, 1.700.000 pesos. Los que están endeudados con bancos, el promedio es de más de 3 millones de pesos. O sea, son deudas, si querés, manejables, porque claro, esto no es un nivel de endeudamiento, digamos, que podría determinar el futuro de ninguna familia, de ninguna persona, que lo podría hacer, digamos, refinanciar. El tema es que esto se agrega, claro, o en todo caso es una consecuencia de lo que venimos contando acá hace tiempo, y decir, che, esto está mal. Cuando nosotros hablamos que hay menos empleo registrado, que hay menos empleo, que la gente vende, la escucho y la vemos y la leemos mucho a Luli con los informes, la gente que hace cosas
1: para juntar fondos.
0: Para juntar fondos para vivir. Otro para juntar fondos para un cumpleaños de 15. Pero digo, la cantidad de gente que uno ve en la calle vendiendo cosas, la cantidad de gente que uno ve en las redes sociales vendiendo cosas. No es indigno, pero la mayoría tienen estas situaciones, digamos. Empiezan a endeudarse de una manera que no pueden controlar.
2: ¿Cómo funciona el sistema, no? De que una persona es inducida a endeudarse.
0: Bueno,
2: ¿no? A partir de las posibilidades que se abren, sobre todo a través de las billeteras virtuales. Y al mismo tiempo, Charlie, pensaba en si esos jóvenes, porque son muchos los jóvenes que están involucrados en este tipo de situaciones, no han incurrido en la situación de haberse quedado sin trabajo.
0: Seguramente.
2: Y esa ha sido una dificultad para no pagar los préstamos a los que
0: Vos recién hablabas de lo compulsivo, digamos. Si uno va a endeudarse a un banco, tenés que ir, tenés que averiguar, te dicen que sí o que no, o que pedís tanto y te dicen, no, mirá. Pero en el caso de las billeteras virtuales, sobre todo la de Mercado Pago, a mí me pasa, no sé si le ha pasado a ustedes, yo tengo Mercado Pago como mucha gente, que cuando empezás, como te cambian un poco la aplicación, que si yo empezás a tocar y a veces querés sacar alguna pantalla para llegar, en realidad te están vendiendo algo que si vos apretás, después, nunca me pasó, calculo que deberían tener una posibilidad de volver atrás, pero mucha gente empieza a tocar. Es muy peligroso, porque ahí, con lo que decís vos, es una situación casi de trampa, digamos, ¿no? El banco nunca te va a trampear, en teoría vos vas y le pedís, che, necesito tanta plata, me dice, no, te podemos dar tanto, te dicen la tasa, y la gente se embarca, y así todo no puede pagar.
1: Y las billeteras virtuales te están ofreciendo endeudarte todo el tiempo, porque si no tenés guita, a ver, necesitas 15.000 pesos, 20.000 pesos, te los da ahí en el momento, pero con un interés que se te va haciendo acumulativo.
0: No, pero empieza en 600% y termina en el 20.000%.
1: Sí, eso es peligrosísimo.
0: Bueno, ahí está la razón. Es gente, incluso los que llegan a la billetera virtual, es gente que ya no tiene ninguna posibilidad en el sistema financiero tradicional, en los bancos, digamos, y que terminan en esta situación, claro, que después hay que pagar, digamos, claro, porque... Claro.
1: Bueno, algunos se están dando de baja la aplicación Mercado Pago.
0: Claro, pero no cambia la situación. No, claro. Claro, es como cortar el teléfono para que no me llamen mal los acreedores. No, claro, la deuda sigue estando.
1: La deuda sigue estando.
2: Entonces, hecho el beneficio, hecha la trampa, parece.
0: Totalmente,
2: ¿no?
0: Sí. Totalmente. No, la situación, que es para otra columna, el funcionamiento y el lugar de poder que está ocupando Mercado Libre, que es la empresa, digamos, la dueña de Mercado Pago, Marcos Galperin, el argentino que vive en Uruguay y que baja línea todo el tiempo y que claramente es libertario, digamos, lo expresa públicamente, es tremendo porque la situación que ha generado, digamos, detrás de algo que, usado de buena manera, parece algo razonable, digamos, ¿no? Es más cómodo. Yo no sé ustedes, pero yo hace rato que no... A veces me tengo algunos billetes en el bolsillo, pero ya no ando en general con plata, ¿no? Y algunos lugares dicen, no, solo efectivo, pero... No, solo efectivo, ¿no?
2: Ya no usamos efectivo casi.
0: Exactamente. No. Entonces digo, la situación es muy grave. Ayer, por ejemplo, el gobierno provincial anunció un sistema de refinanciación. ¿Se acuerdan que el gobernador Torra anunció que eliminaba los códigos de descuento de las mutuales? Que ese es el otro lugar donde la gente... va a buscar financiamiento para comprar un electrodoméstico, para que le presten plata, digamos, ¿no? El gobierno provincial anunció que le iba a cortar, de hecho le cortó los códigos de descuento a muchas mutuales, y ahora está tratando de negociar con las mutuales, mandó un proyecto que ingresó ayer a la legislatura, posiblemente hoy haya alguna novedad si estás ahí en la legislatura, Esteban. Pero claro, lanzó un plan de refinanciación que hay que verlo un poquito, más cortito, más entre líneas, porque nunca esos planes de refinanciación son muy buenos, digamos, o tan beneficiosos. Claro, cuando uno tiene un problema que resolver, cualquier solución que uno más o menos pueda pagar parece sensata, pero habría que ver en este caso, analizarlo un poco más en profundidad, si toda la gente que quiera refinanciar a través de ese sistema de blanco provincia está en condiciones de hacerlo. Y el otro punto es que lo que Torra anunció ayer, junto a su ministro de Economía, Gustavo Paz, y al presidente del banco, Paulino Caballero, y frente a Andrés, y con Andrés Arbeleche, porque esa es la foto que yo vi que hicieron circular, digamos, de los tres funcionarios sentaditos, Caballero, después del control del Colemia, es que es para los empleados públicos, que es verdad, es muy importante, es un sector importante de la sociedad. Pero no es el único, digamos, cuando nosotros vemos estos números de gente con deuda tan complicada, no son solo empleados públicos. Los empleados públicos, a pesar de que están endeudados, muchos de ellos hasta la coronilla, tienen todavía un salario que más o menos es bastante mejor que los ingresos en negro que tiene gran parte de la sociedad en Chubut. Con lo cual digo, el gobierno nacional por ahora no ha dicho nada, o sea, o ha expresado que no va a dar una mano, que es una situación entre privados, dice Milei y todo su séquito. El gobierno provincial solamente avanzó con intentar dar una mano a los empleados públicos, pero hay gran parte de las familias chubutenses que tienen graves problemas con los bancos y con las billeteras virtuales, y alguien va a tener que atenderlo finalmente, porque las consecuencias pueden ser mucho más graves de lo que estamos viviendo actualmente.
2: Carlos, muchas gracias.
0: Por favor.
2: Excelente fin de semana.
0: Bueno.
2: Falta para...
0: Sí, falta, ¿no?
2: Nos vemos
0: para
2: lunes.
0: Mí el jueves es como... Recién estamos arrancando.
2: Pero bueno, pero como no nos vamos a ver mañana, el lunes...
0: ¿Cómo no nos vamos a ver? Domingo, ¿usted no viene mañana trabajando?
2: Yo me voy a la legislatura y mañana estoy a full, ¿no? Así que hay pocas posibilidades de que podamos charlar, Carlos. Así que,
0: pero bueno. Estamos a 20 pasos, señor. Sí, no sé, así.
2: Bueno, ahora estamos más cerca, ¿eh?
0: Estamos más cerca, ¿eh? Estamos más cerca. Me gusta el lugar ese que tiene ahora en la redacción.
2: Sí,
0: ahí.
2: Sí, ahí con mi vecina Sofía.
0: Muy bien, sí,
2: y
0: sí.
2: Y mi vecina Fiona, que son quienes me acompañan en ese sector. Y después habrá visto un placar.
0: Sí,
2: ahí hay
0: sí.
2: De todo para que usted se sirva también.
0: Muy bien, muy bien, me gusta.
2: Ahí hay caramelos, hay dulces, hay...
0: Muy bien, una especie de closet, digamos, ¿no?
2: Té, café, mate cocido, cascarilla.
0: Muy bien.
2: Tenemos también...
0: Incluso una puerta, un pasadizo hacia algún destino.
2: Bueno.
0: Me gustaría, que abrir la puerta de ese closet que tiene usted ahí en el medio de la redacción y entrar a un nuevo mundo.
2: En el mundo de Narnia es eso.
0: Más o menos.
2: Había el ropero y entrabas...
0: Hay algunos que afuera viven en Narnia, así que imagínese ahí adentro.
2: Bueno, yo... Yo por si acaso no entraría igual.
0: Porque no arriesguemos, no arriesguemos.
2: Termina donde no quiere ir, Carlos.
0: Exactamente. Mejor, ese famoso mejor malo conocido que bueno por conocer.
2: Exactamente.
0: Con las personas y los lugares es exactamente lo mismo.
2: Gracias, Carlos.
0: A usted.
2: Carlos Baulde de Boca en Boca Radio. Nos vamos con este tema. Escuche, escuche. Disfrute, Carlos.
0: Juan Antonio.
2: Disfrute un poquito más. Oh, es muy bueno. Y nos vamos a la pausa. Ya volvemos.

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0: Hoy rendimos homenaje a Julio César Bona. La gente llegando al San Miguel en procesión. El paso apurado, frenético, nervioso. Una mano para sujetar la radio y la otra transformada en un puño apretado. En los oídos, el ruido mágico de los motores anunciando el comienzo de la carrera. El viento que pega de lleno en la cara. El frío que penetra los huesos. Pero el corazón latiendo a mil y calentando el alma. Por él. Por Julio César Bona, el corredor heroico que lleva en su espalda el nombre de una ciudad entera. Porque Julio es Madryn. Y cuando sale a la pista, sale a correr por todos, levantando la bandera de un pueblo que lo ama hasta el infinito. Julio nació el 21 de agosto de 1948 en Rawson. Su padre, César, fue un patrón de barco y pescador experto que recorría las distintas zonas de recolección en busca del recurso. Rawson, San Antonio, Necochea, Mar del Plata. Se levantaba a las 4 de la mañana y se acostaba a las 9 de la noche. Él iba detrás del pescado y la familia iba detrás de él. Julio César, el mayor. Osvaldo Omar, el del medio. Y Miguel Ángel, el menor. También su mujer, Hortensia Sánchez, oriunda de la capital provincial. Julio se crió en Rawson, en una casa que estaba cerquita del Colegio Don Bosco, y a pocas cuadras se encontraba la cancha del Colegio de los Curas, el lugar de encuentro con sus amigos Cachi Durán, Osvaldo López, los Lorenzi y Luis Bastida. Pero cuando cumplió los 11, se mudó con su familia a Mar del Plata. Con el tiempo y por cuestiones de salud, su padre dejó la carea de captura en el mar y abrió un puesto de venta de pescado al por mayor en Barracas, desde donde salía toda la mercadería que se consumía en Buenos Aires. Cuando cumplió los 18, su papá le compró un taxi y empezó a trabajarlo. Era un Chevrolet 400 0 kilómetro con el que se ganaba el puchero y con el que también iba a ver las carreras. Su padre le transmitió el fanatismo por los coches y después él solito se fue metiendo en ese mundo maravilloso de los fierros. Se subía al taxi y partía hacia La Plata, Lobos o Cañuelas para disfrutar de las carreras de ruta o encaraba hacia el autódromo para ver a los más grandes corredores de la época. Se hizo fanático del Chivo en la época en que Ángel Meunier y Marco Ciani escribían páginas memorables del automovilismo argentino. A comienzos de la década del 70, sus padres retornaron a Madryn y lo convencieron también a él para que regresara. Se compró un camión volcador y ayudaba a don César, que trabajaba de encargado en la empresa Ventura. Tenía 23 años y estaba enfermo por los autos. Las primeras carreras las corrió en camionetas estándar que se hacían en el Asíscolo Ventura, un circuito de las chacras de Trelew, donde se juntaban jóvenes y veteranos del automovilismo. Allí confluían personajes de la talla de Vicente Gianotta, Irineo Piedrabuena, el Vasco Suquía, los hermanos Velasco. Junto a Hernán Nazar, Carlos Redondo y Rubén Aló, compraron un Fiat 600 que el mismo Aló se encargaba de armar. Fueron 3 años intensos, enfrentando a pilotos de la calidad de Carlos Ruiz, Pedro Arranz y los hermanos Abdala. En 1975 arrancó el TC Chubutense, impulsado por un grupo de pilotos y mecánicos que querían tener una categoría más grande con auto de 6 cilindros. El automovilismo había empezado a ser algo importante para Julio. Se relacionó con el gordo Diego Listrón, compraron un Chevrolet 400 y arrancaron la primera Vuelta del Valle un 20 de junio de 1975. Ganó la primera parte de la competencia, pero en el último tramo falló el embrague y terminó segundo. Por fin se armaron los calendarios del TC y empezaron a correr regularmente en Gaiman, Dolabón y Sierra Grande. Lo hacían con autos Chevrolet, Dodge, Valiant, Rambler y con los clásicos Ford 56 Hot Rod. Fueron 2 temporadas duras con resultados dispares. Allí apareció en escena Carlos Redondo, un enamorado de sus condiciones de manejo y propuso hacer una movida importante para que Madryn tuviera un piloto que peleara los primeros puestos. Consiguieron unos pesos y viajaron a Balcarce a comprar el auto de Mariano Calamante. A cambio, le entregaron un Chevrolet 57 que consiguieron en el Paralelo 42. Al mismo tiempo, se conformó una peña para recolectar el dinero que se necesitaba. Organizaban cenas con espectáculos a la que asistían más de 200 personas y juntaban toda la plata que hacía falta. En ese grupo de amigos, el corazón era Carlos Redondo, que lo quería como si fuera un hijo. Y además, armaba el motor del auto. Pero también la integraban Cirilo Ruiz, Mario Barleta, Perico Sancha, Rubén Aló, encargado de la carburación y encendido, y Pucheta, el pintor oficial del equipo. Antes de salir para el circuito, la gente se acercaba al taller del Gordo Redondo en la calle Estivaliz y Marcos Azar, donde se armaba el automóvil, y de allí partía una caravana interminable de vehículos. Cuando ganó el primer campeonato en 1977, el recibimiento de los madrinenses con la autobomba de los bomberos paseándolo por todo el pueblo fue una de las celebraciones más maravillosas de la historia del deporte de la ciudad. Julio Bona ganó también los campeonatos de 1979 y 1980 y terminó segundo en 1981 por solo un punto de diferencia. El año 80 lo ganó con otro motor que había comprado en Buenos Aires para competir con Velasco y Calle, en un año en donde se cambiaron los reglamentos. Sí, se cambiaron los reglamentos para dar paso a una mecánica muy libre con motores que tiraban hasta 8.000 vueltas. Julio ganó en todos los circuitos, haciendo gala de un estilo temerario que despertaba el fanatismo de sus hinchas y la admiración de sus contrincantes. Lo apodaron el Indio por la agresividad de su estilo, porque no le tenía miedo a nada, porque salía de una curva con el auto de costado y ganando carreras en la última vuelta. En Gaiman, el circuito más veloz de la zona, aceleraba hasta 215 kilómetros en la recta. El acompañamiento de su mujer Estela Maris Real fue clave en su carrera deportiva. La conoció apenas llegó a Madryn, en una entrega de premios porque pertenecía a una familia fierrera. Con el tiempo nacieron sus hijos Mauricio, Julio César y Janet. Los varones siguieron su huella y hacen que el apellido Bona siga vigente en el automovilismo zonal. Su cuñada Susana Real fue su coequiper en una de sus últimas carreras. A su lado también se dieron el gusto personajes como Manuel Corbán y Alcides Moré, Luis Alcides Calderón y muchos vecinos más a los que Julio les abría la puerta de su auto y también de su corazón. Porque nunca se metió en un circuito pensando en su gloria personal, sino en cómo devolverle a la gente el amor que le habían regalado. Por eso, la imagen eterna, sí, la imagen eterna del pueblo agradecido, recostado sobre el calor de la barda, esperando el paso del coche azul y blanco que resplandecía como un carro celestial. Por eso, el puño apretado y la voz que se hunde en la euforia de la tarde, la sangre caliente y el cuerpo sacudido por la emoción. Por eso, ese nudo en la garganta que se extiende hasta la boca del estómago y recién logra liberarse cuando la bandera a cuadros se eleva en vuelo para luego caer rendida a sus pies. Tiene nombre de emperador y montado a un auto de carrera, en la incandescencia del fuego abrasador de los motores, fue el soberano del Imperio Tuerca, el monarca del automovilismo zonal. En el maravilloso mundo de los fierros, Julio César Bona fue un grande entre los grandes. Y en su amada tierra madrinense fue rey de reyes y señor de señores.
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0: 9 de la mañana, 47 minutos, parte final de nuestro programa. Tengo tiempo como para compartir con ustedes los títulos actualizados de la web de Jornada. Les cuento que de acá me voy para la legislatura de la provincia. Hoy vamos a estar cubriendo, como todos los jueves, lo que allí suceda. Y mañana vamos a traer los testimonios, las polémicas, los debates, las apostillas y, por supuesto, el clásico boletín de calificaciones. Una noticia que destaca Jornada esta mañana, agradezco mucho al señor Jorge Aquino, detuvieron a dos cuatreros y a su perro Chicho por abigeato. ¡Ay, Chicho! Cayó en la volteada Chicho. La historia ocurrió en Sarmiento. La noticia es de Sarmiento. Y además de los cuatreros, cayó su perro Chicho. Me encanta el apodo Chicho del animal. Y la noticia es algo risueña. Ya avanzo con este tema. También Esquel, cientos de kilos de filtros de aceite fueron arrojados en la ruta 40. Trelew, una mañana de jueves helada, ya lo creo que fue una mañana helada. Ha subido la temperatura, pero también la intensidad del viento de esta mañana. Así que aunque tenemos sol, todavía sigue siendo una mañana fresca. Ocurrió en un campo de Sarmiento. Los cuatreros, ambos familiares y vecinos de los damnificados, trataban de robar ovejas gracias a la ayuda de Chicho, un perro ovejero. Lo transformaron en un perro delincuente, al pobre Chicho. Tenían cuchillos y piedras de afilar. Comenta Jornada, otro intento de robo de ganado fue desbaratado el martes por la policía en Sarmiento cuando detuvo a dos hombres y secuestró a un perro ovejero que ayudaba con su destreza a acorralar los animales. Todo se desarrolló cuando las autoridades tomaron conocimiento radial de que en un campo en ruta provincial 270, a 11 kilómetros de Sarmiento, sus moradores encontraron a dos sujetos dentro de los corrales rodeando sus ovejas con un perro. Al arribar al lugar, el personal de la División Seguridad Rural Sarmiento pudieron observar a los cuatreros que raudamente se dieron a la fuga. Al ser interceptados, uno de ellos se resistió a su detención en el interior del predio de las víctimas del intento de robo junto a un perro de nombre Chicho, entrenado en las áreas camperas del arreo de ovejas. El malandra, al ser rodeado, portaba cuchillos con las que realizaba ademanes al aire en un intento de amedrentar a los policías y darse a la fuga. El segundo cuatrero fue reconocido por el dueño del lugar como un vecino de nombre Camel Becorta, quien se fugó hacia un predio vecino, resultando ser padrastro del primer aprendido. Cabe destacar que en ese mismo día las autoridades ya habían intervenido en el mismo lugar con motivo del robo de 10 ovinos. En el procedimiento se secuestró también al perro Chicho, cuatro cuchillos y una piedra de afilar.
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0: ¡Oh! No podemos terminar con este tema. La inconfundible voz del gran Abel Pintos. Y con él nos vamos al encuentro del pase. Vamos terminando Mañana G, edición del jueves. Ya llegan Maru Ortiz y Edgardo Lillo, o Maru Ortiz, en la mañana de Por el aire que ya se viene. El pase en un minuto, después de Abel Pinto, que canta para ustedes en el final.

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1: Bueno, Maru, acá tiene la llave.
2: ¡Qué temazo!
1: Acá tiene la... ¡Oh, hermoso!
2: ¡Qué temazo!
1: Hermoso este tema.
2: ¿Cómo andamos?
1: Cuando salió este tema, Maru, me pasaba que lo escuchaba sí. una y otra vez.
2: Te emocionaba.
1: Fascinado con el tema, sí.
2: Hermoso tema. Muy lindo.
1: Y esa voz de Abel, que es inconfundible.
2: Tan particular.
1: Sí, claro.
2: Qué linda canción. Muy linda. Muy linda. Muchas gracias por recibirme con este tema.
1: Bueno, era la idea, emocionarla, porque usted siempre nos regala con alguna página musical, entonces dijimos, vamos a esperarla con un buen tema. Y con la llave de la segunda mañana. Así
2: exactamente,
1: que...
2: abrimos el cofre de la segunda mañana fresca.
1: Perdí noción del clima. ¿Cómo
2: está? El aire está frío.
1: ¿Y acá cómo está?
2: Acá está muy bien, agradable. Muy bien.
1: A mí el aire acondicionado es como que me hace un poquito mal, pero...
2: ¿Lo apagamos?
1: No, porque hace un calor.
2: Está lindo ahora, ¿eh?
1: No, lo tuve que prender por el calor que hacía.
2: El solcito calienta, pero...
1: Es más insoportable
2: pero...
1: el calor que...
2: Sí,
1: que
2: claro. Pero el aire está frío, y el fin de semana que... Ay, Dios mío, bueno, veremos.
1: Va a estar medio complicado.
2: Sí.
1: ¿Se confirma lo de la posibilidad de una nieve?
2: El servicio meteorológico anuncia agua nieve para la mañana del sábado. Pero
1: no lo veo.
2: No la veo.
1: Pero bueno, que va a refrescar, va a refrescar.
2: Sí, el sábado sobre todo viene... En realidad van cambiando, va a ser más frío el domingo, o sea, por lo menos la mínima va a ser más baja el domingo. El sábado hay que ver qué pasa con los pronósticos de lluvia. Aflojó un poco también la intensidad del viento. Es muy cambiante todo.
1: Bueno, hay que
2: esperar. Yo insisto en que tiene que mejorar. Hasta el viernes a la noche espero.
1: Lo que sí hubo una helada hoy, acá
2: sí.
1: Entre la U.
2: Sí, se sintió. A buena hora que ya esté corriendo de a poco el agua por los canales principales, justamente para la tarea de control de heladas que llevan los productores, sobre todo los cereceros.
1: Bien. Bueno, la nieve y el agua en Esquel, que ha llovido bastante, también es buen
2: augurio. Se extendió la temporada de esquí.
1: Muy bien.
2: Eso habla de que hay buena cantidad
1: excelente,
2: de nieve.
1: Excelente.
2: Así que bueno, con mucha movida y con muchas temporadas. Estamos en un momento en el cual vamos como empezando a conjugar algunas temporadas y pensando en el mes de octubre, que turísticamente se ha consolidado como muy fuerte en toda la provincia.
1: En toda la provincia, porque ballenas,
2: pingüinos,
1: y tenemos
2: cruceros.
1: Y cómo se llama, toda lo que es la cordillera con los tulipanes.
2: Sí,
1: ¿no?
2: Esos colores.
1: Hermoso. Compartimos algún momento.
2: Sí, hemos estado ahí entre tulipanes y viñedos.
1: Exactamente, tomando unos vinos también.
2: Bueno, la propuesta de los tulipanes acá en el Valle también.
1: Exactamente. Bueno, Maru, ¿qué nos depara la mañana, la segunda
2: Nos depara
1: mañana?
2: Una mañana con mucha información. Bueno, ayer compartíamos la palabra del propietario de los caballos mutilados.
1: ¿Qué tema ese? ¿Qué repercusión nacional?
2: Yo te digo.
1: Raro, ¿eh?
2: Un tema raro.
1: Raro. Como que succionaron a esos caballos.
2: Cosa rara.
1: Se chuparon toda la sangre.
2: Cosa rara.
1: Muy raro.
2: Y ayer que lo escuchamos al propietario.
1: Muy raro.
2: Quedamos todos como, ajá, ¿y qué está pasando?
1: ¿Qué está pasando ahí?
2: Así que mucha repercusión de eso. Hoy vamos a seguir también con la agenda de actividades, y esto es muy importante, en el marco del mes de la prevención del suicidio. Se trabaja mucho en nuestra provincia, mancomunadamente. Hay ciclos de charlas, hay distintas propuestas que se extienden durante todo el mes. Ayer hablamos con Virginia Rizardi, siempre es un testimonio muy contundente, muy sensible y muy fuerte, así que hoy vamos a seguir con parte de la agenda que se ha organizado, en este caso, en la ciudad de Trelew, la recorrida provincial. Bueno, nuestra mañana, que es muy, muy movidita, como siempre, y hasta la una.
1: La ruta provincial 171 ha sido restablecida.
2: Ah, bien, Parque Nacional Los Alerces.
1: Exactamente, un datito que publica Jornada. Y después la historia de los cuatreros y su perro Chicho.
2: Recién te escuchaba.
1: Pero qué personaje. Habían adiestrado al perro para robarse el ganado.
2: Cose Mandinga.
1: Son tremendos. Y eran los vecinos. qué triste, ¿no? Para el dueño del campo ver a que eran el vecino y su hijo o su hijastro.
2: El de
1: los autores de los hechos.
2: Con el perro.
1: Con el perro Chicho. Que quedó detenido también. Seguramente recuperará su libertad. No sé los cuatreros cómo. ¿Qué justificaciones darán o cuánto tiempo estarán adentro, ¿no? Pero pobre perro.
2: Entrenado para la maldad.
1: Entrenado para la cocina.
2: Qué cosa tremenda.
1: Pobre. Sí. Bueno, Maru, buen programa. Bueno, mañana hoy no está Edgardo, que va a estar ausente algunos días.
2: Lo tenemos de licencia, lo tenemos fuera de cancha por un tiempo, así que le mandamos un beso grande.
1: Ya lo extrañamos. Sí, imposible no extrañarlo al gran
2: Don Lillo. Ricardo.
1: ¿Habrá llegado al lugar de destino ya?
2: No sé.
1: ¿Lo estará escuchando?
2: Jacobo, ¿estás ahí? Hola, Jacobo. ¿Sos vos?
1: Sí, capaz que aparece, capaz. Es tremendo. Bueno, Maru.
2: Bueno, yo la usted quédese con llave, nosotros. Usted se va a sorprender.
1: Hoy en las efemérides no encontré nada. A ver, porque viste que siempre hay alguno que murió este o nació este. Algo de la... de Chabuca Granda había.
2: ¿De música?
1: Sí, de música de Chabuca Granda. Se cumplía se conmemoraba un
2: nacía,
1: año
2: nacía un día de como nacimiento. Hoy en 1920.
1: Exactamente.
2: En Perú, pero yo encontré una cuestión musical. Ajá. Para compartir. Muy en bien. La mañana, un día como hoy del año 1965, este temazo llegaba al número uno del ranking Billboard. El ranking Billboard, que es un listado musical, internacional y muy conocido. Este grupo en aquel momento arrasaba en los Estados Unidos y con todo el derrame, por supuesto, a nivel mundial. Puesto número uno del ranking Billboard un día como hoy del año 1965 para este temazo, escrito por un tal, no sé si te suena, John Lennon.
1: Oh.
2: Los Beatles posicionaban en el number one a este temazo.

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0: Sí, tomamos la posta en la segunda mañana y comenzamos una nueva edición por el aire con el solazo hermoso que tenemos en este jueves de Trelew. Fresquito, si todavía no saliste, si estás por salir, agarrá una campera porque el aire está muy, muy fresquito, pero bueno, el sol hace su aporte. Comenzamos una nueva edición, mucha información para compartir como siempre, y hasta la hora 13 nos hacemos cargo de la segunda mañana de Jornada Radio junto a todo el equipo. Lucho Baulde en la producción de nuestro espacio. Buen día, Luchito. Feliz jueves. Ali Carrasco en los controles, puesta en el aire, musicalista.
1: Hola, Matucha, ¿cómo estás?
0: Hola, ¿cómo estás? Bienvenidos a todos, el equipo de redes con toda la información en la web. El beso enorme para Jacobo Lillo, que nos estará acompañando desde algún rincón del universo, y vos, por supuesto, del otro lado, siendo parte del programa. Podés sumarte, podés mandar tu mensaje, podés mandar un mensaje de audio y lo compartimos en el aire. Nos puedes decir cosas hermosas y lo compartimos para todos. 2-80-426-63-19, ese es nuestro número de WhatsApp. Con vos hasta las 13, comenzamos de esta manera una nueva edición por el aire.

0: Pleno septiembre con una linda helada que se ha registrado en nuestra zona. De hecho, a esta hora la sensación térmica entre Leo y alrededores, viste que yo te decía que se siente el fresquito, es una décima de grado bajo cero. Avanzamos por la provincia, nevadas en la zona cordillerana, algo de precipitación, ya esto nos lo contaba Juan Martín Cángaro ayer. En Esquel, 3 grados 2 décimas bajo cero es la sensación térmica. Estamos en septiembre, ya pensando en primavera, pero todavía no cambió la estación y todavía insistimos con los reportes diarios. Partes de transitabilidad, información muy importante para chequear antes de salir a la ruta.
1: Buenos días, este es el parte de rutas del jueves 3 de septiembre en Chubut en el marco del Plan Integral de Mantenimiento Invernal de Vialidad Nacional. En ruta 3, inicio normal en el tramo Arroyo Verde, Puerto Madryn, Puerto Madryn, entre Leu, también allí desvío por obras en el acceso norte a esta ciudad. Precaución, heladas leves durante esta mañana entre Trelew y Garayalde, también con calzada normal, con cielo despejado. Heladas leves en el inicio de esta jornada entre Garayalde y Comodoro Rivadavia, también con calzada normal, con sal en algunos sectores, banquinas inestables, húmedas con barro en algunos tramos. Mucha precaución en el sector entre Malaspina y Salamanca, la calzada posee deformaciones y baches, hay cuadrilla vial trabajando en bacheo, precaución al circular. En ruta 26, entre Comodoro Rivadavia, Sarmiento con normalidad, también calzada con sal en varios sectores, lo mismo ocurre desde Sarmiento hacia el empalme con la ruta nacional número 40. En la cordillera, en ruta 40, desde Esquel hacia Epuyén, acceso al Bolsón con normalidad, calzada húmeda, también con sal en algunos sectores, las banquinas están húmedas con barro también en algunos tramos, viento moderado. Atención, en la ruta 40, entre el Bolsón y Bariloche también, la calzada está normal, húmeda por río con sal en varios tramos. En la ruta 40, desde Esquel hacia Teca, también con normalidad, calzada húmeda por río con sal, con heladas leves. En el comienzo de esta jornada se mantiene esa situación desde Teca hacia Gobernador Costa por la ruta 40 también, con cielo despejado en todo el tramo. Desde Costa hacia el sur, por ruta 40, con calzada normal, con sal. En algunos sectores las banquinas están inestables, húmedas y con barro en algunos tramos. Mucha precaución en el sector del desvío entre Facundo y Tamarisco, desvío de Ripio, que es mantenido por maquinaria vial. Viento moderado a fuerte en todo el tramo. En la ruta 40 hacia Río Mayo, también con normalidad, con viento moderado a fuerte en todo ese sector, también desde Río Mayo hacia el límite con Santa Cruz. En ruta 260 de Ripio, desde Palme con ruta 40 hacia Lago Blanco y Chile, la calzada está húmeda con barro y con agua. En algunos tramos hay equipos viales trabajando en mantenimiento, viento moderado a fuerte en todo ese sector. En la ruta 25, desde Rawson, Trelew, hacia Dolaún y Las Plumas, con normalidad, cuadrilla vial trabajando en bacheo durante esta jornada entre Dolaún y Las Chapas. Desde Las Plumas a Los Altares también con normalidad, de heladas leves durante esta mañana y un desvío de Ripio que hay que circular a baja velocidad. Entre Los Altares, Paso de Indios con normalidad, con cielo despejado, con heladas también durante esta mañana. Entre Paso de Indios, Teca, también con calzada normal, húmeda por río con sal. Hay sectores con baches y deformaciones, habrá cuadrilla vial trabajando en bacheo durante esta jornada. En la 259, entre Esquel, Trevelin, con normalidad en el comienzo del día, también desde Trevelin hacia el límite con Chile, en la parte de Ripio, de la 259, con calzada húmeda con barro en algunos tramos. Para más información, pueden visitar nuestra página web www.argentina.gob.ar/rutasnacionales. Siempre en la ruta. Vialidad Nacional.
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0: Esta interrupción afectará parcialmente al sector centro, un radio aproximado de 200 metros a la redonda de esta subestación, de 14:30 a 16 horas. Avanzamos en la mañana por el aire, salimos a recorrer nuestra ciudad y nos hacemos eco de una gran campaña que se está realizando para cumplir con el objetivo de Benja. María Laura Barcia, Maru Pastén, chicas, buen día. ¿Cómo les va?
1: Mira qué lindo cuando venimos a las casas y nos piden de esta manera, Maru.
0: Oh, impecable, un buen mate.
1: Sí. Permiso, ¿eh?
0: Sí, estamos en vivo. Sí, está ideal para un buen matecito con esta mañana fresca.
1: Sí. Frío. La verdad que salgo en caso de extrema necesidad hoy, el que pueda quedarse en casa escuchándonos y pasar la mañana con nosotros porque está frío. Igualmente había bastante movimiento por el centro, nosotros anduvimos tempranito. No hay información relevante del ámbito policial, solo hay actividad después de las 11, la presentación de lo que será el telebingo, pero sin mayores novedades, sin ningún policial destacado tampoco para compartir en el día de hoy. Y me vine a tomar mates.
0: Y a calentar motores.
1: Exactamente. A la casa de Benjamín, acá en el barrio este, quiero agradecerle a su mamá Macarena, a su papá, a Benja, que hoy se tomó descanso a la mañana, nos fue a pileta para poder recibirnos a nosotros y contarnos un poco su historia. Benja hace 3 años que corre en karting, hace gimnasia acrobática, va a natación, y el próximo 12 de septiembre tienen pensado llevar adelante una cena justamente para recaudar fondos, porque, bueno, hoy lo charlábamos un poco, ¿no? Desde varios ámbitos la gente hoy sale, organiza eventos, rifas, para poder justamente llegar a determinados objetivos. En el caso de Benja hay que cambiar el karting porque está avanzando, algo que arrancó quizás así como una entretención, hoy se transformó en una disciplina con otra exigencia, y hay que cambiar el karting. Macarena, ¿cómo estás? Buen día a los dos, bienvenidos a Jornada Radio.
2: Buen día. Sí, hay que cambiar el karting. Benja, este es el segundo año que corre en la categoría mini de Trelew. Este año está participando igual en la AKPS de Comodoro Rivadavia y ya está próximo a poder cambiar de categoría, que sería la 110 de Trelew. La verdad que los costos son altos, entonces invertir hoy en otro chasis, en otro motor, bueno, está costando bastante. Tenemos un equipazo entre familia y amigos que nos dan una mano enorme.
1: ¿Cómo se arma un karting?
2: La verdad,
1: no, porque no sé.
2: Mira, yo participo bastante del taller, pero tenemos dos chicos en este momento que nos están dando una mano, Carlos Vidal y Jerez Olivelli. Ellos se encargan de todo y, bueno, la idea es preparar para el año que viene un 110.
1: Sí, bien, ser un karting más grande.
2: Un karting más grande y con cambios. Los motores que tienen este año son estacionarios, no tienen cambio, y, bueno, para el año que viene sí sería un poco más grande.
1: Muy bien, organizan esta cena, contanos a dónde se va a hacer, cuál va a ser el menú, tiene una pinta, es algo que estoy contando, Benja, y la invitación a la gente a colaborar en este sueño.
2: Bueno, nosotros el 12 de septiembre vamos a hacer una cena beneficio en el Salón de Esmata a partir de las 21 horas. La idea es hacer una entrada, un plato principal que va a ser pollo al disco con pan casero, un postre, y la entrada incluye un sorteo. Durante la noche van a haber sorteos, juegos y demás. Hay muchísima gente, muchísimos sponsors que se sumaron con voucher, con regalos, con diferentes premios que se van a ir regalando durante la noche. Y además de eso tenemos como invitado a Juana Maya para que toque y, bueno, sea una cena show.
1: Es un clásico, digo, entre el automovilismo este tipo de eventos, ¿no?
2: Sí, la verdad que sí. Entre sorteos, ventas de comida y demás, se habitúa mucho. La verdad que te ayuda mucho a costear todo lo que es inscripciones, repuestos, de todo.
1: Bueno, y están los amigos, la familia, todos acompañando en este gran evento. El 12 de septiembre, valor de la entrada para todo este servicio.
2: 25.000 vueltas. Y para los menores de 10 años, 15.000.
1: Bueno, algo accesible.
2: Sí, correcto, para que puedan participar todos, desde los más chicos hasta los más grandes.
1: Bueno, Benja, ¿cómo arranca? Contanos un poco tu historia personal, tu pasión por el karting. Estamos acá en la pieza, él nos abrió su habitación, todo lleno de trofeos, de premios, de cascos, de autitos.
3: Yo arranqué el karting porque fui a andar en cuatri con mi papá, y vi un circuito y le dije a mi papá si podíamos ir para allá,

0: me llevaron con el cuatri y empezamos a hablar y el fin de que pasó, le dije a mi papá que yo quería arrancar y ellos empezaron el próximo fin de, me llevaron a correr, o sea, a correr no, a entrenar con los karting de la escuelita y de ahí yo no me bajé.
1: Y ahí fue un camino de ida, estuviste acá en Trelew, en Comodoro.
0: Sí, igual, Comodoro arranqué este año y ya quiero seguir con Comodoro y con otros campeonatos y quiero seguir con el campeonato acá.
1: ¿Qué te gusta del automovilismo?
0: El automovilismo me gusta todo porque es muy divertido, a la vez me la paso bonito, me la paso bien y ya tengo muchos amigos.
1: ¿Y tenés a alguien así, un piloto que admires?
0: Sí, a Franco Colapinto.
1: ¿Te gusta la Fórmula 1?
0: Sí, me gusta.
1: ¿Hay que madrugar? ¿Lo hacés para mirar las carreras?
0: Sí, de vez en cuando lo hago.
1: ¿Y a vos hasta dónde te gustaría llegar con esto?
0: Y quiero llegar hasta la F1.
1: Bien. Ese es tu objetivo.
0: Sí, ese es mi objetivo.
1: Y ahora tenemos que juntar plata para cambiar este karting.
0: Sí, ahora tenemos que juntar plata para cambiar el karting que tengo ahora de 4 tiempos y pasar a un 110 que también es 4 tiempos.
1: Bueno, Maru, acá le voy a pasar el retorno a la mamá, a Macarena, que ya nos está escuchando. No sé si querés hacerle alguna consulta, charlar con ella también.
2: Sí, aprovechamos. Bueno, hola Macarena, hola Benja. Una gran movida para seguir acompañando este deporte que no tuvo ahí la posibilidad de que te pongas vos un poco también a practicar, Macarena, porque viste que estas cuestiones en familia se van contagiando.
3: No, yo todavía no, lo que sí, bueno, el papá corrió el año pasado en lo que fue la 150 varilleros acá de Trelew. Este año solamente estamos yendo a entrenar porque la verdad que nos estamos basando mucho en lo que es la carrera deportiva de Benja. Los costos no nos dan.
2: Claro.
3: Pero bueno, yo creo que el año que viene vamos a probar entrenar otra vez 2 karting en pista.
2: Consulta desde el desconocimiento total, no soy muy del mundo tuerca, pero ¿Benja necesita alguna indumentaria especial también para correr?
3: Sí, Benjamín lleva buzo, lo que vendría a ser un buzo antiflama, casco, cervical, protector costal, botas, y además de eso, guantes, tiene de todo un poco que obviamente con su crecimiento se va renovando todos los años.
2: Bueno, Luli, vas a tener que salir a dar una vuelta en el karting próximamente.
1: Bueno, sí, podríamos hacer ahí un mano a mano con Benja. ¿Te prendés? ¿Me enseñás a manejar el karting?
0: Yo lo prendo. ¿Sí? Solo que tenés que correr otra categoría y probar.
1: Bueno, pero yo solamente quiero probar. Vamos con un... ¿Vos cuántos karting tenés ahora?
0: Yo ahora tengo 2 karting.
1: ¿Me prestás uno?
0: Tengo el de mi papá, que es el de los cambios, y tengo el mío.
1: Ahí está.
0: Es el de mi papá.
1: Bueno, ahí yo puedo andar en el del papá.
3: Sí, obvio. ¿Sí?
1: Está adulto. Ahí está, listo. Nos vamos a subir y vamos a vivir la experiencia del karting. Maru, vamos a estar replicando esta historia también en las redes sociales con todos los datos y detalles para que la gente pueda colaborar, sumarse a esta cena 12 de septiembre en el Salón de Esmata. 25.000 pesos el valor de la entrada, comés un rico pollo al disco, disfrutás de buena música, te encontrás con la gente del ambiente del automovilismo, te divertís y además colaborás con el sueño de Benja.
2: Está buenísimo, ponemos primera y arrancamos a colaborar. Chicas, gracias. Beso, Benja, éxitos. Estamos en contacto. Móvil en la mañana por el aire.
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0: Bueno, no podemos dejar de mencionarlo. Ayer se conocía esta triste noticia del fallecimiento de Carlos, de Carlitos, de Charlie Orellano. La verdad que a muchos nos tomó por sorpresa. Reconocido DJ, operador técnico que durante añares y añares llevó adelante su tarea en FM Galaxia y en LU20. La verdad que una noticia muy triste. Muchos mensajes con el recuerdo y, por supuesto, nosotros sumándonos con el acompañamiento a toda su familia y seres queridos ante la triste partida de Carlitos Orellano.
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Con la música de Manuel Wirtz comenzamos un nuevo bloque en esta edición por el aire. 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

Tenemos en la ciudad de Trelew al registro civil móvil que hoy atenderá en el barrio Villa Italia y también llega al barrio Ilia. La unidad móvil realiza trámites de documento y pasaporte, además de brindar asesoramiento a los vecinos. Hoy en Villa Italia y mañana estará el registro civil móvil en el barrio Ilia de la ciudad de Trelew, de 9 a 15 horas. Para este tipo de trámites y consultas que necesiten hacer los vecinos. Los costos, importante. Documento regular, 10.000 pesos. El trámite express cuesta 26.000. El pasaporte tiene un costo de 100.000 pesos. Y la modalidad express del pasaporte, 200.000.

0: Vamos a saludar a la próxima entrevistada en esta edición por el aire. Belén Coñuel es parte del equipo que creó la ordenanza y madre de una familia autoconvocada por el autismo. Belén, ¿cómo estás? Buen día, bienvenida a Jornada Radio.
1: Hola, buenos días.
0: Bueno, Belén, lo fuimos siguiendo y hace relativamente poco tiempo se sancionó esta ordenanza que tiene que ver con la concientización, con generar conciencia. Y el collar de girasoles, ¿qué significa?
1: Bueno, primero sí, estamos muy contentos de que haya salido esta ordenanza, que se haya aprobado después de un trabajo de muchos meses, de estar trabajando con las familias autoconvocadas, con el Consejo de Discapacidad de la Municipalidad, porque era una inquietud que surgía dentro de la ciudad y bueno, se hizo esta ordenanza. Esta ordenanza más que nada no se busca otorgar una etiqueta, sino más que nada una herramienta para las personas con discapacidades no visibles, para aquellos que la necesiten, no es de uso obligatorio.
0: Y qué importante esto, ¿no? Lo que estamos haciendo nosotras ahora, o la charla que ya nos vas a contar, van a llevar adelante, justamente para que todos entendamos qué significa y cómo proceder, qué hacer cuando encontremos a alguien con este collar colocado.
1: Claro, sí. Lo importante es eso también, mucha concientización para la sociedad, para todos aquellos que no sepan cómo actuar en este momento. Ese es el fin de esta jornada también. Que sepamos cómo reaccionar. Hay personas que van a necesitar ayuda, personas que no, personas que simplemente necesitan un acompañamiento o un tiempo de espera un poco más prolongado.
0: El collar de girasoles, decías, para personas con distintos tipos de condiciones.
1: Sí, distintos. Puede ser autismo, puede ser TDAH, cualquier condición que sea no visible y que requiera por ahí la prioridad en una fila, un ataque de epilepsia, distintas condiciones las cuales no son visibles. Entonces, para que requieran alguna ayuda, esto sirve como herramienta para esos casos.
0: ¿Por qué girasoles? ¿Hay alguna razón específica?
1: No, es algo internacional que se usó el girasol y nosotros lo tomamos de ahí. Esto en realidad es algo que se utiliza en los aeropuertos, es algo internacional que se viene utilizando, no es que nosotros inventamos nada, solamente lo único que hicimos fue tomar eso y traerlo a la ciudad de Trelew. Es la primera ciudad en todo el país que tiene una ordenanza en base a esta herramienta. Así que estamos muy contentos por eso, porque es un avance para una sociedad más empática.
0: Claro, de eso se trata. ¿Y qué repercusión han tenido con otras asociaciones, con otros organismos de Argentina, Belén, justamente por ser la primer ciudad en sancionar una ordenanza de estas características?
1: Bueno, hace un mes se nos acercó una concejal de Rawson también a informarse. Hemos tenido contacto con organismos también de Madryn, que también están con el proyecto de ordenanza allá. Así que es algo que se fue impulsando y por suerte muchas ciudades cercanas están también impulsándolo en sus respectivos lugares. Así que muy contentos también por eso, porque es algo que debería estar hace tiempo ya. Todo lo que es discapacidad va lento, pero se están tomando medidas y están usando las herramientas que cada uno tiene a su alcance. Hoy en día yo estoy muy contenta como mamá también que se implementen estas cosas, más allá de que yo hoy en día ocupo un cargo en el que puedo dar una mano desde mi espacio, como mamá me gusta que estas cuestiones se desarrollen en la ciudad de Trelew.
0: Y qué importante, supongo que lo tendrán contemplado, avanzar con escuelas, ¿no? Con charlas en escuelas y que desde edades tempranas sepan qué significa un collar de girasol.
1: Sí. Todo lo que es campaña de concientización es muy importante, porque la ordenanza, si por más que se apruebe, se impulse, si la sociedad no sabe cómo actuar ante esos casos, la ordenanza no termina de tener el rendir frutos. Entonces, en las mismas ordenanzas, hay en su propio articulado, está el tema de las campañas de concientización para la sociedad, porque por ahí a veces no es falta de empatía, sino desconocimiento. Entonces, está buenísimo también que esté boca en boca. Nosotros desde nuestro espacio estamos organizando la jornada del domingo, que es para no solamente para las personas que lo vayan a usar, sino también para todo aquel que se quiera acercar a informarse.
0: Contame eso el domingo, ¿cómo viene? ¿A qué hora está prevista la charla? ¿A quiénes está orientada?
1: Bueno, el domingo 6 a las 3 y media en Inmigrante 390 los esperamos a todo aquel o aquella persona que se quiera acercar a informarse, que lo pueda utilizar al collar o simplemente alguien de la sociedad que quiere saber qué, de qué se trata. Va a haber profesionales de la salud con los que hemos trabajado varias ordenanzas, van a estar las familias autoconvocadas. Bueno, yo desde mi mirada legal también brindar información. La idea es que se puedan acercar todas las personas, no es que nos vamos a centrar solamente a las personas que puedan usar el collar, sino para toda persona aquella que se quiera acercar a informarse.
0: Vos decías con el collar quizás entender que son personas que necesitan alguna prioridad de atención. ¿Qué otras necesidades pueden surgir?
1: Sí, prioridad de atención, por ahí también un espacio, en los casos de autismo, por ahí hay situaciones de crisis en las que la persona necesita un espacio, un tiempo de espera, y por ahí hay muchas personas que no se, su condición no se nota, no se ve, no es visible, entonces el collar nos va a orientar a eso también, a tener un poco más de empatía, a esperar sus tiempos, por ahí hay personas que no quieren ser observadas. Cada edad y cada condición es particular.
0: Claro. Me gustó esto que dijiste de que nos va a orientar, es una orientación, sí, ¿no? Para quizás para lo que desconocemos por ahí características de cada una de estas condiciones, pero bueno, ser un poco más cuidadosos.
1: Sí, porque por ahí nosotros hay personas que tienen alguna condición y están acompañados con alguien, con un familiar, con un amigo, con la mamá, con el papá. Hay personas que son adultas que están solas y ellos por ahí saben solucionarlo solos, solamente que requieren un poco de más tiempo, de tiempo, de espacio, de espera. Entonces, en estos casos también funciona, porque por ahí, desde el desconocimiento, uno ve una situación de crisis y lo primero que acude es te ayudo. Y a veces la persona no necesita ayuda, simplemente necesita espacio. Su espacio.
0: Claro.
1: Claro.
0: Yo no he visto, pero ¿ya se está utilizando el collar entre el EU?
1: No, porque la ordenanza lo que prevé son 300 collares para este año, que es la prueba piloto, y después para el año que viene, para el presupuesto municipal del 2027, se van a comprar más. Ahora, actualmente, el área de discapacidad de la municipalidad está en proceso de compra.
0: Bien.
1: Nosotros el día domingo vamos a hacer un listado de las personas que se acerquen y lo necesiten para este listado mandarlo al área de discapacidad de la municipalidad.
0: ¿Y tienen plazos más o menos de cuándo podrían llegar?
1: Y calculamos entre la semana que viene y la que sigue. Bien. Ya están en proceso de compra. Es la última información que recibimos.
0: Bien. Entonces, en una semanita más ya los podríamos tener entre el EU.
1: Reiteremos. Sí, ya los estaríamos viendo en la ciudad.
0: Bien. Belén, vamos a repasar, si te parece, día y horario, dirección para ser parte de la charla, que no sé si necesita alguna inscripción previa o directamente nos acercamos.
1: No, directamente acérquense, vamos a estar esperándolos el día domingo 6 a las 3 y media en Inmigrante 390.
0: Perfecto. Belén, gracias por invitarnos a esta charla y bueno, y por contarnos un poquito más sobre esta nueva herramienta que tenemos en la ciudad.
1: Bueno, muchas gracias por brindarnos el espacio para poder comunicar esta ordenanza y bueno, la jornada del domingo.
0: Gracias, Belén. Te mandamos un beso. La palabra de Belén Coñuel con detalles de esta iniciativa. Trelew es la primera ciudad en haber logrado la ordenanza para la utilización del collar de girasol.
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0: 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Yo te veo muy bien, Germán Velasco. ¿Cómo estás?
1: ¿Cómo le va? Buena mañana, buen jueves para todos. ¿Cómo anda, Maru?
0: Todo muy bien. Es jueves, el día que más me gusta de la semana.
1: Sí, bueno, a mí no tanto. Pero
0: usted póngale onda.
1: Usted puede ver bien porque está con la óptica, ¿no?
0: Claro, y tengo mis gafas puestas.
1: Así que, bueno, usted está bien. Observa bien.
0: Veo bien.
1: Como dice la canción.
0: Exactamente.
1: ¿Sabe qué, Maru?
0: ¿Qué, Germán?
1: Un jueves muy lindo, acá en Comodoro, ¿no? Había arrancado frío, ventoso, y ahora es como que se está acomodando.
0: Bien.
1: La jornada.
0: Me gusta.
1: Y en minutos nomás en el predio ferial se dará la inauguración oficial de la Feria Educo, esta Feria de la Educación, que reúne alumnos, docentes, de todas las edades, primarios, secundarios, centros profesionales, talleres de... Le voy a contar algo. Mi mamá va a estar también en la Educo.
0: ¿Qué va a hacer su mamá?
1: En el stand de hilado y tejido.
0: ¡Ay, qué lindo!
1: Así es.
0: ¿Qué hace, mamá?
1: Me dijo, hace tejidos, no sé, ahí voy a ver, porque el otro día vi algo que hizo, pero...
0: Creo que hace bufanda, guante, carpetitas para la mesa.
1: Hace bufanda, guante, hace esas mantas para las camas, con lana... Tiñe lana, bueno, hace de todo.
0: Qué lindo. Bueno, mande algo.
1: Sí, ya lo voy a mandar, pero primero le mando el alias de mi mamá.
0: Bueno, de su mamá, bueno, bien, queda. Pensé que me iba a pedir, va a mandar el suyo.
1: Sacarle algo a las mamás gratis es complicado, ¿no?
0: ¿Complicado?
1: Claro, es complicado a las madres. Es complicado para ir las madres. Así que bueno, en minutos comienza la Educo, pero antes me gustaría compartir las declaraciones de el director asociado del área externa de salud de Comodoro Rivadavia, de Claudio Romero, porque, hay una importante demanda en los CAPS de Comodoro, en los centros de salud. En los últimos días se conocían algunos videos de largas filas para conseguir un turno, de distintas especialidades. Así que es un tema que está movilizando también porque en los CAPS atienden con obra social y sin obra social, pero cada vez son más los que tienen que dar de baja por la situación económica, la obra social, y recurren a los centros de salud que en algunos momentos, y depende de la fecha y la especialidad, se ven colapsados. Así que vamos a escuchar a Claudio Romero, que él nos contaba, bueno, cómo están trabajando y el porqué de esta situación.
2: Todos los centros de salud, provincia tiene 15 centros de salud, tienen una gran demanda y una gran necesidad por consultas, tanto programados como controles de personas que están con algún problema de salud de enfermedad, ¿no? Sí se han incrementado los números de atenciones. Nosotros, por suerte, en este último año hemos ingresado nuevo personal y nuevos consultorios a lo que es el área externa para dar mayor respuesta a la población. Nosotros acá en el 30 de octubre, que es donde nos encontramos, hay clínica médica, hay pediatría, tenemos ginecología, está una licenciada en obstetricia, hay nutricionista, psicología, odontología, tanto de adulto como de niño. Bueno, yo hago consultorio de diabetes y enfermería. Sí, por ahí ese video que se circuló, más que nada fue porque se filmó antes del horario de apertura del centro de salud.
3: O sea,
2: el horario de apertura es a las 8. Entonces, bueno, sí, se generó una cola. Generalmente, cada centro de salud maneja una modalidad de dar los turnos más acorde a la situación con la cual se encuentra en el barrio. Cada barrio se maneja diferente. Si bien manejamos todo una misma modalidad, de tanto turnos programados, que serían los turnos, un control de hipertensión, de diabetes, una embarazada, son turnos que se programan. Un control del niño sano y después vienen los enfermos que se atienden en el día. En este centro de salud por ahí tienen una modalidad que han visto que resulta mejor para la población, que había mucho ausentismo, entonces se dan el turno en el mismo día, salvo pediatría. Entonces pediatría sí se dan turnos una vez al mes. Pero, ¿qué pasa? El paciente pediátrico que ya está siendo atendido se programa el turno, entonces ya se va con el turno asignado. Una vez que se atiende, no tiene que volver a sacar el turno, capaz que lo ve al mes o a los dos meses y ya tiene ese turno asignado. Entonces, bueno, eso genera que no se tenga toda la disponibilidad de turnos para la gran demanda. Y lo mismo pasa cuando quizás se acerca una madre por ahí con más de un niño. Entonces, bueno, ahí surge el problema. O sea, hay que pensar cómo distribuir esos turnos. O le damos todo a una sola mamá o se hace más equitativo para todos. Bueno, y ahí surgen algunos inconvenientes. Pero siempre se trata de buscar la mejor solución.
0: Bueno, y un poco de paciencia, ¿no?, ante esta situación.
1: Sí, bastante paciencia hay que tener con esta situación que está pasando con los centros de salud de Comodoro, que cada vez se ve más lleno, ¿no?, de gente que va en busca de algún turno para alguna especialidad.
0: Bueno, Germancito, muchas gracias por la información. Supongo que va a volver.
1: Vuelvo y seguramente con testimonios del predio ferial, ¿eh?
0: Bueno, dale, esperamos.
1: Quizás podemos hacer alguna salida con imagen.
0: Bueno, me parecería genial para ver un poquito ahí cómo viene la propuesta.
1: Listo, ahí hablo con su productor.
0: Bueno, muy amable, ¿eh? Gracias. Siga así, no cambie nunca. Hasta luego. Germán Velasco, desde Comodoro Rivadavia.
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0: Lo venimos repasando, el mes de septiembre es el mes en el cual se trabaja muchísimo en todo lo que es campaña de prevención del suicidio. Hay distintas actividades, hay distintas acciones, es muy importante visibilizar esta problemática. Hay más muertes en la Argentina por suicidios que por siniestros viales. Esto nos tiene que obligar a tomar conciencia, a trabajar mancomunadamente, a tejer redes entre todos. Hay actividad en la ciudad de Trelew y vamos a conocer algunos detalles de todo lo previsto. Saludamos a Sandra Neicul, integrante de la mesa que trabaja justamente en todo lo referido a salud mental. Sandra, ¿cómo estás? Bienvenida a Jornada Radio. Maru te saluda.
1: Buen día, ¿cómo estás?
0: Todo muy bien. Sandra, ¿nos escuchas bien?
1: Sí, te escucho bien.
0: Ahí
1: ahora.
0: Está. Sandra, contanos un poquito cómo se va a trabajar en estos días en la ciudad de Trelew.
1: Nosotros desde la mesa lo que vamos a hacer es el jueves 10 de septiembre, la próxima semana, en el marco del Día Internacional de la Prevención del Suicidio, vamos a hacer una actividad en la Plaza Independencia sobre la esquina de Rivadavia y San Martín. Bien. En ese lugar vamos a hacer la inauguración de un banco amarillo, que es una propuesta que fue legislada el año pasado y fue bajada a los municipios por una ONG de Madryn. Y entonces
0: vínculos.
1: En todos los municipios de Trelew, sí, de buenos vínculos, se va a inaugurar un banco amarillo como para hacer visibilidad de la temática del suicidio, ¿sí? Y de la importancia de hablar, de escuchar, de tener un espacio de referencia.
0: En la Plaza Independencia, entonces, el día 10.
1: El día 10, de 10 de la mañana a 13, sobre la esquina de Rivadavia y San Martín.
0: Bien.
1: Vamos a contar con la colaboración de, bueno, van a estar bomberos, policía comunitaria, escuelas, muchos integrantes de la mesa, y la banda de la policía, que va a estar también en la mañana.
0: Bueno, qué linda propuesta esa de la banda de policía, sí. con buena música en vivo. Cuando hablamos de la instalación, inauguración de un banco amarillo, es un espacio que, ¿qué nos propone, Sandra?
1: Nos propone tener un espacio para visibilizar, ¿sí? Para que veamos de que se tiene que hablar del suicidio. Un espacio para pensar, va a haber una frase colocada ahí, van a estar los números de emergencia, ante cualquier situación, porque es para llamar la atención en esta temática.
0: Sigue siendo un tema tabú, sigue siendo un tema del cual nos cuesta hablar, ¿no?
1: Sí, cuesta muchísimo que la gente hable del suicidio. Y te escuchaba hace un ratito que hablabas de la cantidad de suicidios que están, y no se habla también de los intentos de suicidio, que diariamente son un montón en nuestra ciudad.
0: ¿Ha crecido de manera exponencial la cantidad de casos en los últimos años?
1: Sí, se visibiliza más, entonces tenemos más conciencia de las personas que están atravesando esta situación. Muchas ideaciones suicidas, muchos intentos, la situación socioeconómica es multicausal esto, entonces no se puede medir desde una sola arista, son un montón.
0: Si hablamos de rangos etarios y analizando un poco lo que sucede en nuestra zona, Sandra, ¿dónde hay más...? No sé si decirlo riesgo, pero ¿dónde hay que poner más el foco?
1: En realidad ahora está muy variable, o sea, la incidencia es desde los 6 años hasta el adulto mayor de 70, 80. No hay un lugar específico. Antes se asociaba mucho a las juventudes, a las masculinidades de entre 20 y 30, y ahora no. O sea, dejó de estar ese rango etario y ahora abarca toda la franja. Mucho consumo digital también lleva esto, las apuestas online, que ayer justo hablaba un compañero que trabaja en el CID, que eso también llegó a impulsar muchas ideaciones suicidas por las deudas que se contraen.
0: Qué problemática tan difícil, tan sensible, ¿no? Y cuántos, sí. ¿Cuántas aristas para trabajar?
1: Sí. Por eso la idea es de la intersectorialidad, o sea, de que todos tengamos desde nuestro lugar poder poner un poquito, ¿no? De nuestros conocimientos, de nuestro apoyo y crear redes de apoyo.
0: ¿Cómo viene la convocatoria para la actividad en Plaza Independencia?
1: Bastante bien. Ayer justo también estuvimos con otros periodistas e hicieron notas, así que se está dando a conocer bastante. Tenemos página de Facebook, página de Instagram, y ahí también lo estamos socializando. Y esperamos a toda la comunidad que se quiera acercar y que pase ese día por el jueves 10, de entre las 10 de la mañana y las 13.
0: Y las
1: sí
0: 13
1: que vamos
0: horas.
1: A estar en ese espacio.
0: ¿Cuáles son las páginas como para seguir un poco todo el trabajo, Sandra, que llevan adelante?
1: En los dos lugares, Facebook e Instagram, son en la mesa intersectorial de abordaje integral de prevención al suicidio.

0: Siempre el 107, sí, a la ambulancia, después la segunda, o sea, como segunda opción al 100, al 100, que son los bomberos, a la policía, pero si es un riesgo inminente, tiene que ir a la Guardia de Salud Mental del hospital, que ahora se encuentra en el María Humphreys. Y si no, consultar otros espacios, sí, los CAPS, que ahí cuentan los psicólogos con atención terapéutica, ver la forma de poder acercar, porque uno puede ayudar, escuchar, pero también hay que intentar acompañar de manera profesional, o sea, con gente que esté un poco más capacitada que nosotros. O sea, nosotros tenemos las herramientas, pero siempre es mejor poder acompañar a un espacio de escucha personal. Igual sirve muchísimo la escucha en el momento, ¿no?
1: Claro.
0: Porque la gente necesita hablar, necesita desahogarse, pero también tener los datos de dónde recomendar después, ¿sí?
1: Y saber que todos podemos ser una escucha activa, ¿no?
0: Y nosotros podemos ser todos, claro, los primeros interventores, o sea, poder ayudar y dar las señales, o sea, dar las pautas, ¿no? De decir, o sea, que no estás solo, que te podemos acompañar, que entiendo tu dolor, porque siempre hablamos de esto, ¿no? Que las personas que se suicidan, ellos no están pensando en la muerte, no se quieren morir, quieren terminar con un dolor insoportable en ese momento. Y que no lo pueden hablar, no lo pueden expresar. Entonces, por ahí, en algunos casos, si vos podés darle esa primera escucha y decirle que no estás solo, poder orientar de qué manera buscar ayuda.
1: Me quedo con este dato de que, por un lado, en Argentina tenemos más muertes por suicidio que por siniestros
0: Sí.
1: viales. Y eso que vos decías, que es verdad que no se habla, que no se visibiliza, las secuelas de los intentos.
0: Sí. Sí, porque es, o sea, agradecemos a las personas o sea, que se salvan un intento de suicidio, pero después hay que ayudarlas, ¿no? Hay que poder orientarlas, y es eso, ¿no? Darle visibilidad para poder acompañarlas en ese estado. Sí, porque se sabe por investigaciones que después de un intento de suicidio pueden volver a ocurrir varias veces más en el transcurso de un año. Entonces, a la importancia de poder acompañar a estas personas con un tratamiento médico, un tratamiento psicológico, sí, farmacológico igual, o sea, y eso, generar una red de apoyo y contención para que esta persona no se sienta sola y tenga que recurrir ante cualquier situación.
1: Tejer redes, y para eso estamos todos. Sandra,
0: Sí.
1: invitamos a toda nuestra audiencia, ampliamos un poco toda la invitación para la actividad que se va a desarrollar. Reiteramos, a partir de las 10 de la mañana, el próximo 10 de septiembre, en Plaza Independencia.
0: Sí, muchas gracias.
1: Gracias, Sandra, que tengas una buena jornada. La palabra de Sandra Neicul, integrante de la Mesa Intersectorial de Prevención del Suicidio.

Soleada mañana entre Leo y alrededores. Volvemos a abrir nuestra ventana. Actualizamos los datos del Servicio Meteorológico Nacional. Con un poquito de viento fresquito que se siente. La temperatura en la ciudad, a ver el último reporte, indica a esta hora entre Leu 5 grados la sensación térmica, viento del sudoeste a 30 kilómetros por hora. Para hoy la máxima prevista en 15 grados y tendremos algo de viento, no te voy a decir que no. Y ahí vamos monitoreando el fin de semana, va cambiando día a día el pronóstico, pero sí tenemos esta posibilidad de algunos chaparrones entre el viernes por la noche, el día sábado. Baja la temperatura para el domingo, sobre todo la mínima será muy baja, 2 grados bajo cero, por lo menos lo que se anuncia hasta el momento. A esta hora, entre Leu, reiteramos, la temperatura es 8 grados 8 y la sensación térmica 5 grados.

Nos acompañás en vivo en www.diariojornada.com.ar y allí, por supuesto, toda la información actualizada. Hablábamos de temperatura y algunos registros de la helada de septiembre que tuvimos en el día de hoy, ¿eh? Algunas fotitos de los parabrisas congelados que teníamos hoy tempranito en la mañana. También vamos monitoreando el tema de los canales de riego, que de a poco van cargando agua. Fundamental esto para la tarea de control de heladas que tienen que hacer los productores de la zona del Valle. Causa Malvinas. Uy, a ver, ¿qué pasa? Hoy Cadena Nacional hablará el presidente Javier Milei, dará un mensaje sobre las gestiones vinculadas al reclamo de soberanía argentina de las Islas Malvinas. Las recientes declaraciones de Trump elevaron la atención sobre este tema y el presidente va a encabezar este jueves a las 21 horas una cadena nacional para abordar las gestiones relacionadas con este reclamo de soberanía que mantiene la Argentina.

mucha repercusión de la charla que tuvimos ayer con Hugo Santillán. Parece un versito, pero no lo es, ¿eh? Artista y taxista. El mural de Leo Messi que tenemos en una de las paredes de Barrio Codepro es extraordinario. Si pasás por el lugar, no dejes de prestarle atención. Ya es para muchos el punto de visita, de foto y de selfie. Una tarea que llama la atención porque realmente quedó muy lindo y coincidió el día de finalización de ese trabajo que llevó adelante Hugo junto a Diego. Ayer nos contaba los detalles. El día que terminaron el mural fue el día que Messi publicó esa carta que nos emocionó a todos los argentinos anunciando su salida del combinado nacional. Mucha repercusión de la entrevista que tuvimos en el día de ayer, así que si andás por Barrio Codepro, sacate vos también tu foto con el mural de Leo Messi.

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0: Otro clásico, Patricia Sosa, que estuvo hace poquito en la ciudad de Trelew. Te voy a contar algo, pero sin contarte mucho. O sea, no quiero spoilear la charla que vamos a tener en los próximos bloques. Pero, vos sabías, ¿no?, que los chicos se van al Teatro Colón, los de la Orquesta del INTA, y que van a estar en otros lugares de Buenos Aires, que ya te vamos a contar. Creo que también sabías que el 15 de septiembre salen rumbo a Buenos Aires, tempranito, en el playón de la Anónima es el punto de encuentro. Se espera mucha gente para despedirlos y demás. Pero yo te voy a decir una sola cosa. Se viene una imperdible como antesala de lo que será la gira por Buenos Aires. Y agrego un datito más y no digo más nada, porque si no el productor me va a retar. Agenden 13 de septiembre. Después te cuento dónde.
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0: Nuevo bloque en la mañana por el aire, pasaron 37 minutos de las 11 y ahora sí vamos con todo el detalle. Los chicos de la orquesta del INTA se nos van a Buenos Aires, se van a presentar en el Salón Dorado del Teatro Colón, se van a presentar en algún otro lugar que ya nos vamos a enterar. El día 15 salen rumbo a Buenos Aires, será una despedida seguramente muy emotiva, tempranito allí en el playón sobre calle Colombia del supermercado. Pero antes, y a modo de llenarse de energías y de aplausos y de entusiasmo, ¿qué va a pasar entre Leu? Héctor Torres, ¿cómo le va, director? Buen día.
1: Buen día, ¿cómo te va? ¿Cómo estamos?
0: Todo muy bien.
1: Buen día a toda la audiencia.
0: Ustedes, supongo que a mil, con una adrenalina que se debe ir incrementando con el paso de los minutos.
1: Por supuesto, a full. Acá con el entusiasmo de los chicos también, que contagian mucho, ellos están muy entusiasmados. Así que bueno, acá preparando todos los últimos detalles con los ensayos. El viernes mañana se viene Joel Hernández a hacer su ensayo con la orquesta, que también va a participar allá en Buenos Aires. Así que bueno, y preparando todo el repertorio. Que van a ser dos repertorios, porque uno va a ser para el Palacio Libertad, que se va a tocar el día miércoles 16, y bueno, y el otro, el repertorio principal, que es para tocar en el Colón el día viernes.
0: Qué emoción lo que se viene. Seguramente una gira, vamos a ponerle nombre artístico como debe ser, una gira impensada para la orquesta del INTA, ¿no?
1: Sí, realmente sí. Esto salió así medio sin pensar, pero es hermoso. Es hermoso sobre todo para los chicos, ¿no? Tener esta experiencia realmente es algo increíble.
0: ¿Salen el 15, Héctor?
1: El 15 por la mañana, estamos saliendo, sí. Así que estamos preparando todo ya para... Queda muy poquito, muy poquito.
0: Bueno, el 15 seguramente será mucha la gente que vaya a acompañarlos, a despedirlos, a aplaudirlos fuerte, ¿no? Cuando el colectivo ponga primera y arranque rumbo a Buenos Aires.
1: Sí, seguramente todos los papás, los familiares van a estar ahí. También creo que se está filmando algo para que quede un registro... tipo documental.
0: Claro.
1: Así que creo que la productora, la gente que está haciendo esto, también va a viajar en los colectivos con los chicos para ir registrando todo. Así que bueno, va a estar un bárbaro esto, va a estar espectacular.
0: Va a estar espectacular y esto genera mucha emoción en nuestra ciudad, parte de la emoción que vivimos en el concierto agradecimiento por los 25 años. Y como que faltaba algo más, y a mí me contó un pajarito que el 13 de septiembre tenemos que ir a un lugar.
1: El 13 de septiembre, sí. El 13 de septiembre se va a hacer un recital despedida, si se quiere, aquí en la Plaza Independencia de Trelew.
0: ¿A qué hora,
1: Héctor? Está confirmado el lugar. ¿El horario?
0: Sí.
1: Y... creo que va a ser alrededor de las 18 horas, más o menos.
0: 16 horas tengo acá.
1: 16 horas.
0: Y se va a extender,
1: perdón.
0: Seguramente.
1: Sí. Perdón, 16 horas. Sí.
0: Entrada totalmente libre y gratuita a modo de homenaje a la comunidad, ¿no?
1: Exactamente. Es un homenaje a toda la gente que no pudo estar en el teatro porque realmente se hizo chico. Quedó mucha gente con ganas de ir a vernos. Así que bueno, y hay mucha gente a la cual estar agradecido que colabora permanentemente con la orquesta y con la asociación AOBI. Uh-huh. Así que hacer esto ahí en la plaza, abierto para que vengan todos, está genial para agradecer.
0: Los fanáticos, los seguidores de la orquesta son cada vez más, ¿no?
1: Por suerte sí. Por suerte hay mucha gente que se está... nos está acompañando y está colaborando otras entidades, empresas que por ahí también se han acercado a colaborar, porque bueno, más allá del acompañamiento en sí, hay un acompañamiento económico que necesita la orquesta para mantener todo esto, ¿no? Así que bueno, eso en este último tiempo también se ha incrementado.
0: El mantenimiento de los instrumentos no es nada económico, desde renovar cuerdas, mantenimiento general, limpieza.
1: Exactamente, y bueno, ir renovando instrumentos, porque hay instrumentos que ya tienen la edad de la orquesta. Y entonces eso, por ahí hay instrumentos que requieren ya irlos renovando, comprando nuevos. Así que bueno, todo eso genera un gasto que, bueno, hay que afrontar.
0: Héctor, ¿cómo hacen con la logística de los instrumentos para el viaje a Buenos Aires?
1: No, por suerte los colectivos que vienen son unos colectivos que tienen la capacidad para llevar todos los instrumentos y el equipaje de los chicos, así que con eso no vamos a tener problemas. Está todo realizado para que puedan ir junto con los chicos, ¿no? En los colectivos.
0: Debe ser un packaging importante, ¿no? Deben ir bien embalados, guardados.
1: Sí. Bueno, por suerte la mayoría de los instrumentos tienen sus estuches adecuados para este tipo de movimiento, así que no, está todo más o menos resuelta esa parte, por suerte.
0: ¿Cuándo está prevista la vuelta de Buenos Aires?
1: La vuelta está prevista para salir de allá el domingo.
0: Bien.
1: El domingo estaríamos llegando acá el lunes por la mañana, el lunes 20, si no me equivoco.
0: Ay, qué lindo va a ser recibirlos después de toda la gira porteña. Héctor, muchos de los chicos de la orquesta seguramente también por primera vez en Buenos Aires.
1: Hay muchos que sí, porque de los que fuimos creo que fue en el 23,
0: a Tecnópolis.
1: Que fuimos a Tecnópolis, bueno, muchos de ellos ya no están, han tomado otro rumbo, crecen los chicos y se van, vuelan, y bueno, así que la mayoría es la primera vez que van a llegar a Buenos Aires y a un evento como este, ¿no?
0: Qué lindo momento se viene. ¿El ensayo sigue, Héctor? ¿Hay que seguir ajustando notas y acordes?
1: Permanentemente. Así que estamos todos estos días que quedan de aquí hasta el 13, que es la presentación acá en Trelew, la despedida. Todos los días se ensaya. Ensayamos nosotros como orquesta y después vienen los cantantes también que... para hacer el ensamble, ¿no?, con ellos. Así que no, se está ensayando todos los días, menos
0: Héctor,
1: el domingo.
0: Menos el domingo para descansar un poco darle respiro a los instrumentos.
1: Exactamente, después todos los días estamos ajustando todo lo que se puede ajustar.
0: Sabés que nos encanta el trabajo que hacen, que somos fanáticos de la orquesta, que tenemos todos los discos, que nos emocionan en cada presentación. Así que agendamos 13 de septiembre y a seguir el Minuto a Minuto de Buenos Aires.
1: Exactamente, muchísimas gracias, lo sabemos, eso que vos siempre estás y nos estás apoyando permanentemente, así
0: soy
1: que
0: soy la presidenta del Club de Fan.
1: Los agradecidos somos nosotros por tu acompañamiento permanente.
0: Un placer, es una belleza lo que hacen, Héctor. Invitamos a todos, 13 de septiembre, 16 horas, Plaza Independencia. Un beso grande y a seguir con los ensayos.
1: Un abrazo, que estés bien.
0: Chau, chau. Héctor Torres, uno de los directores de la Orquesta Infanto Juvenil del Barrio Inca.

0: buena selección musical en la mañana por el aire. Con este vientito que nos acompaña, nos vamos para Puerto Madryn. Mario Gajero, ¿cómo estás?
1: ¿Cómo te va, Maru? Buen casi mediodía para vos y toda la audiencia. Estamos aquí en lo que es el área contigua que tiene la Secretaría de Turismo en el Portal de Madryn, porque bueno, se ha anunciado una serie de acciones de fiscalización que se están llevando adelante en el Golfo Nuevo entre Prefectura, la Secretaría de Turismo Local y el Ministerio de Turismo también de provincia. Ya acciones que han comenzado con dos embarcaciones que van a estar haciendo recorridos por el Golfo, además de supervisar y fiscalizar el cumplimiento de todas las normativas, también para hacer prevención en todo lo que tenga que ver con actividades náuticas aquí en el Golfo Nuevo. Pero por otra parte también se anunció y se presentó formalmente lo que va a suceder este fin de semana en la costa madrileña con una nueva edición, la novena ya, de la carrera de aventura Destino Madryn, que va a arrancar el domingo muy tempranito con destino al sector sur de nuestra ciudad. Vamos a compartir parte de la conferencia de prensa anunciando lo que tiene que ver a esta nueva propuesta deportiva y turística que tiene la ciudad.
0: Marito, ahí estamos preparando el audio para escucharlo, para compartir detalles de toda esta alternativa en un momento de la temporada que es con mucha expectativa, por lo menos porque se viene como un empujoncito, ¿no? Se esperan días con mayor afluencia turística.
1: Sí, y particularmente, Maru, motivado justamente por este tipo de propuestas deportivas. Ahora está lo que tiene que ver a esta cuestión de running. En unas semanas habrá también otro tipo de actividades que también se habla ya de una participación masiva con inscripciones que se vienen realizando. Venimos de un agosto que ha tenido quizás en el último tiempo el congreso más grande, con una participación de 1.100 personas de distintas partes del país que han llegado a nuestra ciudad y que ha traccionado un poquito todo lo que es una temporada que, cuando uno viene hablando un poco con los prestadores, el número que van marcando es 10. 10 sería el porcentaje en baja que se tiene comparativamente con la temporada anterior, y la idea es que de aquí a noviembre la temporada alta por lo menos permita empardar lo que se vivió justamente años anteriores. De allí la importancia de poder conjugar todo lo que es el deporte y también el turismo para generar una afluencia masiva, que además esto no solamente se traduce en mayor nivel de ocupación, sino también el mayor movimiento en todo lo que es la actividad económica y gastronómica que tiene la ciudad de Puerto Madryn.
0: Ahora sí lo escuchamos, Marito.
2: Señor Intendente, bueno, muy contentos de juntarnos nuevamente para una nueva edición de un clásico que se está tornando Destino Madryn. Esta es la novena edición.
3: Sí, es que una opereta.
2: Es una versión acotada, pero se siguió haciendo. Y bueno, desde el 2017 que Edu vino con la idea de hacerla con Guido, y bueno, no pararon de crecer. La carrera no paró de crecer. Es un evento que ya es característico en la ciudad y bueno, uno de los eventos más grandes que tenemos acá en la zona. Así que muy contentos otra vez de acompañar a Edu y el equipo. Sabemos que ha ido creciendo. En esta edición nos contaba Edu que hay 300 personas que trabajan en todo lo que es el armado. Bueno, la verdad que muy destacable, muy loable. Y bueno, nada, ojalá que esta edición sea espectacular como todas y el año que viene alguna sorpresa seguramente, Edu. Bueno, le paso la palabra para que pueda contarnos un poco de eso.
4: Bueno, bienvenidos a todos. Muchas gracias por estar presente como cada año. Llegó una novena edición donde vamos a tener distancias de 6 kilómetros, 15, 25. Este año sumamos los 35 kilómetros también. Y hasta ahora la distancia más grande que manejamos de ultra de 50 kilómetros. Hoy va a estar empezando la acreditación de 15 a 20, al igual que mañana viernes acá en el Salón Arenas del Hotel Rajendrein. Y el día sábado de 10 a 13 y de 15 a 20 van a estar llegando los corredores de todas las provincias del país, que tenemos representantes, y también de otros países que están llegando, como de Uruguay, Brasil y Chile. Además, invitamos no solamente a los corredores, sino a toda la sociedad a acercarse al hotel, donde van a encontrar distintos stands, también se van a poder tomar un cafecito. Por momentos vamos a pasar para que puedan probar algunas rabas también en distintos horarios, y vamos a estar haciendo todos los días distintos sorteos cuando estén nuestros locutores para que la gente se pueda acercar y llevarse también a algún regalito. El día domingo la carrera comienza y llega a lo que es la estancia San Guillermo, donde van a estar largando 5:30 de la mañana los 50 kilómetros, a las 7:30 los 35, a las 8 los 25, a las 9:15 los 15 y finalmente a las 9:45 los 6 kilómetros. La idea es que a los 5 minutos después de la largada aproximadamente esté llegando los primeros de 50 kilómetros y ahí ya empiezan todas las llegadas masivas hasta el mediodía, donde se van a estar realizando las entregas de premio. Y también invitamos a la sociedad a acercarse, donde puede pasar un día espectacular de campo, donde la estancia de San Guillermo está muy linda, y poder acercarse a comer, a acompañar, a vivir un poquito lo que es el mundo running que estamos presentando desde Puerto Madryn al resto del país.
0: Nos gustó acá con Coquito eso de poder degustar unas rabas en cualquier momento de la jornada. ¿Marito, nos escucha?
3: Sí, ahí te escucho, Maru, te había cortado justamente lo que tiene que ver acá el audio. Bueno, hasta ahí parte de la presentación en torno a lo que va a estar sucediendo este fin de semana aquí en nuestra ciudad con la carrera Destino Madryn, con nueva participación masiva nuevamente de gente, ya proyectando lo que va a ser el año próximo, la décima. Se habla de que se va a incorporar una nueva distancia que sería de 70 kilómetros. Ahora va a ser de 50 la máxima, y la próxima será de 70, dentro de lo que es también la posibilidad de captar mayor cantidad de participantes, según lo que nos decían hoy los organizadores, que bueno, están previendo también, como decíamos, participación masiva de corredores, tanto de a nivel local, comarcal y particularmente de todo el país.
0: Bueno, mucho movimiento para Puerto Madryn el fin de semana. Mario, gracias por la info y cualquier novedad nos volvemos a comunicar.
3: Cómo no, un beso, Maru, buena jornada.
0: Hasta luego. Mario Gajero desde Puerto Madryn.

Con el solazo del mediodía le damos la bienvenida oficial al señor Coco Salvo en los controles, puesta en el aire y musicalización con nosotros en la última hora y tres minutos por el aire.

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0: Mediodía por el aire y con nuevo entrevistado ya en línea. Estamos en comunicación telefónica con el presidente de Lotería de la provincia, Ramiro Ibarra. ¿Cómo estás? Buen día.
1: Buen día, Maru. Muy bien. Buen día a la audiencia.
0: Bueno, se viene una de las grandes fechas del año, ¿podemos decirlo de esta manera?
1: Podemos decirlo de esa manera porque veníamos anticipando hace tiempo que queríamos estar en Trelew con algo grande. Y bueno, también lo charlamos ahí con el intendente, con el gobernador, que nos acompañaron con la decisión de estar en Trelew con el sorteo del Telebingo Deportivo Solidario, pero en el marco del 140 aniversario de la ciudad, así que creíamos que había que hacerlo a lo grande.
0: Bueno, ¿y cómo viene la venta de cartones para esa instancia?
1: A hoy viene muy bien, tenemos algo aproximadamente 24.000, 25.000 cartones en calle, que cuando están en calle significa que ya están vendidos. Quedan 2 meses de venta todavía, ojalá que superemos los 40.000, los 45.000 cartones, que eso generaría mucho recurso para los clubes. Recordemos que el 70% queda de forma directa en el club, así que están colaborando con los clubes más que con la institución.
0: Bueno, 40.000 cartones, ¿estaríamos en una cifra récord, Ramiro?
1: No, récord fue el año, la primera edición de este año, que se recaudaron más de 1.100 millones, eso fue récord histórico. Ojalá que le superemos, pero como es la segunda edición, sabemos que a la familia le cuesta hoy juntar, capaz que parece poco, 20.000 pesos, pero bueno, no es fácil para todas las familias que envían a los chicos a los clubes. Ojalá que puedan hacerlo porque va para el club y que superemos los 50.000, pero pusimos un objetivo más bajito, que es 40.000, que sea alcanzable y que igualmente le va a venir muy bien a los clubes.
0: Bueno, ¿y cómo viene esa fecha, ese sorteo especial, Trelew, nuestro aniversario? Va a ser un poco también como aquella experiencia Telebingo que tuvimos.
1: Va a ser muy parecido, cambiamos la fecha un poquito para acercarnos, esperemos que tengamos un clima agradable, crucemos los dedos, porque esa vez el clima por ahí no nos jugó tan a favor, pero sí fue muy linda experiencia, así que vamos a hacerlo en el Club Huracán, son 2 días en conjunto con la municipalidad. Se va a sortear el Telebingo Deportivo con mucha premiación, pero también vamos a tener muchas bandas locales, provinciales, desacatados como número nacional convocante, raíz emprendedora, gastronomía, va a haber una carpa de lotería con todos los productos y con alguna experiencia allí de todo lo que nosotros vendemos. Así que mucha actividad para que las familias también recorran el predio, no solo desde lo artístico, sino también desde lo cultural, bueno, un poco también que vayan a disfrutar de buena gastronomía.
0: El show de desacatados, ¿cómo es el tema con las entradas, con el acceso?
1: Bueno, el segundo día, que es el 25 de octubre, que es el día del sorteo, van a ingresar con el cartón, y esto tiene que ver con que es reforzar la ayuda para el club. Sepan que esa entrada va directamente para el club, entonces compran el cartón, se va a solicitar el cartón como ingreso, y eso también va a ayudar a que las instituciones recauden más.
0: Y tenemos también, antes de esa gran fecha, el sorteo ahora dentro de poquito.
1: Tenemos un sorteo ahora el 12 de septiembre, que es un sorteo tradicional, también con una premiación de dinero en efectivo. 15 millones tiene la última ronda, pero bueno, tiene 4 rondas, premio en las líneas. El 26 de septiembre tenemos el siguiente sorteo, que ahí vamos a estar en Puerto Pirámides, acompañando creo que el inicio de ballenas. Y después ya estamos armando 28 de julio, que vamos a estar acompañando seguramente en 28 de julio, ahí tenemos que terminar de definir con el intendente, con Lucas Jones, pero seguramente ahí ya arrancamos la gira de lo que denominamos la gira de verano, que ya en enero, febrero nos encuentra en la comarca seguramente, o en la cordillera.
0: Bueno, agendando todas las fechas que se vienen, buscando los cartones y siguiendo toda la ayuda y toda esta posibilidad que tenemos junto a Lotería de la Provincia. Ramiro, gracias por sumarte.
1: Gracias, Maru. Un saludo.
0: Saludos, hasta luego. Ramiro Ibarra, titular del Instituto de Asistencia Social Lotería del Chubut.

13 minutos del mediodía y toda la información actualizada en www.diariojornada.com.ar. ¿Qué pasa en la provincia? Alerta amarilla por eso que no nos gusta. Uy, dice Coco Salvo. Sí, Coquito, sabes que sí. No lo digo yo, no venga como Carrasco a decir que qué mala onda, no. El Servicio Meteorológico Nacional ha emitido una alerta amarilla para la noche de hoy, jueves 3 de septiembre. Se esperan vientos del sector oeste, con velocidades, que andarán entre los 40 y 60 kilómetros por hora, pero agárrate los pantalones porque las ráfagas podrían superar los 90 kilómetros por hora. Es el vientito que esperamos para esta noche.

0: vientito que tenemos, nos vamos volando para la ciudad de Esquel. ¿Cómo le va, Juan Martín Cángaro? Buen jueves.
1: ¿Cómo estás, Maru? Buen jueves. Aquí estamos, un hermoso mediodía, una hermosa mañana, que arrancó fresca, pero bueno, ahora tenemos 7 grados. De todas formas, creo que la térmica está un poquito más baja. Bastante soleado, algo de viento, eso sí. Así que bueno, también no tanto, pero hay un ventito, así que de hecho está pronosticado que durante la tarde continúe. Así que bueno, a resguardarse del viento un poco.
0: Piedritas en los bolsillos, como se suele escuchar.
1: Y abrazarse a los árboles.
0: Ay, qué lindo, qué romántico. ¿Cómo viene la agenda, Juan?
1: Bueno, el intendente Taceta ha confirmado la inauguración definitiva, la puesta en funcionamiento de la pileta del centro de encuentro, el natatorio del centro de encuentro, que como hemos dicho ya en más de una ocasión, bueno, es un edificio que utiliza la Universidad del Chubut, pero que el natatorio será exclusivamente de uso municipal. Se ha trabajado mucho allí y bueno, la semana que viene, el miércoles que viene, con la presencia del gobernador Ignacio Torres, ha confirmado Taceta, se inaugurará, se pondrá en marcha al público el natatorio. Y además el intendente anticipó una serie de trabajos que se quieren hacer en el centro de encuentro, con el auditorio y generando un polo deportivo en esa zona. Muy cerquita de allí estará el gimnasio municipal número 2 que se proyecta, y se quiere, bueno, hacer allí un polo deportivo. Lo escuchamos al intendente haciendo estos anuncios.
2: Tuvimos que trabajar mucho para que esto sea posible. El natatorio o todo el edificio está cedido a la Universidad de Chubut. Hubo que firmar en el primer año de gestión.

0: inversión que tuvo que hacer el municipio para poner en valor y terminar una obra después de tantos años. Es una alegría, no solamente para nosotros como gestión, sino para toda la comunidad, tener un espacio nuevo, un espacio donde la comunidad lo va a poder disfrutar. El Badén lo va a poder disfrutar, que era lo más importante, y saber que es para ellos. Van a poder disfrutarlo, que es el edificio más nuevo que tenemos dentro del municipio hoy en día y que va a ser un hito más dentro de la gestión. Después de tanto tiempo que se esperaron las obras, bueno, poder culminarla, poder inaugurarla, lo vamos a inaugurar con el gobernador el día 9 de septiembre, que va a estar acá en la ciudad. Para mí es un orgullo enorme. Uno pasa por la gestión, uno pasa por la vida institucional de una ciudad y deja huellas, y creo que esta es una huella muy importante. Queremos trabajar en el auditorio. Si bien se pusieron ya las sillas, sabemos que hay que hacerle mantenimiento. Son varios años en los cuales no se le hizo, tenía filtraciones el techo. Lo he hablado ayer con la gente de la universidad. Vamos a trabajar también en poner en valor el auditorio, un auditorio hermoso que tiene que ser disfrutado también por la cultura de nuestra ciudad, por los vecinos de nuestra ciudad, y seguramente en esta segunda etapa vamos a encarar esas inversiones importantes para el centro de encuentro. Si ustedes ven el natatorio es solamente del municipio de Esquel. Hicimos un ingreso distinto al ingreso que tiene la universidad, nos separamos en cuanto al ingreso. Ingresa por la parte de atrás, donde están los dúplex construidos por la gente del IPB. Vamos a hacer un cerco perimetral, es otra de las obras que vamos a llevar adelante. La intención que ese sector de la ciudad, tanto el Chanico como el Badén, se convierta en un polo deportivo. Estamos buscando la posibilidad de tener la mayor cantidad de estacionamiento. Una vez que esté en funcionamiento tanto el gimnasio número 2 como el natatorio, van a ser muchos los vehículos que se van a acercar. Lo vemos en el gimnasio número 1, lo que pasa en el día a día. Y la intención nuestra es que la parte de atrás del natatorio se convierta en el estacionamiento y tener un puente para poder cruzar y llegar al gimnasio número 2. Ese sector va a ser un polo deportivo y bueno, esas inversiones se van a llevar a cabo dentro del plan Galina, plan anunciado por nuestro gobernador, que bueno, hemos gestionado los fondos para llevar a cabo esta obra.
1: Bueno, y con todo el detalle de los proyectos que se vienen.
2: Bien, sí, claro, una zona para la que Esquel está creciendo mucho, la zona del Badén, del Chanico Navarro, desde allí se accede también a Valle Chico, y tendrán, bueno, pronto, ya en unos días, el natatorio 2 abierto y el proyecto en marcha del gimnasio municipal número 2, que también será muy importante.
1: Qué bueno. Juancito, la temporada de La Olla sabemos que se extiende hasta el 4 de octubre. ¿Esto qué significa? Sí. ¿Que estás a tiempo?
2: Sí, de hecho me estaba olvidando de algo informativo vinculado a eso, porque uno piensa en el 4 de octubre, hemos hablado acá de la posibilidad de por ahí juntar La Olla con Tulipanes. Sí. Bueno, esto finalmente no va a pasar porque Tulipanes abre el 7 de octubre.
1: Más adelante.
2: Pero además me han dicho que la fecha es definitiva ya, que no hay posibilidad de que se extienda, así que el 4 de octubre termina. Último mes de esquí, y bueno, sí, vos decís que estoy a tiempo de hacer eso que hablamos ya.
1: Eso, de hacer eso.
2: Otras ocasiones.
1: Sí, yo confío en usted.
2: Bueno, siga confiando.
1: Bueno, gracias, qué amable. Que tengas re lindo día, no te vueles, ¿eh? Chau, chau.
2: Igualmente, chau, chau, chau.
1: Juan Martín Cángaro, desde Esquel. Que no, un poquito de música. Calamaro, Carnaval de Brasil.

Ya estamos por ingresar en la última media hora de nuestro programa. Aquí seguimos por el aire, se va notando un poquito más el vientito y lamentablemente reiteramos que hay alerta amarilla prevista para la noche. Ráfagas que podrían alcanzar esta noche en nuestra zona unos 90 kilómetros por hora.

0: Ayer lo decíamos, este viernes se estrenan obras en el MAV, en el Museo Municipal de Artes Visuales, propuestas realmente muy variadas y entretenidas que tenemos la posibilidad de repasar a lo largo de todo el mes. Y hay una alternativa que mucho tiene que ver con la temporada que se viene y es la de Elefantes Marinos y el registro maravilloso de Nelly Otero, a quien saludamos en nuestro programa. ¿Cómo estás, Nelly? Bienvenida.
1: Hola, Maru, hermosa, ¿cómo estás?
0: ¿Todo bien, vos?
1: Todo bien.
0: ¿Momento de temporada de esos ojitos tan tiernos?
1: Sí, mis preferidos.
0: La verdad que es una especie que me parece que en el último tiempo, además de que hubo algunos pronunciamientos, ¿no?, en la legislatura al respecto sobre la necesidad, sí, del cuidado, pero no sé a vos si te parece lo mismo, si coincidís en esto, es como que nos vamos apropiando más de los elefantes marinos, vamos conociendo más de su comportamiento. Viste que cuando uno pasa todo el tiempo y ve lo mismo es como que no le da mucha bola, pero se ha revalorizado a esta gran especie, ¿no?
1: Sí, vos sabés que, bueno, mi lugar preferido acá donde hay grandes arenes es Isla Escondida. Yo puedo pasar horas mirándolo ahí, son tan monstruosos, inmensos y a la vez tan lindos, que yo digo, tiene que haber algo que los proteja, viste, más allá como las ballenas, los pingüinos, también tiene que haber algo para ellos también.
0: Y contanos un poquito sobre la muestra que vas a colgar en el MAV.
1: Bueno, mañana la inauguración, como todos los primeros viernes de todos los meses, arranca a las 20 horas la inauguración. Voy a estar en sala 2 y con otros artistas plásticos que van a estar en diferentes salas. Y un poquito es de norte a sur, le llamé porque va a haber algunas fotitos también del norte, de mis recorridas por Jujuy, Salta. Que voy mucho para allá también a congresos, pero pongo más el enfoque en la fauna nuestra.
0: ¿Y mostrar esas imágenes es una manera de enseñar a cuidarlas, Nelly?
1: Sí, totalmente. La fotografía, nosotros desde AFONA, que es la Asociación de Fotógrafos de Naturaleza, que tenemos también nuestro código de ética, como respetar la distancia para fotearlo, uh-huh, no molestarlos. Y la fotografía, a través de la fotografía, le llamamos a la gente a la protección, al cuidado, porque son animales, así como lo ves tan inmenso, también están indefensos.
0: La importancia de cuidarlos, de respetarlos, de no dejar basura cerca, parece una pavada, quizás parece una pavada para los que estamos comprometidos con eso, pero es un mensaje con el cual hay que insistir mucho.
1: Sí, muchísimo, muchísimo. Vos sabés que yo tengo un registro de una fotografía con un bebé elefante con una lata de cerveza en la boca, en Isla Escondida. Y yo tengo ese registro, fue publicado en una revista en Estados Unidos.
0: Mira.
1: Y yo traté de hacer una maniobra de ir acercándome para que el bebé se alejara de esa lata y poder sacársela. Finalmente se la pude sacar, pero hice un video también para concientizar del peligro que genera una basura, una bolsa, una lata de cerveza, sogas, restos de lo que lleva uno a pescar. El peligro es tremendo. Uno por ahí no toma conciencia, pero es cuidar la naturaleza. Lleva tu vaso, traela, volvete con una bolsita, no cuesta nada poner una bolsa en el auto y traerte tu basura. No es mucho.
0: No es para nada mucho, por eso hay que insistir tanto, un mensaje que todavía cuesta un montón que llegue.
1: Sí, un montón.
0: Lo vemos en la ciudad, estás esperando el semáforo y el del auto de adelante tira el papelito por la ventana.
1: Sí, tal cual. Sigue pasando esto.
0: Nelly, contame más de la muestra del MAV, ¿la podemos recorrer durante todo septiembre?
1: Durante todo septiembre va a estar habilitada la muestra.
0: ¿Horarios súper amplios?
1: Súper amplios, sí. Está el museo está abierto de mañana y de tarde.
0: Perfecto.
1: Pero arranca mañana viernes a las 20 horas, así que están todos más que invitados.
0: ¿Es tu momento preferido del año este, como para ir a captar más registros?
1: Sí, arranca septiembre y yo sé que ya están llegando llegando los machos a formar su harem, a cuidar su territorio. Después llegan a las hembras preñadas y ya están los nacimientos. O sea, es temporada de que llegan los machos, las hembras preñadas, los nacimientos. Así que es mi época preferida.
0: Nelly, seguiremos disfrutando tus registros, esas miradas tan especiales que tienen estos gigantes, y ampliamos la invitación a recorrer tu trabajo y de los otros artistas con la renovada propuesta que llega para mañana en el MAB.
1: Tal cual, Maru. Muchísimas gracias por siempre tener en cuenta y poder a través de la fotografía no difundir la conservación, el cuidado a estos gigantes, gigantes del sur, ¿no?
0: De eso se trata.
1: Que uno los mira, vos los mirás y en esa mirada está todo un amor, que te dan hasta ganas de abrazarlos, pero no se puede.
0: Pero no se puede ni se les ocurra.
1: Nelly, se les ocurra.
0: Gracias por tu tiempo, te mandamos un beso grande.
1: Bueno, un besote para todos.
0: Chau, chau. La palabra chau. De Nelly Otero, fotógrafa, es una de las artistas que a partir de mañana nos propone su muestra en el Museo Municipal de Artes Visuales.
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tramo final en el mediodía por el aire. Avanzamos en esta jornada con, a ver, actualizamos datos, esperando 15 grados de máxima, según lo que indica el servicio meteorológico. A esta hora, con cielo totalmente despejado, porque el vientito se ha llevado las nubes. A esta hora, en la ciudad de Trelew, la marca es 11 grados 4, viento del sudoeste a 28 kilómetros por hora.

0: Nos vamos a la capital provincial para conocer detalles de la invitación que nos hacen desde el Cuerpo de Bomberos Voluntarios. Estamos en comunicación con Iván Sánchez. ¿Cómo estás, Iván? Buen día, Maru te saluda.
1: Hola, buen día, Maru, ¿cómo estás?
0: Bueno, nuevo curso de RCP, qué importante esto, estar actualizados, ¿no?
1: Sí, la verdad que sí, hemos lanzado desde el Cuartel de Bomberos de Rawson una nueva capacitación para la comunidad. En esta oportunidad es el día viernes 11 de septiembre a las 15 horas, una capacitación que dura aproximadamente 2 horas y media, 3 horas, según la cantidad de participantes. Y como vos decís, importantísimo que todo el mundo sepa este tipo de maniobras.
0: ¿Capacidad para cuántas personas, Iván?
1: Nosotros tenemos un cupo limitado entre 25 y 30 participantes.
0: ¿Y son cursos que tienen buena respuesta siempre?
1: Y la verdad que sí, la verdad que la gente siempre responde. Hemos tenido muy buena convocatoria. Si bien, además de darlo a la comunidad, nosotros damos capacitación a instituciones públicas y privadas. Uh-huh. Así que hay bastante concurrencia con respecto a este tema que se está visibilizando bastante y que todo el mundo tendría que saber.
0: Y esto de la actualización, la técnica es una, pero van habiendo algunas modificaciones, ¿no? Es que si una vez el curso en la vida ya está.
1: No, correcto, es como vos decís, esto cada 4 o 5 años tiene actualizaciones y bueno, por más que yo haya hecho el curso, tengo que volver a hacerlo para actualizarme, ¿viste? Por ahí las actualizaciones son mínimas o por ahí cambia un montón, pero bueno, hay que estar actualizado como en todo en la vida, digamos.
0: ¿Y queda lugar para este curso o ya está completo?
1: Y estamos ahí, estamos con los cupos ya medio no completo, pero estamos ahí, ya hay bastante convocatoria ya.
0: Iván,
1: de todas maneras, nosotros, sí. Una vez que se completa el cupo, automáticamente vamos a ver si abrimos una fecha más,
0: bien,
1: porque para que no quede gente afuera, ¿viste?
0: Claro.
1: ¿Y nosotros en realidad antes lo hacíamos todos los meses, la primera semana del mes, ahora lo estamos haciendo cada 2 meses, pero bueno, para que nadie se quede afuera, vamos en el marco de la semana del día de Rawson y estas cosas, vamos a ver si podemos abrir una fecha más.
0: Está buenísimo, ¿y para qué edades?
1: Y esto, nosotros en realidad se lo damos a los adultos, pero personas de a partir de los 12, 13 años tranquilamente pueden arrancar el curso.
0: ¿La gente llega con muchas falsas creencias o con muchos mitos en lo referido a estas técnicas?
1: Sí, por ahí preguntan cosas raras, pero sí.
0: ¿Cómo qué?
1: Hay mitos, pero en la parte teórica nosotros sacamos todas las dudas que la gente tenga y pero sí, han preguntado cosas extrañas.
0: ¿Qué te han preguntado?
1: Como por ejemplo, cuando una persona se atora, si levanto las manos, si está bien sin levantar las manos.
0: Ah, esa es típica.
1: O decir San Blas, qué sé yo, cosas así. creencias que nos hacían nuestros abuelos y las fuimos replicando y por ahí cosas que están no son correctas.
0: Pobre San Blas,
1: pero bueno,
0: lo invocamos cuando nos atoramos y no tiene nada que ver.
1: Claro. Sí, o hacer cosas que, por ejemplo, en un asado se atora alguien con un pedazo de carne y el palmazo trae la espalda, el típico palmazo, y por ahí eso es contraproducente.
0: Que es como un reflejo ese palmazo encima. Qué difícil sacarlo, ¿no?, de la rutina.
1: Sí, la verdad que sí. La verdad que la capacitación se pone muy linda, porque si bien es tedioso, la parte teórica que hay que darla sí o sí, que es una horita, pero después la otra hora y media de práctica se pone muy bueno, porque es lo que todo el mundo quiere hacer, o sea, practicar con un muñeco, que por suerte Cuartel de Rawson cuenta con un montón de muñecos para estas prácticas.
0: Está bueno. Las actualizaciones que hay en todas estas maniobras, tengo entendido, Iván, que son protocolos internacionales, ¿no?, que se actualizan
1: cada cinco años. Cada 4 o 5 años se juntan estas instituciones como la AJA, la Asociación Americana del Corazón, la Cruz Roja, ACES, AIDA de Estados Unidos, y actualizan este tipo de maniobras.
0: Bueno, invitamos a todos los vecinos a sumarse a esta fecha o a esperar la próxima, pero es importante, realmente es importante que estemos actualizados porque podemos ser el nexo vital ante alguna urgencia.
1: Sí, tal cual, tal cual. No, no sabemos en qué momento puede pasar. La muerte súbita ocurre en cualquier momento y en cualquier lugar y tenemos que estar preparados.
0: Iván, gracias por tu tiempo.
1: No, muchísimas gracias a ustedes. Que tengan buen día.
0: Igualmente, hasta luego. La palabra de Iván Sánchez, del Cuerpo de Bomberos de la Capital Provincial.

0: Recién hablábamos con Nelly Otero sobre la propuesta fotográfica que va a quedar inaugurada mañana en el MAP junto a otras alternativas que podremos visitar durante todo el mes de septiembre, de lunes a viernes de 8 a 20, sábados, domingos y feriados de 9 a 20 horas en el Museo de Artes Visuales. Esculturas del patrimonio del MAP, la muestra de Nelly, Huellas de Norte a Sur, una muestra colectiva del taller de dibujo y pintura Manantiales y también Origen, Originario, Orilla, Encuentro con la Patagonia, pinturas realmente preciosas de Juan Fabré. Son las muestras que quedarán listas para visitar mañana viernes en el MAP. Lo prometió y lo cumplió. No solamente lo escuchamos, sino como si fuese poco, también lo vemos. ¿Cómo le va, Germán Velasco, nuevamente con nosotros?
1: ¿Cómo le va? ¿Cómo anda, Maru?
0: Bien. Acá estamos. Yo pensé que lo iba a ver a usted.
1: Sí, bueno, espera, ahí voy a voltear la cámara. Mira.
0: Salude a la tía. ¡Hola, Germán!
1: ¿Cómo andan?
0: Pero mira, más lindo que nunca.
1: Yo, acá estoy, ¿eh? Estamos en el predio ferial.
0: Sí.
1: Acaba de comenzar la fiesta de la educación, Educa 2026, la tercera edición. Hay de todo acá, pero está explotado el predio. Chicos, miren, esta es la pista principal. Después tenemos stand de todo, de robótica, andan hasta ositos por acá para sacarse fotos. Hay un sector para que los chicos jueguen. Voy a ir mostrando de a poquitito.
0: A ver, yo quiero un osito.
1: ¿Voy mostrando?
0: Yo quiero la foto con el osito.
1: No, mire, le voy a... No, una foto con el osito no, pero le voy a mostrar.
0: Ahí está el osito.
1: Ah, miren, acá. Miren cómo se sacan fotos los chicos con el oso, miren. Este es el oso
0: foto
1: de la escuela
0: con
1: de esta.
0: Mirá, mirá, Six Seven. Dale, tírate una farmeada con el oso.
1: Para usted igual. ¿Eh? Yo, a todos, bueno, este es el Educo, ¿no? La fiesta de la educación. Acá estamos escuela por escuela. Esta es la escuela 798. A ver, le voy a preguntar a los chicos a ver qué... ¿De qué se trata su stand? Bueno, chicos, ¿cómo les va? ¿Bien? Bueno, no sé quién me explica el stand, mirá.
2: Él está.
1: Él está para la foto, pará. Bueno, ¿de qué se trata su stand? A ver.
0: No escuchamos bien, Germán, está muy lejos el...
1: A ver si ahí escuchan bien, ¿no?
0: A vos sí, pero a la entrevistada no la escuchamos.
1: Ahí. Sí, un poquito más fuerte. Sí. No, ¿de qué se trata el stand?
2: Bueno. Dos programa Apolo. Después, en 1969, la nave Apolo 11 despegó hacia la Luna, lograron la Luna... Y de ahí recolectaron piedras lunares, piedras tremendas, sacaron fotos. Y el 24 de julio de este nuevo año lograron aterrizar en el Océano Pacífico.
1: Bueno, se trata prácticamente de todo lo que tiene que ver con el espacio.
2: Claro, sí. Ahora el objetivo que hay de Artemis, que es básicamente con esta nueva misión, se hizo dentro de estos años, no se busca estar en la Luna un tiempo y irse, sino que poder crear una. Podría sustentable en unas semanas, meses, ¿para qué? Para ir de objetivo hacia Marte. Para ir a Marte para el 2030, ya poder ver si nos podemos instalar de alguna manera ahí los primeros. Pero ese fue el objetivo principal. Ahora en la Luna se está viendo que la base sea en un teléfono espacial, porque ahí se encuentran los cráteres de agua congelada y ahí se puede hacer combustible, agua, alimento, oxígeno. Y es totalmente útil para que nosotros podamos
1: asistir. Bueno, muchas gracias. Ahí está, Maru. Mirá, bueno, para el 2030.
0: Te vas a Marte en 2030, Luna. Muy bien.
1: En 2030 te podés instalar en Marte y no querés más, ¿eh?
0: Ahí está, me encanta.
1: Bueno, esto es un poquito de la fiesta de la educación acá de Educo. Me despido con esto. Mañana podemos volver, pero miren, en la pista central hay de todo, hay gente de todas las edades, ¿eh? Esto es jueves y viernes de 8 a 19 horas. En el predio ferial repleto está esto, así que es una buena opción para venir durante la tarde, sobre todo chicos de las escuelas y también distintas instituciones, no solamente primarias y secundarias, sino también centros profesionales para adultos también que se suman a esta iniciativa importante, la tercera consecutiva aquí en Comodoro Rivadavia.
0: Bueno, y seguramente con mucha convocatoria, mañana podemos volver desde ahí. Yo quiero ver los tejidos de señora madre y lo dejamos para que vaya a buscar al oso y se saque la foto y farme aura.
1: Lo tengo que buscar, al tejido de mi madre, que creo que viene más tarde.
0: Busque y le hacemos ahí la publicidad, la promoción.
1: Bueno, hasta luego.
0: Gracias, Germán, que tengas una linda jornada desde Comodoro Rivadavia, desde el predio ferial, Germán Velasco.

Y así a puro brillo vamos cerrando nuestro programa de hoy. Lucho Baulde en la producción del espacio Luchito hasta mañana. Coco Salvo en los controles, puesta en el aire y musicalización. El equipo de redes con el minuto a minuto, con toda la info y con todos los testimonios para que vos sigas en nuestra página. Y por supuesto también la alternativa online. Podés acompañar cada una de las propuestas de jornada. Toma la posta el equipo de Comodoro Rivadavia y nosotros nos reencontramos mañana viernes para cerrar la semana juntos a partir de las 10 por el aire. Chau.

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Muy buenas tardes a todos, 13 y 13 en todo el territorio nacional. Aquí estamos comenzando una nueva edición de Antes que sea tarde, renovado, ¿no? Cambiando un poquito la cortina, cambiando un par de cositas para encarar este nuevo periodo. Claro, este nuevo periodo de Antes que sea tarde, aquí quienes habla, Adrián Rúa, a la guarda de la llegada de Germán Velasco, quien estuvo en lo que es la presentación de la Educo aquí en Comodoro Rivadavia. Ramiro Saldaño del otro lado del cristal, y bueno, llevando a cabo las tareas que nos traen todos los días, precisamente más para este jueves 3 de septiembre. Una temperatura aquí en Comodoro de 12 grados 7, una humedad del 37% y un viento del oeste que apenas se siente, a unos 38 kilómetros por hora. Una jornada muy linda donde la gente ya empezó a salir con buzos finitos y con remeras. Ese es un dato de color. En la víspera de lo que será un descenso de temperatura en los próximos días, pero un fin de semana que va a estar bastante lindo, y ya hay una proyección para la semana que viene de temperaturas mayores a 11 grados. De a poquito ya se están acercando algunas temperaturas cercanas a lo que es la primavera, ya bastante correspondiente al tema de la fecha en la que nos encontramos del año. También hay datos para otros sectores de la provincia, hay alertas por viento, si no recuerdo mal, en algunos sectores de la provincia del Chubut. También hay otras cuestiones que están desarrollando, precisamente toda la situación de lo que es la cuestión del Niño, ¿no? Cuestiones que tienen que ver con lo que es la situación climatológica, no solo aquí, sino en todos lados. Desde la ONU hicieron algunos estudios y demás, y alertaron que el fenómeno en sí, de todo lo que es el tema de las temperaturas y demás, va a durar hasta febrero y que va a ser muy fuerte, que es un fenómeno que se está volviendo gigantesco, según los datos y los comunicados oficiales que hicieron. También plantearon que hay un tema muy importante respecto al tema de las aguas, de cómo las aguas están calentando, y que creen que podría llegar a extenderse hasta febrero de 2027 con repercusiones climáticas durante buena parte del 2027. También se eleva todo lo que es el tema de la temperatura de la superficie en lo que es el Pacífico Ecuatorial Central, precisamente en la zona centro de el país, si nos ponemos, del mundo, si nos ponemos a ver un globo terráqueo, con efectos fuertes sobre temas de vientos, presiones atmosféricas y lluvias en distintas regiones del mundo. Y bueno, lo que cierra lo que es la agencia de la Organización de las Naciones Unidas, el Niño está claramente establecido y se intensificará hasta convertirse en un fenómeno muy fuerte en los próximos meses, con grandes impactos en patrones de precipitaciones, temperaturas y los riesgos asociados a los temas de inundaciones, sequías y calores extremos. Nos tenemos que preparar para todo esto. Se habla de temperaturas, por ejemplo, el valor de referencia, que es el mar en el Pacífico Ecuatorial centrooriental, de un promedio de 1,5 grados por encima de lo normal de mayo y julio, a valores de entre 2,6 grados sobre la media en estas últimas semanas. Un hecho que está cambiando todo lo que es el ambiente en distintos sectores de...

0: propuesta que comenzó hoy y va a estar hasta mañana precisamente. Y del otro lado, para contarnos un poquito más y próximamente aquí en el estudio, está Germán Velasco. ¿Cómo estás, Germán?
1: ¿Cómo les va? Buenas tardes para todos acá, ya retornando desde el predio ferial, ¿eh?
0: ¿Mucho tránsito?
1: Muchísimo tránsito, en ambos sentidos, Precaución, paciencia, amor, comprensión por el tráfico, todo hay que tener.
0: Más llegando a estas alturas del año, me parece que hay que tener mucha más comprensión que antes.
1: No, más que antes. Acá uno prueba la paciencia, uno entra en esa prueba de a ver si está listo para soportar cualquier cosa.
0: Germán, ¿cómo estuvo todo el tema de la inauguración y las primeras horas de lo que es la Educo?
1: Tremenda estuvo, ¿eh?
0: ¿Sí?
1: Explotado. Sí, muy bueno, me gustó la pista de colores que hay en el medio. Uh-huh. Está bueno, los chicos hacen juegos, todo. Algunos están farmeando aura.
0: ¿Te sumaste a esa?
1: No me sumé porque estaba justo al aire con Maru Ortiz. Pero hay, cada escuela es como que tiene un animal que lo identifica. Anda una liebre, una abeja, un oso, no sé qué animal era, pero uno todo naranja estaba. Uh-huh. Está bueno, mucho, porque, no, lo vuelvo a repetir, no solamente es primaria y secundaria, sino también están los centros de formación profesional igual.
0: Claro.
1: Y está bueno porque, por ejemplo, están las mujeres u hombres que estudian moda, aquellos que hacen tejido, hilado, aquellos que confeccionan distintas cosas. Bueno, los proyectos que van realizando cada una de las instituciones que se va viendo en Educo, un predio ferial explotadísimo. Uh-huh. Explotadísimo.
0: ¿Algún proyecto que te haya llamado la atención?
1: Me llamó la atención uno de unos robots. Pero robots que eran autos y se convertían en robots, bien Transformers.
0: Tipo Transformer.
1: Eran de una escuela primaria, de la 211, creo, y después vi en el que estaba mi hijo, que no sabía que habían hecho robots así, porque me explicó, pero no tipo Transformers, que estaba muy bueno, la 133. Uh-huh. Y después, bueno, tenés de todo igual, de todo, hasta de comida.
0: Uh-huh. ¿Qué referentes del municipio se acercaron a la inauguración?
1: En la inauguración, bueno, Rubén Zárate, como hablo conocimiento, el intendente, el viceintendente, concejales pocos, Montenegro, Gabriela Simunovic y Marco Fanquinto, el resto ninguno. Ninguno. Ni el resto del oficialismo ni el resto de la oposición. Uh-huh. Después, bueno, las fuerzas nacionales, provinciales, también estuvieron integrantes de gabinete, y bueno, y el resto. Me gustó mucho la escuela de música Juana Azurduy del barrio Constitución de Trelew. Uh-huh. Increíble los chicos, vinieron a Educo y a presentar su música autóctona. Uh-huh. Dijo la profe que era muy buena la banda, había una nena que tocaba el acordeón, tremendo lo que tocaba.
0: ¿Muchas así escuelas e instituciones de afuera de la ciudad?
1: Hasta el momento creo que esta escuela de Trelew nomás vino. No tengo otro dato de alguien más que haya venido de afuera. Uh-huh. Pero muy bueno estaba, muy bueno estuvo la presentación de los chicos del barrio Constitución de Trelew, de la escuela de Juan Azurduy, de escuela número 40. Uh-huh. Así era el número de la escuela. Habló el intendente de la inauguración de esta Educo, esta feria, dijo que se tomó un tiempo para hablar, porque dijo, hace poquito estuvimos en la fiesta del Día del Niño, veíamos chicos de 6, 10 años y pensábamos qué va a ser el futuro de ellos, a qué se van a dedicar, cómo es el avance de la tecnología. También habló de que lo asombró la marea de chicos que iban caminando rumbo al predio ferial. Hay un dato, el colectivo no pasó cerca del predio todavía, pasa muy cerca, más o menos, y los chicos tienen que caminar, pero muchos chicos decidieron, como el día está lindo, irse caminando hasta el predio. Uh-huh. Así que también eso suma y hace de que no solamente sea congestión vehicular desde el predio, de norte a sur o de sur a norte hacia el predio, sino también que vaya mucha gente caminando hacia el predio ferial. Así que está bueno. Habló el intendente y vamos a escuchar lo que él decía en esta presentación y acto de inauguración de la tercera edición.

0: de la Feria de UFO.
1: Dale, escuchamos.
2: Realmente la veníamos esperando, porque esta era una de las más especiales, porque se hizo pensando en esta ciudad de futuro, pero construyéndola con cada colegio, con cada institución y con los chicos. Sinceramente fue cuando vean el sentir de cada uno de los stands de los chicos, se van a dar cuenta que hay un futuro promisorio y potente en esta ciudad.
3: Bien, decíamos que cada edición pareciera que es más fuerte, por lo menos más multitudinaria, con más contenido, ¿no? No,
2: sinceramente por eso, la educación y los educadores y la comunidad en sí genera esto. O sea, vos es como una ola que va creciendo. Entonces vos ves que esto se fue armando, se fue charlando, fuiste participando y hoy estamos en la cresta de la ola en comenzar a disfrutarla, este grupo en 2026, y con una participación muy grande de los jóvenes y de los educadores. Así que yo felicito a la organización, a Rubén, a todo lo que vienen haciendo crecer esta potencia de la comunidad educativa de Comodoro Rivadavia.
3: También mencionaban, bueno, en un contexto complejo, ¿no?, para la ciudad también se desarrolla.
2: Siempre es complejo y siempre es dinámico, pero lo que tenemos que tener claro todos es que sin educación, sin comunidad, sin humanidad, no hay futuro. Entonces en esto las tecnologías te van marcando el ritmo, pero nosotros les debemos dar el contenido y la formación para ir avanzando y utilizar esa tecnología para el desarrollo del futuro de nuestros jóvenes. Así que muy contento, muy, muy contento.
3: Bueno,
2: los discursos
3: siempre
2: estima
3: esto de la unidad en ciertas cuestiones, pero lo llevo más al ámbito político, ya se lo ven más unidos a varias caras, por ahí autoridades en general, ¿no? ¿Cómo lo ves el panorama político?
2: A ver, nosotros siempre estamos unidos, Por ahí, para ustedes que deben generar esos clips para dar las notas o darle un...
3: Pero a veces no habían saludos.
2: Siempre nos tenemos saludos, Lo que sí estuvimos en una obra que de mucho contenido, que tiene mucho que ver con lo de hoy, ahí vamos a tener un centro tecnológico para ir a buscar a los jóvenes y lo que estamos haciendo en el kilómetro 4, poder hacerlo en la Vela Maya, generar eso, comunidad y unidad, con las vecinales, con las instituciones y con la dirigencia. Esa obra viene de hace 12 años. La pasaron a Comodoro y Comodoro la tomó para terminarla. Y nos llevó un tiempo por las condiciones económicas de que estamos viviendo y la vamos a terminar para seguir desarrollando estos proyectos y políticas públicas para el desarrollo de nuestra comunidad.
4: Intendente, además aquí en Comodoro Rivadavia continúan los cambios en lo que es el transporte público, ¿no?
2: ¿Cómo? Perdón, no te escuché.
4: Que continúan con lo que son los cambios del transporte público.
2: Estamos en la etapa de implementación, que obviamente esa implementación no es lineal, estamos trabajándola porque se tomó como base en el pliego, el desarrollo, con tres paradas que no son materializables, se hizo con una sola base, entonces ahora estamos readecuando eso y va a llevar unos días más, pero se va a solucionar, se va a normalizar y después de muchísimos años hemos licitado el servicio público, hemos logrado tener una normalidad en lo que hace a lo técnico legal y vamos a tener una normalidad y un mejor servicio en los meses venideros. Sé que es complejo. complejo, que es tedioso, pero estamos trabajando para mejorarlo. No tengan duda que todo está puesto para mejorar y que la calidad de vida del vecino sea mejor en este servicio público.
0: ¿El boleto combinado cuándo comenzará a funcionar?
2: El boleto ya está funcionando, lo que sucede es que el que lo habilita es la SUBE, por eso se están cargando todo eso, y la SUBE es la que ensambla los recorridos y técnicamente es cuando se hace ese boleto combinado y cómo se hace. Ya hoy eso técnicamente y económicamente está, ahora falta que acople la SUBE esto.
1: ¿Habló con el gobernador Ignacio Torres por los subsidios al transporte? ¿Se van a aumentar? ¿Cómo es esa relación con él?
2: A ver, hemos charlado sobre varios temas, este es uno de los temas, y no solamente los subsidios de lo que es mi provincia, sino que estamos haciendo que con los legisladores, nosotros desde el año pasado, con los intendentes nacionales, hemos presentado en la Cámara de Diputados y Senadores un proyecto para restituir esos fondos que los está juntando la Nación y que no lo distribuye. Por ese motivo estamos pidiendo que senadores, diputados de todas las líneas políticas en esta provincia se junten con las del país para poder lograr esto. Porque no es solamente lo que pasa acá en Comodoro, pasa en todo el país. Lo que sí se siente más en Comodoro, por la complejidad, no hay ciudad de estas dimensiones en el país que tenga un subsidio al transporte público como tenemos nosotros. Hoy tenemos 2.600 millones de pesos mensuales. No hay ciudad que tenga eso y nosotros desde el 2024 no hemos ajustado ese boleto. Por ese motivo es que se nos hace más complejo. Queremos tener un mejor servicio, licitamos por un mejor servicio con vehículos nuevos, con todas las nuevas tecnologías, pero nos está faltando ese aporte para sostener. Porque el sostener un boleto no es solamente porque tengamos un boleto más eficiente. Bueno, es un boleto acorde a las necesidades de los trabajadores, de los estudiantes, de los jubilados, para poder moverse, tengan esa movilidad en esta ciudad. Por ese motivo estamos trabajando para que el subsidio de la provincia pueda crecer. Sabemos que hay topes en el tema de subsidio, pero queremos ir todos con el gobernador y que se comprometió para ir todos juntos, con sus senadores, con sus diputados y con los nuestros, a hacer fuerza para que se restituya y podamos tener eso que nos corresponde a toda la ciudad del país y en especial a la de Comodoro.
5: Bueno, ahí pasaba el audio de el intendente Otar Macharashvili en sí. Lo que fue la inauguración de Educo. Habló de varios temas.
6: De varios temas. Dijo, se refirió a lo político, ¿no? Porque decíamos, ahora el intendente se lo va a ver más con Juan Pablo Luque. Una uh-huh. colega le preguntaba, bueno, se unieron de vuelta. Siempre estuvimos unidos, dijo, ¿no? El intendente. Lo que pasa es que es como cuando te dicen, ¿a ustedes les gusta? Es porque le molesta la pregunta, ¿no? Al personaje político, no en este caso al intendente, ¿no? Pero él dijo, siempre estuvimos unidos, de cara a lo que viene. Y después, bueno, hablando de boleto combinado, de lo que se viene, del transporte público también, que se están solucionando algunos temas, y también el tema de lo que es esta feria y todo lo que se viene en materia local, que, bueno, se realizaron cambios en el gabinete. No se descartan más cambios, pero se está tratando de a poquitito en un tema importante, que fue el tema del año en Comodoro, el tema del transporte público, de poder normalizarlo, entre comillas, ¿no? A lo que estaba antes. No digo van a volver los mismos recorridos, pero tratar de ponerlo parecido a lo que estaba antes al transporte público.
5: Bueno, esos han sido los adelantos más o menos del intendente al respecto de ese tema. Germán, 13:31, ¿te esperamos para el otro bloque?
6: Bueno, yo estoy en camino, quedaré, creo, justo para los virales.
5: Perfecto, buenísimo. Ahí pasaba Germán Velasco en camino desde el predio ferial hacia los estudios de Radio Jornada aquí en Comodoro Rivadavia. 13 y 32 ya de este jueves 3 de septiembre. Vamos a una tandita corta y enseguida volvemos.

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0: Seguimos en Antes que sea tarde. Ahora sí, equipo completo del estudio.
1: Uy, mirá quién cruza la calle.
0: ¡Oh! Uh-huh. Mirá quién va cruzando la calle. Mirá, que está, acá hay de todo, ¿eh?
1: Sí.
0: Pasan de todos también.
1: Sí.
0: Escuché a varios chicos en el periodo ferial. Che, ¿qué onda? ¿No anda el chat? ¿No anda el chat? ¿Se cayó el chat GPT?
1: Mira.
0: En todo el mundo.
1: Se terminaron las ideas, ¿eh?
0: Muchos se le terminaron las ideas.
1: Qué bueno que se terminaron los flyers, che.
0: Che, hay gente que está haciendo. Dice, no puedo hacer flyer.
1: Claro, ahora no. ¿Y ahora qué onda? Voy a tener que llamar a mi conocido que sabe manejar otras aplicaciones.
0: Sí, estaba chequeándolo a ver si era verdad. Y es verdad. Vos le preguntás algo al chat y te dice. Ahora, actualmente. Estoy en un error. De verdad, ¿eh?
1: Claro.
0: No, es lo que dice. Pero bueno, es lo que está sucediendo ahora en Comodoro, no, en el mundo.
1: Ajá.
0: Se cayó el chat y hay información con respecto a esto, porque se cayó ChatGPT a nivel mundial y bueno, todavía no hay novedad de cuándo pueda volver.
1: El mundo se ha paralizado. Ahora te vas a dar cuenta. Y este es mi momento en el que sí. Me dejan la pelota picando. ¿Te vas a dar cuenta quién labura con ChatGPT y con quién no? ¿Y quién redacta con ChatGPT y quién no?
0: Bueno, pero no es el único que se cayó, ¿eh? Hay más.
1: ¿Se cayeron más?
0: Se cayeron más. Y hay millones de usuarios que se encuentran afectados en el mundo por la falta de servicio de las principales plataformas en inteligencia artificial. Además de ChatGPT, hay tres más.
1: Uh-huh.
0: Grok.
1: Mira.
0: Gemini y Claude.
1: Ah, se cayeron todas las grandes.
0: Todas las grandes. Hasta el momento.
1: No hay vaso de agua que aguante para enfriar esos servidores hoy.
0: Hasta el momento no hay horario ni día de normalización. Sería en Comodoro un corte de agua, ¿no?
1: Claro, ese es el concepto que se utiliza.
0: Pero bueno, el mundo impactado porque se cayó el hacedor de flyer.
1: Claro.
0: Y de otras cosas.
1: Y de
0: más.
1: Tantos textos, sí. Y demás, de copies en redes sociales. Sí.
0: Bueno.
1: De discursos para algunos también.
0: También. Para algunos artistas, hasta de canciones, ¿no? Uh-huh. Y hasta quienes en este mes de septiembre, la prevención del suicidio y demás, ¿cuántos casos hemos tenido donde se toman decisiones y donde los jóvenes o personas de distintas edades descubren luego de lo que realizan la familia de que la única conversación que tenían era con el chat?
1: Claro.
0: ¿No?
1: Hay mucha gente que tiene como ese primer acercamiento y asistencia a través de los chatbots. Más allá de que los chats, los distintos chats te digan, che, bueno, yo te puedo charlar un rato con vos, pero andá a ver a alguien, a un profesional. O sea, sí, sí. Yo no te voy a dar esta respuesta no como tomes. Te la daría un profesional.
0: Claro.
1: Yo no lo tomes así. De hecho, con cualquier cosa, ¿no? De hecho, le decís, che, no sé, tengo que tomar un medicamento. ¿Cada cuántas horas tenés que tomar? Anda a ver a un médico, te dice. Pero las especificaciones de ese medicamento dicen esto, por ejemplo. Esas son algunas cuestiones. Y bueno, en el marco del mes de la prevención del suicidio también decir, estás pasando por una situación similar de ese tipo, siempre va a haber alguien para escucharte del otro lado, siempre va a haber alguien para darte un consejo, siempre va a haber alguien para acompañarte. Pedir ayuda no es marcar una situación de debilidad, sino que es una cuestión de decir, che, esto yo hoy no lo puedo resolver.
0: Uh-huh.
1: Y necesito que alguien me ayude a resolverlo. Y está bien no poder resolver las cosas también,
0: bueno.
1: ¿Eh? Y está buenísimo. Y para la gente que no le está pasando eso y que tiene otras circunstancias en la vida y puede llegar a acercarse a algún centro de salud mental, algún profesional o lo que sea, háganlo porque no está de más tampoco.
0: No está de más, es verdad. Y justamente por este tema, hoy a las 4 de la tarde en Comodoro, se va a llevar adelante una conferencia de prensa en el CIT Norte. Esto es en el centro de encuentro de kilómetro 8, en la calle Base Matienzo al 800, donde van a estar participando los subsecretarios de Salud Romina Galarza y Sergio Bartels, junto a la directora provincial de Salud Mental, Marta Rodríguez, y junto también a el actor Gastón Pauls, que llega a Comodoro Rivadavia hoy, va a estar en la ciudad durante la jornada de hoy en distintas acciones, donde van a anunciar en esta conferencia acciones y programas en el marco del convenio llamado 25 firmas con la Fundación La Casa de la Cultura y la Calle, firmado con la provincia del Chubut.
1: Uh-huh.
0: Así que, bueno, se siguen realizando distintas actividades en el marco de este mes amarillo, ¿no? Como se lo llama el mes de septiembre, para poder seguir trabajando en la prevención de la salud mental.
1: Uh-huh. Y dicho todo esto, sí, vamos a pasar al segmento que nos trae este bloque, que es...
2: A lo que yo vine fue a esto.
1: Va en 2 de 3, ¿eh?
0: 2 de 3.
1: Va pifiando en 2 de 3. Pero nadie te cuenta las ganadas, no, ¿eh? No. Nadie jamás te cuenta las ganadas.
0: Tiene la mente en otro lado.
1: Sí, sí, en otro. Está puesta en otro.
0: En la primavera.
1: Javier Milei ayer estuvo en el Foro de Madrid en Chile y habló bastante. Bastante de varios temas habló.
0: Ah, bueno.
1: Estuvo, digamos, como la nota de Ótara hace un rato, que pasó, arrancó con la Educo y terminó hablando de absolutamente todo.
0: Sí.
1: Bueno, Javier Milei habló de un montón de cuestiones. Y en medio de todo eso, tuvo un furcio. O, para otros, tuvo una descripción correcta de la realidad. Escúchenlo.
3: Las acciones están en niveles récord. El consumo está en récord histórico. Y todo es tan solo el comienzo de un modelo que está poniendo a la Argentina en camino a ser grande nuevamente. Es decir, la verdad que resulta bastante curioso, porque a veces en la Argentina uno prende el televisor y pareciera que el país está todo mal. Pero si analizamos con un mínimo grado de honestidad y nos comparamos con los gobiernos anteriores, está claro que nunca nuestro modelo funcionó, que está claro que nuestro modelo funciona y que vamos por el rumbo correcto. Están en
1: ese concepto, ese concepto, y aparte el silencio de esos 3-4 segundos en el que dije no.
0: No.
1: Por supuesto, la gente que está del otro lado de la vereda tomó, hizo, agarró el tenedor y el cuchillo y.
0: Pero se entregó solo, ¿eh? O sea, quizás. ¿Diría no funcionó el papel, la hoja que tenía?
1: No creo. Porque aparte antes no había dicho eso.
0: Es como que él leyó y quedó, me pegó una frenadita y
1: no, ¿qué dije?
0: Miró, no, ¿qué? Funcionó.
3: El modelo funcionó.
1: Claro.
3: Está claro que nuestro modelo funciona y que vamos por el rumbo.
1: Tuvo ahí una
0: bueno,
1: secuencia.
0: Bueno, pero fue rápido igual, ¿eh?
1: Fue rápido, lo solucionó.
0: A rápido.
1: Lo solucionó. Ojalá solucionase también otras cosas más, sigue rápido. Pero bueno, también estábamos charlando hace un ratito, hace nada, 2 minutitos, sobre todo lo que es el mes amarillo, ¿no? Que es este mes, sobre prevención de suicidio y demás. Y dijo esto Javier Milei respecto a qué sería votar a otro...
0: Espacio.
4: Bueno, digamos, no puede ser que nos traguemos todas las mentiras de este conjunto de delincuentes. Digo, no porque afecten a mi persona. Miren, yo les digo algo, yo voy a seguir haciendo lo que me comprometí. Yo ya tengo mi futuro asegurado. Es decir, yo haciendo lo que corresponde, estoy asegurando mi futuro. Voy a vivir de dar conferencias. Ya no es un problema mío, lo estoy diciendo por los propios argentinos. Esta vez ustedes van a tener las ideas de la libertad, las ideas del progreso, las ideas de la prosperidad. Del otro lado van a tener el modelo decadente. Y esta vez no solo les vamos a tirar las ideas por la cabeza, sino que además le vamos a tirar los datos. Si no ganamos, es porque como sociedad estamos decidiendo suicidarnos. Ahora, todo lo que estaba a mi alcance y de mi equipo...
1: Digamos que es una frase...
0: Fuerte, me hace acordar a...
1: Sí, no es el contexto. Sabiendo que los números que han crecido tanto...
0: También.
1: Hoy, el caso de las tasas de suicidio en la gente menor de 35 años...
0: Es muy alta.
1: Ha superado el récord histórico.
0: Uh-huh. Sí, los datos lo muestran, ¿no? Mm. Utilizó, creo que, la palabra equivocada, como le pasó a Alejandro Lerner, ¿no?
1: Sí.
0: Que quiso dar un ejemplo y se metió en un tema muy complicado también, cuando hay millones de ejemplos para poder mostrar a cambio... Y no temas tan delicados, ¿no? Uh-huh. Como tanto Milei como Lerner lo quisieron mostrar.
1: Uh-huh. También, en medio de toda esta secuencia y tantos otros temas, es el momento, creo que, el Luis Majul del día.
0: No, ¿hay otro?
1: Es el momento Luis Majul.
5: Porque yo hiciera el razonamiento que hacía. Cuando vos le preguntás, pues yo le pregunté, ¿viste a lo de la SAP de la moto?
1: Sí.
5: ¿Está en la productora? Hoy me quedé 5 minutos en la puerta, 4. 1, 2, 9. Che, ¿Por qué no quieren sindicalizarse? Ni me lo explican, déjame terminar. Le digo, ¿y a vos no te convendría tener un trabajo con obras sociales o algo? Yo quiero la guita acá.
6: Pero, a ver, no habla del mundo de hoy esto.
5: Ese era el razonamiento que hacía.
1: Estás hablando de casos de pibes, por ejemplo, de distintas aplicaciones. Hay un dato que estaban sacando el otro día de, por ejemplo, de que supuestamente estos pibes estarían prefiriendo un aproximado de 2.000 pesos que se gana por pedido. Uh-huh. A, por ejemplo, no sé, tener un laburo. Cuestión que charlábamos con Ramiro fuera de él el otro día, hace hoy a la mañana. Tener un laburo de lunes a viernes en blanco, obra social, aportes, cobrando más de la canasta básica, hay que... A mí me parece que si vos tiras eso sobre la mesa y del otro lado vos decís, che, son 2 lucas por pedido, con tanta cantidad de gente que está haciendo el mismo servicio, me parece que pasa la misma situación que lo que es los Uber, ¿no? De vos decir, che, bueno, yo me meto a esto porque es la única opción que tengo, pero el mercado también está tan saturado y ahí habría que ver también el volumen de la cantidad de gente que compra hoy.
7: Sí.
1: ¿Y cuántas veces al mes compra, que yo no sé, una hamburguesa, una pizza? ¿Cuánta gente es la que hoy puede comprar una comida fuera todas las semanas? Una vez por semana, por ejemplo. También es difícil. Pero bueno, bastante llamativa esta afirmación de un Majul que después se queja del rating, ¿no? O sea, como ayer, la misma secuencia.
7: Sí, sí, sí.
1: No estás hablando de ningún beneficio para esta gente. Pero bueno, son el tema de Majul es cuestión de Majul. Siguiendo la misma línea, con este paralelismo, ayer Milei habló también sobre los sueldos y cómo los sueldos en negro están volando.
8: Una de las cosas que dicen es, no, bueno, pero los salarios no crecen. Es mentira eso. Si yo tomo el salario real del sector privado formal, podría decir que está empatado. Y si miro los del sector público, ¿están bajando? ¿Acaso eso no era algo que estábamos buscando? Pero la parte deshonesta es que están dejando la mitad del mercado laboral afuera. Y que cuando ustedes toman el sector informal, los salarios del sector informal están literalmente volando. Le han ganado a la inflación más de 60%. Entonces, no es que los salarios no suben, hacen una cuenta deshonesta. Una de las cosas que dicen es...
1: Una cuenta deshonesta hablar de que los salarios en situación irregular, por así decirlo, ¿no? Uh-huh. Han crecido. Es medio extraño, ¿no? Plantearse en ese sentido de qué es lo que está pasando. Vamos a ver qué es lo que la gente también comenta en la calle. Y la repregunta es, ¿quién en negro está cobrando, pues yo, 4 millones de pesos al mes? ¿No? Me parece que estaría siendo investigado por otros temas.
5: Por otros temas, obvio.
1: En último lugar, el ministro de Economía le preguntaron cuestiones básicas sobre su función y habló sobre que dentro de 2 años también va a haber gente que no llega a fin de mes.
9: Está mencionando, no llegan concretamente a la gente de a pie, no están llegando, no se trasladan en el día a día.
10: No, yo creo que ese es un comentario de vuelta en algún punto, no diría, digamos, injusto, pero sí que no responde a los datos, ni responde a lo que... a donde hubiéramos ido, porque la realidad es que dentro de 2 años también va a haber gente que no va a llegar a fin de mes, y en Estados Unidos hay gente que no llega a fin de mes.
9: Cosas que usted está mencionando, no...
1: Hay muchas, me parece que hay bastante tela para cortar ahí respecto a lo que dijo Caputo. Uh-huh. Principal laburo tuyo, me parece que es, como ministro de Economía, hacer que la máquina medianamente funcione,
5: que empieza
1: y
5: a funcionar.
1: Que en 2 años, es decir, en 2 años el proyecto es que menos gente no llegue a fin de mes. Ajá. O sea, que se achique en distintas brechas. Pero bueno, hay algunas situaciones en este sentido que están bastante, bastante tirantes y bastante complejas. Que bueno, solo el futuro dirá qué es lo que está sucediendo. Un último tema que salió en redes, pero que no lo voy a pasar el video, no lo busqué para eso. No sé si viste la situación del lobo marino en Santa Teresita. Un lobo marino de casi 200 kilos, sí, que lo encontraron con una herida de varios días. Se acercaron distintos grupos veterinarios, agrupaciones de fundaciones de fauna y demás. Resulta que tenía un disparo de arma de fuego. En lo que es la zona de lo que sería el hombro derecho del lobo marino, una lesión que le habría provocado una fractura grave, una contusión pulmonar. Parece que hace varios días se había estado ahí bajo un muelle en Santa Teresita. Lo encontraron prácticamente inmóvil, con muy poca reacción y demás, y bueno, tuvo un deterioro progresivo, desarrolló una sepsis que finalmente le terminó provocando la muerte. Es uno de los videos más fuertes que están girando en redes en las últimas horas, y bueno, ahora parece que todo este contacto lo tuvo en medio de una búsqueda de alimentos en la zona de la costa, y que él termina saliendo después de recibir el disparo, por lo que se plantea. Además, otra de las cuestiones llamativas que se habló después de después de muerto y todo y demás, empezaron a revisar a ver cómo estaba. En el proceso de la necropsia encontraron fragmentos de redes de pesca en el estómago. Y eso también te habla de cómo este tipo de elementos terminan llegando a la fauna. En medio de ello, que ellos buscan peces y demás.
0: Sí, sí.
1: Una conducta que puede generar distintos enfrentamientos ahí entre animales y demás. Todo termina con una situación bastante triste, ¿no? En un video que se hace viral de otra vez de fauna que está en situación de vulnerabilidad.
0: Uh-huh. Bueno, Chiqui, la verdad que es tremendo, ¿eh? Uh-huh. Tremendo, tremendo lo que pasa, y ahí te das cuenta cómo está nuestro mar, ¿no? Uh-huh. Y lo que te hacen los animales para...
1: sobrevivir.
0: Para poder sobrevivir y buscar algo de comida, ¿no? 14:02. Vamos a la segunda pausa de Antes que sea tarde y volvemos con más testimonio, más información. Hasta la hora 15 estamos.

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0: continuamos en Antes que sea tarde por Jornada Radio y ahora vamos a dialogar con Soledad García, ella es secretaria general de la seccional Chubut del Sindicato de Trabajadores Viales y Afines. Luego de que, bueno, en Vialidad Nacional, por decisión del Gobierno Nacional, se fue vaciando. En un principio ya se fueron 609 trabajadores y hay 400 más que corren riesgo tras decisiones de este gobierno. Es una decisión oficial de parte del gobierno y hay mucha preocupación por todo esto. Y vamos a saludar a Soledad. Soledad, buenas tardes, ¿cómo estás? Bienvenida a Jornada Radio, Adrián y Germán de este lado.
1: Hola, buenas tardes, ¿cómo están?
0: Bien por acá, me imagino que usted es muy preocupado por las decisiones que se están tomando y que se van conociendo y que ya dejan de ser un rumor, sino que son decisiones oficiales.
1: Exactamente, sí. Nos han dicho que va a haber un retiro voluntario. Así que

0: y todo lo demás.
1: Esta novedad nueva, o sea, de estos nuevos retiros que quieren llevar adelante, ¿hace cuánto se les dio a conocer a ustedes y también de qué manera, no?
0: Mira, la verdad es que todavía oficialmente no nos han dicho mucho. Nosotros trabajamos con una plataforma que es el GDE, donde nos enteramos por ahí, la verdad, no nos han comunicado nada oficialmente, ¿no? Pero bueno, está en el GDE y se puede ver. Pero no nos han sentado y nos han dicho, bueno, esto va a ser así y ya está. Entonces, la verdad es que sabemos que es oficial porque está pues una nota de GDE donde el administrador dice que esperan un retiro de 400 personas más.
1: Más allá de esta noticia preocupante, Soledad, que es el retiro de las personas que ya superarían las 1000 en Vialidad Nacional, hay un caso, un tema también que tiene que ver con quienes están todavía cumpliendo tareas en el organismo nacional, tienen los salarios congelados desde octubre del 2024.
0: Sí, mira, tuvimos un aumento, pero a ver, un aumento ahora en los dos meses pasados, pero bueno, fue del 1,9, 2,5, 2,2. Entonces, la verdad es que no se actualizan los salarios, porque nosotros tenemos un básico muy bajo y los aumentos van al básico. Entonces, la verdad que un trabajador hoy, no te estoy hablando de un trabajador que recién empieza, estoy hablando de un trabajador que ya tiene 10, 15 años de antigüedad, está ganando 1.200.000, 1.300.000. Depende de las tareas, las funciones y bueno, los títulos que tenga, ¿no? Entonces la verdad es que no nos tienen con esos sueldos así, atrasan los viáticos y, como decías vos, el sueldo congelado prácticamente, porque imagínate que un aumento son 20.000 pesos, a veces 50.000, depende de tu básico, que no es nada. Imagínate que todo sube todos los meses, lo vemos en la canasta básica. Entonces, es una burla. Lo que están haciendo, lo que están intentando hacer es cerrar Vialidad. Ya lo sabemos, ya el año pasado, por suerte, se detuvo el decreto 462, donde ni se olvidan. Se pudo volver atrás, pero sabíamos que la venganza iba a venir y que nos iban a tratar de cerrar de cualquier forma. Y una de las formas es esto, el agotamiento, el cansancio de la gente, el maltrato psicológico, porque imagínate, vos todos los días venís y no sabes con qué te vas a encontrar. Por suerte los despidos se detuvieron, pero bueno, están haciendo esto del retiro para obligarte a irte, ¿no?
2: Soledad, ¿cómo estás? Te quería consultar, bueno, precisamente estos 609 casos, ¿cuántos habían sido aquí en la provincia del Chubut, si tenías ese dato?
0: Mira, acá por suerte solamente fueron 7, pero en otras provincias tenemos más de 30. Sí. Entonces ya teníamos, o sea, venimos ya con un plantel bajo, porque la gente se fue jubilando, fueron renunciando, entonces cada vez tenemos menos gente, obviamente no se está tomando gente, entonces la reducción es significativa. Como yo les decía antes, hay gente que está haciendo más de un trabajo, más de una función, entonces la verdad que es complicado.
2: Y en ese sentido te quería consultar, más allá de estos 7 trabajadores menos y de la situación de los insumos y demás, ¿cómo llevaron a cabo todo lo que es el plan invernal, ¿no? Algo que siempre se promociona mucho desde Vialidad, en el trabajo que se hace en la Patagonia y demás. ¿Ha tenido muchas más dificultades que en otros años?
0: Sí, por supuesto, porque a ver, centralizaron muchas de las compras que hacíamos por distrito, entonces lo estás comprando, por ejemplo, la sal, cuchillas y demás, desde Casa Central, y la reducción se notó mucho. Pero aparte es la incertidumbre de que nosotros estamos preguntando todo el tiempo el tema de la sal para este operativo invernal, de la ropa también, que llegó ahora. Y no te responden, o como te decía recién, llega todo tarde. Entonces vos estás mandando a gente a los campamentos y no sabiendo si vas a tener los insumos. La ropa hace 2 semanas se pudo repartir porque la verdad es que no tienen ni idea de lo que pasa acá en la Patagonia. O sea, nosotros acá en la Patagonia tenemos, bueno, en la parte de Río Mayo y demás, tenemos a veces menos 20 grados.

0: y ahí necesitamos ropa específica, no te puedes poner al chico cualquier cosa. Entonces cuesta mucho de que se entienda de lo que se vive en las realidades de todas las provincias. Y el plan invernal, la verdad es que fue a pulmón. Yo les decía antes que las cuchillas no se compraron para la marnieve. Por suerte el invierno no estuvo como otros años, como el 2024, pero de igual manera tuvimos que adaptar cuchillas de otros vehículos de motoniveladoras para los caminos de nieves, que no son lo mismo. Entonces estamos todos así, tratando de hacer lo mejor que podemos con los pocos que tenemos, y cada vez tenemos menos.
1: Soledad, hay... ¿alguna evaluación de llevar adelante algún tipo de medida? ¿Van a guardar que sea comunicación oficial?
0: Mira, por lo pronto lo que estamos haciendo es un repudio y hablando con los compañeros, porque más allá del retiro, que también, a ver, los sueldos congelados es para esto. Para sí. Prestarnos un retiro voluntario que no vale la pena, que a ninguno, la verdad es que nos conviene, porque estás perdiendo un trabajo y sabemos que tu trabajo por otro lado es muy difícil de conseguir. Entonces nos están empujando hasta a esta situación, ¿no? Que uno se plantea, ¿qué hago? ¿Seguimos? ¿No seguimos? Y si no seguimos, con la verdad es que con lo que nos están ofreciendo no nos alcanza para nada. Así que espero que esta vez haya mucho menos gente que se retire, porque en realidad va a quedar vacío.
1: Soledad, bueno, decíamos, ¿no? Te preguntaba, Chiqui, con respecto a lo que es el plan invernal. Ahora estamos saliendo ya del invierno, de cara a lo que se viene, lo que es verano, es toda esta falta de inversión, falta de respuesta a los trabajadores, el vaciamiento en general, ¿no? Perjudica y mucho. Por ejemplo, se anuncia que quizás hay algunas lluvias fuertes en la zona y demás. Todo esto tiene, todo esto perjudica de alguna u otra manera al organismo.
0: Pero por supuesto, porque vos fíjate que si vos no podés hacer un buen mantenimiento en estos meses de verano, la ruta tiene una vida útil como todo. Entonces, si vos no podés hacer un buen mantenimiento, después la ruta se deteriora más y vos ya tenés que hacer una obra. Sabemos muy bien que no hay obra pública, las obras no se están haciendo. Entonces, ¿cómo recuperás esa ruta? Después es muy difícil, la tenés que hacer de cero, es una obra grande. Por eso es que nosotros siempre nos preocupamos por tener un buen mantenimiento en los meses de verano. Generalmente teníamos los materiales, la gente, la maquinaria. Ahora está muy complicado. Ahora la gente está cada vez menos, porque además de los retiros voluntarios que tenemos, bueno, hubo gente que se jubiló también. Tenemos dos ingenieros, tres ahora que renunciaron, porque imagínate que un profesional ganando lo que se gana acá, prefiere irse a otro lado.
1: Sí.
0: Entonces, es complicado, es muy complicado. Nosotros estamos acá tratando de comprar, viste, el material para el verano, justamente la mezcla en caliente, porque tenemos una planta de asfalto en Teca que somos los únicos que la tenemos en todo el país, para atender los tramos que están cerca ahí de la 25, de la 40, pero si no tenés el material, no podés hacer nada. Entonces, queremos hacer el trabajo, estamos tratando desde acá de pedir los recursos, o sea, los pedimos siempre, pero la respuesta siempre es o evasiva o negativa, o tardan tanto, que la verdad es como yo te decía, de la ropa para la gente, llegó hace dos semanas y está terminando el invierno.
1: Increíble.
0: Y es todo así.
1: Todo así. Es increíble cómo las decisiones de este gobierno nacional están perjudicándonos no solamente a los trabajadores, al organismo, sino también a todo el pueblo argentino, ¿no? Porque,
0: por supuesto, al usuario de la ruta. Lo peligroso que es. Ustedes, todos viajamos por las rutas de la provincia.
1: Sí.
0: Lo peligroso que están las rutas.
1: Es increíble, ¿no? Lo cómo las decisiones de quienes nos gobiernan perjudican en todo sentido al pueblo argentino. Soledad, te agradecemos estos minutos con Jornada Radio y seguiremos de cerca el reclamo que llevan adelante. Y esperemos que haya alguna novedad y que sea positiva, más porque últimamente estamos teniendo puras malas novedades, noticias. Y con respecto a estos 400 trabajadores, esperemos que la decisión se dé marcha atrás con esta idea de poder llevar adelante el retiro y que tengamos novedades pronto y, bueno, podamos volver a hablar.
0: Dale, muchísimas gracias. Esperamos lo mismo. Hasta luego.
1: Hasta luego. Soledad García, dialogando con nosotros, ¿no? Por la crítica situación de la gente, de los trabajadores de Vialidad Nacional. Soledad García, ella es la secretaria general de la seccional Chubut del Sindicato de Trabajadores Viales y Afines. Bueno, 609 retiros voluntarios ya llevó adelante el gobierno nacional en Vialidad. Uh-huh. Y todavía dice que faltan 400. Es increíble las decisiones que perjudican a familias y miles de familias de argentinos con este puesto de trabajo y al resto del país con decisiones que solamente perjudican la circulación en las rutas y el estado de las mismas, si no hay una tarea preventiva y trabajo llevado adelante como se venía realizando.
2: ¿Y cómo se ha asfixiado también a las familias que dependen de esos puestos de laburo en estos últimos meses? Uh-huh. En estos últimos casi ya dos años, estamos hablando de una pérdida de, ¿cuánto? Un 50% por lo menos del poder adquisitivo.
1: Sí.
2: Y estás hablando de que en los últimos dos meses hubo un 1 o 2% de aumento. Es tremendo la situación que les toca vivir, y cómo también le toca vivir a muchos otros trabajadores que dependen del gobierno nacional.
1: Así es. 14:29 en todo el país. Vamos a escuchar un poquito de música y vamos a la última pausa de este día, jueves 3 de septiembre.

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1: Últimos minutos de antes que sea tarde de este jueves 3 de septiembre y vamos a dialogar con Cristian Cerdeiro, el presidente del Ente de Control de Servicios Públicos de Comodoro Rivadavia, porque, bueno, Comodoro ya lleva un mes con el nuevo servicio, la nueva empresa prestataria del transporte público en la ciudad, y desde el ENCOSEP comunicaron, informaron, que en los últimos días han disminuido los reclamos por el transporte público. Se continúa trabajando sobre los planteos de los vecinos. Y vamos a dialogar con Cristian Cerdeiro, presidente del ENCOSEP, para que nos cuente un poquito de este tema y qué cantidad fue disminuyendo cada uno de los reclamos de los vecinos. ¿Cómo estás, Cristian? Buenas tardes. Germán, de este lado, bienvenido a Jornada Radio.
2: ¿Qué tal? Buenas tardes, ¿cómo están ustedes? Un saludo para toda su audiencia y gracias por siempre convocarme.
1: Bueno, Cristian, en un principio, el 1 de agosto, cuando arrancó el transporte público de la nueva empresa de Solbus, a las pocas horas ya había muchos reclamos, pedidos de vecinos que se quejaban por el recorrido, las garitas, las demoras y demás. Ya un mes de esta empresa en la ciudad, y siguen los reclamos, pero ahora disminuyeron, ¿no?
2: Bueno, nosotros, si tenemos que hacer un balance, la gente, digamos, a partir del 1 de agosto cambió, después de más de 3 décadas, el sistema de transporte, y claro, llovieron los reclamos, bien lo dice usted, nosotros llevamos una cantidad importante en todo el desarrollo de lo que fue agosto, una transición que tampoco acompañó el clima, y en un mes totalmente activo, mes de clase, mes laboral, mes donde no existe ningún tipo de feria ni judicial, ni de otra índole. Entonces, todo eso, ¿qué hizo? Converger en una transición muy compleja. Entonces, de aquellos niveles de reclamos que superaban ampliamente los 300 reclamos, nosotros hoy bajamos y estaremos quizás a veces en 15 reclamos por día, hacemos el corte a las 12:30, 13 horas, en lo cual tenemos dos caminos, dos carriles, si se quiere, por procedimiento, donde uno es dinámico, tratamos de solucionarlo con información, a veces intercambiando algún WhatsApp con alguna secretaría o con la concesionaria, y por el otro lado tenemos otros que son más atendibles, más delicados, por situaciones puntuales, ¿no? Y eso los derivamos por nota formal a la Secretaría de Servicios Públicos, que por suerte nos dan respuesta, nos atienden y trabajan de manera mancomunada no solo con nosotros, sino con todas las secretarías que involucran el transporte y lo que es la parte de la vía pública. ¿Qué sucede con esto? Que por más que hayan bajado, hay reclamos que para el vecino que le pasa esa circunstancia determinada es muy importante. Entonces, y no le empezó ahora, le empezó quizás del 1 de agosto con idas y venidas. Entonces esas situaciones ameritan que sean escuchadas, amerita una gestión y después será la Secretaría de Servicios Públicos a través de la Subsecretaría de Transporte la que lleve adelante las acciones correctivas si así lo considera. Caso, por ejemplo, de lo que es la Prida con el edificio del colectivo que por ahí antes lo tenían un horario, cuando digo antes, ahora en la transición está de agosto que se modificó y bueno, y no llegan por ahí a trabajar, que pasaba, por ejemplo, a las 5:05, que arrancaba desde la Prida y pasaba por ahí a las 5:20 por Valle C, hoy no estaría pasando o pasa más tarde. Esto ha hecho más compleja la situación de los usuarios en materia de ingresos laborales, como así también restringa con los horarios de inicio y final. Y también los vecinos y usuarios de los Tres Pinos, con una circunstancia muy particular, que tenía que ver con lo que antes hacía la línea 4, que quizás que los acercaba un poquito más a la escuela del Fuchs. Entonces hoy no tienen pasar por la ruta y señalan una circunstancia de que se tienen que trasladar a veces los chicos a la altura, por decir algo, de este mercado mayorista, donde estaba la vieja Prove, hasta dentro del FUCH para ir al colegio. Entonces todas estas circunstancias, si bien baja el nivel de reclamo, son atendibles para que después las autoridades de aplicación puedan ir corrigiendo, ajustando esto, que lo reitero, ¿no? Es un nuevo sistema de transporte pensado para un Comodoro, digamos, moderno, cosmopolita, con interacción de localidades aledañas, porque nosotros proveemos servicio de salud, proveemos servicio educativo en materia universitaria, hasta inclusive gente viene acá hasta de compras. Entonces, hace que el transporte no sea solamente para el usuario de Comodoro, y así debiera ser también para aquellos que están de paso o por alguna circunstancia. Entonces, todo eso que es bastante complejo, confiamos en que ya tiene una evolución muy buena y saludable. Sin embargo, faltan ajustes porque, como reiteraba al inicio, para el vecino que perdió el colectivo o que no llegó o que se lo cambiaron y no viene más a las 5, viene a las 5:40, es la llegada tarde al trabajo, toda la modificación de su estructura socioeconómica con los chicos al colegio, el trabajo, etcétera. Y bueno, y nosotros eso lo hemos planteado junto con algunas cosas más, y la Secretaría de Servicios Públicos nos ha brindado respuesta. En el caso de Restinga están trabajando, quizá la semana que viene haya modificaciones. El tema del boleto combinado, están esperando la validación de SUBE, quizás la semana que viene también. Creo que se han hecho muchas cosas, pero como siempre decimos, la gestión pública no es para celebrar, sino para siempre estar haciendo, porque siempre es poco. Pero los reclamos hoy el ENCOSEP los sigue receptando, los cuantifica y los va disparando y gestionando en la medida de las oportunidades que tenemos, ¿no?
1: Uh-huh. Cristian, en un primer momento, ¿qué cantidad de reclamos tuvieron al principio?
2: El pico arrancó en 340 reclamos y había superado en un momento, había llegado, perdón, a los 500. Ahora, ¿qué sucede? Muchos reclamos sumaban porque eran reiterativos. Me acuerdo aquellas primeras semanas, la parada del hospital regional, que salimos propiamente el equipo del ENCOSEP a fiscalizar, y bueno, como no paraba una línea, por ejemplo, había 26 reclamos, si mal no recuerdo, que eran de lo mismo, ¿no? No para la línea tal en la puerta del hospital o la parte de la escuela 1 o algunas circunstancias en fracción 14 y 15 que tenían que ver en ese momento con las cuestiones climáticas y el estado de la calle. Entonces, si bien fue un volumen muy importante, llamativo, se trabajó, después vino el nacimiento de la Secretaría de Servicios Públicos, que nosotros lo vimos con mucho atino porque fue un shock de gestión que permitió destrabar algunas circunstancias, y nosotros lo vimos, ¿no?, como en la capilaridad de los reclamos no tuvimos más reclamos, principalmente de zona sur, al menos lo que eran los fracción 14 y 15, empezamos a ver una interacción con las frecuencias, y ni hablar a partir del 1 de septiembre que se pusieron con estas páginas que, insisto, la de la concesionaria es muy buena, con interacciones muy amigables. Yo, que no soy un experto en eso, lo puedo usar, así que lo puede usar cualquiera. Sí. Tiene un punto a punto donde uno puede poner dónde está y a dónde va y sacar qué líneas pasan por ahí. El municipio también es muy atinada, tiene un nivel de información importante. En el día de la fecha, o ayer, la verdad que ahora no recuerdo, se salió también de la Subsecretaría de Transporte y la de Servicios Públicos material gráfico con QR. Creo que la información es fundamental, se está haciendo un trabajo serio en eso. Pero bueno, el ente, que es el ente que controla ambas partes o ambos extremos de un contrato, el Poder Concedente y la concesionaria, tiene como eje también en su norma que le da nacimiento el recolectar los reclamos y gestionarlos. Y en este proceso de desburocratizar en nuestra gestión, al menos con mis colegas y compañeros del ENCOSEP, es el hecho de lo que se puede solucionar rápido, se busca la solución, porque al vecino lo que le interesa es que si perdió el colectivo, saber si lo perdió o es que por ahí no pasa más. Uh-huh. Y no todos se meten a la página, y creo que es un deber nuestro ofrecer esas herramientas colaborativas. Y después están los reclamos, propiamente dicho, que los llevamos adelante señalando alguna circunstancia. Uno de ellos también tiene que ver con el cruce de la avenida Irigoyen, ahí a la altura de donde está la nueva garita que tiene ascenso importante pasajeros. Bueno, tenemos reclamos de que la gente queda entre ambas arterias en una vereda muy finita, y los que vienen por Ducos, uh-huh, para 25 de mayo tienen semáforo, pero los que siguen por Avenida Irigoyen en sentido sur-norte, claro, no hay semáforo.
1: Y es un riesgo ahí, ¿eh?
2: Transporte, estamos trabajando en eso, hemos señalado, creemos y confiamos de que las autoridades también están en eso, porque, claro, bueno, la dinámica de la ciudad hace que eso sea, digamos, para acelerar el flujo de transporte, pues sabemos que ahí coexisten los que vienen de Santa Cruz, camiones de gran porte, colectivo, lo que somos los vecinos de Comodoro Rivadavia, entonces dinamiza esa parte. Pero es cierto que ahora la parada, los que van para zona norte, al estar la gran mayoría sobre Irigoyen, uh-huh, se ha volcado principalmente en el horario de las 17:15, 17:30, algunas situaciones donde han quedado varias madres o padres con sus niños en una veredita muy fina. Todos sabemos que ahí la veredita del medio es muy finita con unos arbolitos, y que, claro, siguen entrando vehículos que vienen de Ducos, y quedan ahí esperando, así que confiamos en que va a haber una alternativa.
1: Uh-huh. Cristian, estamos ya en los últimos minutos, pero decirte de que aquellos vecinos que quieran sumar no solamente transporte público, algún tipo de otro reclamo, ¿cómo lo pueden hacer? ¿A dónde lo pueden hacer?
2: En la página del ENCOSEP, ponen ENCOSEP en el buscador y ya le va a salir la página. Ahora se está haciendo conocida por el zorrito del ENCOSEP, que fue el animal autóctono que nos tocó.
1: Sí, tiene, tiene mascota el ENCOSEP ahora.
2: Sí, el zorrito del ENCOSEP. Y ahí donde entran es bastante interactiva también, insisto, está pensada para todo el vecino, tenga la edad que tenga, uh-huh. y puede ir volcando, lo envía a la página, reclamo de luz, de higiene, me refiero a lo que es recolección, mini basurales, voluminosos, lo que son también transporte, y bueno, nos llega de todo, a nosotros nos llega inclusive hasta reclamos por cuestiones viales, nosotros derivamos, y de gas, que tampoco es competencia nuestra, porque es nacional. Pero uh-huh. ¿qué sucede? En vez de estar diciendo o rechazando, nosotros lo que hacemos es redireccionamos, porque creemos que el ente autárquico del ENCOSEP es una herramienta más del vecino que de la política. Entonces, bueno, tenemos muy buena aceptación, uh-huh. un equipo chico, pero con mucho ímpetu, así que ponen ENCOSEP, sí. o el zorrito del ENCOSEP, y ahí lo lleva a la página y ponen el reclamo, y les da un número de reclamo, y después nosotros le hacemos el seguimiento. Y muchos vecinos preguntan, muchas soluciones se consiguen y otras se destinan directamente a las concesionarias para que se gestionen.
1: Cristian, muchísimas gracias por dialogar con Jornada Radio y seguramente vamos a seguir en contacto tratando de seguir viendo cómo avanza el avance, o mejor dicho, la respuesta hacia los usuarios del transporte público de pasajeros.
2: Bueno, el agradecido soy yo y a todos los usuarios y vecinos de Comodoro, confiar en que se va a ir solucionando y va a ser solo una anécdota haber perdido el colectivo en agosto o los primeros días de septiembre, y vamos a contar con el servicio de transporte que todos los comodorenses se merecen.
1: Hasta luego, Cristian.
2: Hasta luego.
1: Cristian Cerdeiro, presidente del Ente de Control de Servicios Públicos, el ENCOSEP, en Comodoro Rivadavia, dialogando con nosotros por la situación del transporte público, las demoras, las paradas, todo lo que consta y se tiene en cuenta a la hora de tener un servicio de transporte público en Comodoro Rivadavia, luego de 25 años que estuvo una empresa, empieza a operar otras con tan solo 33 días en la ciudad. Y bueno, los vecinos llevan adelante sus reclamos también al Ente de Control de Servicios Públicos, que va disminuyendo cada uno de los pedidos y los reclamos, pero aún así los vecinos todavía siguen utilizando esta forma, que es hacerlo a través del Ente de Control, para luego, bueno, avanzar en respuestas hacia los usuarios que están reclamando por diferentes motivos. 14:56 en toda la Argentina. Llegó el momento del final de este jueves 3 de septiembre. En los controles, Ramiro Saldaño, quien nos acompañó, Adrián Chiquirrúa, y quien les habla, Germán Velasco. Esto fue antes que sea tarde de este jueves, primer jueves del mes de septiembre. Nos encontramos mañana, si Dios quiere, con más información, música. Cuídense, abríguense. Anoche ganó Boca, nos acostamos felices, pero hoy hay que cuidarse. Recuerden una cosa, hoy 20 horas en Comodoro, marcha por pedido de justicia con todos los casos del último tiempo en Comodoro. Hablamos de Valeria Schwab, que es encabezada la marcha por su hermana Jessica. Va a estar los familiares de Nino Villarruel. Van a estar los familiares de Juan y Pedro, desaparecidos en la zona de Rocas Colorada. Van a estar familiares de las víctimas de los últimos hechos también. Y también van a estar aquellos que siguen esperando la justicia, ¿no? Como en la tenencia de hijos y demás. 20 horas en la Plaza de la Escuela 83, la convocatoria para luego marchar por las calles céntricas. Nada más, nos encontramos mañana para cerrar la semana. Cuídense y que tengan todos muy buena jornada de jueves. Chau.
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15.08, ¿cómo andan? Acá estamos dando inicio a una nueva emisión de Tiempo Deportivo a través de Jornada Radio en la 91.5, como siempre. Estamos hasta las 17 horas con esta programación, esta agenda deportiva. Hoy día jueves 3 de septiembre tenemos varios títulos, varias noticias, entrevistas, testimonios para compartir con todos ustedes. Hoy me haré cargo del barco, junto a Coco. Estamos aquí, casi en las puertas de un nuevo fin de semana, y por eso les comentaba que son varios los títulos, porque vamos a tener mucha actividad de la Liga del Valle, el torneo clausura con la fecha 4, que, bueno, continuó la fecha 5, estoy confundido, la fecha 5, porque recordemos que ya se jugaron 4 y hay un solo puntero, que es el Club de Empleados de Comercio. El SEC, puntaje ideal, tiene 12. Y ayer comenzó la número 5 en un empate que fue aburrido, por un lado, porque no hubo goles, fue 0-0. Pero por el otro, un partido que estuvo por momentos picante, ¿no? Que hubo mucha pierna fuerte, juego brusco. Y allí estuvo Francisco Caputo, fue 0 entre Roca y Germinal, 0-0, el duelo capitalino. No se sacaron ventaja, y Germinal, que en caso de si ganaba, quedaba en la cima, no lo pudo lograr. Ahora tiene 11 puntos, y bueno, el que lo puede aprovechar es justamente el SEC, que tiene 12, en caso de ganar se va a 15 y puede sacar más diferencia. Hay que ver qué hace después el Deportivo Marín y Dolabón, que son otros de los equipos invictos, que tienen 10 unidades y están ahí cerquita peleando la cima de las posiciones. Vamos a hablar también de Primera Nacional y el Deportivo Madryn, que vuelve a ser local, va a jugar con Club Bolívar, un equipo peligroso, el de Provincia de Buenos Aires, que viene bien, no tiene muchas derrotas, es más, es uno de los equipos, junto a Madryn también, que menos han perdido en el campeonato, así que bueno, un duro compromiso que tendrá Deportivo Madryn. Y si hablamos de Federal A y de la ciudad de Puerto Madryn, bueno, va a ser local Guillermo Brown. En una nueva fecha de la reválida va a jugar contra San Martín de Mendoza. Él es el ex equipo de Cristian Corrales, hoy DT de Brown. Bueno, va a estar llegando aquí a nuestra provincia. Y el otro equipo chubutense, que es el Club Atlético Germinal, va a viajar a Mendoza. Uno recibe a un equipo de Mendoza, en el caso de Brown con San Martín, y Germinal le toca ir a Mendoza para jugar con FADEP, Fundación Deportes, Fundación Amigos del Deporte. Ahí está bien dicho. Bueno, todo eso en materia fútbol, Liga del Valle, Primera Nacional, Torneo Federal. Y también vamos a tener durante el fin de semana el grueso de partidos de la fecha 3 del torneo austral de rugby. Recordemos que el fin de pasado se jugó un solo partido, el clásico entre Paturuzú y Trelew, con victoria de Pato sobre el final, 20-17, y este fin de semana vamos a tener el grueso de los partidos, los 4 encuentros que restan. Y hablando de otra de las disciplinas que está en marcha y tuvimos acción ayer, el básquetbol de la Bech, torneo clausura, fecha número 3. Allí estuvo Agustín en otro clásico entre Deportivo Madryn y Guillermo Brown, y fue victoria, conservó el invicto, lo hizo en condición de visitante y es el último campeón. Hablamos de la banda que dirige Marcelo Ricciotti, que bueno, continúa entonces atravesando este gran momento. 15 horas, 13 minutos. Bueno, estos son algunos de los títulos que tenemos hasta las 17 horas para compartir con todos ustedes.

0: hecho.
1: Bueno, vamos a comenzar a desarrollar estos títulos que fuimos compartiendo. Arrancamos por el fútbol liguista. Torneo clausura en el inicio de la quinta fecha. No hubo goles en duelo capitalino entre el Deportivo Roca y Germinal. Lo que sí hubo fueron muchas tarjetas. Tres expulsados tuvo el partido. Hablamos de... bueno, un partido que estuvo muy complicado. Hubo quejas de los dos lados también con el arbitraje, pero bueno, es un partido que tuvo tres tarjetas rojas y más de 10 amarillas. Bueno, fue expulsado, por ejemplo, Federico Cárcamo por un golpe al arquero local. Había sido amonestado, pero bueno, después el juez modificó su decisión y Cárcamo, jugador muy experimentado, con bueno, mucho roce en el Federal A, no, bueno, en esta ocasión se fue expulsado en Liga del Valle. Y también Benjamín Price en Germinal. En Roca se fue expulsado Jonathan Salinas por doble amonestación y había sido el primero en irse antes al descanso. Un partido con frío, con viento, con lluvia y con tarjetas. Pero bueno, lo que no hubo, hubo de todo menos goles. Y ese análisis lo hacen en un ratito los entrenadores de ambos equipos. Pero hoy jueves tenemos dos partidos más. A las 15, Alianza Fontana Oeste va a jugar duelo portuario contra JJ Moreno. Moreno, bueno, el último subcampeón, visita a Alianza con arbitraje de Emilio Aparicio. Y a las 15:30 horas, en un ratito, va a estar dando inicio Juan Manuel de Rosas contra el Deportivo Madryn en el Polideportivo Sur, arbitraje de Héctor Andaur. Si Madryn gana, alcanzará momentáneamente la cima de las posiciones. Tiene 10 puntos. En caso de ganar, se va a ir a 13. Y bueno, recordemos que el SEC es el elenco que suma puntaje ideal. Tiene 12 y el SEC va a jugar el sábado. Por eso, momentáneamente, el Deportivo Madryn, si gana hoy, va a subirse a la cima. ¿Cómo continúa la fecha? El sábado a las 15 horas en Rawson, La Ribera, Dolabón, gran partido en el Tehuelche. Dolabón es otro de los equipos que viene muy bien, está cuarto y también está invicto, tiene 10 puntos y está peleando en la zona alta el equipo de Jaime Giordanella. Visita Rawson con arbitraje de Ángel Díaz. Y 15:30 horas tenemos dos partidos más del sábado. Huracán Sec, gran encuentro, me parece que es el partido de la fecha. En el Morat del Globo se presenta el puntero que está peleando dos frentes, el Club Empleados de Comercio, porque está líder, es el último campeón, ya es líder de nuevo de este clausura y arrancó el regional, que bueno, termina perdiendo sobre el final la primera fecha con Moreno y en la segunda tiene fecha libre, porque la segunda fecha del regional va a ser en Rawson, Roca Moreno, por eso al quedar libre, el equipo de Juan Samso por ahí opta entonces por usar lo mejor que tiene para visitar a un complicado Huracán. Va a estar lindo ese partido, 15:30 horas en el José Morat, arbitraje de Emanuel Conejero. Y 15:30 horas también el sábado en Puerto Madryn, juega Alumni, el Carbonero, recibiendo a Gaiman Fútbol Club, arbitraje de Lautaro Carro. Van a quedar libres Guillermo Brown, Racing e Independiente. Ahí en un ratito repasamos la tabla de posiciones, pero vamos a empezar a escuchar testimonios. En primer término, al entrenador local, Walter Elcora Almirón, que bueno, hacía un poquito un análisis de lo que viene sucediendo con Roca, lo que fue la derrota en el regional, la fecha anterior por clausura contra el SEC, y ahora no pudo, solamente sumó un punto, y bueno, habló un poquito de por qué se ensució este partido contra Germinal, que no tuvo goles, pero sí tuvo muchas tarjetas. Escuchamos al Cora Almirón.
2: Sí, la verdad que bueno, es decir, son dos clubes que se encuentran acá en la zona, en Rawson, y bueno, es decir, se cruzan todos los días. Se cruzan todos los días, se habla, se conversa. En realidad no hubo fútbol, es decir, de parte de los dos equipos, pero bueno, nada, es decir,

0: fútbol hoy por hoy es... Me pasó contra Alumni, me pasó contra Dolabón, con el SEC tratamos de, bueno, vamos a buscar un equilibrio, a ver qué es lo que tenemos en el funcionamiento del equipo, y ahí uno se da cuenta, por eso trata de parchar, pero bueno, nada, ya te digo, es decir, hoy no hubo fútbol, hoy el fútbol no existió, ¿dónde viste fútbol? Esto fue 11 guerreros contra 11, y ya está.
1: Por los nombres de ambos equipos, se podría haber visto un espectáculo distinto, algo mejor.
0: Y sí, yo tengo una calidad de jugadores bastante... bastante bueno, ellos también vienen de jugar regionales y tratar de tener un equipo equilibrado, es germinal de Rawson, es decir, uno prácticamente tiene que darse cuenta que y acá los míos son jugadores con mucha trayectoria, con categoría, predispuestos a enfrentar un regional ahora y bueno, eso es lo que vamos a medir, pero bueno, no se nos dio, tuvimos más oportunidades que ellos dentro de este partido muy friccionado, pero no se nos dio.
1: La última, ¿cómo están para el regional?
0: Y estamos lo que ves, es un equipo muy solidario, con la capacidad de tener jugadores con mucha experiencia, que se están poniendo bien físicamente, y bueno, y eso es lo que va a revertir la situación.
2: Muy bien, la palabra del Cora Almirón. El domingo a las 15 horas va a jugarse la segunda fecha del regional. En la primera Roca quedó libre, por eso va a ser su debut. De local en Rawson va a recibir a JJ Moreno, que viene de ganar. Y bueno, también es un partido importante para Moreno. Moreno sabe que si gana se va a 6 puntos y prácticamente ya empieza a asegurar su clasificación, porque es un triangular, está Roca, está Moreno y está SEC. Esto es ida y vuelta, son 6 fechas, y bueno, este es un torneo muy muy corto, clasifica el primero y de todas las zonas van los mejores 5 segundos. También hay grandes chances de que el que sea segundo se meta en la próxima fase, pero bueno, por eso va a estar atractivo seguramente. Vamos a ver si el día acompaña, sabemos que va a estar fresco, ojalá que no llueva. Bueno, el partido se va a desarrollar el domingo a las 15, Roca Moreno. Y vamos a escuchar también la otra parte, la palabra del otro entrenador del partido de ayer. Hablamos de Juan Cugura, que también, bueno, hizo un análisis similar, donde hubo poco juego, mucho roce, mucha fricción, como decía Almirón, y bueno, terminaron repartiendo puntos. Para Germinal sirve porque fue visitante, porque sigue invicto y porque sigue ahí peleando en los primeros puestos de este clausura, y para Roca no tanto, Roca está bastante lejos. Escuchamos a Juan Cugura.
3: Sí, creo que un partido, bueno, lo que se vio, más o menos lo que decía, creo que un árbitro que no ayudó mucho, creo que hubo dos equipos que en esta cancha intentamos apostar a no perder y a tratar de mitad de cancha para adelante, tratar de aprovechar alguna. Lamentablemente por ahí se dio un partido feo, pero bueno, muy difícil con un árbitro así, es muy difícil. Por ahí, bueno, no, nada más. ¿No?
1: ¿Sentí que los jueces lo ayudaron al juez?
3: La verdad que creo que, más allá de que por ahí un partido friccionado, de pierna fuerte, porque bueno, estos partidos son así, si no tenés un árbitro que está a la altura, es peor, porque bueno, se empieza todos las quejas de todos lados, y bueno, ahí estaba escuchando.
1: Una lástima, porque en lo refería a Germán, una lástima, porque en caso de haber ganado hubiesen quedado punteros de nuevo.
3: Sí, nosotros vinimos acá a tratar de ganar, la verdad que nos vamos con el sabor amargo de por ahí tampoco tuvimos muchas chances, creo que no se hizo un buen partido, pero bueno, a seguir trabajando y a esperar ahora Huracanes, tratar de ganar para seguir prendido ahí arriba.
2: Bien, vamos a ganar cualquier cancha, decía Cugura, no pudo ser, en caso de haberlo hecho hubiera saltado a la cima, pero bueno, tampoco es no es fácil ganar la Roca y más en su cancha. Ambos equipos, tanto los entrenadores como los jugadores, criticaron la labor del árbitro. Hablamos de Gonzalo Suárez, pero bueno, tampoco colaboraron, ¿no? Con tanta pierna fuerte. Hubo, creo que 11 tarjetas amarillas. Es mucho, ¿no? Y 3 tarjetas rojas. Así que bueno, por ahí la pregunta de Francisco iba direccionada a que hay jugadores de calidad como Jonathan Salinas, Rodrigo Vigen Roca, Martín Lires, Edwin Santilli, jugador de Federal A. Fue titular porque, bueno, está suspendido en el federal. Y bueno, sin embargo,

muy poco juego. Se complicó mucho jugar y bueno, por eso es que se trabó mucho en el medio y bueno, hubo mucha pierna fuerte. Bien, las posiciones. Primero el SEC, con un partido menos, tiene 12. Germinal quedó con 11, tiene 5 jugados. El SEC tiene 4. Más abajo, Madryn, que está por empezar su partido acá entre Leu contra Rosas, tiene 10. Dolabón también 10. Gaiman, quinto con 6 puntos. Más abajo, La Ribera, Racing, Huracán y Roca tienen 4. Moreno 3. Alumni 2. Brown, Rosas 1 punto. Y no suman unidades y están en el fondo complicados. Independiente y Alianza Fontana Oeste. Repetimos la fecha, entonces la 5 va a continuar ahora, 3:30 con Rosas Madryn. Ya empezó el juego entre Alianza y Moreno, y el sábado vamos a tener 3 partidos. A las 3 La Ribera Dolabón, lindo partido, al igual que se va a jugar 3:30 acá en Trelew, Huracán SEC, y 3:30 también en Puerto Madryn, Alumni Gaiman. Quedan libres Brown, Racing e Independiente.

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0: Y pasamos al básquetbol, dejamos por un momento lo que es el fútbol, vamos a hablar del básquetbol local, de la Bech, donde comenzó a desarrollarse anoche la tercera fecha en Puerto Madryn y hubo clásico y está imparable Guillermo Brown. Se presentó en condición de visitante contra el Aurinegro y se llevó la victoria por 11 puntos. Ganó 83 a 72. Recordemos que Madryn se ha armado muy bien con tres refuerzos. Laboratarnovo, es difícil ese apellido. Después Wilkerson, el extranjero. Y bueno, son tres caras importantes que seguramente le van a dar muchas alegrías al Deportivo Madryn, pero que ayer no pudieron contra el último campeón. Sigue consolidándose como uno de los mejores equipos de nuestra provincia, Guillermo Brown, que le ganó la serie final 3-1 a Huracán, la final de la apertura, y bueno, y ahora arrancó el clausura con tres victorias. Está muy bien el equipo de Ricciotti, se llevó la victoria 83 a 72 entonces en el Luján Barrientos, con un gran marco de público de ambas parcialidades que disfrutaron de un miércoles por la noche a puro básquet. Matías Ciufo fue el gran goleador de la noche y la gran figura en realidad, porque aportó, escuchen bien, 33 puntos. Es un montón, 33 puntos de los 83 que marcó Guillermo Brown. O sea que un solo jugador marcó 33 y el resto se repartieron los 50 puntos restantes. Tremendo lo de Matías Ciufo. Joaquín Otier marcó 14, Lautaro García 13, y allí estuvieron los máximos encestadores de Brown. En el Aurinegro, Nicolás Rodríguez, que es el otro refuerzo del que hablaba, se destacó con 25 puntos. Carlos Pocho Pérez anotó 18 y no tuvieron su mejor versión, y es raro, los hermanos García, hablamos de Rodrigo y Gonzalo, bueno, es un dato que llama la atención, ni Rodrigo ni Gonzalo García pudieron convertir triples, no convirtieron triples durante toda la noche. Obviamente esto termina pesando en el desarrollo del partido. Si los García no andan bien, lo va a sufrir el Deportivo Madryn, y fue lo que sucedió anoche. Un partido, un clásico vibrante, que respondió a las expectativas con intensidad, con paridad, un juego que se hizo equilibrado, y bueno, lo terminó llevando Brown para su casa, ¿no? Gran victoria. Ahora, con este triunfo, suma 6 puntos. Ganó los tres que jugó y Madryn, bueno, quedó un punto por debajo, tiene 5 unidades. La tercera fecha se va a completar hoy. Racing va a jugar con Germinal en el gimnasio Juan Fernández, de aquí de la ciudad de Trelew, a las 9. Y mañana, 9:30, Huracán Ferro, en el Atilio Biglione del Globo. Repetimos entonces cómo fueron los goleadores de la noche. Ciufo, obviamente, lo mejor en Brown con 33, Augusto Rossi 11, Lautaro García 13, Otier 14, Lucas Manita 7, Mariano González 5. Y en Deportivo Madryn, Gonzalo García 3, Rodrigo García 7, Nicolás Rodríguez, la figura, con 25, Pocho Pérez 18, Laboratarnovo 13, Aredes 6, y bueno, marcó llamativamente, hay dos jugadores muy importantes que no marcaron puntos. Uno es Howard Wilkerson, el extranjero, el norteamericano, no hizo puntos en Madryn. Y otro, quien siempre figura, Fabián Sadi, no tuvo no estuvo certero, no anotó puntos en los minutos que le tocó jugar. Los parciales: 24-23 ganó el primer cuarto Deportivo Madryn, 22-20 ganó también Deportivo Madryn el segundo cuarto, y se fue arriba 46 a 43 por 3 puntos. Ya a partir del tercer cuarto hizo la diferencia Brown. Se llevó el tercer cuarto 26 a 15. Y ahí el parcial era de 69-61. Y el último cuarto lo ganó también Brown por 3 puntos, 14 a 11. Y allí está la diferencia de 83-72. En el partido que se jugó en el Luján Barrientos y tuvo como árbitros a Ávila, Dinamarca y Lugli. Vamos a escuchar a Fabián Sadi, bueno, este referente que tiene Guillermo Brown, que no tuvo su mejor noche, pero bueno, este siempre da la cara y bueno, este delante del micrófono es uno de los jugadores que habla por todo el equipo. Lo escuchamos a Fabián Sadi.
1: Un gran rival que se reforzó para estar arriba. Nosotros creo que hoy el primer tiempo tuvimos errático en porcentaje, en pérdida, que le dimos punto fácil a ellos y se fueron con 46 al primer tiempo. Yo creo que podrían haber sido 33-35. En el segundo tiempo creo que dimos la mejor versión nuestra, la pudimos empezar a meter, nos pasamos la bola, defendimos fuerte atrás, que lo necesitábamos, y pudimos cerrar el juego.
2: Bueno, hubo un buen pasaje de Mati en un momento del tercer cuarto, que metió 3 triples consecutivos. Iba palo a palo, pero bueno, después del tercero creo que pudieron manejar un poco mejor la diferencia, ¿no?
1: Sí, creo que el inicio del tercer cuarto fue muy bueno. Y creo que los últimos 3 minutos hasta el final del juego creo que dominamos. Creo que estamos en general en un buen clima, estamos contentos porque pudimos hacer un buen trabajo contra un buen rival. Y eso también a nosotros nos marca un parámetro para saber dónde estamos. Seguimos ganando, es importante, pero seguimos jugando bien. Eso es difícil de conseguir, entonces hay que festejarlo porque no es sencillo.
2: ¿Elegiste quedarte?
1: Sí. Sí, estoy muy bien acá. Ya había comentado antes que había un par de propuestas y las estuve esperando el tiempo que pude. No hubo una respuesta por cuestión de tiempo y yo quería seguir en actividad. Así que renovar fue bastante sencillo. Un par de mensajes, charlar en persona con los dirigentes. Marcelo sabía que me quería y se arregló la continuidad hasta final.
2: Bueno, vienen de ganar el torneo. Madryn es un gran rival que seguramente va a estar peleando semifinal o final. Y haberle ganado hoy, ¿qué significa?
1: Es clásico para la moral, para la alegría de todo el club, no solamente nosotros que estamos jugando. Mucha gente involucrada que disfruta mucho de esto. Y no solamente la parte del básquet, creo que el club como un todo, teníamos que dar nuestra mejor cara, hicimos lo posible para poder ganar, y de visitante, que no es poca cosa. Yo creo que ellos van a estar peleando fuerte arriba, a la par de todos los que están ahí peleando, y que nosotros nos plantemos acá hoy, hayamos hecho las cosas como las hicimos, nos da un aire de confianza, nos da un aire de creer en lo que estamos haciendo. Pasando la bola y confiar en nuestro compañero, creo que lo estamos haciendo muy bien, estamos contentos por eso.
0: Bien, la palabra de Fabián Sadi, que bueno, hacía un análisis del partido, de bueno, lo que fue el último título, cómo arrancaron este torneo clausura, su continuidad en Brown, porque tuvo algunas propuestas para irse, decidió quedarse, y bueno, y lo que significa ganar un clásico en condición de visitante. Así que bueno, todo este análisis lo hacía Fabián Sadi, este gran jugador que tiene Guillermo Brown. 15:34, vamos a ir a la primera pausa de este día jueves 3 de septiembre, pero antes le comento que si quieren aumentar sus ventas, en Jornada Medios tenemos lo que tu marca necesita, los canales justos para llegar a los clientes indicados. 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

0: Bien, 15:45, 4 menos cuarto, nos vamos a la línea telefónica, vamos a hablar de atletismo porque ya está organizándose una nueva edición del desafío Playa Magaña. Esto va a ser el domingo 25 de octubre en tres distancias, 5, 10 y 20 kilómetros. Y para conocer un poquito de los detalles sobre este evento que ya lleva varias ediciones, estamos con Jesús Valles, el organizador que tiene la prueba, en comunicación aquí en Tiempo Deportivo. Jesús, ¿cómo andás? Buenas tardes, bienvenido. Leo te saluda.
1: Hola Leo, ¿qué tal? Buenas tardes. ¿Todo bien? Acá estamos, como decías, en los preparativos. Ya estamos a un mes y días, así que bueno, esperando que la gente se anote y bueno, puedan disfrutar de este evento, que bueno, lo estamos armando para que sea toda una fiesta. Así bueno, esperemos que los atletas nos respondan y se hagan partícipes de esta carrera, ¿no? Que ellos son los que, como siempre digo, son los que dan el show.
0: Claro. Puede parecer que falta bastante, pero en realidad no, porque el tiempo, como se dice normalmente, pasa volando. Y más cuando tenés que organizar estas carreras, estas competencias, Jesús, todo lleva su tiempo, ¿no? La logística, la organización, lleva tiempo, es así.
1: Sí, sí, la verdad que sí, lleva mucho tiempo. Es un trabajo que te tenés que concientizar de hacerlo con un fin, ¿no? Uh-huh. Que es que bueno, entre todos los del grupo lleguemos a que se concrete en la carrera, ¿no? Tengo la verdad que un grupo de trabajo muy bueno este año. Se han sumado varias personas al grupo organizativo, así que bueno, ya estamos más adelantados que otros años con el tema de, bueno, de sponsor, consiguiendo las cosas, así que bueno, mucho más tranquilo que años anteriores, ¿no? Así que bueno, muy contento por ese lado. Así que bueno, hemos agregado cosas nuevas, modificamos el circuito, así que bueno, como para que la gente vaya a un evento nuevo, ¿no?
0: Bien, ¿qué edición es ya?
1: Esta ya va a ser la séptima, si no me equivoco. ¿Y estaba podés... viendo justamente la vez pasada, que sí, fue la última que hicimos, fue en el 2024.
0: Ah, está
1: así
0: bien.
1: Así que el año pasado no lo hicimos.
0: Claro, tuviste que interrumpir ahí, y bueno, me imagino que antes también en la pandemia, pero después... Claro. Un par de años que no la pudiste hacer, pero bueno. ¿Y qué sucedió el año pasado que no pudiste y ahora retomaste?
1: Y el año pasado, bueno, por cuestiones económicas, mucho. Por ahí tampoco uno cuenta con un sponsoreo fijo. Tenemos que andar por ahí pidiendo muchas cosas para que bueno se pueda concretar esto, lleva mucha plata, hay que ser realista, ¿no? Y bueno, así bueno, por ese tema el año pasado no pudimos hacerlo, y bueno, este año nosotros tenemos un evento que se hace en enero, no lo hicimos, y bueno, ahora a mitad de lo que fue marzo, abril, empezaron los chicos del grupo como a decir, che, podríamos retomar lo que es la organización, así bueno, arrancamos con el torneo, que fueron tres fechas, que la verdad estuvo muy lindo, la gente se copó bastante, y bueno, ya con ese envión anímico encaramos lo que es Desafío Magaña, que bueno, esperemos igual que la gente a participar, ¿no? El tema es que, bueno, al haber muchas carreras en el calendario, es como que esperan siempre a último mes, el último mes que son las inscripciones, para anotarse. Así que, bueno, estamos jugando un poco con eso. La idea es contar más o menos con un cupo de, no sé, nos pusimos un límite de 300 corredores nosotros, pero bueno, con que contemos con 200 ya sería un buen número para que sea un lindo espectáculo deportivo.
0: 300 sería un número, un gran número, estás diciendo.
1: Sí, 300 de cupo. Pusimos 300 como cupo para que bueno, haya algo como para que la gente se anote, ¿no? Un incentivo para que la gente se anote. Pero bueno, conociendo la situación económica, que hay muchas carreras en el calendario, como te decía, por ahí esperan el último momento para anotarse, pero bueno, nosotros siempre sabemos cómo es, nosotros como corredores lo hacemos, por ahí vamos especulando y bueno, a último momento siempre se nos ocurre anotar, ¿viste? A la mayoría.
0: Hay
1: Así que bueno, con...
0: tres distancias y cada distancia obviamente tiene su valor, ¿no?
1: Sí, tenemos 5, 10 y 20. El costo de la inscripción son 50, 60, 70. Esto obviamente al anotarse en un team de running, un grupo de atletismo,
0: Sí.
1: son más de 10 corredores,
0: Hay
1: tienen siempre un descuento del
0: Ah,
1: 10%.
0: bien.
1: Y bueno, o sea, le va a salir un poco más económico. Y bueno, esto cuenta con un kit de corredor que, bueno, trae su. Este año vamos a implementar una musculosa para el evento. Y bueno, va a tener muchas más cosas el kit, obviamente, pero bueno, eso va a ser sorpresa. Si no,
0: Bueno.
1: largo todo. Así que bueno, después, bueno, va a haber premiación, va a haber medalla finisher, medallones de por categorías, va a haber premiación en
0: Estoy
1: efectivo.
0: leyendo, y esto es lo que le gusta a los atletas, premiación en efectivo va a haber.
1: Sí, nosotros todas las divisiones entregamos premiación en efectivo. Entregamos, ¿no? Vamos a hacer en 20 kilómetros, los
0: Sí.
1: tres primeros, Dame Caballero, en 10 kilómetros también, premiación en efectivo, Dame Caballero, y en 5 vamos a dar un regalo sorpresa para los tres primeros también
0: Bien.
1: de la general. Así que bueno, y después de eso tenemos un tercer tiempo con chocolate, facturas. Eso para todos, los corredores y la familia que acompaña, los amigos. Y también va a haber carreras infantiles. Hay muchos sorteos también de mucha gente que colaboró. Así que bueno, tenemos mucho para darle a los atletas. Así que bueno, esperemos que los atletas se vuelquen a esta carrera para participar y bueno, que podamos darle todo eso a la gente, ¿no?
0: Claro, bueno, la idea es pasar un domingo en familia, ¿no? Obviamente acompañar al que corre y después quedarse a disfrutar.
1: Sí, nuestra idea es esa también, que la gente se vuelque a Magaña para conocer, hay mucha gente que por ahí no conoce qué es Playa Magaña, es un complejo de tres playas distintas, hay mucha gente de Caldeo que vive en Playa Magaña, de Rawson, de muchas partes de acá del valle, así que bueno, un lugar muy tranquilo, la gente la verdad que de Magaña me estaba preguntando ya qué pasaba, que no hacía la carrera, porque bueno, es como un evento que está todos los años y ya la gente está acostumbrada, la gente de ahí, y bueno, salen a las calles ahí de Magaña y bueno, es un evento lindo
0: Claro.
1: que suma a lo que es Magaña y bueno, le da un aporte turístico también al lugar y bueno, como te decía, que la gente conozca.
0: Sí, totalmente. ¿Vos sos de Rawson, playa?
1: Yo soy de Rawson, toda la vida viví acá en Rawson, así que bueno.
0: ¿Cómo?
1: Y el grupo también es de acá de Rawson, somos del grupo Unión Running, los organizadores. Yo estoy acompañado por Darío Grillo, que es el entrenador de Unión Running. Yo soy el coordinador y organizador de carreras. Y ahora se sumó mi señora también, Mónica Millamán, a lo que es eventos. Así que bueno, somos un equipo lindo, que bueno, rondamos alrededor de unos 60 corredores, que de los cuales 40 están activos y bueno, el resto colabora y ayuda en lo que es organización.
0: Claro. Vos estás desde un principio organizando esto, ¿no?
1: Sí, Desafío Magaña
0: Es
1: lo
0: tuyo.
1: arrancamos nosotros y bueno, lo mantenemos nosotros por ahora.
0: Muy bien. ¿Y cómo se te ocurrió? Veías que era un lugar,
1: ¿El
0: para...
1: evento este?
0: Sí.
1: Sí, yo arranqué con el grupo en el 2017. Con Darío empezamos a salir los dos, somos conocidos de hace años, de la escuela con Darío, y bueno, la vida nos cruzó de vuelta en el deporte, y bueno, él hizo el profesorado de educación física, yo bueno, por mi lado, haciendo deporte, siempre nos cruzamos las carreras, y bueno, un día X, yo me aparté de mi grupo que estaba de un inicio, que estaba con Amadeo, entendí muchos años,
0: Sí.
1: y bueno, decidí seguir mi camino yo. Y bueno, con Darío charlamos y un grupo más de amigos y dijimos, ¿por qué no hacemos un grupo de atletismo nosotros? Así que bueno, Darío, con el tema de los planes y yo acompañándolos, empezamos con este grupo, que bueno, ya llevamos 9 años, el año que viene ya cumplimos 10, así que bueno, ha pasado mucha gente para acá, muchas familias, ahora somos un grupo muy lindo, va creciendo, como te decía, ahora mi señora también se sumó a lo que es acompañamiento de corredores por ahí, en lo que es la iniciación, ¿viste? Hay muchos corredores que por ahí no se animan a arrancar esto del running, ¿viste? Entonces es como que ella me hace el aguante y viene acompañando los que recién arrancan, y bueno, yo de mi parte con los que llevan más experiencia, y Darío por su parte con entrenamientos planificados, que bueno, esos son ya atletas que llevan tiempo entrenando, y bueno, por ahí alguno que no es tampoco de Rawson, lleva la planificación de Union Running, y bueno, así vamos trabajando.
0: Bien, comentanos para bueno los que están escuchándote o quienes están interesados en participar y no conocen la carrera, ¿cómo es el circuito? ¿De dónde largan? ¿Para dónde van los de 5, los de 10, los de 20? ¿Cómo lo armaron?
1: Bueno, la carrera siempre de epicentro en Playa Bonita, sería la primer playa, porque como te decía, son una cadena como de 3 playas, 3 o 4 playas, ahí viste.
0: Sí.
1: Se larga de Playa Bonita, que es la primera bajada, se larga desde abajo y bueno, hacemos el camino de autos que sube y después agarramos todo lo que es parte de acantilados, senderos, hay algunos cañadones, pasamos por costa, así que bueno, es un circuito muy entretenido. Yo siempre le busco que tenga condimento el circuito, me gusta siempre la carrera de aventura.
0: Sí.
1: Así que bueno, de seguro es un circuito muy entretenido. La gente que ha ido a correr el año anterior y siempre ha destacado eso. Y bueno, está la invitación abierta para todos los corredores del Valle y Costa de acá de Chubut, que vengan. Que bueno, va a ser un evento muy lindo y bueno, estamos poniendo toda la onda para que se lleven una muy buena impresión de nuestra organización.
0: Uh-huh. Repetinos, o no sé si lo dijiste, ¿dónde se pueden ir anotando bueno, las redes sociales de la carrera o WhatsApp que tengan?
1: Sí, bueno, el número de WhatsApp es 284-63-1674, que es el mío. Después en las redes está como Desafío Playa Magaña, está en Instagram. Después nuestro Instagram es AtletasURR, estamos en Instagram también. Y bueno, después cualquier consulta nos escriben, y tenemos un link de inscripción también que podemos pasar. Yo igual siempre estoy publicando en la historia todo, para que la gente vea. Y bueno, ahora seguramente más adelante vamos a subir algún videíto para que tengan. Y bueno, viste que ahora por las redes todo se comunica por las redes, así
0: sí,
1: que bueno,
0: totalmente.
1: Que nos sigan y bueno, que se sumen a este lindo evento que bueno, de nuestra parte, como te decía, es darle un evento más a Rawson que bueno, que sume a lo que es lo deportivo y turístico del lugar.
0: Esto sería una carrera de trail, ¿no?
1: O sí, cross. Es tipo cross trail, ¿no? El trail por ley te manda más montaña, ¿viste?
0: Ah, está.
1: Esto tiene partes.
0: Te iba a preguntar la diferencia.
1: Y eso, pero es más cross, pues el cross es con dificultad nomás. Dificultad de terreno, cambio de terreno y eso. El trail por ahí te hace subir más, es más zona de cordillera, es el trail.
0: Está
1: es
0: muy
1: mucho más montaña.
0: Muy presente, tanto el cross como el trail, estas modalidades a la gente les está gustando mucho, te diría que hasta más que las carreras de calle, ¿no?
1: Sí, por ahí estas carreras son más llamativas porque, bueno, te van mostrando lugares que por ahí una carrera de calle no te muestra. En la carrera de calle te muestra lo que es una ciudad, por ejemplo, poner las carreras más atractivas ahora en estos momentos de calle pueden ser los 21 y 42 kilómetros, claro, de Buenos Aires, sí, sí. Que es una carrera importante, aparte conocida mundialmente. Ya ahora con lo que pasó del récord mundial va a ser una carrera importantísima, ir a correr los 21 kilómetros de Buenos Aires. Pero después lo que es carreras de aventura es lo que está ahora de moda.
0: Sí, totalmente.
1: Generalmente todos los corredores buscan correr carreras de aventura por el hecho de que, bueno, te saca de lo que es el ambiente de ciudad y eso. Es como que la gente se está volcando mucho a la naturaleza, ¿viste? Uh-huh. Le gusta eso de ponerle pasear y a conocer lugares nuevos. Una onda explorar, ¿viste? Lugares nuevos también.
0: ¿Y en lo personal vos qué corres?
1: Y yo me dediqué mucho al trail, por eso me gusta organizar carreras de aventura. Justamente ahora este fin de semana corro destino Madrid, así que bueno, ya también estamos ahí sobre la hora.
0: Otra linda carrera, detalles. ¿No?
1: Sí, muy linda carrera. Aparte, es una de las carreras más importantes de acá de la zona.
0: Sí.
1: Así que, bueno, como me gusta competir, es una carrera que viene mucho corredor afuera, y bueno, uno se puede probar también a ver cómo anda para estas carreras, ¿no? Uno entrena para eso y es lindo probarse por ahí cuando viene una carrera importante y vienen corredores buenos.
0: Y Magaña no, si organizás no puedes correr, ¿no?
1: Claro, y viste que tú, el que toca nunca baila.
0: Y sí, se complica estar en todos lados.
1: Así que no, de mi parte no, siempre me gustó correr en Magaña, entreno en Magaña todos los días, va, día por medio vamos, pero no, siempre hago el circuito para que lo disfrute el resto. Totalmente. Yo siempre lo entreno, pero no lo puedo correr.
0: Pero sí el equipo, Unión Running va a estar ahí.
1: Sí, Unión Running está en lo que es, hay parte que ayudan, que colaboran en la organización y hay parte que compite. Así que bueno, el grupo siempre está presente, sea compitiendo o ayudando.
0: Bien, Jesús, entonces repetimos, domingo 25 de octubre a partir de las 10 es la largada. Allí en Playa Bonita, una nueva edición que sería la séptima, me dijiste, ¿no?
1: Sí, esta sería la séptima.
0: Muchas gracias, vamos a continuar seguramente en contacto, Jesús, bueno, que sea lo mejor, que bueno, puedan llegar a ese cupo de 300, ojalá, y que salga de la mejor manera. Te mando un abrazo.
1: Bueno, muchas gracias y muchas gracias por la comunicación y darle difusión a este evento. Y bueno, están todos invitados.
0: Todos invitados allí a correr en Magaña. La palabra de Jesús Valles, organizador del desafío Magaña, Playa Magaña 2026, domingo 25 de octubre a partir de las 10 de la mañana. Hay tres distancias, 5, 10 y 20 kilómetros, y ya tienen las inscripciones abiertas a través de las redes sociales y también al WhatsApp 280-463-1674, desafío Playa Magaña 2026.

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0: Bueno, muy bien, 16 horas 12 minutos, arrancamos este tercer bloque con Falsa Cubana sonando de fondo de la mano de Coquito Salvo, que hoy me hace compañía. Estamos solos, solari, pero vamos acá a hacerle frente a remarla. 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
0: Pero por suerte también tenemos la compañía desde Comodoro Rivadavia, de Javier Bender. Así que vamos a hablar un poquito del deporte del sur de nuestra provincia. Javi, ya te saludo. ¿Cómo andás? Buenas tardes.
2: ¿Qué tal, Leo? ¿Cómo estás? Muy buenas tardes para vos, para todos allí en el estudio. Afecto grande a toda la audiencia. Te cuento que hacen 14 grados en Comodoro. Estaba el mediodía bastante soleado. Ahora se nubló un poquito y chispeó un poquito, pero dentro de todo, agradable jornada aquí en Comodoro.
0: Bueno.
2: Recuerdo que me trajiste a la cabeza con la Falsa Cubana, Tremenda banda de, si no me equivoco, es allá de Trelew.
0: Es de Trelew. Se separaron por un momento y están volviendo. El otro día tocaron aquí, en un teatro, en El Árbol. Y si no es mañana, creo que mañana tocan en Puerto Madryn. Están volviendo a rearmarse. Son muchos chicos de Trelew y otros que viven en Capital Federal, así que bueno, ahí está la cuestión. Les cuesta a veces encontrar fecha donde todos puedan, pero bueno, tengo varios conocidos en esa banda que está espectacular. Javi, en un ratito te voy a pedir que me titules lo que se viene para este fin de semana, pero bueno, ya podemos ir a la línea telefónica porque bueno, hay un club que ayer cumplió años, 95 años.
2: Sí, cumplió años un equipo histórico, un club histórico de Comodoro, Oeste Juniors, el equipo de Valle C, y le damos la bienvenida a su presidente, Alejandro Eni, que está allí del otro lado de la línea. ¿Qué tal, Ale? ¿Cómo estás? Te saluda Javier aquí en Comodoro, Leo allí en Trelew.
3: Hola, Javi, Leo, ¿qué tal? Buenas tardes. Bueno, muchas gracias ante todo por el llamado, por el espacio, saludar a toda la audiencia. Y sí, confirmarle en la semana, el día martes 1 de septiembre, la institución del club Oeste cumplió 95 años de historia de fútbol comodorense, ¿no? Así que haciendo un agasajo, tuvimos buena concurrencia de los padres, los nenes, los chicos, gente de la política igual que se acercó, como ya venimos transitando esos tiempos, así que esas cosas van a empezar a ocurrir, pero bueno, lo bueno es que podemos volver a abrir las puertas del club y tener una gran cantidad, más de 100 chicos conteniendo acá. Hicimos festejo, obtuvieron sus tortas, se cantó feliz cumpleaños, así que agasajando y poniéndole un poquito, enseñándole un poquito de lo que tanto que nos enseñaron esa gente de dirigentes de Oeste que ya no están, y queremos nosotros tratar de hacer lo mismo con los más chicos para empezar a que empiecen a palpitar el sentido famoso de sentido pertenencia, ¿no?, de la institución.
2: Sí, vi en las redes sociales ayer mucha gente, una fiesta así en Oeste. Es un barrio particular, Valle C, ¿no? Tienen el clásico con la Prida, es un equipo que si bien ahora milita en el ascenso, tiene mucha historia en el fútbol de Comodoro, han salido muchos jugadores destacados en la historia del fútbol de Comodoro. Es un club con mucha historia, Oeste, Alejandro.
3: Sí, tiene no, nada más y nada menos, tiene 95 años de historia, como decís vos. Es un club que ha nutrido de muchos jugadores de trascendencia, trayectoria, al fútbol de Comodoro Rivadavia en su primera división y a nivel provincial también. Tenemos jugadores que han jugado argentinos, que hoy en día están volviendo al club. Son chicos, no son jóvenes. Después, como decís vos, por ahí el tema de nuestro clásico de rival, sí, por la zona como estamos, pero ya hace 3-4 años que no se vive por una distancia, que uno está en la categoría y el otro está en la otra, pero lo bueno es que saber que la institución está levantando, se está poniendo de vuelta a ser competitiva, y los chicos, ¿no?, demostrando que día a día volvieron un montón de chicos, por ahí capaz que lo que fue el tema del movimiento del regreso de muchos chicos de renombre del fútbol local, ¿no?, que estaban todos jugando en primera división A, y que hayan tomado la decisión de volver a club de su barrio y que vengan a una categoría B, habla muy bien de ellos, y es algo en lo que están buscando encaminarse en algo que por ahí los que estamos acá dentro del club sentimos la vibra de que hemos transitado por ahí estos tiempos allá por el 2007, así que queremos acompañarlo para que nos le vaya de la mejor manera, ¿no?
2: Claro, como es el caso de Santino Barrientos, que estaba brillando en un club que fue protagonista en el último torneo, como era Saavedra, y se volvió para Oeste. Eso creo que es todo un símbolo, ¿no?, de lo que vos estás explicando. Y para algún desprevenido vamos a contar, ¿no? Santino es el hijo de un histórico del club, del Bata Barrientos, ¿no? Un prócer del fútbol de Comodoro.
3: Sí, tal cual. Bata Barrientos creo que es un prócer del fútbol de Comodoro, ídolo indiscutido en lo que viene a ser la parte de Huracán. Nosotros como en Oeste lo hemos tenido en la parte de su retirada y nos llevó a la gloria. Ya nos hizo dar 3 vueltas olímpicas. Su familia, su hijo, lo que es Santino y Noa, recibieron mucho cariño de la gente de Valle C. Entonces, por ahí hoy pasa que haya llegado a vuelta Santino, Lucas Herrera, lo que es tener a Matías Mosca, lo que es tener la suma de muchos chicos que tienen trayectoria en el fútbol como Oro, Benja Carrizo, Cristian Martínez, que son chicos que estaban jugando en La Calle, que estaban jugando en Palazzo, que estaban jugando en Saavedra. Y eran titulares indiscutibles de esa categoría, ¿no? Con tanta competencia y saber de que los tenemos hoy en día acá y como los tuvimos, ¿no? Porque siempre los tuvimos de chiquitito, de escuelita, prenovena y bueno, después porque son distintos, son chicos que tienen muchas condiciones, lo han venido a buscar y como el club nunca fue egoísta, siempre le brindó todas las puertas para que ellos vayan, aprendan, se formen y bueno, por suerte hoy en día somos dirigentes y tenemos el placer de tener el regreso de muchos chicos que están haciendo ruido, ¿no? Y está generando de que podamos estar todas tan en discusión o casi siempre estar en competencia, ¿no? Sabemos que somos uno de los finalistas de la última final que volvió a la B, así que de ese lado muy contento.
2: Sí, no me quiero olvidar de los más viejitos también. Está José Contreras, jugadorazo, y para mí uno de los mejores arqueros de Comodoro, Isaías Guzmán, un monstruo del arco.
3: Sí, sí.

0: Están dando, se están comprometiendo, hay buen grupo, hay buen clima, venimos de festejo, institucionalmente hemos destrabado las cuentas bancarias, creo que salimos de un problema que hoy venía transitando, así que hoy en día estar en condiciones de que la institución esté con las puertas abiertas para poder recibir cualquier tipo de ayuda es muy bueno, ¿no? Porque nos hace bien y lo podemos reflejar en los grupos de profe, en los grupos de nene, y se ven los materiales, entonces se va empezando a tener más color que nunca, ¿eh? Oeste.
1: Qué importante esto de ordenar las cuentas del club, ¿no? Para poder gestionar ayuda, como vos lo mencionaste también, en el cumpleaños se acercó mucha gente de la política, es fundamental, ¿no? La gestión para poder ordenar un club.
0: Sí, yo creo que fue algo de que nosotros somos una comisión nueva, hace 7 meses estamos al frente del club y fue algo que tuvimos que hacer, nos presentaba los balances del 2020, así que era tirar todo a un costado y hacer como por ahí que dice la jerga, refundar, le cambiaron la inicial y refundar y te hacía una institución nueva, entonces eso no lo queríamos hacer. Y tuvimos que hacernos cargo de salir a arreglar la situación que teníamos, porque sabíamos que pasando agosto, septiembre, venían tiempos de que al club se le iban a poder acercar un montón de tipos de ayuda, pero siempre con los pies en la tierra, sabiendo que la ayuda le llega siempre a una institución, no a una persona que es el que la conduce o el que está al frente. Siempre cuando se ayuda a los clubes o a la gente que están inscrita, ¿no? Y regularizada, así que pues pudimos celebrar, pudimos anotarlo igual en el plan que ha alargado provincia, igual como institución, así que eso igual nos puso contento y nos hace traccionar a que sigamos haciendo por ahí lo que venimos haciendo, ¿no?
1: Recién mencionaste ahí lo que fue la final contra Camioneros. Estuvieron cerca de dar una vuelta olímpica, más allá del resultado, ¿no? Que termina siendo una anécdota allí en el estadio, ante un equipo plagado de figuras, ¿no? El gran candidato de todos que era Camioneros. ¿Cómo lo viviste vos en lo personal, ese final que les toca jugar ante Camioneros?
0: Y en lo personal, me quedé muy satisfecho ya el fin de semana anterior, porque de que podamos haber completado, como yo le digo a los chicos, todos los cuadritos de un fixture y estar jugando el último partido, ¿no? Que más allá de un resultado, que el resultado pueda acompañar como no nos acompañó, pero dio el resultado, pero pudimos traer un trofeo a la institución que hace mucho tiempo no llegaba un trofeo a Valle C, se celebró mucho, nosotros orgullosos y tratando de hacerle sentir a un equipo que hay un sentido de pertenencia, que hay una gente, un barrio, una familia que lo está apoyando, que se están volviendo a acercar, yo creo que por ahí esperaban, o capaz que nos robamos el protagonismo, porque por ahí de la gente que pudo presenciarlo, ¿no? cuando tuvimos esa final y el equipo ingresó al estadio, creo que hicimos recibimiento de un equipo grande, ¿no? Y eso por ahí fue algo de lo que hace que este igual tenga el respeto de todos los rivales que tiene que tener. Después los deportivos, entramos dormidos, por ahí choqueados, porque son muchos chicos, tiene 19, 20, 21 años, 22, y jugar una final con tanta figura, como decís vos, jugadores de renombre, jugadores que no le pesaba jugar esos partidos, y los nuestros están recién comenzando a tener esos capítulos en su vida, así que nosotros, como le decíamos, orgullosos estamos de ellos, siempre se comienza besando al piso, pero nosotros ese día nos vinimos a HC y festejamos por haber estado en esa final, y no la pudimos traer a la del número uno, pero trajimos la número dos, y la valoramos mucho por el esfuerzo de los jugadores, de la comisión directiva, de los profes, de venir a entrenar en el barro, de venir a bancar el frío acá a Valle C, así que se celebró como si hubiésemos salido campeón de esa tal final, ¿no? Porque por ahí, sí, en lo personal, uno sabíamos que ese partido no era el que ascendía, sino que era el que ganaba una final. Y para nosotros como institución, no, de cómo veníamos años atrás, creo que haber jugado ese último partido nos quiere marcar de que venimos haciendo, creo, las cosas bien, con un cuerpo técnico, creemos, a la altura, jugadores que están transitando buenos momentos, así que orgulloso, acá a veces se lo hacemos saber siempre, y ahora últimamente

0: viene la gente que viene de visita, reporteros que vienen, se encuentran con la imagen de la Virgen de Loa, llegó porque tengo otra virgencita y el trofeo al lado, que es casi último, así que ese es el ingreso hoy en día a la cancha.
1: Sí, y además ese, haces bien en darle valor a ese subcampeonato porque pelearon con instituciones que se habían armado para pelear arriba junto con Camionero, como puede ser Ferro, como puede ser Roca, mismo Nueva Generación. Yo creo que hay que darle valor a ese segundo puesto. Te quiero preguntar cómo está el club en obras a nivel institucional, cómo está el club. Tengo entendido que ahí ya hace un tiempo que cuentan con el alumbrado para poder presenciar un partido de noche. Contanos un poquito cómo está el tema de obras.
0: Sí, en el tema de obras, bueno, seguimos avanzando porque institucionalmente en infraestructura Oeste viene por ahí creciendo, ya tiene el perimetral, tiene su alumbrado para poder jugar a la noche. Están los paredones hoy en día han quedado concluidos en la institución, así que estamos faltando el tema de ponerle color, seguir trabajando y seguir cumpliendo, por ahí acomodando el vestuario de visitante, que nos quedaría un poco más para que el visitante cuando llegue se sienta cómodo. Es algo de lo que tratamos de hacerle sentir acá en BCC, que los equipos vienen, tienen la seguridad, ¿no? Y para eso hay que laburar. Las cosas tienen que estar en condiciones, pero venimos traccionando a todo lo que las gestiones anteriores han dejado y han construido. Todos, yo creo que todos han dejado un paso, han hecho una obra, han hecho un grano de arena que hoy en día hace que Oeste esté de la forma que esté y que hoy en día podamos decir, viene BCC y dice, lo único que falta BCC es sintético nada más, porque después ya tenemos todo, tenemos la iluminación, tenemos los vestuarios, tenemos lo perimetral, el cerco, lo único que falta es esa tan ansiada alfombra que en algún momento llegará, ¿no? Y ya por ahí vamos a poder competir con la desventaja de los otros clubes, ¿no? Que por decir, se nos complica a nosotros cuando llueve, cuando frío, porque no seca y te sacan distancia por ahí una semana que vos te quedas parado porque no tenés cancha y querés conseguir cancha. Nadie te la presta, nadie te la alquila porque igual lo están usando los clubes oficiales, así que es algo que lo único que yo creo que es lo que estaría faltando acá en BCC para empezar para que empiece a traccionar solo el club. Es el tan querido sintético, ¿no?
1: Sí, ojalá que llegue pronto esa alfombra de este pez sintético. Te quiero preguntar, ¿cómo nace tu vínculo con Oeste? Sos un presidente, uno de los dirigentes jóvenes que tiene el fútbol de Comodoro, pero recién nombrabas ahí, creo que 2007, tiraste por ahí. O sea, ese de chico, hincha de Oeste, del barrio, ¿cómo generás el vínculo con Oeste?
0: Sí, esto es... esta es mi casa, ¿no? Esto es de toda la vida. Uno tiene infancia acá, hemos sido jugadores inferiores, hemos sido parte de la hinchada, hemos sido jugadores veteranos en el último tiempo. Oeste es una vida, son mis 38 años mis 38 años que tengo, estoy identificado con este club. Esto, uno de chico, los padres iban a lograr a dos y uno bajaba al barrio a divertirse a una plaza a jugar la pelota en un poli, y vos mirabas para abajo y abajo había una cancha grande de 11. Había gente que estaba laburando, cercando, alambrando, pero para todo el grupo de chicos que estábamos en la plaza o en el poli siempre había una taza de mate cocido, había una torta frita, había una tortilla, había muchas cosas que era que la gente grande te atraía al club, ¿no? Cosa que dejemos de estar boludeando, ¿no? Haciendo maldades o macanas en la calle o en una plaza y nos acerquemos a la institución. Y así fue como llegamos un montón de chicos y después, obviamente, el sentimiento que te empieza a salir adentro de querer cuidarlo, de querer cada vez mejorarlo, o de empezar a conseguir cosas para que se sigan haciendo todas esas cosas que se hacían, es un vínculo, es una vida, es la casa para mí. Oeste, yo lo siento como la casa de mi vieja, ¿viste? Cuando uno va a la casa de su mamá, vos sabés que estás cómodo porque tenés mucha historia, mucha vivencia, muchas cosas lindas, cosas malas también, pero es un proceso en la vida de uno, ¿no? Y por ahí, como venía transitando Oeste, con el grupo de amigos que tenemos, por ahí tomamos el desafío de querer demostrar a la comunidad de que podemos llegar a estar a la altura de llevarlo adelante. Así que en eso estamos, viene ayudando, ¿no? Por ahí somos muy pasionales, sí, porque bueno, por ahí viste que el árbitro no te cobra algo, ¿no? Si a uno se le quiere saltar la cadena, pero bueno, sabe que tiene que mantener la cordura, así que sabe un día te tiene que comer por ahí o morderte muchas veces el labio y no puede decir nada. Pero sí, es algo lindo eso, pienso que por ahí, de todo lo que hoy en día se transita en la sociedad, de la mala noticia de que mucha gente se queda sin laburo, de que hay muchas familias que ya están pasando mal, hay muchas cosas que no están bien, ojalá que se mejoren para el bien de la comunidad en general. Y hoy en día es el club el que me pone el cable a tierra, el que me deja la cabeza tranquila, o el que ve que hay un montón de chicos que se están divirtiendo, a uno le hace bien, así que por eso decidimos estar acá, ¿no?
1: Sí, qué desafío, ¿no? De pasar de separar del hincha de la parte dirigencial, de ser la cabeza institucional de un club, es un desafío, ¿no? Sobre todo cuando sos hincha. Te hago la última y te voy agradeciendo por el tiempo, Alejandro. Te pregunto, mira, yo te hago el podio para mí de los tres mejores jugadores que vi con la camiseta de Oeste. Vos haceme tu podio. Yo te digo, para mí, Batata, el Bata Barrientos tiene que estar. El Teta Saldaño, para mí, si no es el mejor, pega en el palo. Y después te voy a poner un amigo mío, Miguelito Espinosa. Para mí un jugadorazo que ha pasado por el fútbol.
0: Sí,
1: como
0: pasa que... Sí, vamos a poner, me tiraba esos tres monstruos. Y sí, pero igual tenés a Alejandro Saldaño, tenés jugadores Javier Sur, que fueron los arqueros que por ahí igual defendieron, Lucho, que era el arquero de ese tiempo del 90... El Poto González, que en ese tiempo cuando transitábamos la vea, qué goleador 9, que no podían parar a ningún lado y reventaba todas las redes. No, hay mucha gente que ha tenido mucho cariño, ¿no? Y nos ha dado muchas cosas, pero sí, si vos me preguntás a mí en lo personal, y yo me quedo con un, son dos, me quedo uno de Saldaño, el Teta. Que saber sí. De cómo se jugaba, cómo se tenía aquí, con esa intensidad o ese mensaje que le llegaba tanto a los jugadores cuando estaban adentro de la cancha, cuando como fue como técnico, era algo que yo no lo vi más. Y después el otro, el Batata Barrientos, ¿no? Que ese tremendo jugador no ha dado la alegría de ganar clásico, por ahí va a sonar mal, pero solo, ¿viste? Cuando uno decía... estábamos para atrás y luego veía el capitán que agarraba la pelota y dale, y dale, y dale, y dale, y contagió a otro y te ganaba. Yo decía, no te puede faltar. Y después era algo inexplicable, pero la agarraba a él y vos sabías que te tenía que empezar como a ver con qué tío abrazar porque salíamos festejando todo.
1: Alejandro, agradecerte por este tiempo, este repaso, permitirte emocionarte también con nosotros, ¿no? Y repasar lo que ha sido el cumpleaños 95 de Oeste, que es un equipo histórico de Comodoro. Abrazo grande, Alejandro.
0: Muchísimas gracias por el espacio y bueno, que tengan una excelente jornada. Abrazo de estilo, gente amiga.
2: Muchas gracias. Ahí pasaba entonces la palabra del presidente,
1: sí,
2: Oeste, Javi.
1: Presidente de Oeste.
2: 38, dijo.
1: El presidente de Oeste. Sí, 38 años. Y emocionado, ¿eh?
2: Se le quebraba la voz, sí.
1: Sí, porque eso es un desafío de ser hincha y pasar a ser dirigente, la cabeza del club. No es fácil. Y bueno, ahí va Oeste. Como lo decía Alejandro Beni, le falta solo la alfombra, porque ha crecido muchísimo a nivel institucional.
2: Bueno, ¿querés titular lo que tenemos para el fin de regional? Bueno, el fútbol local con Newbery campeón, igual tiene fecha, el ascenso, por donde quieras.
1: Sí, bueno, ayer se completó el fútbol local, dos partidos solo para completar. Radatili empató 0-0 con Newbery en la madriguera. Tengo entendido por ahí que el partido no terminó porque los hinchas se metieron en la cancha para... Lo que hacen siempre, que es... moneda corriente cuando termina un campeonato, tratar
2: quedarse
1: de
2: con la
1: un souvenir, claro, una ropa de los jugadores campeones. Y el otro partido le importaba mucho a Diadema, se jugó en la Prida, hizo de local Huracán allí, recibió a Argentinos Diadema, 1-1, un punto importante para Diadema porque se escapa de la zona del descenso, le saca 4 de distancia a USMA y 5 a Portugués, que son los que hoy estarían descendiendo. En lo que fue la última fecha de la apertura, ya arrancará el zonal. Y el fin de semana, bueno, el sábado 4 de la tarde en el estadio, segunda fecha del regional, la CAI va a ser local, va a recibir a Radatili. el domingo, 4 de la tarde en la Madriguera, se va a jugar el clásico, ¿no? Un Huracán que viene complicado, un Newbery que intentará hacerse fuerte así en el barrio 9 de julio.
2: Claro. Newbery, que es los contrastes, ¿no? Porque Newbery viene bastante bien.
1: Sí. Y Huracán sufrió una dura derrota, sí. El 4-1 ante la CAI, creo que no, ni el más pesimista de Huracán imaginaba una cachetada así.
2: Lo que va a estar bueno cuando jueguen CAI Newbery, ¿no? Ahí vamos a ver quién saca la diferencia.
1: Sí, creo que hoy pinta para los dos que van a pelear por la clasificación. Bueno, pero esto recién comienza, sí. Huracán se puede revertir la historia. Rada Tilly creo que también, si bien tiene un plantel más corto, creo que también puede sorprender a más de uno. Esto recién arranca. Y después, para ir cerrando, se viene el Austral también, con partidos muy interesantes el fin de semana, ¿no? El Austral de rugby. Por ejemplo, el sábado en el Trébol.
2: Sí.
1: Aquí a 40 kilómetros de Comodoro. Chenque va a recibir a Calafate, dos de los protagonistas del torneo.
2: Sí.
1: Y después el domingo hay un partido muy interesante en Astra. El Coirón va a estar recibiendo a Madryn.
2: A Madryn, que Madryn necesita levantar cabeza de manera urgente porque perdió los dos primeros partidos, y a la vuelta de la pausa, justamente, Javi, mirá qué coincidencia, vamos a hablar con el entrenador de Puerto Madryn Rugby Club, Manuel Iglesias, y ya que nombraste el rugby, esta fecha número 3 también el domingo va a tener a Bigornia en Rawson recibiendo a Portugués, a Draigoch en Gaiman recibiendo a San Jorge, lo que decías, Chenque Calafate, Comodoro Madryn. Y el único partido que se jugó fue Paturuzú Trelew, el clásico, que ganó Pato 20-17 y es único puntero. Así está la cuestión. Bien, Javi, nos reencontramos mañana.
1: Para todos.
2: Dale, muchas gracias.
1: Una excelente jornada. Nos vemos mañana.
2: Javier Bender desde la ciudad de Puerto Madryn. 16:36, hacemos la última pausa de este día jueves, compartimos algo de música también. Y a la vuelta vamos a hablar de lleno de esto que decíamos recién, el Austral de rugby y el presente de Puerto Madryn, que no es el mejor. Por ahí esperaban otra cosa los hinchas, los propios jugadores, porque son los campeones que tiene el torneo oficial de la Unión de Rugby del Valle. Pero bueno, dos derrotas hicieron que no arranque bien el Austral, y encima tiene que visitar a Comodoro, complicado. Ya volvemos.

0: Seguimos jugando. Seguimos jugando. 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

0: Bien, 16:45, vamos a compartir el último bloque de este día jueves 3 de septiembre. Como les comentaba antes de la tanda, vamos a hablar de rugby, del torneo Austral, la tercera fecha que comenzó el sábado pasado con la victoria en el Clásico de Pato, ajustada sobre Trelew 20-17, y va a continuar durante este sábado y domingo con, bueno, algunos cruces muy importantes, donde, bueno, recién repasábamos con Javier, por ejemplo, vamos a tener en Comodoro Chenque Calafate, en Gaiman Draigoch San Jorge, en Rawson Bigornia Portugués, y también en Comodoro, el último campeón, hablamos del Coirón, Comodoro Rugby Club, recibiendo a Puerto Madryn. Y está en comunicación con Tiempo Deportivo Manuel Iglesias, el DT que tiene el lobo marino. Manu, ¿cómo andás? Buenas tardes, bienvenido otra vez acá. Leo te saluda.
1: Buenas tardes, Leo, ¿cómo andan? Saludos para vos y toda la gente.
0: Bueno, gracias, Manu. Bueno, para saber un poquito, hace rato creo que no hablamos así en vivo, del presente del Puerto Madryn, me parece que, o me contarás vos, no fue el arranque que esperaban. Después de haber sido campeones del oficial, se encontraron con dos derrotas, contra Calafate y contra Pato, y encima ahora tienen que visitar al último campeón. Un arranque complicado, ¿no?
1: Sí, es cierto, hace tiempo que no hablábamos, por ahí lo hacemos por privado entre nosotros, pero no al aire. Sí, la verdad que no, sabíamos que íbamos a tener quizá una baja en jugadores y demás, porque era algo que ya lo sabíamos, pero bueno, siempre se nos complica en los recesos, o los recesos siempre dejan resabio en el equipo. También tuvimos tres o cuatro lesionados que aprovecharon para el receso para operarse y demás, así que nada, como bien decías vos, por ahí no fue el arranque esperado en algún aspecto, digamos, en el resultado por ahí, pero sí vemos cosas positivas de otro lado. Por ahí empezaron, te repito, por ahí los resultados en los números no son lo que buscamos, pero sí en darle juego a otros chicos que por ahí en la primera mitad de año no lo hicieron y demás, que eso también siempre es positivo, ¿no es cierto?
0: Sí, bueno, igual el arranque del oficial había sido parecido a este arranque, ¿no? No habían arrancado bien.
1: Sí, por eso.
0: Y después van armando el equipo.
1: Sí, salvo el 2022, me parece fue un año que arrancamos ya fuerte, digamos, de pretemporada. Es algo, no te digo histórico, pero se viene dando los últimos años que por ahí es más progresivo ese arranque, claro. ¿No es cierto? No sé si me explico.
0: Sí, sí.
1: El oficial nos pasó, después del oficial varios jugadores se fueron, otros lesiones, y como te digo, y otros aprovecharon para nada, para acomodar sus cuestiones laborales y demás, y de a poco se empiezan a acomodar y a sumar, pero sí, la verdad que es una constante en nuestro inicio de campeonato.
0: Sí, creo que los recesos pasan factura, no solo a Madryn, porque le pasó a Trelew, le pasó a Bigornia, que después de la final con ustedes también perdió varios jugadores. Es algo lamentablemente normal para nuestro rugby, ¿no?
1: Sí, a mí me parece que puntualmente quizá nosotros, me parece que debe ser un poco la realidad de los otros clubes también, nada, la situación económica tampoco ayuda mucho. Muchos de los chicos están arrancando puntualmente en Madryn o están yendo a la facultad y claro, con los gastos que eso implica, o arrancaron con sus primeros laburos que también, viste, no, por ahí no tienen mucho margen, entonces claro, nada, ante el primer ajuste muchas veces es el deporte.
0: Y hay prioridades, ¿no? Familia, trabajo,
1: sí,
0: estudio.
1: Sí, tal cual.
0: Bien, ¿cuándo juegan con Comodoro? ¿Domingo?
1: Jugamos el domingo con Comodoro, viajamos el sábado para allá. Plantel superior y menores 18, digamos, viaja el sábado. Y las otras juveniles viajan el domingo directamente para jugar.
0: ¿Y cómo están
1: así
0: para
1: que,
0: este partido?
1: Nada,
0: diezmados o bueno, recuperados?
1: Bien, bien. No, como venimos hasta ahora, digamos. Seguimos bien. Con algunas bajas, pero ya no las contamos como bajas, digamos. Están en proceso de recuperación de cirugías y demás.
0: Claro.
1: Así que nada, vamos con como más o menos como afrontamos estos últimos dos partidos, tratando de hacernos fuertes en las cosas que vemos en la semana que andan bien, que funcionan, intentando quizá también de a poco ir sumando algún juvenil que ya haya cumplido 18 años y esté en condiciones de empezar a entrenar, a jugar con nosotros. Así que nada, en ese proceso de cambio también con de cara a sobre todo a lo que va a ser el año que viene, ¿no es cierto?
0: Está muy fuerte los equipos de allá, ¿no? Les costó Calafate y Comodoro, bueno, es el último campeón y tuvo un buen arranque también. No sé si tiene que ver o cómo lo tomás vos. ¿Por qué crees que los equipos de Comodoro están con mayor porte físico, están más trabajados? ¿Cómo ves la cuestión?
1: Sí, coincido por ahí en tu lectura. A ver, lo que a mí me parece fundamental y hace años que veo que están haciendo en la Unión Austral es la cantidad de gente, Leo. O sea, hace dos o tres años que veo que el torneo oficial de la Unión Austral es con intermedia. Sí. Eso genera una competencia interna en los planteles también que está muy bueno y nada, eso hace potencia todo, ¿no es cierto?
0: Claro.
1: Yo creo que no sé si es obligatorio o no, pero al tener todos los fines de semana 40, 45 jugadores de plantel compitiendo, no jugando amistosos, sino compitiendo en serio, nada, me parece que es fundamental para el crecimiento de los planteles. Nos ha pasado quizá en alguna oportunidad o a otros clubes, calculo que también, cuando lográs llegar a un número interesante para poder entrenar, practicar y competir, es difícil jugar al año quizá 4 o 5 partidos por cantidad de gente, porque tenés que ir dando rotación, es complicado. Entonces, nada, me parece que eso puede ser un... veo como algo positivo de la Unión Austral que hace que al tener más jugadores y mayor competencia, al momento de seleccionar jugadores tenés otras oportunidades, ¿no es cierto?
0: Sí, totalmente. Vamos a ver qué pasa con Paturuzú, porque Pato todavía no se cruzó con los equipos de Comodoro. Pero bueno, ¿te sorprendió, claro, Paturuzú? Están bien ellos, ¿no?
1: No, Pato, me esperaba un poco más del Scrum. Nosotros lo habíamos padecido bastante en el oficial. Me parece que puntualmente quizá la rotación también de ellos, de algún jugador o puntualmente algún pilar, hizo que quizá estuviésemos un poco más estables en esa formación, que pensé que no iban a sacar mayor ventaja. No, después fue un partido, el nuestro fue un partido bastante raro, donde nos hicieron try muy fácil.
0: Claro.
1: Pero no, lo veo bien, me parece que esto que te digo, tienen un pack que puede ser competitivo contra los equipos de Comodoro.
0: Sí. Sí, sí, totalmente. De lo que vi, obviamente, bueno, en realidad el otro día estuve en el clásico y lo pudo haber ganado cualquiera, ¿viste? Estaban
1: sí,
0: empatados.
1: Sí, sí, lo vi al partido y coincido.
0: Casi que termina empatado, bueno, sobre él.
1: Sí, sí.
0: Y está teniendo un buen pateador, Paturuzú, que hizo 15 puntos, o sea, sumó de los 20, 15 puntos. Es fundamental, sí. Esos detalles, por ejemplo, tener un buen pateador suma un montón, ¿no?
1: Sí, sí.
0: Bueno, usted tiene a Bauti. ¿Sigue Bauti todavía?
1: Sí, sí. No, Bauti ya no está.
0: Ya se fue.
1: Se fue hace un mes más o menos. Pero sí, es fundamental tener la sobre todo generar la presión en el rival y que el rival sepa que donde se equivoca de mitad de cancha para adelante son 3 puntos en contra.
0: Claro.
1: Eso me parece más importante que los 3 puntos, digamos.
0: Claro.
1: Sabés que si me equivoco, pierdo.
0: Y a veces hay que tener la cabeza fría, porque muchas veces veo que hay penales y deciden jugar rápido. Cuando, si tenés la cabeza fría, decís, bueno, me sumo 3 puntitos.
1: Sí.
0: Pero bueno.
1: Sí, eso Pato lo hace muy bien, así que nada. Construye el resultado desde ahí también, eso lo va posicionando, o a veces cuando va perdiendo lo mantiene cerca del resultado, así que nada, lo plantean hace ya varios años, nada, me parece que les puede llegar a funcionar.
0: Claro. ¿Y cómo está el resto de las divisiones, Manu, en Puerto Madryn? Abajo.
1: Bien. La verdad que... Bien, como la primer mitad de año, digamos, con buena cantidad de gente, con buena cantidad de entrenadores, intentando conseguir partidos para la 14 o la 15, claro, o la 16, dependiendo de algunos clubes que por ahí no tienen, o bueno, la 14 como no entran en la Austral, siempre intentando meterla en algún lado, pero no, la verdad que juvenil es... No se vive quizá lo mismo que en primera, esto de la tanto la deserción, porque quizá la cuestión económica pasa por los padres, digamos, no por los chicos.
0: Sí.
1: Pero no, la verdad que muy bien.
0: ¿Tuvieron chicos en el seleccionado ante Huelchitos que ganó la zona esta de Desarrollo Sur?
1: Tuvimos, sí, 8 o 9, calculo. Más el profe Agustín Pérez Michelena, que está también ahí. Sí. Es parte del staff, así que estuvo bueno eso también a nivel provincial, digamos.
0: Sí, copado que los chicos tengan ese roce y bueno, y si les va bien, mejor, ¿no? ¿Vos con quién seguís laburando en el cuerpo técnico?
1: Yo estoy con Martín León,
0: sí.
1: Que digamos, él estaría este año como encargado de la categoría. Yo soy entrenador asistente de Martín y Federico Semino, el Bubu. También está con nosotros.
0: Muy bien. Manu, bueno, lo mejor entonces para este partido chivo que tienen, este viaje, ojalá que puedan viajar todos, ¿no? Eso sí, también hay que arreglar. El día lo elige el visitante, ¿no? Por eso eligieron domingo, para poder estar todos.
1: El día lo elige el visitante, elegimos domingo para poder estar todos. También decidimos esto de viajar el sábado como para poder... dormir allá, estar un poco más tranquilo y descansado al momento de jugar, también viajar con la 18 como para pasar tiempo con ellos, acortar, claro, un poco ahí la brecha entre las dos categorías. Y sí, obvio, tenemos un partido complicado, el último campeón, bicampeón, me parece, ¿no es cierto? Sí.
0: Campeón
1: El local me parece el año pasado también salió, sí, Comodoro. Sí.
0: Viene bien, Comodoro.
1: Así que nada, siempre nos reciben bárbaro, así que ir a jugar, intentar hacer lo nuestro y disfrutar.
0: Gracias por los minutos, Manu, lo mejor, abrazo.
1: Gracias a ustedes, Leo, por siempre la buena onda, un abrazo.
0: Nos vemos. Manuel Iglesia, bueno, uno de los entrenadores que tiene el Puerto Madryn Rugby Club, entrenador asistente, y lo decía... y repasamos cómo se va a jugar el resto de la tercera fecha de este torneo Austral. Repetimos que comenzó el fin de pasado con la victoria de Pato 20-17 contra Trelew. Y vamos a tener en Gaiman, Andrade Goch, San Jorge de Caleta, en Comodoro, Comodoro Rugby Club contra Puerto Madryn, y Chenque contra Calafate, y en Rawson, Bigornia contra Portugués. 16:58, nos quedamos sin tiempo, llegamos ya al final del programa de este día jueves. Creo que bueno, metimos un poquito de todo, ¿no? Con fútbol de Liga del Valle, con el básquet de la Bech, con atletismo, con el deporte comodorense con Javier Bender y ahora con el rugby. Mañana vamos a volver con bueno, testimonios desde Esquel, también vamos a recuperar a Maxi desde la Cordillera, a Agustín desde Puerto Madryn, Francisco aquí en el estudio conmigo, con Leo Lugo quien les habla. Gracias, Coco. Por la colaboración, como siempre, la musicalización puesta en el aire. Volvemos mañana a las 15 horas con más tiempo deportivo. Chau.

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0: La hora 17:06 en todo el país. Buenas tardes, los vamos a acompañar con información y con música hasta las 20 aquí en Jornada Radio 91.5 del dial, en la frecuencia modulada entre Leu y en Comodoro Rivadavia, 102.1 en Esquel, 99.1 en Puerto Madryn, y por supuesto también vía el canal de streaming de Diario Jornada. En Jornada Radio estamos con todas las variantes de transmisión en una tarde algo nublada, algo que de alguna manera ha estado así, no es que se nubló ahora, sino que viene atravesando un día nublado, por momentos también ventoso. ¿O no, Laura Morán?
1: Hola, ¿cómo andan?
0: Buenas tardes.
1: Buenas tardes. Bueno, sí, lo habíamos anunciado, bastante viento, y hay pronósticos que indican, como el nuestro, en jornada.com.ar, que se vuela todo. Se vuela todo, dice el título. Claro, sobre todo será a partir de mañana. Bien, mañana, que ya lo veníamos contando, vamos a tener ráfagas que llegarían casi a los 70 kilómetros por hora. De hecho, bajó un poquito la expectativa. Hasta ayer nos daba 73, 74. Bueno, ahora nos da un poquito menos, pero sigue siendo mucho viento. Mañana y el sábado también, porque lo del sábado se ha modificado por estas horas, ¿eh? Así que viernes y sábado, mucho viento también. Y bueno, hay que contar lo de hoy. Ha mermado ahora, ha quedado así, parcialmente nublado. Unas nubes muy raras, como si quisiera caer algo en algún momento. Por el momento no hay pronóstico de lluvia, lo que queda del día, ¿bien? Lo que dice el servicio meteorológico es que estamos en 13 grados 8, muy parecida a la temperatura con la que arrancamos ayer, de hecho, parcialmente nublado, buena visibilidad, algo de viento, sí, del sudoeste a 28 kilómetros y 28 el porcentaje de la humedad. Estamos a 2 minutos de que el sol se oculte a las 7 de la tarde. 18:58 se va a ocultar el día de hoy. Bueno, ahora tenemos algo de sol, ¿eh? Por ahí se despeja un poquito a última hora y lo podemos disfrutar lo que queda. Todavía le queda un rato, casi 2 horas de solcito o al solcito. Cuando nos estemos yendo, apagando la linterna, vamos a estar en 13 grados aproximadamente. Sí, tarde gris. No, no se alcanza a percibir el sol, al menos en nuestra avenida, ahí lo que vemos a través de YouTube, está bien gris. 13 grados para, o 12 grados, para las 8 de la noche. Y a última hora, ya finalizando el día, vamos a estar con una térmica de 7 aproximadamente. ¿Cómo viene la cosa? Lo que queda de semana, ¿no? Poquito ya. Mañana, 4 de septiembre, hay una probabilidad de un chaparrón, es poco. Pero bueno, ahí está, figura, y ya les digo, viento, ¿eh? Mañana será un día ventoso. Baja la temperatura, además, la mínima será de 4, la máxima será de 11, es lo que indica el servicio privado, así que va a estar flojita la máxima mañana viernes. Va a terminar la semana, algunos, va a estar complicado, porque el viento va a marcar, ya les digo, hasta 70 kilómetros, dicen algunos pronósticos. El sábado, ahora me marca así, con más seguridad, algo de lluvia, algo de agua, 2 milímetros para el día sábado, mínima de 2, me subió un poquito la máxima, máxima de 9, y también viento, las ráfagas alcanzarían los 70 kilómetros por hora. Así de feo va a estar el sábado. El domingo cambian las condiciones. Más allá de que vamos a arrancar con temperatura bajo cero, va a estar muy fría la mañana del domingo, mínima de 3, bajo cero, pero va a estar muy soleado, estamos hablando del domingo 6, y vamos a llegar a 15 grados, aparentemente, sin viento, ¿eh? Así que vamos a ponerle fichitas al domingo, me parece, para poder disfrutar en familia, quizás, o salir a hacer algo al aire libre. El lunes, terrible va a estar, porque va a haber poco viento, mínima de 3 y máxima de 18, y soleado. Y ahí vamos a bajar un poquito el martes la temperatura, pero va a volver a subir y se vienen días con temperaturas agradables ya a partir del lunes o miércoles, de hecho, de la semana que viene. Pero bueno, siempre el viento que hará de las suyas, ¿eh? Aparecerá por ahí. 280-426-6319, para que se comuniquen con nosotros a través de WhatsApp, lo que quieran decir, para eso estamos, se comunican a través de WhatsApp con la linterna. También estamos en YouTube, donde pueden escribir igualmente, @diariojornadachubut.
0: Bueno, el presidente Javier Milei ya regresó de Chile, hizo un viaje relámpago hoy, el primer mandatario, para dar un discurso, una conferencia, bueno, no sé si tanto como conferencia, sino una participación que tuvo ahí un foro donde estaba básicamente la derecha trasandina y también internacional. El presidente justamente habló de eso, ¿no? De la necesidad de la derecha de generar una corriente internacional, mundial, como lo tiene la izquierda, para avanzar en el conteo que hizo sobre los gobiernos que ya en la región sudamericana comulgan el mismo signo que el de él. Bueno, la verdad que en el discurso, si uno lo escucha, bueno, fue un discurso bastante de neto corte partidario, ¿no? Y el presidente viajó a Chile justamente para ese acontecimiento, nada más. No es que fue a verse con alguna agenda amplia para suscribir algún tipo de acuerdo internacional con el vecino país, nada de eso. Simplemente fue a dar una conferencia de tipo partidaria, haciendo movilizar todo el aparato estatal, como ya está acostumbrado, porque no es la primera vez que esto sucede, ya pasó también con sus viajes a España y a Estados Unidos. Bueno, lo cierto es que el presidente volvió de Chile, ya está en la Casa Rosada para grabar la cadena nacional por Malvinas, donde hay mucho hermetismo. En realidad, si uno busca ver si alguien dejó trascender algo sobre el contenido del mensaje, bueno, no hay absolutamente nada. ¿Cuál es el tono que le dará el presidente al discurso que va a pronunciar en cadena a las 21 horas? O sea, ese horario tiene que comenzar Estación Clásicos con Laura Morán, que esperará...
1: Estaremos expectantes.
0: A la ver finalización de la cadena. Generalmente la cadena es bastante puntual.
1: Y bueno, suele ser corta también, ¿no? Suele.
0: Las de este presidente,
1: las de él, sí.
0: Las de este presidente, sí.
1: No suelen durar más de 15 minutos.
0: Veremos, claro, según el tema. La última, claro, tuvo que ver con la reforma del Banco Central.
1: Los numeritos, ¿te acordás los numeritos que estuvimos analizando?
0: La última vez que Milei reunió a todo el gabinete, porque siempre en las cadenas lo acompañan al presidente los ministros, bueno, en la del Banco Central solamente aparecían los que estaban referenciados con esa área, digamos, ¿no? Bueno, hoy Milei convocó a todo el gabinete para que lo acompañe en el momento de este anuncio por cadena nacional. La última vez esto había ocurrido en septiembre del año pasado, cuando confirmó un acuerdo con el Fondo Monetario Internacional que le permitió a la Argentina salir definitivamente del cepo. Hoy hará lo mismo para brindar un mensaje vinculado al reclamo de soberanía sobre las Islas Malvinas, que permanece bajo un estricto secreto, con lo cual obviamente esto genera expectativa. ¿Por qué lado el presidente hablará sobre lo que ha ocurrido a partir de manifestaciones del presidente de Estados Unidos, Donald Trump, respecto del eventual retiro de apoyo a Gran Bretaña en el reclamo de soberanía que tiene la Argentina sobre el archipiélago que ya está reconocido internacionalmente desde la década del 60 ante las Naciones Unidas? Una de las medidas en las que se habría estado trabajando tendría que ver con un proyecto de ley que va a ser enviado al Congreso y que plantearía sanciones más duras para las empresas que operen en el archipiélago. Recordamos que hay allí empresas petroleras de capitales británicos y de capitales israelíes, que no son grandes empresas, pero que han anunciado que están en condiciones de invertir algo así como 1.800 millones de dólares en una explotación petrolera que obviamente no debería darse en razón de la disputa que hay por el archipiélago y el área adyacente. Bueno, en principio hay que señalar esto que se indica de la posibilidad entonces de que se envíe un proyecto de ley. Ya hay una legislación, pero esta probablemente endurezca las sanciones. Esto es lo que por lo menos se sabe, ¿no? Hubo un fuerte hermetismo sobre lo que se ha de comunicar en esta cadena, pero bueno, siempre hay algunas versiones. Actualmente la Argentina lleva adelante su queja contra el Reino Unido por la ocupación de Malvinas en la ONU, en la Organización de las Naciones Unidas, que ya instó a ambas partes a sentarse a dialogar para llegar a un acuerdo, todavía sin muchos resultados, porque es simplemente eso lo que ha hecho Naciones Unidas. Insta a que se sienten a negociar la soberanía, una salida, un acuerdo, pero nada más que eso. No es que los obligó, ni les fijó una fecha. Esto han pasado décadas, entre ellos, obviamente, en el medio de todo eso, el conflicto bélico de 1982. Pero bueno, a partir de los dichos de Donald Trump, que se refirió al hecho de que Estados Unidos podría reanalizar su posición con respecto a Gran Bretaña. Ayer lo comentábamos porque se dice que Estados Unidos está presionando fuerte a Gran Bretaña para que aumente sus gastos en defensa. Bueno, veremos entonces de aquí en más si hay algún otro trascendido, pero hay por ese lado la versión más fuerte es que podría haber algún anuncio de proyecto de ley para endurecer sanciones a todas aquellas empresas que quieran realizar algún tipo de operación económica en el área de las Malvinas. Así que bueno, otra información por ahora no ha trascendido, lo que lleva obviamente a generar más expectativas. Ya estaba en la Casa Rosada hace ya algunos minutos, habían llegado todos los ministros, así que se supone que si no lo está grabando en este momento, lo va a hacer en los próximos minutos. La cadena va a ir al aire recién a las 21, pero Milei opta siempre por grabar.
1: Exacto.
0: No es una cadena en vivo. Milei había estado a principios de esta semana reunido con su gabinete y había hecho esas manifestaciones que fueron muy escuetas también sobre lo que había dicho Trump. Ha pasado algo muy fuerte respecto a la causa más importante y sagrada de los argentinos, dijo Milei, y no se pronunció acerca del contenido. Después de esa reunión de gabinete se anunció la cadena para esta noche a las 21, así que estaremos aguardando.
1: Bueno, hablando de esta noche, hay alerta amarilla por vientos vigentes para la noche de este jueves. Las zonas que van a ser afectadas por vientos que vienen del sector oeste con velocidades entre 40 y 60 kilómetros por hora, es lo que indican. Bueno, y habrá ráfagas que podrían superar los 90, así que atención. Claro, ¿cuáles son las zonas afectadas para esta noche vigente para lo que es Meseta de Río Senguer, Sarmiento, Meseta de Escalante, Gastre, Paso de Indios, oeste de Telsen, oeste de Mártires y sudoeste de Florentino Ameguino? Sería la zona media de la provincia, todo así, desde arriba y hasta abajo, y abajo se amplía un poquito más hacia el oeste. Reitero entonces, zonas afectadas. Meseta de Río Senguer será para esta noche, alerta meteorológico por vientos fuertes y ráfagas que alcanzarían los 90 kilómetros, dice el servicio privado. Meseta de Río Senguer, Sarmiento, Meseta de Escalante, Gastre, Paso de Indios, oeste de Telsen, oeste de Mártires y sudoeste de Florentino Ameguino, es lo que están indicando desde la alerta por parte de la Subsecretaría de Protección Ciudadana. Bueno, y se pospuso la medida de fuerza que estaba prevista para hoy en las terminales aéreas. Fue suspendida finalmente

0: el paro. Así que la medida de fuerza fue suspendida a la espera de una instancia de diálogo con las autoridades. La decisión alcanzó tanto lo que es la franja de protesta prevista para mañana de 9 a 12 como la que estaba programada para la tarde de 18 a 21 del viernes, ¿sí? O sea, la de hoy, que fue a la mañana, que se suspendió, bueno, ya lo sabíamos, y la de mañana entonces de 18 a 21. Mañana era por la tarde el paro. Desde el gremio lo que confirmaron fue que las medidas quedaron por el momento postergadas hasta el lunes, así que vamos a ver qué es lo que pasa, porque la decisión se conoció minutos antes del inicio de la primera franja de protesta. Un ratito antes de las 9 de la mañana fue que se anunció, fue Mercedes Cabezas, de hecho, que es la secretaria general adjunta de ATE Nacional, que explicaba, ¿no?, que el sindicato había recibido una notificación del Ministerio de Trabajo en el que se planteaba que la medida era ilegal, ¿eh? Que por eso, bueno, según esa comunicación, el esquema anunciado no garantizaba la esencialidad del servicio. Así que por el momento queda en suspenso. Vamos a ver qué pasa el lunes.
1: Bueno, hoy la legislatura del Chubut sesionó y, entre otras cuestiones, abordó y sancionó con la mayoría de 20 legisladores, ¿eh? Algunos, obviamente, el oficialismo y algunos de la oposición que también acompañaron, porque se trata de una ley que exime del pago del impuesto inmobiliario a los productores rurales para todo el periodo 2026 por la crítica situación que atraviesan los establecimientos ganaderos. Entonces, el gobierno, mediante esta iniciativa, lo que hace es que no les va a cobrar a los ganaderos el impuesto inmobiliario durante el periodo 2026. Y aquellos que hicieron pagos ya de, pues estamos obviamente en septiembre y algunos pudieron haber pagado, bueno, eso se va a tener en cuenta como un crédito para el año fiscal 2027. Lo que se ha resuelto también en este proyecto que se convirtió en ley es prorrogar y condonar los intereses de las deudas correspondientes a los años 2023 y 2024. En el medio del debate, obviamente, también hubo duras críticas que partieron desde el peronismo hacia la ausencia de una política para el área productiva de la provincia. Uno de los que hizo esas críticas es el diputado Juan Pais. Vamos a escuchar un tramo.
2: Bueno, la verdad es que por apretar tarde el botón me quedo sin decir algunos argumentos que ya desarrollaron mis compañeros de bloque y voy a ser más breve. Pero que estemos tratando este proyecto hoy en la legislatura nos invita a reflexionar sobre producción y el gobierno. Y la verdad es que la única conclusión es que este gobierno no tiene una política productiva. El síntoma que delata esta cuestión es justamente que hayan pasado 4 ministros de producción en 3 años y medio de gobierno, sin pena ni gloria. Y un gobierno que corre al compás de la presión que ejercen los grupos afectados, que cada vez son más en nuestra provincia, porque como lo dije en la sesión pasada, en Chubut, lamentablemente, por cada día y 5 horas se pierden 16 puestos de trabajo, de empleo privado. Y como usted sabe, señor presidente, la destrucción de empleo es mucho más rápida que la creación. Motivo por el cual se resienten los cimientos de nuestra sociedad, porque necesariamente se van a ver afectados otros índices relacionados, aunque algunos no lo quieran relacionar, como la cuestión delictiva, los indicadores sociales. Sí, no hay un solo indicador relacionado a la cartera de producción que esté bien o que esté mejor que antes de que comenzara este gobierno. Voy a ser autorreferencial, pero la verdad es que creo que es el momento para decirlo. Hace un año y medio, en marzo del 2025, presenté un proyecto para promocionar y desarrollar integralmente la acuicultura como política de Estado. ¿Sabe cuántas veces se trató, señor presidente? Mientras Río Negro y Neuquén nos destrozan en la carrera y ya producen más de 14.000.

0: toneladas anuales de salmónidos? Nunca. Ni siquiera fue puesto en el orden del día de las comisiones respectivas. No les importa la producción. Están corriendo atrás de la urgencia y haciendo papelones, cuando lo que debe un gobierno y un Estado es planificar la producción, o al menos delinear cuáles son los carriles que deben transitar quienes deciden invertir en la provincia. Energía, tenemos cuello de botella, con lo cual no podemos aprovechar la máxima potencialidad que tendríamos en términos de energía renovable. Petróleo, estamos atravesando quizá la peor crisis de nuestra historia, parecida al 98-99. No hay salida a la vista. Comercio, discutimos acá si se trata de una emergencia comercial, no se trata, se ve que los comerciantes tienen menos poder de lobby que el sector agropecuario. Pero así estamos a merced de la coyuntura y de las malas noticias que se van sucediendo una semana tras otra sin definir cuál va a ser el camino. Y nosotros no somos quienes debemos definir cuál es el camino, pero sí podemos aportar. Y por eso me quejo aquí, que es cuando tengo micrófono, de que no hay razón suficiente para no tratar un proyecto productivo en esta provincia. La única razón es la mezquindad. Estamos en un escenario de improvisación permanente en materia productiva. Y eso es innegable, lo relatan los datos. Aclarado esto, y acortando la intervención por lo que ya dijeron mis compañeros, sí quiero decir que, independientemente de la crítica, me parece razonable que en este contexto, donde los productores agropecuarios están en una crisis severa, al igual que en realidad todo a quien se le ocurre producir en nuestra provincia, se promueva alguna cuestión de alivio fiscal. Sí, punto y aparte, merece un llamado de atención que coordinen al menos con quienes son los voceros del gobierno, porque unos días antes, en una radio, el secretario coordinador de gabinete, al estilo de Luis Caputo, se pavoneaba en una radio de Esquel diciendo que bajo ningún punto de vista el gobierno debía intervenir en la actividad productiva, ni subsidiar, ni eximir de impuestos, y como dijo mi compañera de bloque propinante, asombrosamente hasta mencionaba que no tiene la responsabilidad no es del gobierno de que existan lobos en la provincia comiéndose ovejas. Fíjese dónde estamos parados, ¿no? En cualquier momento nos come un tiburón una oveja. Y bueno, así es muy difícil, señor presidente, porque lo que muestran, independientemente de lo que dice la norma, lo que muestra la gestión y lo que muestran los funcionarios es una desconexión total con el mundo productivo. Parece que algunos jamás pagaron un sueldo, no saben lo que significa, y no saben lo que significa perder la inversión que con esfuerzo uno puede haber hecho. Claro, si el mismo secretario del gobierno fue el que se le ocurrió justificar mágicamente lo que hicieron con Red Chamber, que después a los chubutenses nos costó más de 5.000 millones de pesos y un acuerdo que nadie puede ver, salvo que lo pidamos forzosamente. ¿Qué va a hacer? ¿Se ganó un ascenso con eso? Secretario coordinador. Bien.
1: Las palabras del diputado Juan Pais, duros cruces hubo hoy, bueno, duras críticas también en este caso del peronismo hacia el gobierno de Ignacio Torres, y bueno, esta situación que apuntaba Pais, ¿no? Yo, la verdad que se me había ido también el número, pero bueno, el diputado lo reflejó claramente, ¿no? En el área de producción ya llegó el cuarto ministro en 3 años y medio, ¿no? Y recién estábamos repasando con Laura Morán, que tiene buena memoria también, decía, bueno, arrancó la cartera de producción con Digna Hernando.
2: Claro, que fueron 6 meses.
1: Muy poco tiempo. Después, que también era una persona que venía del sector productivo, del sector ganadero, ¿no? Porque había estado, si mal no recuerdo, en la conducción de la rural de la zona de Comodoro Rivadavia. Después vino Laura Mirantes, ¿se acuerdan? Que tuvo un poquito más de tiempo.
2: Y ella estuvo un poquito más de un año.
1: Que Digna Hernando. Sí, sí. Después a Laura Mirante la reemplazó Juan Manuel Pavón, que fue de la municipalidad al gobierno y volvió sin pena ni gloria. Ahora está
2: va a estar
1: reubicado en la cartera de industria de la municipalidad nuevamente, y ahora asumió el productor cerecero Julio Cresteff. Así que bueno, ya van. Es el cuarto ministro del área de la producción. Esto lo apuntaba el diputado Juan Pais, ¿no? Hablando en la previa de lo que fue el tratamiento, la votación de este proyecto, que bueno, finalmente fue aprobado, que reitero, tuvo el acompañamiento de 20 legisladores, por el cual se exime del pago del impuesto inmobiliario a los productores ganaderos para todo lo que es el 2026, y aquellos que hayan hecho pagos se los toma como crédito para el 2027 y hay condonación de intereses. 5:30 de la tarde la hora en todo el país.
2: Bueno, y repasando, ¿viste qué bonito? Subió la temperatura, de hecho, ¿eh? Bueno, subió la temperatura. Bueno, vos también baja, con tu información, baja. Claro, con la información que tirás, empiezo a subir la temperatura. 14 grados 2, habíamos arrancado con 13 grados 8 por ahí. Hermoso el sol ahora. Ahora sí se ve, lo nombré y apareció. Dijo, voy a decir presente un rato. Bueno, ojalá se quede un ratito más, porque recordemos, 18:58 se va a ocultar. 14:02, con un poquito menos de viento, del sudoeste a 25 kilómetros y 29 el porcentaje de la humedad. Uno destacado de jornada y que tiene que ver con lo policial, ¿no? Y Sarmiento. Porque, ¿qué pasó? Detuvieron a 2 cuatreros, pero ¿quién cayó también?
1: El perro.
2: El Chicho. El pobre Chicho, a la comisaría también. ¿Qué culpa tiene Chicho, pobrecito? Él lo han entrenado, aparentemente. Bueno, pero cayó también. Ocurrió en un campo de Sarmiento, de aquella localidad. Son los cuatreros que, bueno, ambos familiares y vecinos de los damnificados, de hecho, trataban de robar ovejas. Y gracias a la ayuda de Chicho, un perro ovejero, tenían cuchillos y piedras también, ¿eh? De afila. Otro intento de robo de ganado que fue desbaratado el día martes, hace dos días, por la Policía de División de Seguridad de Sarmiento, cuando detuvo a estos dos hombres, como decíamos, y secuestró a un perrito ovejero. Ahí lo estamos viendo, está la foto de Chicho, de hecho, ahí en jornada.com.ar, que bueno, ayudaba a él con su destreza a acorralar los animales. Todo se llevó a cabo cuando las autoridades toman conocimiento radial de que en un campo de la ruta provincial, la 270, a 11 kilómetros ahí de Sarmiento, sus moradores encontraron a dos sujetos dentro de los corrales. ¿Qué hacían? Rodeaban las ovejas con un perrito. Bueno, así que al arribar al lugar, el personal de la División Seguridad Rural del Sarmiento, bueno, pudieron observar a los cuatreros que se dieron a la fuga. Bien, bueno, pero al ser interceptados, uno de ellos se resistió a la detención en el interior del predio de las víctimas del intento de robo, bueno, junto a otro, junto a un perro, el que decíamos, ¿no? A Chicho, entrenado, que estaba el tipo en las tareas camperas del arreo de ovejas. El malandra, al ser rodeado, portaba cuchillos con las que realizaba los ademanes al aire. Mirá qué peligro, ¿no? Con un intento así de amedrentar a la policía y darse a la fuga con esas facas que tenía. Bueno, el segundo fue reconocido por el dueño del lugar como un vecino. Podés creer, un vecino era quien se fugó hacia un predio vecino. Bueno, pero resultó ser el padrastro del primer aprendido, así que estaba medio cerca. Y claro, cabe destacar que ese mismo día las autoridades ya habían intervenido en el mismo lugar con motivo de robo de 10 ovinos. Y en el procedimiento se secuestró ahí al pobre Chicho, quedó bajo tras las rejas. 4 cuchillos y piedra de afilar. Vos sabés que yo tuve de tránsito a un animal, donde un amigo que tiene campo lo encontró, un perro, un border collie, precioso animal, ya adulto, y lo encontraron adentro del campo, evidentemente perdido.
1: Claro.
2: ¿Para qué lo usaban? Para esto.
1: Para ahorrar ovejas.
2: Las características del animal, la agilidad, muy miedoso, evidentemente sufría golpes, y tenía una característica muy particular. Le habían enseñado a no ladrar, para que no haga ruido. Claro, el perro no podía ladrar. Y cuando nosotros, porque lo iban a sacrificar, obviamente. Entonces, bueno, lo rescatamos, lo tuvimos en casa, fue tremendo, porque hasta que dio su primer ladrido pasaron como 4 meses.
1: Mirá vos.
2: Terrible, muchísimo miedo, muy maltratado. Bueno, y finalmente lo pudimos dar en adopción a otro hombre de campo que lo amó, lo trató como una persona más. De hecho, hasta en cuatri andaba el tipo, ¿no? Pero lo increíble era cómo se manejaba con las ovejas.
1: Claro.
2: El trabajo era impecable, pero en el caso de... le pusimos Chapa, nosotros. En el caso de Chapa, igual que Chicho, lo habían adiestrado para eso. El trabajo del pobrecito era robar, él no sabía lo que tenía que hacer. Él trabajaba nada más y es muy común, ¿no? Pero bueno.
1: Obedecían los dueños.
2: ¿Eh?
1: Obedecía a sus dueños.
2: Claro, él obedece, tendrá su premio, quizás, ¿no?
1: Bueno, hay un caso de transmisión interhumana nuevamente de hantavirus, se ha dado en Neuquén. El Ministerio de Salud de esa provincia ha confirmado un nuevo caso positivo de hantavirus, corresponde a un contacto estrecho de un joven de 26 años, residente en la región del Pehuen, que murió hace algunas semanas atrás. Tras el análisis de muestras de sangre realizado por el laboratorio central, se ratificó el diagnóstico sobre este paciente que padece hantavirus y se estableció que se trata de un caso de transmisión interhumana. O sea, el joven fallecido de 26 años contagió a esta persona de hantavirus. La transmisión interhumana, recordamos que el caso más dramático ha sido el caso de Puyén, que todos recordarán, ¿no? El cumpleaños de 15 que después terminó con varias personas fallecidas. El paciente que comenzó a manifestar síntomas tempranos durante el periodo de seguimiento epidemiológico preventivo se encuentra internado en el hospital de Zapala. Su estado clínico es estable. Está con permanente asistencia y monitoreo de parte del equipo médico del hospital de Zapala, pero la confirmación es que se trata de un caso de transmisión interhumana de hantavirus. Desde el inicio de la contingencia, el área de epidemiología de la provincia de Neuquén ha desplegado un operativo de rastreo, de identificación y seguimiento pasivo y activo de todos los contactos estrechos del primer caso, el fallecido. Ante la aparición de síntomas en esta persona, se activó de inmediato el protocolo de toma de muestras e internación, garantizando las medidas de bioseguridad. El equipo de salud mantiene el aislamiento domiciliario estricto de los demás contactos identificados para evitar nuevos contagios y continuar con la vigilancia epidemiológica continua. Claro, porque como se trata de una transmisión interhumana, bueno, los contactos estrechos de esta persona que está internada también obviamente están bajo la vigilancia médica. Debido a que la enfermedad se presenta en cualquier época del año en toda la región cordillerana de la Patagonia, independientemente de la floración de la caña coligüe, es necesario tomar recaudos y por eso las autoridades han vuelto a recomendar sobre la higiene y el desmalezamiento alrededor de viviendas, particularmente en las áreas rurales. Ventilar lugares cerrados como galpones por lo menos 30 minutos y hacerlo cubriéndose boca y nariz con barbijo o pañuelo húmedo antes de realizar esos trabajos. 17:38 la hora en todo el país. Está el señor Adrián Agüero en la puesta al aire y musicalización hoy. César Castro en producción, como siempre. Joaquín Álvarez en redes. Y está el señor allá.
2: Anduvo,
1: sí.
2: Anduvo haciendo de las suyas.
1: Pablo Abdala,
2: claro,
1: bueno,
2: sí.
1: Así que estamos tranquilos porque ya tenemos todo.
2: Está todo
1: bajo cubierto.
2: Todo ordenadito.
1: Todo bajo cubierto. Muy bien. Cubierto está todo. Cualquier problema técnico que tengamos lo tenemos a Pablo para resolverlo. Bueno, nos vamos a la pausa. Hoy música de nuestro folclore, porque los éxitos internacionales. Hoy me dijiste que iba a haber un homenaje a algo.
2: Así, señor, claro, a Suéter, a uno de sus integrantes que se fue hace muy poquito.
1: Claro.
2: Así que esta noche. A Don Zabaleta. Y bueno, y también a nivel internacional, y el que hubiese cumplido años hace muy pocas horas, el 29 de agosto, porque dentro de la semana entra en la efeméride, Michael Jackson.
1: Claro.
2: Entonces Michael Jackson también.
1: Va a sonar
2: adentro
1: esta noche.
2: Y Gibbs también, ¿eh? ¿Te acordás que lo tuvimos el otro día?
1: Robin
2: que Bee Gees, bueno, también.
1: La pausa, ya volvemos.
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0: arrancábamos musicalmente con Luciano Pereyra, Caminito de Acheral, de aquellas épocas iniciales de Luciano, antes que se dedicara más a canciones más románticas.
1: Sí, ahora está la cumbia, ¿no? Sí, incursionó hasta la cumbia ahora. Qué bárbaro.
0: Claro, no, lo que ocurre es que la gran mayoría, muchos han incursionado en temas que de los artistas que pasan a versiones cumbia.
1: Claro, se han fusionado mucho y eso queda bien, además, está buenísimo y abarcas más público,
0: claro,
1: ¿no?
0: Mucho más público.
1: Y las nuevas generaciones. Pero bueno, sí, se nota la vocecita, ¿no?
0: Muy joven.
1: Es otro Luciano, qué lindo. Bueno, hoy es el día del ferretero, Osvaldo.
0: Bueno.
1: Qué profesión, ¿no? ¿Quién no cayó a la ferretería buscando?
0: Tenés el cosito.
1: Exactamente, buscando el cosito. Qué cosa, qué hasta el cansancio,
0: pero
1: ¿no?
0: Los viejos ferreteros hasta han hecho memes en las redes sociales,
1: qué
0: justamente.
1: Guay.
0: De cómo hace la gente cuando llega.
1: Pero además ya llegás con la medida, ¿viste? Llegás con la medida con los dedos.
0: Determinado. Claro, lo que pasa es que cuesta que a uno que no está en el rubro. ¿Cómo se llama?
1: Generalmente.
0: Tenés la argolla esa que va.
1: Ya cuando te piden medida, estamos hasta la mano porque no nos dimos cuenta de medir o de llevar la medida que corresponde. Hay que llevar una prueba, hay que llevar algo igual. Yo cuando voy, trato ya de ir con lo que se me rompió, lo llevo. No, tiene que ser así, porque me da vergüenza, pues ya digo, huesta. Y bueno, hoy es el día del ferretero, me encanta. Mientras la ferretería, porque tenés de todos, ¿no? Y bueno, para homenajearlos a ellos, a estos comerciantes que son esenciales, porque la verdad que combinan de todo un poco, ¿no? Más allá del oficio, esa paciencia, te asesoran, generalmente se toman el tiempo para explicarte. ¿Y cómo reconocen? ¿Qué memoria, además? Vos ves una ferretería y ves todas esas góndolas así hasta el fondo con cositos, los tornillitos, los clavitos.
0: Sí, hay algunas muy organizadas.
1: Claro.
0: Con cajoncitos que saben sacar en qué lugar están las cosas, digamos.
1: ¿Te acordás del ferretero, el personaje de Ricardo Darín?
0: Sí.
1: ¿Cómo se llamaba la película? El cuento del tío, ¿era? Algo así, ¿no? El cuento chino. ¿Qué personaje ese? Qué mal llevado. Bueno, hay algunas curiosidades, ¿no? Los traductores del coso, esto que vos decís, ¿no? Que es la habilidad más famosa que tiene el ferretero argentino en su capacidad para adivinar qué está buscando el cliente, cuando, bueno, este no sabe el nombre técnico, preciso, científico de la cosa. El cosito que va pegado a la cosita. Seña con la mano, como yo hacía recién, ya son suficientes para que el tipo entienda lo que vos estás necesitando. Se estima que en Argentina existen más de 15.000 ferreterías, es lo que dice la información hoy, ¿no? Y esto equivale aproximadamente a un comercio cada 3.000 habitantes. Se consolida como uno de los negocios de proximidad más arraigados a lo que es el tejido urbano, básicamente. Y el origen de la palabra, el término ferretería, proviene del latín ferrum, que significa literalmente hierro, hierro o fierro. Bien, en otros países de Latinoamérica, como México, por ejemplo, estos comercios conviven con las tlapalerías, así se denominan. No sé, más difícil de pronunciar. Bueno, y acá aparece como una curiosidad esto, ¿no? Lo que genera inspiración cinematográfica, sobre todo, porque el oficio de ferretero es retratado a la perfección por nuestra cultura popular con esta película, Un cuento chino, que si no la vieron se las recomiendo, pues tremenda, año 2011, protagonizada por Darín, y este personaje que es Roberto, ahí me acordé, Roberto, es un ferretero muy obsesivo que cuenta los clavos que vienen, ¿no?, en las cajas para asegurarse de que no lo estén garcando. Claro, porque él cuando compraba, ¿no?, se fijaba de que, claro, me faltan.
0: Si dice 50 son 50.
1: No, tremendo,
0: 50.
1: Tremendo. Es muy gracioso, porque además te pones tan nervioso. Genial. Bueno, feliz día para ferreteros y ferreteras.
0: Claro, ahora mucho de lo de fierro pasó a ser plástico.
1: Sí, mucho. Y sí. Pero bueno, ellos
0: gran
1: se adaptan
0: parte.
1: A todo, ¿no?
0: A todo, no.
1: Se han ayornado a todo. Qué grandes.
0: Hay realmente un enorme Una enorme inversión, porque la verdad que tienen que tener tantos productos.
1: Sí, exactamente. Y las medidas de las ese medidas, producto. Sí. ¿Entendés? Las arandelas.
0: Ya, los tarugos nomás, ya tenés que tener la variante.
1: Es un mundo, sí. Para nosotros es un mundo completamente, sumergirse en algo completamente desconocido, ¿no?
0: Más vas a comprar todo tipo de productos, no solamente de hierro, porque ya estás hablando también de las mangueras.
1: Sí, hoy por hoy tenés muchísimo.
0: De todo. Yo siempre sé que, porque viste que duran poco los zapitos.
1: ¿El de regar?
0: El zapito para regar, claro.
1: Y es verdad. Sí, se rompen, cada temporada se rompen.
0: Se rompen muy fácil también. Sí. Pero tengo un ferretero que me dio un tip.
1: ¿Ah, sí? ¿Te dio el tip?
0: Me duran más de una temporada.
1: No me digas, sí, bueno, después pasame ese tip o voy a ver ese ferretero, no sé.
0: Bueno, 17:52, ahí Ronnie nos escribe desde Esquel para hablar un poquito del perro, ¿no? Del que hablabas vos.
1: De Chicho.
0: Del que vos hacías mención.
1: Ah, del que nosotros rescatamos y dimos en adopción, un border collie.
0: Exactamente.
1: ¿Qué dice, Ronnie?
0: Lo que hace ese perrito es el trabajo más común del campo. Además, claro, son más de 15.000 años de trabajo en equipo. La evolución del humano y el perro juntos, dice Ronnie, desde que la propósito.
1: Bueno, el humano de... más o menos, el perro seguro. El perro seguro, sí, es verdad, gracias, Ronnie, es verdad.
0: Bueno, en línea está Miguel Ríos, que es el referente de la Asociación de Choferes de Taxis y Remises de Puerto Madryn. Miguel, nos escucha. Buenas tardes, ¿cómo le va?
2: Hola, ¿qué tal? Buenas tardes, ¿cómo le va? Bueno, nos escucha un poquito bajo.
0: Bueno, vamos a subirle un poco el retorno para que nos escuche mejor, Miguel. ¿Ahora sí?
2: Ahora sí, perfecto.
0: Bueno, otra vez el tema de Uber y Didi, que parece encaminarse hacia una habilitación formal por el Consejo Deliberante de Puerto Madryn. ¿Qué hay sobre esto?
2: Bueno, las últimas comunicaciones que hemos tenido con los concejales, está prácticamente ya bastante cerrado. Falta la última reunión para dar el dictamen y que se trate estimadamente para el 10 de julio, de septiembre, digo, perdón, para el 10 de septiembre, la próxima semana, ya el proyecto de habilitar las aplicaciones en la ciudad de Puerto Madryn. Ajá.
0: ¿Y ustedes?
2: Nos falta mucho.
0: ¿Y ustedes alcanzaron a hablar con los concejales o no fueron recibidos?
2: No, sí, nosotros sí hemos tenido charlas, seguimos teniéndola telefónicamente. La Asociación de Choferes Unidad del Sur está de acuerdo con que se habiliten las aplicaciones en la ciudad de Puerto Madryn. Uh-huh. Totalmente espejo de con respecto a la Asociación de Titulares de Licencia de Taxi de Puerto Madryn. Uh-huh. La idea es que sí, se habiliten, pero bajo las condiciones que tiene un taxi de un remis, con toda la papelería correspondiente, con el seguro, con la licencia de conducir profesional, que paguen un CUP, que estén inscritos en el ARCA, todo como un auto habilitado para transporte y que tengan una oblea que se identifique como transporte de aplicación. Uh-huh. Esa es la idea y, bueno, va encaminado a eso. Hasta ahora en el Consejo Deliberante hay consenso con respecto a esa aprobación, porque la única manera de que nosotros hoy podamos reducir la cantidad de vehículos que están trabajando ilegalmente es por una legalización, una habilitación. Entonces ahí ya le damos un poder de policía a transporte para que pueda salir a buscar los que están trabajando totalmente ilegales, porque una vez que se habilite todo esto va a haber un listado de vehículos habilitados para las aplicaciones, identificados bajo una oblea para identificarlos en la calle, y bueno, de esa manera nosotros vamos a reducir el mundo Uber trucho a una cierta cantidad de vehículos.
0: Claro.
2: Y esa es la idea, más que nada los autos que están, los que se ofrecen por las páginas de internet, que son Facebook, Instagram, Telegram. Uh-huh. Que no están ni siquiera en las aplicaciones que hoy están trabajando en la ciudad.
0: Claro. Entonces, ustedes ¿cuántos autos estiman ustedes que se van a agregar entonces al servicio?
2: Y estimado más o menos, por lo que hablamos con la gente que está trabajando con las aplicaciones, alrededor de 90 a 110 coches que se agregarían a la plaza de vehículos, claro, habilitados a la ciudad.
0: Que hoy estarían trabajando, sí, en forma ilegal, serían.
2: Totalmente, sí, porque incluso en la resolución o la nueva extensión de la ordenanza de transporte habilita solamente a vehículos que tengan condiciones que no superen los 8 años de antigüedad. Así que eso también va a marcar un límite de vehículos y son más o menos esa la cantidad de coches que estarían habilitados hoy para poder circular bajo las aplicaciones, ¿no?
0: Claro. Y la lo que se habilite por aplicación, ¿la tarifa va a ser la misma?
2: Esa la tarifa la manejan las aplicaciones. Nosotros ahí no podemos, ni el municipio ni nosotros podemos tener injerencia en lo que es este el tarifario. Ahí ya tendría ya es la aplicación la que pone la tarifa.
0: Claro.
2: Después, bueno, cada uno particularmente, el que va a trabajar con la aplicación, verá si le es rentable o no le es rentable, ¿no?
0: Claro. ¿Y ustedes saben más o menos las tarifas que están manejando ellos? ¿Hay mucha diferencia con la de ustedes?
2: Sí, es una reducción de un 40, un 50, y venimos, de acuerdo al lanzamiento nuevo de IRI, hasta un 70 y un 90%.
0: Uh-huh.
2: O sea, un viaje, supongamos, a ver cómo le puedo explicar, del barrio Perón, que sería más o menos el INTA entre Leo hasta el centro, más o menos esa es la distancia, estaría saliendo entre 500 y 700 pesos al cliente, ¿no? Después al chofer es otra, le paga otra cosa, ¿no? Pero bueno, esos serían más o menos los valores que estarían manejando como lanzamiento de plataforma, porque después a medida que se va utilizando diariamente, eso va a ir aumentando la tarifa.
0: Claro.
2: Eso es lo que tiene la aplicación. Pero bueno, después cada uno que trabaje sobre la aplicación o que sean trabajadores de aplicación, verán si les conviene o les conviene a largo plazo para poder renovar unidades o mantener las que tienen, porque es un desgaste total acá en la ciudad de Puerto Madryn. Por más que sea la más linda, tenemos un 70% de calles de ripio y están todas en mal estado.
0: Claro.
2: Con solo decir que hay una sola máquina que trabaja en toda la ciudad, es tremendo. Entonces, el desgaste de vehicular lo van a sufrir tanto en gomas como en suspensión y demás, ¿no?
0: No podrían después... Esas tarifas no se podrían sostener, claramente, ¿no?
2: No, con el tiempo no. Con el tiempo no. Nosotros lo comprobamos con la tarifa que tenemos hoy. Se comprueba el desgaste vehicular, el cambio de goma cada 6 meses. O sea, nosotros trabajamos, los vehículos nuestros trabajan 24 horas por 7. Y cada 6 meses hay que estar cambiando gomas. Esa es una de las cosas que... uno de los gastos que uno tiene normalmente, ¿no?
0: Uh-huh.
2: Y después, más allá de lo que son lo que es el cambio de aceite y filtro, amortiguación y demás, mantenimiento del vehículo que no suenen las puertas y eso, bueno, eso va conllevando con el tiempo y el trajinar del tiempo del trabajo se va sintiendo el vehículo, ¿no? Y bueno, hay que ver si después le es rentable o no le es rentable con el tiempo. Más allá de ellos comentan que tienen premios y demás, por más que sean los viajes baratos, las aplicaciones le pagan con premios por cantidad de viajes, así que calculo que ahí tendrán la compensación de la tarifa baja a la tarifa normal nuestra, ¿no?
0: Claro.
2: Ahí creo que es donde hacen la diferencia. Pero bueno, muy empapado en el tema de las aplicaciones no estoy, pero la idea es que se habiliten y que bueno, que compitan, pero que compitan con las reglas de juego que tenemos nosotros hoy. BTV, RTO, lo único que hasta ahora se ha dicho en el proyecto que no van a poder ingresar a las reservas naturales de alrededor de la ciudad, pero después trabajar en la zona urbana van a poder hacerlo.
0: Uh-huh. O sea,
2: así que bueno, sí. Estamos a la expectativa de esto.
0: O sea, viajes a Pirámide, a Península, ¿no?
2: No van a poder, de acuerdo a lo que está hasta ahora en la ordenanza, ¿no? que se está elaborando, está estipulado que no van a ingresar hasta a las reservas naturales de la provincia.
1: ¿Y
2: es lo que ha pedido también turismo, ¿no?
1: Dentro del marco de lo que es la regulación que acabas de mencionar, Miguel, bueno, supongo que debe entrar, sí, lo que es una licencia especial, como corresponde, supongo, ¿no?
2: Sí.
1: ¿Y cómo es el tema de ustedes, por ejemplo, cuál es la antigüedad que les permiten tener a los taxistas? ¿De vehículo? ¿De vehículo?
2: Claro, sí, el vehículo no puede superar los 8 años. De antigüedad. Y bueno, después se va viendo con transporte, se va hablando y se va viendo el vehículo si está en condiciones de acuerdo a la RTV y a la BTV. Si se le da plazo un año más, eso se puede ir ampliando, ¿no? Los plazos.
1: Eso hoy por hoy, los que manejan estas aplicaciones no se respeta, ¿no? Ni la licencia especial, ni lo del tema de la antigüedad del vehículo.
2: Tampoco, no. Por eso es tan importante que tengamos una ordenanza y que los regula las aplicaciones. Ese es el punto. Y aparte tenemos nosotros tenemos un seguro por pasajero transportado que supuestamente ellos lo tienen, pero bueno, no está muy claro ese tema porque es el momento en que habilita el viaje hasta que termina. Supuestamente está asegurado el viaje o el pasajero que va en el vehículo por alguna aseguradora que tiene las aplicaciones. Pero bueno, eso es medio lidioso, por eso se le va a pedir un seguro normal, donde que nosotros tenemos todos los años renovamos un seguro de pasajero transportado más allá del seguro contra tercero, ¿no? Uh-huh. Eso es un trámite que se hace en la aseguradora y que uno lo tiene que tener cada vez que se piden los papeles cuando hace inspección de transporte. Y después un cartón identificatorio donde se vea la persona que maneja, porque por ahí puede estar manejando una persona que no es la que figura en la aplicación. Bueno, ahí también tenemos que presionando sobre ese tema para que se vea, para que no después no hayan problemas o que tenga el pasajero algún problema con la aplicación. La idea es muy clara, es la misma regla que nosotros, y bueno, sí pueden trabajar, que se identifiquen los vehículos y que se controlen cada 6 meses el estado del vehículo para ver si puede seguir trabajando o no por transporte. Nosotros lo hacemos cada 4 meses. La idea es que en el proyecto se modifique eso y se haga cada 6 meses como se hace la BTV, que nos permiten a los vehículos de transporte público, taxi o remis, una BTV cada 6 meses. Uh-huh. La tenemos que renovar. Y bueno, en los mismos plazos que se le impone la BTV, que también lo contemple dentro del transporte para verificar que el vehículo esté en condiciones, estética y mecánicamente.
0: ¿Ustedes son choferes?
2: Nosotros somos choferes.
0: ¿Los propietarios no están de acuerdo?
2: En realidad, le comento, propietarios que no están de acuerdo hasta ahora son contados. Ajá. El resto, hay muchos que dicen no estar de acuerdo, pero en definitiva trabaja con las aplicaciones. El cliente mismo lo dice, yo he pedido Uber y me apareció un taxi o un remis a buscarme bajo la aplicación. Hay vehículos que lo están haciendo. El problema pasa por lo siguiente: acá hay 2 centrales de taxi, que es Patagonia y Plaza, y cada uno de ellos tiene una comisión que maneja estas paradas, ¿no? Y una de las reglas que han puesto internamente es que aquel vehículo que trabaje para las aplicaciones lo sacan de servicio y lo suspenden por 3-4 días, depende cómo venga, si es si ya lo ha hecho 2 o 3 veces se le aumenta la cantidad de días fuera de servicio. ¿Qué significa fuera de servicio? Que no le pasan viaje directamente de la central de Plaza Patagonia. Y bueno, hay muchos vehículos que lo hacen, pero bajo el riesgo de que lo saquen de servicio y a escondidas, ¿no? Y la idea es que con esta ordenanza ver de qué forma podemos intervenir en ese sentido para que directamente ya cada uno de los vehículos trabaje bajo la aplicación. Hoy el único vehículo que está habilitado para trabajar con las aplicaciones son los taxis y los remises, que cumplimos con toda la reglamentación de transporte. La nueva ordenanza va a abrir el paraguas para que vehículos particulares que quieran trabajar bajo la aplicación cumplan los mismos requisitos que nosotros. Pero hoy taxis y remises son los únicos vehículos que están habilitados. Claro. Pero ya le digo, la formalidad de trabajo de cada una de las centrales les exige de que no trabajen con las aplicaciones. Uh-huh. Es medio ambiguo, es medio retrógrado, porque hoy todo lo que es digital va avanzando y muy muy rápido avanza. Uh-huh. Y si no se adapta cada uno a estos nuevos sistemas, lamentablemente el sistema mismo se lo va a comer. Así que la idea es esa, de que de una vez por todas la gente que todavía tiene la cabeza media cerrada a estos nuevos sistemas que son estas aplicaciones, abran un poquito y entiendan cuál es la idea en definitiva de habilitar las aplicaciones. Lo nuestro es que decir, bueno, señores, si nosotros habilitamos las aplicaciones y entran los 137 taxis que hay habilitado hoy y los 90 remises que están habilitados hoy dentro de las aplicaciones, y bueno, más de un particular va a pensar 2 veces si va a trabajar o no con la aplicación, ¿no? Porque se va a reducir la cantidad de viajes. Uh-huh. Eso es un poquito la idea también, ¿no? De impulsar por ese lado a la gente que hoy dice que no, a rajatabla, y bueno, y en definitiva esto va a seguir avanzando. Nosotros no lo podemos parar, esto es una... pasó en todos lados, en Mar del Plata se habilitó, en Córdoba se habilitó, en Neuquén se habilitó, en San Juan está habilitado. O sea, ya se viene en varias ciudades turísticas importantes.
0: Sí, Bariloche.
2: Las aplicaciones reguladas, Bariloche también, reguladas están habilitadas para trabajar. Pero siempre bajo una regulación, un marco regulatorio, que la misma aplicación lo dice, ¿eh? Ojo, que cuando uno ingresa a una aplicación, para trabajar con la aplicación, le detalla que son simples pasos y documentación requerida mínima, más lo que cada municipio exija como para habilitar un vehículo. O sea que las mismas aplicaciones ya le están pidiendo al que va a trabajar bajo la aplicación que se regule de acuerdo a la ordenanza local de cada ciudad. Sí. San Juan, por ejemplo, hoy está habilitado y pusieron a todos los vehículos de aplicación bajo una aplicación misma que maneja transporte, y de esa manera tiene controlado a todos los vehículos que van a trabajar bajo aplicación, tanto choferes como vehículos. Y eso es una manera también de avanzar en la tecnología y de facilitarle un poco más el trabajo a la gente de transporte para poder controlar los vehículos. Uh-huh. Así que bueno, apuntamos a eso, en eso estamos. Pero bueno, hoy la Asociación de Propietarios de Taxi está totalmente en contra y ha presentado recursos por todos lados y amenaza con judicializar toda la medida que pueda llegar a surgir en la nueva ordenanza. Así que bueno, estamos ahí expectantes, pero es esto. Hoy no se puede aumentar la tarifa, cosa que la asociación, por un lado, dice que está en contra de las aplicaciones y que no quiere que trabajen las aplicaciones en la ciudad, pero por otro lado está tratando de ver si puede aumentar la tarifa este mes de septiembre en la ciudad de Puerto Madryn. Entonces, no sé, ¿qué está defendiendo? Si al titular del vehículo lo está defendiendo, lo está tratando de que se termine de fundir. Porque si hoy tenemos una rebaja de un 60% de inactividad en nuestro rubro, con un aumento de tarifa va a ser mucho menos el trabajo que vamos a tener. Cada vez vamos a tener menos pasajeros. Y hablar de aumento hoy es una locura, porque la competencia la tenemos al lado. Uh-huh. Y no podemos hacer una cosa así. Así que es una lucha permanente con gente que todavía no entiende de que esto se tiene que liberar y que se tiene que trabajar de esta manera.
0: Y Miguel, ¿y la cantidad de trabajo ha bajado mucho, ha mermado o se mantiene?
2: No, bajó un 70% desde que están funcionando las aplicaciones. Hoy nosotros, de cada 10 viajes que hay en la ciudad, 7 los tienen las aplicaciones, 3 los tenemos repartidos entre taxi y remises. Uh-huh. Entonces decir hoy aumentar la tarifa como quiere Sandanela en la ciudad de Puerto Madryn ahora en el mes de septiembre, es seguir reduciendo ese poco trabajo que tenemos hoy. Uh-huh. Entonces eso significa de que terminamos fundiendo al dueño de una licencia. Uh-huh. Porque no va a poder amortizar los gastos ni tampoco mantener un chofer que labure por cuánto, por 15 o 20 mil pesos al día. Uh-huh. Ningún chofer lo va a hacer, va a buscar otro trabajo, o se va a dedicar a trabajar en la aplicación directamente. Uh-huh. Que le conviene más trabajar en una aplicación que como chofer de un taxi. Entonces, ese es el tema. Hoy nosotros tenemos reducido el trabajo. La única manera de poder levantar nuestro trabajo es habilitando las aplicaciones. Uh-huh. Al habilitar las aplicaciones, nosotros de un mar de vehículos que están trabajando ilegalmente, nosotros vamos a reducir eso, y al regularlo, esa reducción va a generar que el trabajo se expanda un poco más y nosotros podamos levantar un poco la cabeza y la que saquemos un poco del agua, ¿no?
0: Gracias, Miguel. Sí.
2: No, por favor.
0: Le agradezco mucho su tiempo. Muy amable, ¿eh?
2: No, muy amable a ustedes por llamarme. Que tengan un buen día. Hasta luego.
0: Miguel Ríos, referente de la Asociación de Choferes de Taxis y Remises. Reitero, es Asociación de Choferes de Taxis y Remises los que acompañan que se regularice las aplicaciones de transporte, digamos, ¿no? Uber y Didi son particularmente las que lideran y que están ramificándose hacia el interior. Ya, como bien decíamos y lo habíamos tratado acá, Bariloche fue de las primeras ciudades importantes turísticas que adoptó una ordenanza, no sin un debate muy áspero que hubo en Bariloche. Acá el debate se va a dar la semana próxima. La semana próxima, el 10 dijo que sería la sesión en la que se trataría entonces esta ordenanza que regularía y daría luz verde a las aplicaciones en Puerto Madryn. Pero bueno, faltan todavía unos días, así que estaremos atentos a cómo va este tema. Por lo pronto, la Asociación de Choferes de Taxis y Remises apoya que se blanqueen las aplicaciones por ordenanza en Madrid.
1: 14 grados, dos décimas, sigue siendo la temperatura todavía entre Leu. Bueno, el solcito que apareció se despejó bastante, ¿eh? Qué bueno, salió el solcito, por eso debe haber subido un poco la temperatura, calmado algo, el viento se nota, igual es del sudeste a 25 kilómetros, tenemos buena visibilidad y 30 es el porcentaje de la humedad. ¿Qué pasa en el resto de la provincia? Bueno, Comodoro Rivadavia tiene 12 grados 3, no está tan mal, ¿eh? Comodoro, bien, agradable ahí, 12 grados 3 indica a esta hora el servicio meteorológico. Vamos a repasar después qué dice el pronóstico, sobre todo para por el tema del viento, ¿no? En Comodoro Rivadavia, Paso de Indios, 10 grados 3 décimas a esta hora, que ellos ya tienen los datos de las 6 de la tarde. Nosotros todavía estamos tratando de actualizar.
0: Nos vamos a una nueva pausa, ya regresamos.

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Escuchábamos La Noche Sin Ti, un tema que lo escuchamos con los Guairas. Bueno, los Guairas se separaron, ya lo hemos hablado, se formó Aire.

0: Así que
1: muchos artistas.
0: Muchos artistas. Sí, hay mucho material de esa época que se puede ver que justamente era por la... Incluso a nivel internacional también hubo,
1: claro,
0: hubo fusiones.
1: Pero además cosas y artistas de esa impensados, forma. ¿Viste? Que decís, claro, no lo hubiesen hecho en otra ocasión, ¿no? Pero mirá vos, mirá, no me acordaba de ese detalle, que grabado así.
0: Claro, de
1: no
0: hecho,
1: parece.
0: Hay tres integrantes de Aire, más Nahuel Penici.
1: No, tremendo.
0: Entonces aparecen las pantallas partidas, cada uno
1: muy
0: con
1: bien.
0: Su... con su intervención. Bueno, 18:21 la hora en toda la República Argentina.
1: Bueno, actualizamos datos del tiempo. 14 grados 6. ¿Cómo volvió a subir la cosa rara? Parcialmente nublado, décimas nomás. Pero bueno, figura. Arrancamos con 13.8, 14.2, ahora 14.6. Y bueno, el solcito que hizo presencia, ¿no?, en esta tarde por aquí, parcialmente nublado, buena visibilidad, dice el servicio meteorológico que esta noche va a quedar así, parcialmente nublado. Y bueno, recordemos que hay una alerta para una zona, vientos fuertes, dice el servicio privado y ese flyer que circula respecto de la alerta, que bueno, que podrían llegar a alcanzar esas ráfagas unos 90 kilómetros. La alerta en realidad está previsto para esta noche, la noche del jueves 3, y zonas afectadas por vientos del sector oeste serían con velocidades entre 40 y 60 kilómetros y ráfagas, lo que decía, que pueden superar los 90 kilómetros por hora. Esta alerta, bueno, zonas afectadas, a ver, incluye Meseta de Río Senguer, Sarmiento, Meseta de Escalante, Gastre, Paso de Indios, oeste de Telsen, oeste de Mártires y sudoeste de Florentino Ameguino. Así que atención entonces, será cuestión de aguantar esta noche, vamos a ver qué pasa mañana. A nosotros, por ejemplo, mañana nos espera viento, sí, mañana 4 de septiembre, día de la secretaria mañana, ¿eh? ¿Secretaria o secretario? No sé si entran los secretarios. Yo recuerdo el día de la secretaria.
0: Sí, bueno, se llama como de la secretaria, pero entra el secretario.
1: Porque viste que hay secretarios que son otro tipo de secretarios. El de allá arriba, secretarios.
0: Sí, ¿no? Bueno, pero esos son los que cumplen funciones políticas.
1: Claro.
0: No, bueno, pero hay gente que tiene secretario, no secretaria.
1: Yo me iba a pedir un secretario acá.
0: Bueno.
1: Voy a solicitar, por supuesto, ¿a quién le tengo que pedir un secretario? A ver, bueno, mañana es el día de la... No se van a olvidar de la secretaria, que es la que banca todo, la que filtra cosas, y ahí y ordena la agenda, se encarga de todo. Bueno, mínima de 4 para mañana, máxima de 11 y algunas ráfagas de hasta 67, casi 70 kilómetros. Y nosotros mañana vamos a padecer también el viento, Y el sábado también, el sábado va a estar horrible porque vamos a tener tan solo 9 de temperatura máxima, así que vamos a tener frío, mínima de 2. Máxima de 9, pero ráfagas de hasta 70 kilómetros, indica el servicio meteorológico. La lluvia, esa de la que habla el pronóstico, que indica 2 milímetros más o menos, bueno, sería entre las 2 de la mañana y las 5. Probablemente algunos no la veamos, pero bueno, ahí, o la podemos, capaz que sentimos algo de lluvia, entre las 2 de la mañana del sábado y las 5. Y ya después parece que no más, va a quedar así. Nubladito, claro que sí, después de hecho al mediodía se va a nublar bastante, va a estar inestable, por eso les digo que el sábado va a ser un día bastante fulero, el viento será del sector sur casi todo el día, bueno, y es el momento en que va a llover a la madrugada cuando más fuerte se va a sentir el viento, esas ráfagas que anuncia de 68 kilómetros será a esa hora, a la madrugada. No se olviden de atar las cosas en el patio, porque se va a volar todo. Bueno, y mañana también, viento para mañana. Hay una probabilidad de lluvia mañana. ¿A qué hora? Cuando estemos arrancando la linterna, capaz que cae un pequeño chaparrón mañana viernes. Y después a última hora también, Así que puede ser que enganche ahí con la madrugada del sábado, quizás. Un poquito igual lo que se pronostica entre Leu, pero bueno, figura, Y de lo que está convencido el pronóstico es de que vamos a tener viento viernes y sábado. El domingo cambia un poco la cosa. Calma el viento, sol, vamos a tener sol y una máxima de 15.
0: Bueno, se ha conocido la pirámide salarial que se va actualizando, digamos, se ha conocido, se actualiza mes a mes, entonces, bueno.

0: depende los ingresos de cada hogar, a partir de allí se establece esta pirámide. Estamos hablando obviamente de las clases más pudientes a las menos pudientes, ¿no? Para ser la clase alta, parate.
1: No, ni parándome.
0: Ponete de pie.
1: Ni parándome, llego a la puntita ahí de la pirámide. A ver.
0: 14 millones.
1: 14 millones.
0: 14 millones para ser clase alta.
1: Sí, nada más. Algunos que la superan, muchos superan.
0: Está, en realidad va de los 9 millones, que sería el tope de la clase media alta, los 14. Se estima que hay un 5% de la población, apenas 5%, ¿no? Esto habla también de la desigualdad, porque si vos ves esta pirámide, esto lo publicó el sitio Infobae, digo esto porque no es que lo publicó una consultora de esas que el gobierno dice que mide lo que le interesa,
1: claro,
0: para perjudicar la imagen del gobierno, ni que se le ve, nada, no, lo publicó el sitio Infobae. Vamos por la fuente para también sacarle a esto, insisto, las connotaciones que algunos pretenden dar cuando se difunden datos, etcétera, etcétera. Esto está referenciado con el segundo trimestre de 2026. Abril, mayo, junio sería, ¿no? Entonces, el 5% estaría dentro de esa clase alta que va de los 9 millones hasta los 14 millones. Estamos hablando de ingresos en un grupo familiar mensual neto. Clase alta, entre 9 y 14 millones. 5% nada más. La clase media alta, bueno, acaba de los 4 millones y medio hasta los 6 millones y medio. Con lo cual estamos hablando de un 17% de la población.
1: Ahí entro.
0: 17, en clase media alta. Media, media alta. Entre los 4 y medio y los 6 y medio. Lo dijiste vos,
1: mentira.
0: ¿No?
1: Mentira. ¿Ah? Negativo.
0: Vamos negativo. Al otro. La pirámide tiene 5 escalones.
1: Bueno, a ver, el tercer escalón de arriba para abajo.
0: Hacia abajo.
1: Claro, a ver. Ahí capaz que entra.
0: Alta no, clase media alta. Clase media baja. Bueno.
1: Y sí, a ver.
0: Media baja va de 2 millones y medio a 3 millones. Media clase baja. Media baja.
1: No puedo salir. Creo que de la media baja, che.
0: Hay muchos que están lejos todavía de la media baja.
1: ¿Sí?
0: La gran mayoría.
1: Y sí.
0: Un empleado de comercio está lejos de la clase media baja, estamos hablando, ¿no? Que sería acá, según lo que dice este gráfico, publicado por Infobae, sería el 26% de la población. Andá sumándome, porque
1: ay,
0: yo, ya que quieres ser secretaria, pues mañana el día de la secretaria.
1: Mañana más vale que tenga regalo,
0: no,
1: ¿eh?
0: Tenés,
1: a ver.
0: No tenés no tengo,
1: mañana quiero. A ver.
0: Tenés.
1: ¿Cómo era?
0: El 5% la clase alta.
1: La alta.
0: El 10.
1: Era de 9 a 14.
0: De 9 a 14. Sí, pero vos sumando los porcentajes. 5% clase alta. 17% clase media alta. Y 26% clase media baja.
1: ¿17? No, ¿cuánto? ¿Perdón?
0: 5. ¿26? 17 y 26%. Ahí tenemos cuánto.
1: 48.
0: Bueno, y ahora vamos a la otra parte de los escalones, que serían los que, la base de la pirámide, que son los que la clase baja, que está acá, en lo que es línea de pobreza y línea de indigencia. La clase baja, para ser clase baja, línea de pobreza, estás entre el 1.5 millones y los 2.200.000. Acá puedo decir que, claro, esta es la franja más importante de la pirámide porque abarca el 30%.
1: Upa.
0: Entonces separa lo del resto.
1: Claro, sí.
0: 30%. Clase baja, entre un palo y medio y 2.200.000. Sí. Y nos vamos a la clase baja, 22%. Y ahí son los que o los que tienen ingresos hasta 1.000.000 de pesos, que son el 22%.
1: 52% en total.
0: Contra el
1: 48.
0: Claro. 48 ya a partir de... pero, a ver, cuando vos hablás de la clase media baja, te dicen 3 millones. Hoy todo el mundo debería estar sobre los 3. Y el que alquila ni hablar. No está hablando de que es una exageración o es un... 3 palos no son.
1: No.
0: Digamos,
1: nos quedamos cortos, te digo, ¿eh?
0: Bueno, entonces ahí tendríamos que hacer 26 más 30 más el 22. 26 más 30...
1: 78.
0: El 78% está entre clase baja y clase media baja. 78%. Mirá la desigualdad. Después te vas a la clase media alta, que ya estamos hablando de arriba de 4 millones y medio a 6 millones y medio, y la alta entre 9 y 14 millones. 17 más 5 son el 22%. Así que, bueno,
1: soy indigente, dice alguien acá. Sí, claro, no le dan los números ni de casualidad.
0: Claramente, la pirámide... Bueno, esto es lo que... Si esperamos que el presidente Javier Milei admita, digamos, la enorme desigualdad que hay acá, seguramente no vamos a encontrar ese momento, ¿eh? Pero bueno, esta es la pirámide que dice que corresponde al segundo trimestre del 2026, como decíamos entonces, los meses de abril, mayo y junio, ¿eh? ¿Cuánto debe ganar un hogar para ser de clase alta, de media o baja? En realidad, esta cuestión de definir si sos clase alta, baja, yo lo dejaría de lado. Simplemente decir, bueno, que la gente gane lo que signifique por lo menos no estar en la línea de la pobreza. Claro. Y mucho menos en la indigencia. Pero los sueldos que hay en la... que dice el presidente Javier Milei se han disparado, que son los sueldos de los informales... Todos hablan de un promedio de 800 mil pesos, claro, en la informalidad. Sí, digamos, sí. Por ejemplo, alguien en las aplicaciones que reparte comida y algunos otros sectores también están en esos valores de 800 mil pesos, que eso estaría claramente en lo que sería dentro de la pirámide la clase baja, digamos, ¿no? Esto es elaborado a partir de ingresos mensuales de los hogares, divide a la población en 5 segmentos y muestra cuánto se necesita para acceder a cada nivel. Esto es lo que muestra el segundo trimestre. Más de la mitad de los hogares quedó dentro de la clase baja, entre los segmentos no pobres y en pobreza, mientras la actualización de la pirámide fijó los ingresos mensuales necesarios para cada estrato y expuso la presión creciente sobre los sectores medios. En base a esa distribución, el 22%, como decíamos, de la población corresponde a la clase baja en pobreza y registra un ingreso promedio de 1 millón, ingreso promedio. Así lo afirmó Belén Escobar, que es una periodista especializada en economía. Ella está en la consultora W. Si se suma a la clase baja, no pobre, que representa el 30%, las dos secciones... o los dos escalones, como hablábamos, los dos inferiores, superan a todos los sectores medios, altos y combinados. Es así. Según la exposición de Escobar, la clasificación se construyó con el ingreso total del hogar y no con el salario individual. O sea, si laburan dos, si labura, claro, uno solo.
1: Si el ingreso en la familia,
0: En el hogar. Ese criterio, planteó la periodista, explica por qué muchas personas todavía se perciben como clase media, aunque sus ingresos lo ubiquen en otro tramo. Porque por ahí, por ingresos, sería clase baja. Pero como en el hogar hay otro sueldo, entonces dice, no, entre los dos somos clase media baja.
1: Por ahí levanta
0: baja
1: un poquito el otro.
0: Clase media baja. O clase media alta. Sí, sí. La pirámide social divide a la población en 5 grupos: clase alta, clase media alta, clase media baja, clase baja no pobre y clase baja en pobreza. Bueno.
1: No puedo salir de la categoría que estoy hace... Es más, vengo descendiendo.
0: Bueno, es lo que pasó. Mucha gente que estaba en la clase, claro, en la llamada clase media, sí, ya hoy, si mirás estos parámetros, está en clase media baja.
1: Sí.
0: Y los que por ahí estaban, algunos que tuvieron la posibilidad, saltaron de la clase media baja a la clase media alta. Bueno, Acá ya lo, el artículo más o menos referencia a lo que ya hemos ido hablando sobre cada uno de estos escalones, que obviamente van cambiando, pero no creo que cambien demasiado porque tampoco se están dando recomposiciones salariales que te permitan decir, no, mira, hoy estoy en clase
1: pero con los 9.000,
0: media baja, con claro, los 9.000, con 1.800 del salario mínimo vital y móvil vamos
1: agarrate,
0: a pasar a la clase media.
1: Ahí saltamos, saltamos de categoría. Bueno, decir que yo ahora voy a tener mi sueldito de secretaria acá, otro ingreso voy a tener. No, ¿a quién le cobro esto? No, ¿a César?
0: Ad honorem.
1: ¿Cómo ad honorem?
0: Claro, ad honorem.
1: ¿Otra vez? ¿Siempre ad honorem? Sí. Bueno, ningún problema. En algún momento seré reconocida.
0: 18:36 la hora en todo el país. La máxima para mañana.
1: Mañana 15, mañana 15. 20 minutos. Terminó de grabar el presidente el mensaje de la cadena nacional. 20 minutos eran, o sea, desde las 21 en punto hasta las 21:20. Hoy el programa Estación Clásicos arranca un poquito más tarde, Tengan paciencia, no se me van a ir, no se me van a ir del dial, se tienen que quedar. A las 21:20 comenzará, después de la cadena nacional, Estación Clásicos.
0: No, bueno, pero además, más allá de todo, bueno, si es la cuestión Malvinas, habrá que escucharlo al presidente,
1: claro,
0: porque es un tema.
1: Exacto.
0: Es un tema que nos abarca a todos los argentinos, así que bueno, habrá que ver qué plantea el presidente.
1: Sin duda.
0: Digamos, ¿no? Porque justamente se habla de un proyecto para endurecer sanciones a las empresas que exploten recursos que están en esa área en conflicto, porque hasta ahora, obviamente, se viene señalando que el gobierno hace oídos sordos o mira para otro lado con relación a esta empresa que está allí en la zona de Malvinas con intenciones de sacar petróleo a partir del 2028. O sea, está empezando a hacer con una inversión de 1.800 millones de dólares. Y ahí tenemos una empresa británica y una israelí. Entonces, como la empresa es de origen israelí, y todos saben cuál es la posición de Milei, o la alianza, o el acercamiento que tiene el presidente Milei con Israel, entonces muchos vienen señalando que el gobierno no ha hecho o no ha fijado una posición muy dura porque hay una empresa israelí de por medio. Bueno, veremos hoy qué dice el presidente en la cadena nacional prevista para las 21, que como dice Laura, sabemos que durará alrededor de 20 minutos. Nueva pausa, ya volvemos.
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0: Bueno, sí, algo nublado ya ahora. Pero igual el sol resiste, ¿eh? Resiste.
1: Resistiré, dice el solcito.
0: Resistiré, claro, hasta lo que pueda, dice el sol.
1: ¿Le queda poco?
0: Se alcanza a ver allí en el fondo de la imagen.
1: ¡Ay, qué bonita!
0: Que tenemos un atardecer.
1: Muy lindo. Muy lindo. Muy lindo.
0: Entre nubes. Entre nubes con colores raros, ¿no? No son todavía... No el tono rojizo.
1: No está definido.
0: De acá no se ve todavía, digamos.
1: Se alcanza a ver el amarillo, ¿no? Pero no mucho más. Pero bueno, qué lindo que pudo salir un poco y lo pudimos disfrutar. Ya se nota igual, está fresquito. Yo salí a corroborar la temperatura. Y sí, se nota. De todas formas, el servicio meteorológico marca 14 grados 6. Para mí, está un poquito más abajo. Pero bueno, vamos a ver ahora cuando se actualice. ¿Qué pasa en el resto de la provincia o qué va a pasar? Porque, bueno, contábamos esto, ¿no? Hablábamos de la alerta y después contamos lo que va a suceder en Trelew. Mañana, pasado, viento, es lo que indica el Servicio Privado de Meteorología y especifica, ¿no? Sobre todo porque mañana a la noche va a llover un poquito y en la madrugada del sábado va a llover entre las 2 y las 5 de la mañana. Y es ahí donde se va a notar más el viento, es ahí donde las ráfagas van a marcar esto que indica, ¿no? Hasta 67 kilómetros, será durante la madrugada. Bueno, ¿qué pasa en Comodoro Rivadavia, por ejemplo? Mirá vos, esta noche parece que va a seguir el viento y de hecho va a aumentar el viento. Pasaditas las 9 de la noche se va a empezar a notar mucho más, va a quedar así. Hay un pronóstico de chaparrón en Comodoro como a las 8 de la noche, pero es muy poquito. Y bueno, mañana, ráfagas de hasta 80 kilómetros, indica el servicio privado, mañana viernes 4 de septiembre, en Comodoro Rivadavia, con una mínima de 2 y una máxima de 9. Hasta 80 kilómetros, los amigos. Además, va a predominar el viento sur. Por ahí va a cambiar un poquito, sudoeste, pero bueno, siempre va a predominar el viento sur y hay otro chaparrón previsto mañana durante la tarde. La hora más crítica en Comodoro será mañana entre las 11 de la mañana y las 6 o 7 de la tarde. Después va a mermar, sí, pero tampoco mucho. Ahí sería el horario más crítico donde se esperan hasta 80 kilómetros, así que vamos a ver qué pasa. El sábado cambian las condiciones en Comodoro. Va a amanecer muy frío, 1 bajo 0 de mínima, una máxima de 10 y menos viento. Nada que ver a mañana viernes, nada que ver. Y el domingo... ¡Oh! El domingo no van a tener viento en Comodoro. En la zona sur, mínima de 1 grado bajo cero, máxima de 10 y parcialmente nublado. Van a tener un descanso ahí, máxima de 12, perdón. El domingo van a tener un descanso del viento.
0: Bueno, si algo le faltaba a la Unión Cívica Radical es la información de que han ordenado capturar al titular de la UCR de Puerto Madryn por incumplir una probation. Nosotros hablamos con él hace unas semanas atrás, con Carlos Díaz, que justamente era antes de la convención de la Unión Cívica Radical. Hablamos con él acá al aire, recuerdo que era 2 semanas, me parece, poco más tal vez, no, pero no pasa de eso. La jueza de Puerto Madryn, María Inés Bartels, declaró en rebeldía y ordenó la captura de Carlos Gabriel Díaz en el marco de una causa judicial en la que se investigan hechos vinculados con la empresa Harinas Patagónicas, luego de que incumpliera las condiciones que debía respetar para mantener el beneficio de la suspensión del juicio a prueba, conocido como probation. La decisión fue adoptada hoy durante una audiencia solicitada por el abogado particular Diego Martínez Zapata, a partir de los incumplimientos atribuidos al titular del radicalismo de Madryn, Díaz. El imputado había sido debidamente convocado, pero no se presentó ante la justicia, informó la Fiscalía de Puerto Madryn. Durante la audiencia se planteó que Díaz tampoco cumplió con el pago de las cuotas correspondientes a la reparación económica que había asumido como parte de las condiciones para acceder al beneficio de la probation. Ante esta situación, dice diariojornada.com.ar, la parte acusadora solicitó la revocación de la suspensión del juicio a prueba y la continuidad del proceso judicial. Díaz había obtenido una probation por el plazo de 1 año y 6 meses, durante el cual debía cumplir distintas obligaciones, entre ellas las de carácter económico. El beneficio había sido concedido en el marco de una causa por retención indebida vinculada a la empresa Harinas Patagónicas. La falta de cumplimiento de esas condiciones y su ausencia a la audiencia derivaron finalmente en la declaración de rebeldía y en la orden de captura dispuesta por la jueza Bartel para quien es el presidente de la Unión Cívica Radical de Puerto Madryn. Claro, hablamos con él cuando se había resuelto el cambio de sede de la convención, que en principio iba a ser en Trelew y finalmente claro, terminó siendo en Esquel. 18:54 minutos la hora en toda la República Argentina, y hoy habló en Jornada Radio el doctor Federico Rufa. La justicia investigará las firmas truchas en las fallidas elecciones de la cooperativa eléctrica de Trelew. Lo decidió la jueza Vanessa Carolina Marín. El ex vicepresidente de la cooperativa, Federico Rufa, confirmó que se constituirá como querellante en la causa que investiga al apoderado de la lista roja por presuntas irregularidades y acusó al intendente Merino de querer utilizar a la cooperativa como caja política. Federico Rufa volvió a cuestionar duramente el proceso electoral de 2024, que finalmente no se realizó y derivó en la intervención de la cooperativa por parte de la INAES y del gobernador Torres, y aseguró que detrás de la suspensión de aquellas elecciones hubo una maniobra basada en firmas que calificó truchas. En una entrevista con Jornada Radio, confirmó Rufa que se constituirá como querellante en la causa penal que involucra a Francisco Castagnoli, quien era el apoderado de la lista roja.
2: Cuando estábamos en el proceso eleccionario, advertimos que las firmas eran, digamos, había bastantes razones para pensar que no pertenecían a las personas que decían que pertenecían, y vale resaltar, no son firmas de, ni siquiera de los avales, son firmas de las aceptaciones de cargos de quienes iban a ir a ocupar digamos, la asamblea de delegados. Advertimos eso, entonces fuimos y agarramos los registros que tiene toda cooperativa de aquellos que van y solicitan los servicios, comparamos las firmas y no parecían, digamos, similares. Contratamos un perito que digamos, registrado ante el Superior Tribunal de Justicia, que habitualmente interviene en causas judiciales, para que nos haga un informe sobre lo que nosotros estábamos viendo y convalidó lo que nosotros estábamos diciendo. En base a eso, tomamos la decisión de decir, bueno, todas estas personas, obviamente, que no podemos tomar por buena la lista en aquellas firmas que están falsificadas. El resto, obviamente, podía participar. Bueno, nos dijeron de todo, barbaridades, se sumió el intendente, pero bueno, evidentemente la única intención que tenía todas esas barbaridades que hicieron, que terminó con un amparo que nos impidió hacer las elecciones, que a su vez después terminó con una intervención, lo único que quería era llegar a este resultado, estirar las cosas, armar despelote, intervenir, y ahora poner una conducción que resulte afín al municipio. Está clarísimo. Hay que decir que han sido eficaces en su estrategia, lo que han hecho es llevarse puesta la conducción de la cooperativa y yo no sé hoy a dónde la piensa llevar esta nueva conducción, porque la verdad que se entiende cada vez menos, ¿no? Es solo cuestión de poner amigos, amigos que evidentemente conocen poco y nada de lo que se han mandado a intentar hacer, que es conducir la cooperativa y llevar adelante los servicios públicos de la ciudad.
3: Uh-huh. Cuando llegó la intervención, se frenó el tema este de Castagnoli, así fue.
2: Y nadie hizo más nada, pero yo como denunciante, porque lo hice también en términos personales, no lo iba a dejar pasar, sobre todo porque ponen, gente del Consejo Deliberante, el propio intendente, el propio Castagnoli, andaban diciendo, no, bueno, acá hay falta de transparencia. No, falta de transparencia no, las firmas son más truchas que nada. Entonces, bueno, la falta de transparencia está en las firmas truchas que llevó Castagnoli, que era el apoderado de la lista del intendente Merino, que después lo niega, pero lo primero que hizo cuando asumió el giro el intendente Merino es designarlo a Castagnoli con un sueldo más que jugoso a ejercer como abogado del Girsu. Así que a mí, que viste, digan lo que quieran, pero esto es así. Merino intervino en la cooperativa, Merino suspendió las elecciones, confirma trucha, punto.
3: Doctor, yo recuerdo que Castagnoli en aquel momento decía que también en la otra lista había firmas truchas.
2: Eso se pudo... Sí, también las descartamos totalmente, es cierto. Sí, hubieron firmas truchas y recibieron el mismo trato, fueron descartadas como corresponde.
3: Bien, pero en este caso hay una denuncia penal contra Castaglioni.
2: Claro, porque la hice yo, porque cuando yo convoqué a los dos apoderados de emergencia porque veía esta situación, el apoderado de una de las listas dijo, bueno, yo no puedo dar fe de que esas firmas sean correctas porque yo algunas planillas las mandé a firmar. Bueno, yo lo tomo casi como un pedido de disculpas. Entiendo. Castagnoli me dijo que yo no entendía nada y que lo que yo había hecho era una irregularidad. No solo eso, metió una acción judicial en virtud de la cual se suspendieron las elecciones sustentado en firmas truchas.
3: Entiendo.
2: Obviamente, la denuncia se la hice a él.
3: Entiendo la diferencia. Doctor, ¿y qué expectativas tiene ahora que se hace la apertura de investigación? ¿Qué es lo que debería pasar desde su punto de vista?
2: Yo me voy a constituir como creyente en términos personales y voy a seguir esto porque, digamos, en definitiva tiene impacto directo en mi honor y yo no lo voy a tolerar. Y lo voy a seguir hasta que pidan disculpas, asuman la irregularidad que cometieron y, bueno, que paguen las consecuencias.
3: Bueno, además de este caso, usted ha hecho algunas consideraciones sobre el Consejo de Administración actual de la cooperativa. ¿No les ve uña de guitarrero, doctor?
2: No, yo los veo absolutamente perdidos. Creo que lo único que tienen es el favor del poder político. Pero después de eso entiendo que evidentemente es extrañísimo, digamos, dejan de asesor a Alfonsín y ahora salen a decir que van a salvar el déficit de la cooperativa vendiendo el auto que compró el mismo Alfonsín, como si eso tuviera, digamos, por un lado es una contradicción en sí misma y por otro lado es como creer que va a inundar el desierto con un escupitajo. La verdad que no entiendo cómo pueden ponerlo entre la lista de las cosas que van a llevar adelante. Y después lo que me preocupa muchísimo es que ellos mismos, junto con el Consejo Deliberante, han informado que la cooperativa está perdiendo principalmente por enganchados, cerca de un 22% de la energía, lo que supera por 4 o por 5 lo que son los estándares habituales en la materia, y en definitiva es más de la mitad del déficit que hoy tiene la cooperativa, se está yendo por las líneas que no están siendo controladas, y yo creo que esto ellos dicen que lo van a controlar, y no lo van a controlar porque lo que están haciendo es la campaña política del 2027 del intendente Merino. Merino, que cuando estaba afuera decía que era una barbaridad, que había que regularizar, que había que cortar la luz a todo aquel que ose no sé qué, en paralelo no pagaba la factura, ¿no? Pero bueno, eso es harina de otro costal. Ahora, obviamente, lo que va a hacer es, va a usar la cooperativa como caja política, y en ese usar la cooperativa como caja política va a pretender sostener que todos los vecinos que pagamos la factura le paguemos la campaña dándole luz gratis a un montón de personas, que es lo que está sucediendo.
4: La palabra del doctor Federico Ruffa, hablando durante el programa Mañana G, que conduce Esteban Galo aquí en Jornada Radio. Como decíamos, la justicia investigará las firmas truchas en las fallidas elecciones de 2024 en la cooperativa eléctrica, y luego Ruffa se explayaba sobre cómo observa el manejo de la nueva conducción de la cooperativa eléctrica con duras críticas. 19:02.
1: Y bueno, están contentos, mirá. Está contento, el hincha de Boca.
4: San Penales, sí.
1: Mirá vos, bueno. Qué alegría que tiene. Bueno, y retrocedió para saludar. Qué grande el vecino. Sí, pero viste que Agüero se porta bien, es discreto, pero sonríe, no sé de qué se ríe, pero sonríe.
4: No, está bien, ganaron.
1: Está contento. ¿Cómo van a festejar? Un beso grande para Mauro Ruiz, claro. Hincha de Vélez.
4: No, ¿cómo le? Pobre Mauro.
1: Y por eso le estoy mandando un beso. Debe estar enojado. Pues encima su papá es de Boca, así que ayer deben haber estado enfrentados, supongo, así estuvo con... Hoy no, espero que me escuche hoy, Maurito. Después le voy a mandar un beso, pues siempre escucha el programa, fanático de Vélez. Bueno, estaba mirando el pronóstico para Esquel, hoy estuvo fresca la cosa, en Esquel, y algo de viento. Mañana 1,5 milímetros se espera de lluvia, poquito, 1 bajo 0 de mínima y una máxima de 8. ¿Cómo viene el fin de semana? Para Esquel, para Trevelin. El sábado, parcialmente nublado. No van a tener viento ni sábado ni domingo. Es una buena para Esquel. Mínima de 3 bajo cero y una máxima de 7, dice el Servicio Meteorológico. Y el domingo, 6, 3 bajo cero de mínima, máxima de 9. O sea, va a estar fresquito, sí, pero bueno, van a tener sol al menos y no van a tener nada de viento por allí, por la cordillera.
0: Bueno, tremendo lo que ocurrió en México con este...
1: El músico.
0: Claro, sí, este sí. Argentino que fue detenido por... haber asesinado... Se salvó un nene de 6 años porque se escondió debajo de la cama.
1: Pobrecito. Sí.
0: Pero bueno, es un hecho que ocurrió en México, pero que, bueno, en este caso, la detención de un argentino es la noticia de un cuádruple crimen que tiene en vilo a México. Esto ocurrió el lunes. Empezó a trascender acá en la Argentina en las últimas horas. Un músico de una banda de rock, su esposa embarazada, su hijo o hija de 3 años y la empleada doméstica de la familia fueron halladas asesinados en su casa de la localidad de Zaragoza, en México. Por el hecho fue detenido un argentino que era socio de este hombre, que era un artista muy reconocido en México. Hay también otro detenido. La Fiscalía General de Justicia del Estado de México informó que detuvieron a los dos presuntos autores de los crímenes. Según información de medios de México, los asesinatos ocurrieron entre el lunes y el martes. Algunos señalan, según la versión que uno lea, que fue el martes primero de septiembre. La policía municipal llegó a un departamento de una torre en zona Esmeralda, en la localidad de Atizapán de Zaragoza, en el Estado de México. Habían recibido llamados de vecinos que denunciaban que en la vivienda se escucharon gritos y disparos. Cuando entraron al departamento, los agentes se encontraron con un panorama de terror. Jonathan Meléndez, su esposa Ana Paola Barragán, la hija de 3 años del matrimonio, la empleada doméstica de 21 años y el perro de la familia habían sido asesinados a balazos. El único sobreviviente fue el otro hijo de la pareja, de 6 años, quien no sufrió heridas. Según informó la fiscalía, la pareja y su hija presentaban disparos en la cabeza, o sea, los ejecutó directamente en la cabeza, mientras que a la empleada doméstica la ejecutó por la espalda, tenía un balazo en la espalda. Luego de las primeras horas de investigación, la policía logró establecer la probable participación de dos masculinos, quienes habrían aprovechado la relación de confianza de uno de ellos con las víctimas para acceder al domicilio, porque no estaba forzada la puerta, nada. Con las pruebas recabadas, ayer se detuvo a Diego Sebastián Rosén, un empresario argentino que tiene 51 años, que era socio de Ochoa, el asesinado, y presunto, este argentino, presunto autor del homicidio múltiple, de acuerdo a lo que se está informando. También fue arrestado otro hombre de nombre Gerardo, investigado por su probable intervención también en los hechos. La principal línea de investigación apunta al robo como el móvil del crimen, facilitado por la relación comercial que unía las partes. El argentino, que sería el asesino, Diego Sebastián Rosén, empresario argentino, identificado como socio de la víctima, habría aprovechado la confianza mutua para acceder al domicilio con el consentimiento de la familia antes de perpetrar el ataque. Las cerraduras no presentaban rasgos de haber sido forzadas, lo que sostiene la hipótesis de que al menos uno de los agresores tenía un vínculo con la familia. El argentino tenía antecedentes por fraude y había sido señalado en redes sociales por presuntas maniobras fraudulentas vinculadas con alquileres de lugares de vacaciones como Acapulco, entre otros. Uno de los puntos que los investigadores buscan determinar es qué relación mantenían exactamente el argentino y el jefe de la familia asesinada, más allá de la sociedad comercial. La hipótesis con más peso hasta el momento es un ajuste de cuentas o robo derivado de la sociedad comercial, posiblemente ligado a los antecedentes de fraude del argentino sindicado como el asesino. Bueno, nos vamos a ir a la pausa. Anticipamos que no estará Omar Pastén hoy con su programa al aire, puesta a punto, ni hoy ni mañana, así que estará ausente Pastén, pero la que va a estar presente es Laura Morán.
1: Esta aquí noche. Me quedo, esta noche, 9:20, 21:20 aproximadamente, sí. Porque bueno, aparentemente...
0: La cadena está prevista para las 21,
1: para las 21 y se dice que el mensaje durará 20 minutos. Uh-huh. Así que 21:20 estaremos arrancando con Estación Clásicos.
0: Bien, nos vamos a la pausa, ya volvemos.
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0: Caldenes y Juan Fuentes.
1: Qué lindo, me gustó eso. Linda, me gustó fusión, esa versión, muy
0: linda,
1: buena.
0: Fusión. Muy buena. Mafalda Moselo me ha enviado una hermosa foto del atardecer en la zona de El Elsa, en Raus.
1: ¡Wow! Fotón. Mira lo que es. Qué bonito color.
0: Porque además justo hay un pájaro, ahí, la sombra de un pájaro.
1: Puedo percibir que es una calandria.
0: Tiene tamaño de calandria, sí.
1: Y tiene la cola.
0: Sí, la cola, pero ojo que...
1: Que puede ser,
0: claro,
1: cosa puede
0: no lo puedo determinar recientemente porque aparece como una sombra de
1: claro
0: pájaro,
1: no se ve oscuro, se ve negro.
0: La calandria no es tan negra, en realidad es muy gris. La calandria no es tan negra.
1: Qué bravas que son, qué territoriales que son.
0: Sí.
1: Qué terrible foto, porque además se refleja el sol en el río. Hermoso color, sí. Muy buena foto,
0: Hermosa zona la de Elsa para ver los atardeceres.
1: Ay, sí, qué romántico, me encanta. Muy bien, muy buena fotógrafa. Muy bien.
0: Así, bueno, gracias Mafalda, como siempre. Ella siempre está escuchando, atenta, hace sus aportes, sus comentarios. Bueno, y hoy nos envió esta hermosa foto del atardecer en el Elsa, allí en la desembocadura del río, en Rawson. Bueno, y nos vamos rápido a Esquel, porque está el señor Juan Martín Cángaro, no lo vamos a hacer esperar.
1: Hola, contento
0: Juan
1: de
0: Martín,
1: estar.
0: ¿Cómo estás? Hola, buenas tardes, buenas noches.
2: ¿Cómo están? Buenas tardes, aquí estamos. Muy bien, hermosa tarde en Esquel, un poquito ventosa por momentos, pero la verdad que temperatura agradable, 6 grados tenemos a esta hora, así que bastante bien, cielo parcialmente nublado, nos ha dejado la lluvia, si bien aparece el pronóstico para mañana... vamos a ver si concreta en el servicio meteorológico. Con otros pronósticos no parece lluvia para mañana. Parece que se vienen unos días un poco más sequitos. Por una semanita al menos.
1: Un poco más sequitos. Mirá, estaba mirando el pronóstico para el fin de semana, sábado y domingo, sí. para aquella zona, más allá de que va a estar frío, porque es verdad, marca temperatura bajo cero, y que la máxima no va a llegar mucho más de 8 o 9, pero no van a tener nada de...

0: Bueno, un jueves con muchas informaciones. Mañana, por ejemplo, es momento de sesión del Consejo Deliberante. Ya estaremos seguramente mañana ampliando esta cuestión. Una sesión que trae unas cuantas cuestiones más vinculadas a resoluciones administrativas y demás. Una vez más, lo más probable es que lo central de la sesión, lo más interesante, al menos desde lo mediático, sea lo que se diga en la hora de preferencia, también seguramente con repercusiones de temas del orden no solo local, provincial, sino también nacional de estas horas. Pero nos anticipamos una actividad de fin de semana que involucra, bueno, el epicentro es Lago Rosario, entre Belén, pero involucra toda la región, sin lugar a dudas, porque se viene el Día de la Mujer Originaria y entre Belén siempre están muy atentos a esta cuestión, y en la comunidad de Lago Rosario concretamente van a estar con una actividad el día domingo. El Día de la Mujer Originaria es el sábado, pero lo celebran el domingo, y nos estuvo contando algunos detalles la responsable de turismo de Trevelin, Cintia Figueroa. La escuchamos.
1: Este próximo domingo, en el marco del Día Internacional de la Mujer Originaria, que es el día 5 de septiembre, nosotros aquí en la comunidad de Lago Rosario vamos a celebrarlo un día posterior, es decir, el 6 de septiembre, el domingo, donde habrá una grilla importante de actividades para hacer. Comenzará a las 9 de la mañana con una caminata que será guiada por el grupo que organiza este tipo de caminatas, digamos. Se va a llegar hasta lo que es la punta del lago, el Lago Rosario, y después se continúa con lo que es el almuerzo. Al llegar, hay 3 o 4 propuestas gastronómicas para degustar. Después habrá un acto, digamos, donde también será acompañado con música, con videos. También habrá una muestra de esquila, de hilado, muestra de diferentes telares, teñidos también. La Ruca Folil también se suma con una exposición de fotos de mujeres de la comunidad ancestral, y bueno, y toda su historia que resguarda. Así que es muy interesante toda la grilla de actividades que habrán el día domingo en Lago Rosario, en el marco del Día de la Mujer Originaria. La caminata comienza a las 9 de la mañana y el almuerzo a las 13 horas. De ahí en adelante, todas las demás actividades que mencioné. Toda esta información la pueden obtener desde la Secretaría de Turismo, mediante nuestras redes sociales o también los medios de la Municipalidad de Trevelin. Esto es una actividad que es organizado por Cultura y la Secretaría de Turismo, pero aquí los protagonistas son ellos, quienes cada uno de los prestadores turísticos decidieron sumarse de esta forma.
2: Bueno, ahí estaba entonces el anticipo de cómo va a ser la celebración.
0: La celebración el día domingo allí en el paraje de Lago Rosario, entre Belén, que ha estado, nos decía Cintia Figueroa, en una ocupación muy baja en el mes de agosto, el 15%, obviamente las expectativas ya puestas en octubre. En Esquel ha rondado el 30%, según el dato que nos ha confirmado la Cámara de Prestadores Turísticos, así que bueno, esos también números de ambas localidades en cuanto a lo turístico. Y en el marco de un día en el que La Olla ha confirmado que cierra el 4 de octubre, ¿se acuerdan? Tanto que nosotros pensábamos que por ahí La Olla llegaba a coincidir unos días con Tulipanes y demás. Bueno, La Olla ha confirmado que cierra el 4 de octubre.
2: Claro, o sea que no va a haber coincidencia prácticamente.
0: Tulipanes abre el 7, así que no va a haber coincidencia directamente, y bueno, tampoco se podrá dar esta coincidencia si se habilitan algunos espejos de agua para la pesca, bueno, que se había pensado, ¿no?, en hacer coincidir los 3 atractivos. Lamentablemente no va a ser posible. Por lo que me han comentado, no es que el centro de esquí por el momento evalúa, que si niega un poco más durante septiembre, extender la temporada. Entienden que el 4 de octubre es la fecha de cierre ya definitiva.
2: Claro, bueno, hoy anunció Chapelco también, el centro de esquí de San Martín de los Andes, que el cierre va a ser el 30 de septiembre. O sea que tampoco va a llegar al fin de semana largo de octubre. Que históricamente llegaba a La Olla, pero hace muchos años.
0: La Olla
2: eso,
0: siempre llegó. Sí.
2: Claro, que hace muchos años que eso no se da, ¿eh? Por lo menos desde que está la empresa privada, no se ha dado eso.
0: Yo creo que la única vez que con la empresa se llegó, una de las pocas, fue en la primera temporada después de la pandemia, la temporada que

0: salió tarde, con muchas limitaciones y demás. Pero creo que en esa temporada fue la que había sido 2021, si no me falla la memoria. Llegaron al fin de semana largo de octubre. Y después no recuerdo si 2020, bueno, el año pasado no hubo temporada. Y no, me cuesta recordar si se ha llegado. Creo que no. De hecho, hace dos años se armó ahí toda una especie de debate en su momento, porque en octubre llegaba el famoso Brastoa. Claro. Y la olla no estaba abierta para el Brastoa.
1: ¿Te acordás?
0: Así que, Claro, bueno. Así que no, la verdad es una pena porque, bueno, uno entiende, ¿no? Lo que nos dicen es que tiene que ver con las cuestiones climáticas, con la nieve, con cuestiones que obviamente no se pueden manejar a nivel humano, pero bueno, un mes antes se está anticipando el cierre, ¿no?
1: Claro.
0: Y que no se llega ese fin de semana largo que genera la expectativa.
1: Bueno, sobre el Brastoa todavía tampoco hay muchos resultados, ¿no?
0: No, la verdad que no, por lo que... por lo que nosotros hemos ido recabando, por lo que nos han dicho, si nos hablan por ahí, las pocas veces que tenemos algún contacto directo con el área de turismo de Esquel, de que se apunta ese mercado, de que están empezando a llegar, pero en gran cantidades no se ve público brasileño acá en Esquel. Veremos si más adelante, sí, la verdad que por ahora uno seguía por lo que ve y no, la verdad que no.
1: Claro. Bueno, por ahí la fecha de cierre de la temporada tenga que ver también con una cuestión contractual con los empleados, ¿no? Cerrar un ciclo.
0: Bueno, sí.
1: Porque extenderlo por ahí hasta el 12 de octubre, hasta ese fin de semana largo, implica por ahí... Hay que ver cómo son los números y cuáles son la realidad de cada uno, ¿no? De cada centro de esquí. Por ahora, de Catedral no se sabe nada de Bariloche, que también la misma empresa tiene Chapelco, Catedral y La Olla. Catedral en Bariloche, claro. Y La Olla en Esquel. Bueno, entonces en La Olla cierra el 4 y en San Martín de los Andes cierra el 30 de septiembre. Todavía falta que comunique qué va a pasar con Catedral.
0: Claro, bueno, veremos ahí, al ser la misma empresa, si los cierros son parecidos. Bueno, San Martín de los Andes y Esquel... bastante cerca, una semanita de diferencia, claro. Nomás.
1: Hay que ver el...
0: pero bueno, esta es una noticia que se ha confirmado hoy.
1: El perito Moreno del Bolsón.
0: Una extensión de la temporada, ¿no? Hasta el 4 de octubre, pero en realidad es el cierre el 4 de octubre.
1: Hay que ver con el cerro Perito Moreno del Bolsón, a ver si llega el 12 de octubre también. O no. Si cierra antes también.
0: También.
1: ¿Eh? Bueno, hay que ver también cómo vendrá el fenómeno de nieve. Si seguirán las nevadas o no, el frío ha vuelto.
0: Sí, claro, bueno, por el momento no tenemos pronóstico, ¿eh? Tuvimos, sí, con las lluvias del lunes y martes, alguna nevada en zonas más altas, pero sí, ya hace varias semanas que no tenemos grandes nevadas y no, bueno, el pronóstico no lo marca así, al contrario, ya nos empieza a marcar, como les decía antes, días como el lunes, con máximas incluso por encima de los 10 grados, todavía cuenta gotas, pero bueno, ya se empiezan a ver temperaturas un poquito más altas.
1: Bueno, felicitaciones por el triunfo de anoche.
2: Muy bien, ¿eh?
1: Muy bien.
0: Muchas gracias. Ahí lo dejamos. Estamos contentos. ¿Estamos? Seguimos en carrera.
2: Hasta ahí.
0: Ahora se viene Racing, que es un rival duro.
1: Le pone límites.
2: Sí, hasta ahí.
1: Hasta ahí lo dejamos, dijo. Le pone
0: estamos contentos.
1: Pero no.
0: No se cuenta plata delante de los pobres.
2: Tomá. Mirá. Bueno. Muy bien. Bueno.
1: Yo sigo lo que vamos a decir, la orden
2: no,
1: tuya.
2: No, déjalo pasar.
0: Pero yo no dije nada.
1: No,
2: hace falta que digas más. No,
1: nosotros seamos los pobres. Está bien, o sea, no hay nada nuevo.
2: ¿Qué le va a retrucar?
1: No hay nada nuevo, claro. Estuvimos hablando de la pirámide hoy de ingresos, para en qué clase estamos.
2: ¿En qué categoría estarías vos,
0: Yo estoy decaído de la pirámide. Debo estar caído de la pirámide.
2: No ingresa a la pirámide.
0: No, yo creo que me quedo afuera golpeando la puerta. Calculo que sí. No llego a entrar.
2: Vos sos ese que...
0: Por ahí estoy colgado de la puntita de abajo de la pirámide haciendo equilibrio.
2: Del ángulo inferior derecho. ¿Vos sos de esos que recargan el champú? ¿Así a fin de mes?
0: Sí, pero aparte...
2: ¿Lo rebajan con agua?
0: Pero aparte, me deben estar transpirando las manos ya y estoy empezando a perder, así que me estoy empezando a resbalar y estoy que me caigo.
2: Bien alejado, claro. Bueno, ¿qué va a ser?
1: Pero viste que el fútbol te da alguna alegría de vez
2: por
1: en
2: lo
1: cuando,
2: menos.
1: Por lo menos te da una alegría.
0: Bueno, de vez en cuando sí, de vez en cuando sí, de vez en cuando nos toca. Por ahora,
2: hasta ahora
0: seguimos en las tres competencias, veremos la semana que viene, se viene San Pablo y a fin de mes creo Racing, así que bueno, habrá que ver.
1: Bueno, el tema es cuando vuelve Paredes, porque había mucha preocupación sobre eso si llega para San Pablo, ¿no?
0: Raro que Paredes salga faltando 5 minutos y con la perspectiva de una definición por penales, pero bueno, lo que dijo Rabarrena es que sintió una molestia y prefirió preservarse y que no sería nada grave, pero bueno, Paredes está al límite desde lo físico desde antes del Mundial, de hecho estuvo medio en duda para el Mundial en su momento, así que no es novedad que el físico le viene pasando factura y también que Boca está jugando cada 3-4 días hace un mes más o menos. Bueno, y eso lógicamente no le juega a favor, pero bueno, lo importante es que Boca pudo ganar los penales sin Paredes pateando penales, eso una buena noticia.
1: Ayer hablábamos, Juan Martín, no estabas vos, pero hablábamos ayer de esta discusión que hay, ¿a quién le ponemos el 10 en la selección o no usamos la camiseta 10?
0: Creo que por norma FIFA hay que usarla obligatoriamente. Me parece, eso, mira, no lo tengo chequeado, pero creo que por regla FIFA no se puede no usar las camisetas de 1 al 11, por lo menos, o hasta llegar al 20 y pico, tienen que ser correlativas y me parece que no hay chance de sacar la 10.
1: Bueno,
0: la verdad que es difícil pensarlo, ¿eh? Es difícil imaginarse el 10 sin Messi en la selección.
1: Yo se la puse a Lautaro Martínez.
0: Podría ser Lautaro, podría ser Julián Álvarez también. Me gusta Lautaro, ¿eh? Me gusta Lautaro como gran goleador. Yo digo por Lautaro o Julián Álvarez, creo que uno de esos dos, veremos que es el presente de Julián y su conflicto en Madrid, pero yo calculo que estaría entre Lautaro y Julián.
1: Bueno, Juan Martín, nos despedimos, que vayas a descansar.
0: Muy bien, muchas gracias y un buen descanso para ustedes también y buen cierre del programa.
1: Y muchas oraciones para San Penal esta noche. Chau, hasta mañana.
0: Pero sí, chau, obviamente, pero estamos agradecidos. Es una vida para ganar.
1: Chau.
0: Algunos no saben patear penales.
2: Hasta ahí dijo, hasta ahí nomás. No, y quedó allá lejos, quedó. Se terminó de caer de la pirámide.
1: Un rosario completo.
2: Vos sabés que me ha llamado la atención porque tanto Transporte es el 22 como la línea 28 de julio.
1: Están anunciando algo.
2: Exactamente, algún inconveniente técnico ajenos a las empresas, dice, atención, y es importante. Bueno, lo que es Transporte el 22 hizo este flyer y esta información la hizo hace más de 5 horas. Pero en el caso de la línea 28 de julio, atención pasajeros, hay inconvenientes técnicos ajenos a la empresa con la utilización de la SUBE, es lo que dice la información. Los medios de pago que sí funcionan correctamente son QR, débito y crédito, es lo que dice la empresa 28 de julio, la línea 28 de julio, por inconvenientes técnicos ajenos a la empresa, la compra y acreditación de saldo puede presentar intermitencias en su funcionamiento. Gracias por entender, dicen. Bueno, de hecho, hoy en Buenos Aires, en CABA, hubo problemas técnicos para cargar la SUBE, por ejemplo, no funcionaba. Pero tiene que ver también, o lo relacionaban, ¿por qué? Porque ayer, de hecho, hubo aumento de tarifas, ¿no? El sistema cambió, o sea, cambió la tarifa justo ayer. Y un día después de eso, el sistema de la tarjeta, estamos hablando de CABA, hoy jueves atravesaba fallas técnicas que impedían cargar el saldo. Así que no sé si es a nivel nacional o qué está sucediendo. Y a través de distintos canales, en medio de la indignación de los pasajeros, imagínate, claro, en Buenos Aires, con lo que se necesita, ¿no? Que el subte, que el tren, que el colectivo, que dependen del transporte público en el área metropolitana. Bueno, durante la mañana fue un caos. Después se normalizó allí, en CABA. Pero bueno, casualmente, bueno, aquí en Trelew sucedió lo mismo, Por eso la información a través de redes sociales de las empresas de transporte.
1: Bueno, la cadena irá a las 21 con 20 minutos de duración aproximadamente. Junto con el gabinete, en la grabación estuvo también Martín Menem, el presidente de la Cámara de Diputados, estuvo Patricia Bullrich, la jefa de la Libertad Avanza en el Senado, obviamente estuvo Karina Milei, la hermana, y el canciller Kirchner. El presidente estuvo recibiendo también a un premio Nobel de Economía antes de grabar la cadena, de acuerdo a lo que se ha dicho por estas horas, en Balcarce 50, encapsularon información del mensaje. Esto quiere decir que nadie ha dejado trascender absolutamente nada del contenido. Obviamente la cadena llega hoy con otro gesto de Donald Trump, que acusó a Inglaterra de estar portándose mal. Esa fue la frase de Trump en las últimas horas. Inglaterra se está portando mal. Así que, como lo dijo obviamente desde el punto de vista de como aliado de Estados Unidos, Inglaterra se está portando mal. Bueno, encapsularon, dicen, el contenido del discurso, mensaje que se grabó en el Salón Blanco, y que las versiones, más allá del encapsular el contenido, siguen por el lado eventual de acciones ilegales o sospechosas extranjeras que están desarrollándose cerca de las islas, tanto en materia de petróleo como de pesca, y que habría entonces una reacción a partir de la posibilidad de un proyecto de ley que endurezca sanciones para quienes desarrollen este tipo de actividades de hidrocarburos o pesca en el área de soberanía argentina sobre Malvinas y otras islas del Atlántico Sur. Lo que se indicó es que el gobierno por ahora no ha dejado trascender absolutamente nada. Tras las 19:10 se retiraron los funcionarios de la Casa Rosada. El jefe de gabinete, Diego Santilli, y los ministros de todas las carteras fueron convocados para que acompañaran al presidente. De acuerdo a la información, también estuvo el asesor presidencial Santiago Caputo y los equipos de Caputo que colaboraron con la confección del discurso. Como siempre, el estratega, o sea, Santiago Caputo, siguió la grabación detrás de cámara para cuidar, como siempre, la imagen del presidente y los planos que el presidente quiere ver en la pantalla, digamos, ¿no? Porque hay toda una estrategia de cómo presentarlo al presidente. Bueno, 19:39 la hora en todo el país.
2: Bueno, estoy tratando de actualizar los datos del tiempo. Está bastante mañoso para actualizar. Ha bajado, 11 grados 2 a esta hora, casi las 19:40. 11 grados 2, parcialmente nublado, buena visibilidad. Nada de viento, es una brisa nada más del este a 8 kilómetros, indica el servicio meteorológico. Buena visibilidad, 42 el porcentaje de la humedad. Va a quedar así, va a quedar bastante despejado, porque empezamos bien nubladita la tarde. Bueno, va a quedar ahí. Parcialmente nublado, es lo que indica el servicio meteorológico. Mañana el pronóstico, el oficial no es tan alentador como el privado. El privado se arriesga a decir 14 o 15 de máxima. Bueno, no, el oficial dice no, mañana una máxima de 11 tan solo. Vamos a ver si cerrando el programa se ponen un poquito de acuerdo y coinciden un poco más.
1: Nos vamos a la última pausa, ya regresamos.

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0: Faltan solo 10 minutos para las 8 de la noche. Dos grandes voces, la de Facundo Toro y la de Rally Barrio Nuevo, Las Golondrinas.
1: Parece que viene Rally a sí, Trelew. No sí. Recuerdo el mes.
0: Si lo están anunciando acá.
1: No sé si es en... Sí, ¿es en septiembre?
0: Escuché la promo acá en la radio hoy a la mañana. Estaba.
1: Claro, claro. Lo que no sé es el mes exactamente, pero,
0: está
1: pero
0: acá,
1: bien. Qué
0: sí.
1: Bueno. Por eso no le presté atención todavía a la fecha.
0: A la fecha. ¿Mm? Yo la escuché ya hoy. Sí, sí efectivamente. Sí. Rally sí. Barrio Nuevo va a estar acá.
1: Bueno, en, lindo.
0: En Trelew pronto. Bueno, hay un comunicado oficial conjunto entre los gobiernos de Argentina y de Chile por la visita, como decíamos, fugaz del presidente Javier Milei a Santiago para asistir allí a un foro donde obviamente estaba la derecha política representada allí. Bueno, el gobierno de Argentina y de Chile conforman, digamos, esa... ese sector de la política, ¿no? Bueno, el comunicado oficial dice que Argentina y Chile, o Chile y Argentina, los presidentes destacaron la singularidad de la asociación entre la Argentina y Chile en materia antártica, el reconocimiento mutuo de los respectivos derechos, la coadministración de zonas especialmente protegidas, la patrulla antártica naval combinada, sostenida por más de 25 años, y la promoción conjunta de la propuesta de área marina protegida en la península antártica occidental y el arco de Escotia meridional. El comunicado dice: ambos presidentes, el de Argentina y el de Chile, coincidieron en que el régimen jurídico del Estrecho de Magallanes es el establecido por el Tratado de Límites de 1881 y por el Tratado de Paz y Amistad de 1984, instrumentos que se encuentran plenamente vigentes y revisten carácter definitivo para ambos estados y que establecen la soberanía de la República de Chile sobre la totalidad del Estrecho. Esto lo firmaron los dos presidentes hoy. Recordamos que hubo unas declaraciones desde Argentina que no habían caído bien del lado de Chile. Viene otro párrafo, dice: asimismo, el presidente Kast, el presidente de Chile, reiteró el respaldo del gobierno de Chile a los legítimos derechos de soberanía de la República Argentina sobre las Islas Malvinas, Georgias del Sur, Sandwich del Sur y los espacios marítimos circundantes, y ratificó Chile la necesidad de que los gobiernos de la República Argentina y del Reino Unido, de Gran Bretaña e Irlanda del Norte, reanuden las negociaciones a fin de encontrar a la mayor brevedad posible una solución pacífica y definitiva a la disputa de soberanía, de conformidad con las resoluciones pertinentes de las Naciones Unidas y otros foros regionales y multilaterales. Por su parte, dice el documento, el presidente Milei agradeció al presidente Kast de Chile en nombre del gobierno argentino por el tradicional apoyo del gobierno de Chile en la cuestión de las Islas Malvinas y expresó que se valorarán los esfuerzos del gobierno chileno a fin de evitar la consolidación de actividades logísticas ilegales unilaterales en la zona disputada en materia de exploración y explotación de recursos hidrocarburíferos y pesqueros que son contrarios a las resoluciones de la Asamblea General de las Naciones Unidas. Bueno, esto está en el comunicado conjunto, puede ser motivo también, como decíamos, de parte de la cadena de esta noche. La República de Chile valora el compromiso asumido por la República Argentina destinado a materializar a la brevedad posible la detención y extradición de Galvarino Apablaza, prófugo acusado del asesinato del senador Jaime Guzmán. Finalmente, los mandatarios reafirmaron su compromiso con el tratamiento de la totalidad de los asuntos de interés común a través de los canales institucionales establecidos entre ambos gobiernos. Bueno, esta es la parte final, porque es larga la declaración que ha llegado hace minutos oficialmente desde la Casa Rosada respecto del encuentro entre los presidentes de Argentina y de Chile en Santiago en la jornada de hoy. Mientras empezó a trascender también otra información de una naviera que haría una conexión desde Punta Arenas con Malvinas, lo cual favorecería comercialmente a las islas que están en poder de Gran Bretaña, porque hasta ahora Chile no había dado ninguna concesión, por lo tanto la cuestión comercial de las islas se tiene que manejar con el puerto de Montevideo, que está a 2.000 kilómetros de distancia aproximadamente. En cambio, de las islas a Punta Arenas hay 1.000 kilómetros, o sea, la mitad de la distancia. Veremos qué hay con esto a partir, insisto, de la declaración conjunta, donde también Argentina reiteró en esa declaración que el Estrecho de Magallanes le corresponde en su totalidad a Chile. Y Chile volvió, el presidente Kast, que asumió hace poco, a respaldar la posición argentina sobre Malvinas.
1: Bueno, se viene el Telebingo Solidario, va a ser en Trelew y va a actuar el cierre, va a estar a cargo de Desacatados. Es una banda que últimamente ha sido furor, vienen muy bien, son unos chicos jóvenes muy talentosos y además bien arriba, ¿no? Está bueno, me gusta la elección. El último Telebingo Deportivo, estamos hablando, chubutense del año, se va a realizar aquí 24 y 25 de octubre en el predio del Club Huracán de Trelew. El cierre, el día 25, va a estar a cargo de la banda del cuarteto Desacatados, que van a acompañar las dos jornadas artistas locales, ¿bien? Y el predio, al igual que en el 2025, va a estar, por supuesto, con emprendedores locales, con carros de comida rápidas, ¿no?, y bebidas. El ingreso será con cartón en mano. El valor es de 20.000 pesos y cada institución social o deportiva que lo venda se va a quedar con 14.000 pesos, un 70%, digamos, del valor del cartón. Ya llevan más de 25.000 cartones vendidos. Así que se viene Desacatados, que va a cerrar el Telebingo Solidario entre Leu 24 y 25 de octubre. Se va a llevar a cabo esto en el Club Huracán de Trelew. Respecto de Rally, se presenta el 12 de octubre. Claro, el 12 de octubre es lunes.
0: Fin de semana largo, claro, cierra el fin de semana largo.
1: Claro.
0: El lunes 12.
1: Sí, lunes. Bueno, a las 8 de la noche se va a presentar en el Teatro Verde. Bueno, estoy sacando cuentas. Entonces, el Día de la Madre va a ser...
0: Tercer domingo de octubre.
1: Claro, va a ser el domingo 18 recién. Ajá, domingo 18, claro. Primero está el fin de semana largo, ¿sí? Y después al fin de semana siguiente... Es el Día de la Madre. Domingo 18 cae esta vez el Día de las Madres.
0: Bueno, estamos cerrando. Gracias, Adrián Agüero, por la puesta al aire y musicalización. El señor Juan Martín Cángaro estuvo desde Esquel. César Castro en producción. Pablo Abdala en la supervisión técnica. Joaquín Álvarez en redes. Gracias, Laurita.
1: Un placer. Los
0: Buen
1: espero,
0: programa
1: ¿eh?
0: Esta noche.
1: Los espero después de la cadena
0: después
1: nacional.
0: Después de la cadena.
1: Sí, señor.
0: Después de que hable el presidente Milei sobre las 21. Nos falta mucho, una hora más. Las cadenas suelen ser bastante... Y además está grabado, así claro. Que no habría por qué demorar la cadena.
1: Exacto.
0: Puntualmente a las 21 en el prime time.
1: En el prime time.
0: Mm. Y después, como parte del prime time, también de Jornada Radio, Estación Clásicos con Laura Morán hasta la medianoche y Laura Pérez.
1: Sí, ya avisó, está en camino.
0: Laura, ¿dónde estás, Laura?
1: Está cocinando. Toca cocinar a ella.
0: Chao, hasta mañana a las 5. Mañana viernes.
1: Vamos, ¿no? Todavía. Sí.
0: Se fue rápida la semana, voló la semana.
1: Voló la semana.
0: Mañana a las 5 de la tarde estamos aquí en 91.5 en Trelew y Comodoro Rivadavia, 102.1 en Esquel. Ahí en Esquel está el señor Pastén, así que trátenlo bien. Lo hemos enviado para allá.
1: Lo habrán dejado ingresar.
0: Jueves y viernes.
1: Ya lo están devolviendo, no, es que no se den cuenta.
0: No, lo van a recibir.
1: Pobrecito,
0: bien,
1: estará escuchando. Sí,
0: no estará al aire ni hoy ni mañana puesta a punto. Nos reencontramos mañana entonces a las 5 de la tarde. Hasta mañana, que la pasen muy bien.

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0: Conforme lo establecido por el artículo 75 de la Ley 26.522 de Servicios de Comunicación Audiovisual, transmiten LRA Radio Nacional, LS82, TV Canal 7, la Televisión Pública, junto a todas las emisoras que integran la cadena nacional de radio y televisión de todo el país, y el Servicio Internacional RAE, Radiodifusión Argentina al Exterior. Escucharemos a continuación las palabras del señor Presidente de la Nación, doctor Javier Milei.
1: Argentinos, buenas noches. Hoy estoy aquí para informarles acerca de una serie de decisiones que hemos tomado respecto al ejercicio de nuestra soberanía sobre las Islas Malvinas, producto de meses de trabajo conjunto entre distintas áreas del Estado Nacional. En primer lugar, quiero ser claro con el mundo y expresar la posición del Estado argentino. Las Malvinas son argentinas, por historia y por derecho. No hay discusión al respecto. Las islas formaron parte del territorio argentino desde los orígenes de nuestra nación. En 1833, el Reino Unido ocupó las Malvinas, expulsó a las autoridades argentinas e instaló una situación colonial que se perpetúa hasta nuestros días. Esto implica que los isleños, al ser una población implantada en un territorio usurpado, no tienen un derecho legítimo a la autodeterminación y que cualquier argumento basado en referendos realizados en las islas es inválido. Desde entonces, la Argentina ha sostenido de manera permanente su reclamo de soberanía, porque, como dice la Constitución Nacional en su primera cláusula transitoria, la nación argentina ratifica su legítima e imprescriptible soberanía sobre las Islas Malvinas, Georgias del Sur y Sandwich del Sur y los espacios marítimos e insulares correspondientes, por ser parte integrante del territorio nacional. La recuperación de dichos territorios y el ejercicio pleno de la soberanía, respetando el modo de vida de sus habitantes y conforme a los principios del derecho internacional, constituyen un objetivo permanente e irrenunciable del pueblo argentino. Las Naciones Unidas reconocen la existencia de una disputa de soberanía entre la Argentina y el Reino Unido y han llamado reiteradamente a ambos